0: Vamos a ver si este resultado a la poste sigue siendo positivo, logra pasar a la siguiente llave y ahí obviamente ver lo que se prepara de cara a el próximo partido, que sería el próximo miércoles, de continuar este resultado frente a Deportes Concepción allá en el sur. Héctor Vargas, usted ya presenta quién llevará los relatos de segundo tiempo.
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2: Justamente acá estamos ya en el Joaquín Muñoz García por arrancar este segundo tiempo. Toma asiento ahí Ahumada y Calandra, que conversan, dialogaron todo el entretiempo hablando de fútbol, obviamente, de este partido que O'Higgins lo tiene con bien expectado para avanzar la siguiente ronda. De momento hay una cierta espera, tienen que cerrar el túnel, ¿no?, que es una manga que se mueve con rueditas, y después cerrar el portón donde está el amigo Rojas ahí, que se está cruzando por la cámara. Ahí está justamente, se cierran las puertas del portón principal y va a arrancar ya el fútbol acá en el Joaquín Muñoz García. Entonces, Mauro, ¿cómo forman los Higgins para este segundo tiempo?
3: El portero es Omar Carabalí, la defensa Benjamín Rojas, Alan Robledo, Nicolás Garrido y Leandro Díaz. Mediocampo, Tomás Avilés, Felipe Ogás y Santiago Tolosa. Y en el ataque, Joaquín Tapia, Ignacio Chor y Thiago Vecino.
2: ¿Y Santa Cruz?
3: El portero es Juan Doboleta, David Tati, Nicolás Guerrero, Jardi Cabero y Nazareno Romero en la defensa. En el mediocampo, Felipe Orellana, Diego Place y Yachir Islami. Y en el ataque, Cristóbal Moreno, Diego Arias y Pablo Brito. Recordemos que Matías Pinto tuvo que abandonar el terreno de juego por lesión.
2: Ahora sí, el juego del partido. Ahí está Héctor Jona, dice, vamos nomás. Arrancó el segundo tiempo acá en Santa Cruz. O'Higgins arriba en la llave por 3-1. La pelota está alta, buscando la aparición de Thiago Vecino. Entra de cabeza, despeja Jardi Cabero. Cabero deja la pelota en la mitad de la cancha para Yachir Islami. Islami retrocede nuevamente con Cabero. Presiona ya justamente Thiago Vecino. La pelota la va a robar y Ignacio Chor no alcanzó. Sí la recupera un hombre allá y se le escapó nomás a Nazareno Romero. Hay lateral ofensivo que favorece O'Higgins.
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2: Viene jugando el capo por la derecha, van a sacar el centro, la pelota que rebota está Ogás, no alcanza a llegar. Sí le va despejando en el fondo el jugador Guerrero. Viene Santa Cruz ahora en la mitad de la cancha, pelota larga buscando la aparición de Diego Arias. Arias al piso, le roban el balón limpiamente. ¿Sabes qué, Acuña? Lucho Cáceres, había mucha preocupación en Santa Cruz por Matías Pinto, en el sentido de, me decían por acá abajo, Pinto era el que estaba jugando, era el que estaba armando el fútbol y no lo van a tener para aparentemente el término de la temporada, así que estaba muy complicado con eso.
0: Sí, pues no es para menos, y por eso te decía, cuando el jugador sintió la molestia pidió inmediatamente el cambio, pensando y proyectando de que si es grave, que no sea muy muy muy peligroso para que lo deje fuera del campeonato. Pero como después lo viste tú y nosotros también logramos captar la imagen, claro, uno tiende a pensar que la situación es bastante más grave de lo que se proyectaba.
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2: Viene jugando ahora Santa Cruz por la banda de la derecha. La tiene David Tati. Combina ahora con Diego Arias, que aguanta la pelota. Se le escapó nomás, no alcanza a llegar. Cristóbal Moreno se enoja. Arias ahora va a reponer O'Higgins en lateral.
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2: Pelota que la tiene el conjunto de Santa Cruz avanzando a través de Felipe Orellana. Este deja pasar la pelota y la tiene ahora por acá Cristóbal Moreno. Antes alcanza a robar nomás el Nico Garrido, que se queda con la redonda pegado a la banda izquierda, tocando ahora con Leandro Díaz. Díaz y el Toto Avilés. Avilés y Garrido jugando los canarillos, los amarillos. En el sector defensivo tenemos 2 minutos de este complemento. Arriba los Higgins por 1-0. El gol lo hizo Thiago Vecino en los 17. Venía jugando justamente el uruguayo. Intentaba combinar con Chor, pero la pelota va larga y la recupera el portero Juan Ignacio Doboleta.
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2: Balón en el sector defensivo de Santa Cruz. Aparece el argentino Doboleta, ex San Marcos de Arica, con la pelota. Jugando a ras del suelo para que venga por acá Nicolás Guerrero. Gana metros el central, el sub-21 de Santa Cruz. Tocando ahora con Islame. Islame y Tati. Tate y Islame. Tocando ese balón por la banda de la derecha. Se les escapó nomás. Va a reponer el lanzamiento lateral defensivo el conjunto rancagüino.
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2: Balón que la va a mover justamente Santa Cruz arriba, despeja ahora el conjunto rancagüino, le queda a Tolosa, este con Leandro Díaz, Díaz la va a reventar, no, media vuelta, retrocede ahora para que la tenga el Nico Garrido, rebota esa pelota en un Santa Cruzano, se va fuera de la cancha, hay lanzamiento de fondo, saque de meta, saque de gol que favorece a Higgins de Rancagua.
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2: El balón está en poder del Nicolás Garrido, lo marca, lo presiona Diego Arias. Garrido juega a la izquierda para Leandro Díaz. Díaz con el balón, jugando largo, balón arriba, buscando la aparición de Thiago Vecino. Antes alcanza a llegar a Orellana, rebota justamente en el Santa Cruzano, que se enoja, balón afuera. Otra vez hay lateral para Higgins.
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2: Vienen jugando los amarillos en la mitad de la cancha. Aparece el chino Tolosa, de buen partido a mi juicio. En este partido... ¡Uy! Se equivocó Tolosa, lo bufé. Viene ahora Pinto de Islame, digo, fuera del área. El remate muy desviado, se va esa pelota. Pero fue un error por parte del chino Tolosa, Mauro García, que dejó en posición de remate a Islame.
3: Sí, pide las disculpas correspondientes el chino Tolosa, porque fue un error muy grosero el del volante rancagüino, que dejó completamente solo en posición de remate al número 36 Islame. Por suerte le dio horrible el jugador de Santa Cruz.
0: Así queremos ver a Tolosa habilitando de buena manera. Ahora era el rival, indudablemente.
2: Viene jugando Higgins, ahora la tiene Joaquín Tapia. Tapia y Tolosa, viene el chino, otra vez ahora con Ignacio Chor. Chor por la derecha, cambio de frente a la izquierda, para que la tenga acá el Nico Garrido, que la controla al zurdo y la toca a la derecha. Con Ogas, Ogas juega nuevamente con la zurda, para que la tenga ahora Leandro Díaz. Va a pasar justamente por allá Felipe Ogas. Viene Ogas, juega corto con Tolosa, buena habilitación dentro del área para Díaz, que intentaba sacar el centro. Alcanza a robar la gente de Santa Cruz, y recupera ahora el chino Tolosa, y la pelota está fuera de la cancha, va a reponer nomás Santa Cruz en lateral.
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2: La redonda está por alto, el cabezazo por parte de Leandro Díaz. Ahora un cabezazo de Orellana. Ahora un cabezazo de Robledo. Y ahora un cabezazo de Tati. Pelota en la mitad de la cancha. Baje la pelota, hombre. Ahí sigue Orellana. La pone contra el piso. ¿Cuántos cabezazos seguidos? 4-5, ¿no?
3: Fueron cinco.
2: La pelota la tiene Santa Cruz atacando con Pablo Brito a la izquierda. Ya está frente a la tribuna antes que de la calle Díaz de Suain. La tiene nuevamente el conjunto Santa Cruz. No aparece Doboleta en el fondo jugando de primera. Para que la tenga Guerrero, lo viene presionando el chino. Robó nomás ahora a Felipe Ogas. Ogas de media vuelta va a jugar atrás para Leandro Díaz. Díaz cerrando solo para el Toto Vilés. Viene Avilés, aguanta la marca. Más atrás nuevamente el balón. Para que la tenga Leandro Díaz. Este con Ignacio Chor. Chor y el Toto. El Toto y Díaz. Juega los rancagüinos ahora a ras de suelo. Va apareciendo Robledo y Ignacio Chor, que está en el carril del 10. Viene Chor, buena pelota por la derecha, buscando la aparición de Denja Rojas dentro del área. Viene Rojas, el centro atrás. Tiene que despejar nomás la gente de Santa Cruz. Y ahí está Nazareno Romero para reventar el balón en la mitad de la cancha. Recupera el campo. La tiene ahora Chor. Va con espacio. Viene el panorama de frente. Le queda nuevamente a Tolosa. Tolosa y Chor tocando los rancagüinos ahora. Se juntan los refuerzos. Viene Chor. Viene Ignacio. Toca a la derecha para el Benja Rojas. Va a sacar el centro. Desborda. Viene Rojas. Le alcanza de pinchar justito la pelota. Y el balón se va al rincón porque va rebotando Higgins en tiro de esquina.
3: Uno.
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2: Estamos en 7 minutos. ¿Quién va a servir por allá?
3: Va Santiago Tolosa y Felipe Ogas.
2: Allá está el tablero marcador de goles acá en el Joaquín Muñoz García Centenario Estadio, acá en la comuna de Santa Cruz. Va a mover la pelota Higgins, el lanzamiento de esquina, arco del norte, rincón de la cordillera. Allá está Ogas, allá está Tolosa. Viene Felipe, el centro de zurda, arriba, Doboleta, descuelga y se queda con la pelota.
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2: Pelota en los pies de Omar Carabalí cuando Santa Cruz llegaba rápido, pero en el último pase se equivocan y acceden a los rancagüinos. Viene saliendo en el fondo Nicolás Garrido. La pide Felipe Ogas, pero Garrido decide combinar con el portero Juan Ignacio, digo, con el portero Omar Carabalí. Carabalí con el balón jugando a la derecha. Allá aparece el capitán Adán Robledo, gana metros a Tranco Cancino. Robledo se para ahora. Mina, ¿con quién va a jugar? La izquierda para que la tenga el Nico Garrido, la acomoda derecha, la juega justamente con la diestra, tocando ahora para Leandro Díaz, que se proyecta por la banda de la izquierda. Este con Ogas, Ogas y Tolosa. Tolosa aguanta la marca, le robaron la pelota, lee el balón nuevamente en poder de los amarillos. Viene Leandro Díaz, proyección de Díaz, el taquito buscando a Thiago Vecino en el piso. Le robó Hardy Cabero, recupera Santa Cruz en la mitad del campo.
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2: Y ahora el piso en Santa Cruz, Cristóbal Moreno se llevó un cariñito del Nico Garrido, Mauro.
3: Así es, está adolorido el jugador de Santa Cruz. Ya se pone de pie, va a reponer el juego el cuadro santacruzano.
2: Cariñito fuerte, ¿no?
0: No han reiterado, pero sí se vio fuerte la entrada, la disputa del balón entre ambos jugadores.
2: Sin duda. Tito.
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2: Viene jugando el conjunto de Santa Cruz, el centro de Pablo Brito, arriba el cabezazo por parte de Robledo. Cuidado que le queda nuevamente a Islame, que se metía el área por la izquierda. Recupera otra vez Robledo. La va a sacar con clase. Con clase, aplausos para Robledo. La meten en la mitad de la cancha, la tiene el Chino Tolosa, la amortigua, la pone contra el piso derecha, juega ahora buscando la aparición de Tapia. El balón un poco largo, no alcanza a controlar Tapia, se le fue nomás. Hay lateral para Santa Cruz.
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2: Mueve el balón por allá Nazareno Romero. Centraliza para que la tenga ahora Hardy Cabero. Cabero en Santa Cruz en el fondo unionista. Tenemos ya 10 de este segundo tiempo. ¿Qué te parecen estos primeros 10 minutos? Después de esta voy contigo, Acuña, porque le queda Arias, que probó de fuera del área, pero muy desviada la pelota. Va a reponer en el fondo Higgins. Dale, Acuña.
0: Sí, un partido, segundo tiempo, más que nada, que no ha estado muy prendido, por decir de alguna manera. No ha tenido tantas aproximaciones. Creo que este es el remate más cercano de Arias por parte de la gente de Santa Cruz. Anteriormente un lanzamiento de esquina de O'Higgins, donde descolgó Doboleta. Se perdió un poco la posibilidad de tener esa presión, eso de ir a buscar el arco rival, de poder aumentar el marcador por ambos cuadros, hay que decirlo. Uno esperaba un poco más de O'Higgins, tomando en cuenta que él está ganando el partido, pero eso no significa que se relaje. Y claro, cualquier pelota que quede en el sector del área, O'Higgins puede correr riesgo innecesariamente, y ahí lo puede aprovechar la gente de Santa Cruz. Ojalá que se despierte un poquito los jugadores, porque me parece que este partido está un tanto más adormecido de cara a lo que uno esperaba ver en este segundo tiempo.
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2: La tiene Santa Cruz ahora fuera del área, le queda un hombre con opción de remate, Nazareno Romero, pero prefiere tocar a la izquierda para que aparezca Pablo Brito. Viene el centro y por arriba despeja el Nico Garrido. O'Higgins replegado, aguantando ahora este ataque de Santa Cruz. La tienen los unionistas en la mitad de la cancha. Se equivocó por allá Plaza, le queda ahora al Benja Rojas. Este jugando con el Toto Avilés. Buena pelota de Avilés a la derecha para que la tenga allá Joaquín Tapia, que agarra la moto por aquella banda. Se va centralizando, le queda ahora a Tolosa. Viene el Chino, el balón a ras de suelo para que lo tenga ahora Felipe Ogas. Ogas, Chor, Avilés y Ogas. Viene justamente el Quintano tocando nuevamente con Thiago Vecino. Vecino y Ogas, balón ahora se viene a la izquierda. Por acá está Leandro Díaz, que pide la pelota. Viene Leandro, va a pasar por su espalda Ogas, pero prefiere la personal Leandro Díaz. Centraliza el balón nuevamente para que le tenga Chor y Díaz. Viene Leandro otra vez con Ignacio Chor, el argentino explatense, el calamar, tocando la pelota a la derecha. Allá aparece en tres cuartos de cancha Benja Rojas, el centro. No llegaba Vecino, sí el portero Doboleta, que se queda con la redondita.
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2: Viene jugando en el fondo Higgins a través del portero Marc Carabalí. Lo presiona Diego Arias, el goleador santacruzano. Pelota ahora en la mitad del campo celeste. Viene jugando Ignacio Chor a la mitad de la cancha. Llega esa pelota donde está Felipe Ogás. Ogás y Tolosa. Tolosa mira el panorama. Se acomoda. Intenta avanzar. El uno hombre. Siempre Tolosa. Viene el chino. Ahora la pelota en tres cuartos de campo para Leandro Díaz. Muy comprometida. Bobagui lo mira al piso y dice... En definitiva va a jugar Santa Cruz en saque de meta.
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2: Viene Santa Cruz otra vez de Cristóbal Moreno por la derecha. Saca el centro, el segundo palo arriba. ¡Aria! El cabezazo, pelota que pica en el piso, se va por arriba. De lo contrario, Mauro García, era el empate de Santa Cruz.
3: La más clara del cuadro local y llegó de la mano de su goleador, del número 30, Diego Arias, que buscaba un cabezazo. Le da el golpe el centro delantero, pero por suerte, picó muy fuerte en el piso y se salvó Higgins.
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2: Tenemos 14 minutos del complemento. Ricardo, Río Higgins 1-0, dígame.
0: Y es la jugada de más riesgo de en los dos arcos, ¿eh? En los dos arcos en este segundo tiempo, lo menos.
2: Sin duda, con opción clarita de gol para Santa Cruz.
0: Claro, el tema es que yo creo que no buscó el cabezazo de esa manera. Yo creo que lamentablemente no le pudo dar buena dirección al cabezazo que estaba teniendo el jugador de Santa Cruz.
2: La buena marca también de Robledo, ¿no?
0: Claro.
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2: Va jugando Santa Cruz por el sector de la cordillera. Allá la tiene en la mitad de la cancha Islame. Ahora combinando con Hardy Cabero, el sector que está bastante adelantado. Profundización por parte de Cabero. Le queda ahora Pablo Brito, que saca el centro arrastrado. Despeja en el fondo Alan Robledo. Otra vez Santa Cruz con Cabero. Otra vez la pelota al área. Y va a caer tranquilita y mansita en los pies y las manos de Omar Carabalí.
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2: Está jugando Higgins en la mitad de la cancha. Aparece Ignacio Chor, este con Joaquín Tapia. Mal control, se le escapó y se la robaron. Viene ahora Diego Plaza, que la pelea justamente con Chor. Pasa atrás, cuidado que viene Diego Arias, el empate. Viene Arias, el empate, antes Omar Carabalí. Alcanza a despejar, Diego Arias al arco. La pelota, por arriba. Por arriba. Error en la salida rancagüina. Aparece Diego Arias. Primero al choque con el portero Carabalí. Y después se acomoda para mandarla por alto. Pero la pelota se fue por arriba del arco. Mauro García.
3: Y es de preocuparse el error grosero que comete O'Higgins de Rancagua en la salida. La logra. Logra quedarse con ese balón Diego Arias. Por suerte eleva, creo que se equivoca el futbolista de Santa Cruz, toma una mala decisión, pero llega nuevamente al arco de O'Higgins el elenco local.
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0: No le dije yo.
2: Cambio, dígame, ¿ah?
0: No le dije yo, si O'Higgins comienza a cometer errores propios, va a permitir que Santa Cruz se acerque más. Y ya van dos, uno Tolosa, otro Chor, dejan solo los jugadores, con peligro.
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2: Y hubo cambio en Santa Cruz, Mauro García.
3: Así es, abandonó la cancha el número 26, Cristóbal Moreno, ingresó en su reemplazo con la número 7, Cristian Pardo. También se va a venir la primera modificación en O'Higgins de Rancagua, ya se prepara con la camiseta número 11, Juan Leiva.
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2: Y ahora tiro de esquina para el conjunto Rancagua, pero previamente una amarilla por tirar la pelota lejos para el portero, ¿no?
3: Así es el segundo tiro de esquina para O'Higgins de Rancagua y una amarilla en Santa Cruz para el portero Juan Doboleta.
0: Y tenía razón Doboleta, era saque de fondo.
2: Ah, no era córner.
0: No era córner.
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2: Y además se prepara el 9 en O'Higgins, Mauro García.
3: Así es, se prepara Arnaldo Castillo.
2: Viene el tiro de esquina en favor de los Rancagua. La juegan corta. La pelota la van a meter al área. Ahí aparece el Chino Tolosa, centro de derecha, segundo palo para arriba. ¡Chur! Cabezazo, cerquita. Cerquita, le ganó todo Ignacio Chur. Pelota afuera en los cambios.
3: Abandona la cancha el número 25, Ignacio Chur. Ingresa en su reemplazo con la 11, Juan Leiva. También abandona con la número 32, el goleador de este partido, Thiago Vecino. Ingresa en su reemplazo con la número 9, Arnaldo Castillo.
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2: Aplausos para Chor. Aplausos para Vecino. Por parte de los 400 hinchas rancagüinos que llegaron esta noche acá de Joaquín Muñoz García. La pelota la tiene Santa Cruz a través de Pardo jugando por la banda derecha. Centraliza para Felipe Orellana. Orellana de primera se equivoca. Recupera Juan Leiva, también Felipe Ogas. Viene Leiva, pelota en profundidad buscando a Arnaldo Castillo. Quedó pasado. Recupera en el fondo ahora para Santa Cruz. Hardy Cabero, cambio de frente a la izquierda. Allá aparece Pablo Brito. A la marca van llegando los rancagüinos. Brito se centraliza, va avanzando. Lex Cobreloa con la pelota. Tocando para Felipe Orellana y este con Hardy Cabero. Santa Cruz ahora atacando. O'Higgins replegado. Estamos en casi 20 minutos de este segundo tiempo. Arriba del campo por 1-0. Viene jugando Santa Cruz, pelota en profundidad por la izquierda. Viene Nazareno Romero, va a sacar el centro arrastrado. Antes el portero Carabalí deja que se vaya esa pelota. Repondrá Higgins en el fondo.
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2: Llegando a los 20, Washington Acuña, Luis Cáceres.
0: Sí, lo cambia más que nada posición por posición, pero claro, igual queda la sensación, la situación que decíamos de lo que hizo Chor, ¿no? Para mí no fue contundente, no fue gravitante y bueno, ahí está por qué sale sustituido. Lo de Vecino sí hizo el gol, pero después no tuvo aproximaciones, no tuvo participación en el juego, no hizo absolutamente nada, lo menos en este segundo tiempo, y creo que definitivamente le da un plus distinto con la ingreso a Castillo.
2: ¡Gol de Santa Cruz! ¡Gol de Santa Cruz, Islame! ¡Gol! ¡Gol! ¡Gol! De Deportes Santa Cruz, lo decía Washington Acuña. Había peligro, error en la salida. Aprovecha ahí primero Diego Arias. Le da fuerte al arco, rebota el portero Omar Carabalí y llega para remeter nomás Islame para meter esa pelota dentro del arco y en 20 minutos colocar la paridad. El partido ahora cambia, señores. 1-1 Santa Cruz O'Higgins. Islame lo hizo.
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3: Y lo habíamos dicho, Santa Cruz había tenido la aproximación en este segundo tiempo, la más clara de la segunda mitad, un remate de Diego Arias que logra contenerlo Omar Carabalí, lamentablemente deja el rebote el portero Rancagüino y logra aprovechar esto el número 36, Yachir Islame. Anota el empate en Santa Cruz, el elenco local.
0: Y preocupante porque la falla es un mal rechazo del capitán Robledo y se queda mirando la pelota. No va al área, no continúa con la jugada, queda mirando como el mejor espectador para ver cómo terminaba. Y terminó siendo gol definitivamente para la gente de Santa Cruz. Los errores de O'Higgins permiten que Santa Cruz crezca. Es así de simple, no hay más. No es que Santa Cruz te está superando, son los propios errores. Lo marcó Tolosa en un momento, lo hizo Chor y ahora es Robledo, lamentablemente, quien provoca esta situación. Y ahora tenemos esta igualdad de partido. Claro, O'Higgins mantiene la ventaja, pero se va cortando.
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2: Y está la preocupación que va a venir otro cambio, ¿no, Higgins? Mauro García.
3: Así es, quiere reaccionar Lucas Bobaglio. Ya se prepara para ingresar a la cancha el número 28, la Pantera, Walter Bow.
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2: El cambio entonces, ingresa el 28 y se va
3: el número 30, Joaquín Tapia.
2: Ahí está Bobo a la cancha entonces. Vamos a rearmar el ataque. Ya voy a estar con Washington Acuña para que me cuente cómo se rearma esto. Tenemos 23 minutos, ahora estamos 1-1.
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2: Probó ahora Felipe Ogas. Aplausos para el canterano Higgins. Un tiro que cayó suavecito las manos del portero Juan Ignacio Doboleta. Ahora va a reponer el cuadro rancagüino en un lanzamiento lateral por el sector de la derecha.
0: Sí, la posición de Bo queda abierto por el sector derecho, pero no es extremo. Lo que sí es para abrir la cancha y aprovechar la subida de Rojas por ese sector, que a lo menos en las oportunidades que lo hizo, no lo hizo de mala manera. Ahí es donde Higgins perdió una opción de mantener a un hombre por ese sector, me refiero por el lado de ataque derecho, porque Tapia y Chor ya jugaron, ya entraron, ya estuvieron y no hicieron mucho, y es por ello que ahí se pierde la opción de abrir la cancha. Vamos a ver si con Bo, porque no es un doble 9, no quedó como un doble 9 en el movimiento de ataque, si O'Higgins lo puede aprovechar. No sé si vengan más centros de Rojas o aparezca Díaz por el otro sector, pero ahí están los movimientos. Te voy a comentar también, Ricardo, que dentro de lo que es solamente Copa Chile, ningún partido de O'Higgins, ninguno de los jugados, ha terminado con su arco en cero. El último 0-0 es en el campeonato oficial, que es del 13 de junio, igualdad 0-0 con Coquimbo Unido. Su arco en cero no lo mantiene hace bastante tiempo.
2: Desde Copa Internacional, ¿no?
0: Claro.
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2: Pelota que la va a mover O'Higgins ahora por la banda de la derecha. Hay entusiasmo por parte de la parcialidad, digo, local, Mauro García, producto del empate, ¿no?
3: Sí, y por parte de la parcialidad de O'Higgins de Rancagua comienzan las dudas, comienzan las incertidumbres de si este equipo va a poder aguantar este gol de ventaja que tiene, o si Deportes Santa Cruz va a poder hacer la igualdad. En caso de terminar el partido igualado, muchachos, hay directamente lanzamiento penales.
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2: La pelota la va a mover O'Higgins en la mitad de la cancha. Allá está el Toto Avilés para mover aquella pelotita. Viene justamente Avilés de derecha, pelota al área, a las manos. A las manos de Juan Ignacio Doboleta.
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2: Omar Carabalí espera que llegue Diego Arias y se queda con la redonda. Tocando a la derecha para que aparezca Alan Robledo. Robledo centraliza con el Toto Avilés. Pase comprometedor, pero Avilés alcanza a despejar. La recupera Walter Bou. Mire cómo la bajó, buena pelota, buscando a Arnaldo Castillo, que se proyecta por la banda de la derecha. Viene Arnaldo. Walter Bou. ¡Walter! Arremetía por el sector de la derecha. Muy bien Doboleta para evitar la conversión y mandar esa pelota al tiro de esquina.
3: Tres.
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2: Aparición de Bou, cerquita de marcar. Tiro de esquina, arco del norte, rincón de la cordillera. Allá está Ogas y Tolosa, ¿no?
3: Así es, el 8 y el 7.
2: Allá están justamente Tolosa de derecha. Le va a dar esa pelota, viene el balón por arriba, el cabezazo. La van sacando los santacruzanos. La recupera en la mitad de la cancha Juan Leiva. Pase atrás para que la tenga Leandro Díaz. Díaz y Leiva tocando los amarillos con el Toto Avilés por la banda de la izquierda. Va avanzando Avilés, le pincha la pelota. Era David Tati, lateral ofensivo para O'Higgins.
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2: Comenzó el conteo de Jona, apurando ahí a Leandro Díaz, que va a mover rapidito para Leiva. Leiva la pisa, se queda con ella. Otra vez con Díaz, le queda el Chino Tolosa, se le escapó el balón. Va a reponer ahora Santa Cruz, también en saque de manos.
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2: Hardy Cabero manda un pelotazo largo buscando a Diego Arias. Buena opción, cuidado que aparece el portero Marc Carabalí saliendo de su zona. La amortigua con el pecho y habilita ahora Arnaldo Castillo. La pelota le rebotó en la espalda a Arnaldo. Si no, se metía hasta la cocina. La van sacando los santacruzanos. Recupera ahora Felipe Gás en la mitad de la cancha. Aparece Walter Bou para quedarse con la redonda. Falta de Bou. Falta de Bou. Y el juez dice que siga nomás. Viene Walter, ahora sí, dentro del área. Tolosa, Tolosa Castillo. ¡Gol! ¡Arnaldo! ¡Gol! ¡Golazo! Rancagüino en 28 y cuando más lo necesitaba. Y pesa el reclamo unionista de una posible falta en la previa. Buena combinación, aparece Tolosa, el centro, que llega muy bien ahí para cerrar. Arnaldo Castillo, en área chica, empuja esa pelota al área. Gol nomás de O'Higgins de Rancagua, 29 minutos. O'Higgins ahora arriba, Santa Cruz 1, O'Higgins 2.
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0: Quinto de Castillo.
3: Cuando se creía que era una falta de Walter Bou, el árbitro Héctor Jona da ley de ventaja. Aprovecha esto O'Higgins de Rancagua para anotar nuevamente un gol. Tenía que aparecer el centro delantero, el goleador de esta temporada, Arnaldo Castillo.
0: Sí, pero me parece que hay un autogol, muchachos, ¿ah? Me parece que no alcanza a tocarla del todo Castillo, aparece un defensa, no logro todavía identificarlo, pero lo vamos a chequear bien, porque me parece que hay un jugador que anticipa la arremetida de Castillo, ¿ya? Pero lo vamos a chequear prontamente.
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2: ¡Y gol! ¡Gol! ¡Gol! ¡Gol! ¡Arnaldo! ¡Arnaldo! ¡Arnaldo! ¡Arnaldo! ¡Arnaldo! ¡Gol! Vivito Arnaldo Castillo. Gol. Rancagüino corrió a pelear una pelota en un mal despeje de Santa Cruz. Se adelanta el portero Doboleta. Chocaron los dos, pero no importa. Pelota dentro de las mallas. Infla las mallas. Gol de Arnaldo Castillo en los 30 minutos del complemento. Ahora sí, O'Higgins aumenta. Arnaldo Castillo. O'Higgins 3, Santa Cruz 1.
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0: Sexto de Castillo.
3: Y cuando O'Higgins estaba recién celebrando este gol de Arnaldo Castillo, aparece nuevamente el centro delantero, donde tiene que estar acorralando a los defensas, acorralando al portero. Logra quedarse con ese balón y marca el tercero para el cuadro rancagüino.
0: Y ahí se nota la diferencia entre un delantero y otro, muchachos, lamentablemente. Castillo sabe, tiene ambición, tiene ganas, quiere convertir. Fue y luchó un balón, a lo mejor esperando el error, y se dio el error del defensa del cuadro santacruzano. Quiso devolver el balón, le pegó muy despacio y fue con todo Castillo. Le gana la posición a la salida del portero Doboleta y con eso decreta el 3-1 en favor de O'Higgins, 5-2 en el global. Bien por Castillo, porque es lo que uno espera de un centro atacante, que vaya a presionar, que vaya a apurar, que vaya a generar algo. Lamentablemente, el que salió, que si bien convirtió un gol y abre la cuenta el marcador, está mucho más en deuda, me refiero al caso de Thiago Vecino.
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2: Y después del festejo de Arnaldo, Mauro García, la gente, algunos tomando vías de ubicación del estadio, a sabiendas que a esta hora no hay colectivo y hay que caminar harto para llegar a las casas.
3: Sí, comienza ya a retirarse el público de Deportes Santa Cruz, molestos con este resultado que está teniendo su equipo. Se preparan dos modificaciones en el cuadro rancagüino: Brian Ravelo y Juan Poblete.
2: La pelota la tenía un hombre en Santa Cruz que disparaba de media distancia, de Cristian Pardo. Balón desviado y se viene el debut de Poblete, Mauro.
3: Ya debutó.
2: ¿Ah, sí?
3: Juan Poblete en Concepción.
2: Ah, gracias.
3: El número 38 reduce la modificación. Abandona la cancha el número 8, Felipe Ogás. Ingresa con la número 10, Brian Ravelo. También va a ingresar con la número 38, Juan Poblete. Abandona la cancha el número 20, Leandro Díaz.
1: 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Bienvenida hoy por los octavos de final de vuelta Copa Chile 2026. Estadio Joaquín Muñoz García en Santa Cruz. Deportes Santa Cruz ante nuestro Higgins. Narra, relata Ricardo Obando Sangüesa.
0: Ricardo.
2: Pelota, dígame.
0: Sí, era para corregir lo que decíamos anteriormente. Fue autogol de Nicolás Cisterna, según la información que a nosotros nos llega. Autogol de Cisterna.
2: De Guerrero, entonces.
0: Claro.
2: Nicolás Guerrero.
0: Perdón, Nicolás Guerrero. El gol que se le había dado anteriormente a Arnaldo Castillo. Así que Arnaldo queda con 5 goles, ¿ah?
2: Ya está. Viendo Higgins ahora. Pelota en la mitad de la cancha. La tiene por acá el Chino Tolosa. Le tiran un guadañazo y sigue nomás Tolosa. Le van a robar la pelota. No, pero juega muy bien ahora con Ravelo. Viene Tolosa. Pelota en profundidad dentro del área para Walter Buque. Se proyecta por la derecha. Alcanza a cerrar por ahí un hombre en Santa Cruz y manda esa pelota fuera de la cancha. Hay lateral que en definitiva favorece a Santa Cruz porque rebotó un bow.
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2: La tiene Diego Arias en Santa Cruz en la mitad de la cancha. Al piso el goleador, le robaban la pelota. La juega ahora Plaza buscando la aparición de Pardo. Arriba antes el chico Poblete, que de cabeza gana ese balón y lo manda fuera de la cancha. Va a haber lateral para Santa Cruz frente a nuestra ubicación.
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2: Santa Cruz no se rinde, allá va pelota de Cabero buscando la aparición de Pablo Brito por la izquierda, intenta el desborde, viene Brito al centro de Brito, rebota ese balón en un rancagüino que era el Benja Rojas y se va al tiro de esquina para el cuadro unionista.
3: Tercero.
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2: La pelota la va a mover justamente Santa Cruz al corre norte, rincón de la cordillera del centro por alto, el cabezazo por parte de Nicolás Garrido. ¿Y se va a ir o no se va a ir? Antes, arremete el portero Marc Carabalí. Se queda con la pelota. O'Higgins está ganando 3-1 acá en Santa Cruz.
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2: Pelota que está por la izquierda del ataque Santa Cruz, donde parecía Pablo Brito, retrocede ahora con Jardí Cabero. Este centraliza para Felipe Orellana, que hace poquito le mostraron amarilla. Jugando nuevamente el conjunto de Santa Cruz, Orellana abre la izquierda para Brito. Brito intenta el desborde, no, se queda con la pelota. Siempre jugando por aquella banda. Viene Brito, ahora con Plaza, Plaza y Brito. Buena combinación, Brito desde fuera del área. Al remate, y el portero Marc Carabalí en dos instancias se queda con la pelota. Buena intentona local, Mauro García.
3: Potente remate de Pablo Brito, tiene que lanzarse Omar Carabalí, deja un leve rebote, pero se queda en doble instancia con el balón el portero celeste.
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2: Está jugando ahora el cuadro unista por la banda de la derecha. La tiene Pardo, la mete al área buscando la aparición de Diego Plaza, que la acomoda. Alcanza a robar Poblete, muy bien. Manda esa pelota a un rincón y otra vez hay tiro de esquina para Santa Cruz.
3: 4.
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2: Está en este rincón. Hay que acomodarse porque la vista es para los costados escasa. Aparece por allá Pardo, este va a sacar el centro derecho, no engancha para la zurda, ahí está, mete la pelota al área, el cabezazo por parte de un rancagüino que es Arnaldo Castillo, que despeja ese balón y lo va a dejar en la mitad de la cancha donde la recupera Villana. Atrás ese balón para que la tenga Romero, Nazarino tocando nuevamente a la izquierda, por allá aparece Pablo Brito. Viene el centro, aparece Arias, el taco intenta salir jugando, pero tiene que aparecer Avilés para mandar esa pelota por un costado al lateral para Santa Cruz.
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2: David Tati va a intentar un centro con las manos. Se van acomodando. Ahí está, va a donar a Aria el cabezazo por parte de Arias. Cuidado que le queda plaza dentro del área que intenta darle a la portería. Tiene que sacar a los Rancabuenos otra vez. Aparece Slame. Probó de derecha, pedía córner. A mi juicio era eso lo que debía cobrar Jona, pero en definitiva va a reponer lo que hice en el fondo Mauro García.
3: Una serie de rebotes en la defensa Rancagüina, que no la no podía sacar ese balón. Remata el jugador Santa Cruzano, también me dio la sensación que era tiro de esquina.
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2: Venía atacando Higgins, despeja a la gente de Santa Cruz, la recupera el Nico Garrido en la mitad de la cancha. Intentaba combinar con un hombre, se equivoca, recupera otra vez el cuadro amarillo. Viene Tolosa, esté con Leiva por arriba de la humanidad, ahí de Orellana, jugando con ahora Poblete. Viene el chico Poblete tocando nuevamente con Tolosa. Poblete va a intentar el desborde para este, va, no, atrás con Leiva. Pide la disculpa respectiva del caso Tolosa porque creó otra jugada. Le queda ahora el Nico Garrido en el fondo con el portero Marc Carabalí. Tenemos ya 39 minutos de este complemento, partido resuelto. Vuelto a Acuña, ¿no?
0: Sí, por ahora sí, creo que definitivamente los goles le permitieron a O'Higgins manejar el partido, porque tras aquel gol de descuento de la gente de Santa Cruz, se vio cierto nerviosismo, preocupación, y aparecieron los errores, y es lo que decíamos anteriormente. Después vienen los goles, el autogol y el gol de Castillo, le dan tranquilidad, manejan el partido de manera distinta a O'Higgins, esperando, eso sí, que no vuelva a aparecer errores en la saga defensiva, que no es que compliquen, pero sí, obviamente, uno espera que este O'Higgins se vaya solidificando y no complicando.
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2: Cuidado que atacaba Santa Cruz, balón que está picando, la van sacando del área. Le queda ahora a Orellana, roba a Ravelo, aparece el Tino Tolosa, esta es buena la contra. Viene Leiva, alcanza a dejar ese balón, cuidado con el pelotazo. Ahí, en el techo, pegó esa pelotita, va a haber lateral para O'Higgins en la mitad de la cancha.
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2: Y el balón se pinchó, ¿eh? Pegó justo en el borde de la reja. Balón pinchado, uno menos, tres cambios prepara Dalcio Giovagnoli y Mauro García, después voy contigo este, el 23, el 4 y el 9, ahí están. La pelota la tiene O'Higgins ahora jugando por la banda derecha, aparece el Benja Rojas con el balón, va a jugar la personal, elude a tres con un toquecito y ahora le robaron. Viene Pablo Brito, la contra para Islame en el conjunto de Santa Cruz, cargando por el centro, le queda ahora Diego Arias abriendo a la derecha. Por acá viene David Tati, va a sacar el centro en tres cuartos, buscando el segundo palo, el centro arriba, aparece Arias, le queda Islame, opción de remate, Islame, la pelota que rebota en un Rancagüino, la van sacando los amarillos, aparece nuevamente en Santa Cruz, Orellana, la mete al área, despeja ahora Nico Garrido. Van en la mitad de la cancha, la meten en la zona otra vez, el cabezazo de Garrido, aparece Tolosa, de primera con Leiva intenta jugar, aparece Tolosa, otra vez Tolosa, lleva el Chino, lidera la carga, jugando por la derecha, donde aparece Walter Bou, viene Bou, aguanta la marca, está Bou, combina con Tolosa, Tolosa de primera, otra vez con Bou, que está como extremo, mira la velocidad de Bou, viene Bou, saca el centro arrastrado, alcanza a despejar en el fondo la gente de Santa Cruz y la pelota está en la mitad de la cancha.
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2: Santa Cruz ataca otra vez, la tiene Orellana, abriéndose balón a la derecha donde aparece David Tati, juega a ras de suelo para que la tenga entre cuartos de cancha. Por acá Cristian Pardo, viene Pardo, la diagonal de Pardo, lo marca Poblete, siempre Santa Cruz con la pelota, Pardo con el balón, media vuelta, juega corto, le queda ahora plaza, le van a robar, robó, muy bien ahí el Toto Avilés, viene la contra Rancagüina, la liderada por Brian Ravelo, la pide Bou. Viene Ravelo, la pide Bou, llega a tres cuartos, la pelota para Bou dentro del área, opción para Bou, engancha, está ahí Leiva, Doboleta. Doboleta alcanza a despejar. Otra vez le va quedando a O'Higgins, el chino Tolosa en cara. Tolosa le da al arco. El rebote en Hardy Cabero. Y el balón que se va al tiro de esquina para O'Higgins.
3: Cuatro.
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2: Los cambios. 4 por 14. El 23 por el 35. Y el 9 por el 30. Vale, dale, Mauro. Todo
3: los cambios. Abandona la cancha con la número 14. Diego Plaza ingresa en su reemplazo con la 4. Gino Alucema. También abandona el número 35. Pablo Brito ingresa en su reemplazo con la 9. Nadil Zainedin. Y el 30, Diego Arias, abandona y ingresa en su reemplazo con la 23, Nicolás Barrios.
2: Y viene el tiro de esquina, arco del norte, rincón de la cordillera, está Tolosa, centro arrastrado. La pelota que cruza el área, le queda al Toto Vilés, aparece un hombre en cabezazo. Por arriba, Alan Robledo, no queda cómodo, de igual le daba al arco, pero el balón pasó cerquita del horizontal de Doboleta, Mauro García.
3: Sí, no le quedaba cómodo al capitán Rancagüino, pero aún así se las ingenia para lograr cabecear ese balón que pasó por arriba del arco de Doboleta.
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2: 44 44, uno más y se cumple el tiempo reglamentario. Higgins arriba, 3-1 en la llave, 5-2. La pelota la tiene el cuadro unionista, atacando Guerrero, pelota por la izquierda. Allá se va proyectando un hombre que recibe la marca por parte de Walter Bou. Venía al centro, la pelota la va a despejar justamente Bou. Arras de suelo para Ravelo. Ravelo de primera, tocando con el Benja Rojas. Rojas y la pelota profunda para Ravelo, pero se va larga, se va larga, se va larga. Tan larga que hay lateral para Santa Cruz.
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2: Orellana tocando esa pelota con Cristian Pardo. Viene Pardo, Santa Cruz profundiza para Nadir Zainedin. Viene el gringo, alcanza a despejar en el fondo el Nico Garrido. Y esa pelota que se va al tiro de esquina para Santa Cruz.
3: 5.
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2: Sí, en el tiro de esquina. Arco del sur, rincón del poniente, el centro de Orellana. A las manos seguras de Omar Carabalí.
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2: ¿Cuánto más?
3: 5 más.
2: 5 más. 5 más. Y la pelea Arnaldo. Ah, el tackle ese que le hicieron Arnaldo Castillo. De rugby lo agarraron, lo tomaron del pecho y al suelo.
3: Lucha libre.
2: Tiro libre. Tiro libre para Higgins, Mauro García.
3: Así es.
0: La única forma.
3: Cuello.
2: No queda otra.
3: Fernando Castillo le piden disculpas al jugador y a
2: Juega. Juega rápido Tolosa para Bou. Se le va la pelota.
0: Hasta Juana se reía, imagínate.
2: Bobaglio mira a Tolosa, le dice... más lento, hombre. Recupera Santa Cruz la pelota en terreno defensivo. Salen jugando en el fondo. Viene por allá a Lucema. A Lucema centralizando ese balón para que la tenga Felipe Orellana. En el sector de la derecha centraliza ahora para que aparezca Islame. Este con Lucema. Viene Gino tocando ese balón otra vez con Islame. Este avanzando para que aparezca un hombre por la banda de la izquierda. Viene el centro arriba, el despeje de Robledo. Le queda Ravelo. También aparece Leiva. Al piso Ravelo. Nada hubo ese juego del partido. Juega Bou. Tocando con Juan Leiva en la banda de la derecha. Ahora que la pelota rote. Pero van por uno más. Van por uno más. El pase de Castillo. Este con Tolosa de primera para Poblete. Que intenta el desborde por la banda de la izquierda. Alcanza a cerrar por acá un hombre. Que es el jugador Guerrero. Y manda ese balón al lanzamiento lateral en tres cuartos de campo. Por la izquierda, que favorece a O'Higgins.
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2: Se juega hasta los 51, estamos en casi 47 del complemento. Higgins ganando. Higgins mirando ya al Conce, pelota la haría, la tiene Doboleta, de no mediar nada extraño, uno sabe que pasan a veces cosas raras en la federación. Miércoles en Concepción, próximo domingo en Rancagua, el León de Collao contra el Capo.
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2: Viene jugando Santa Cruz nuevamente. Pelota por la derecha para Cristian Pardo. La marca llega a Poblete. Lo eludió Pardo, el centro, el segundo palo. No llega nadie. Sigue el equipo Santa Cruz con la pelota. Opción de remate para Orellana. La tiene que sacar Robledo. La va reventando y la deja en la mitad de la cancha. Quedó contundido Santa Cruzano. Balón nuevamente por parte de Hardy Cabero. Este la manda arriba buscando el pivoteo de Saindedín. No alcanza a llegar nadie. El Chino Tolosa la va despejando. La va a dejar en la mitad de la cancha. La viene a pelear por acá Juan Leiva. Leiva gana la pelota. Se queda sobre David Tati en la posesión, tocando en la mitad del campo. Aparece Ravelo, viene Brian, engancha para la derecha, deja pasar de largo a Saindedín. Toca más atrás ahora para el Nico Garrido. O'Higgins va a poner la pelota en el freezer, en el congelador. ¿Y la gente? ¿Qué pasa con la gente local, Mauro?
3: Comienza a retirarse del estadio.
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2: Viene jugando justamente Santa Cruz, una falta.
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2: Viene

0: buscando al gringo Zainedine. Y va a llegar allá Omar Carabalí para quedarse con la pelotita.
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0: La tiene justamente el conjunto celeste. Ahora, Acuña, por el línea 2, el retorno para Mauro.
2: Vale.
0: Porque va a tomar posesión para zona mixta, porque sabemos que este está de chiquitito y está la pasada. Así que es posible hacer aquello. La pelota está rondando en la mitad del campo de juego. La tiene justamente Santa Cruz ahora avanzando por aquel sector. Van centralizando, saca los rancagüinos ahora. Le queda Brian Romero en la mitad de la cancha. Balón en poder justamente del cuadro de Santa Cruz en sector propio. Mandan arriba el balón y la saca el Chico Poblete por un costado.
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0: La tiene Santa Cruz ahora avanzando y jugando por esta banda de la derecha. Viene Pardo, le robaron el balón. Está jugando justamente el cuadro rancagüino ahora a través de Brian Ravelo. Gana Metro Ravelo, siempre Ravelo, opción para Bo, opción para Arnaldo. Prefiere Arnaldo. Viene Arnaldo por la izquierda, centraliza para Leiva. Leiva con la pelota, otra vez con Arnaldo. Jugando los rancagüinos. Arnaldo juega con el balón. Toca por un costado y... pitazo nomás. Anticipado por parte del juez del partido, Héctor Juna. Y O'Higgins avanza de ronda. O'Higgins está en los cuartos de final de la Copa Chile. Hoy se impuso por 3-1. El jueves pasado se impuso por 2-1. O'Higgins avanza. O'Higgins deja en el camino Santa Cruz. Y ahora va por el León de Collado en búsqueda de las semifinales de la Copa Chile.
2: Y fue el relato de Ricardo Bando Sangüesa para este triunfo de O'Higgins en condición de visitante, 3-1 frente al elenco de Santa Cruz, haciendo la llave 5-2 en su favor. Y ahora continúa para los cuartos de final, donde deberá enfrentar al cuadro de Deportes Concepción. Primero allá en Collado, según la programación, y a posterior acá en Rancagua. Luego estaremos ya en la parte baja. Estamos contigo, Mauro García, para que nos demos un primer comprendido.
3: Sí, ya estamos acá, muchachos. Comienza a retirarse rápidamente los jugadores de Deportes Santa Cruz. Algo molesto tras la derrota. También vemos a Dalcho Giovanoli muy triste con esta derrota. Aún no hace abandono del terreno de juego el equipo de Higgins de Rancagua. Todavía no podemos ver las caras de los jugadores, pero de seguro muy contentos con esta victoria y este avance a una nueva fase en Copa Chile.
2: Sí, por supuesto, es un avance positivo, Lucho, si lo miramos a nivel del resultado. Yo las inquietudes mías pasan por el tema futbolístico, pero creo que el técnico tendrá tiempo para mejorarlo dentro de lo que se busca en este equipo, que es mejorar de cara al campeonato.
4: Sí, pero yo creo que al sopesar todo el partido, ¿no es cierto?, el equipo de O'Higgins fue superior. Superior, con mejores llegadas y marcar goles, que es lo más importante. Por lo tanto, ¿verdad?, esperemos que este buen juego siga en el equipo de O'Higgins para seguir avanzando en esta Copa Chile. Eso es en cuanto a lo que significó este partido acá en Santa Cruz.
2: Sí, solamente una pincelada para la gente de Santa Cruz. Ojalá que se pueda recuperar, porque definitivamente con el fútbol mostrado no le alcanza. Lamentablemente no le alcanza. Si bien tiene la diferencia de 4 puntos con Rangers, pero no le alcanza con el fútbol. Yo creo que es peligroso donde está. Quedan 5 fechas todavía. El próximo 3 de octubre juega su partido frente a San Marcos de Arica, nuevamente en condición de local. Rangers juega de visita con Antofagasta. Vamos a ver si esto le permite a lo menos Santa Cruz sumar puntos, aunque sea uno, pero para alejarse un poco más, porque con el fútbol que mostró es muy poco para las pretensiones. Se despiden los jugadores de O'Higgins, de la hinchada. Aplaudieron los jugadores a la hinchada. Mira, creo que también eso hay que destacarlo. Los 400 hinchas que se acercaron al Joaquín Muñoz García, Ricardo, creo que eso también es un punto a considerar, porque creo que está esta unión del hincha. El hincha no ha abandonado. Los jugadores esperan que así también se dé. Vamos a escuchar a la gente de Santa Cruz. Arias. Habla Diego Arias.
5: Se plasmala, se encuentra con un gol también rápidamente. En lo personal también dos chances claras de gol, donde también nos pasa la cuenta. Pero nada, al final ahora enfocarse en el campeonato, que de verdad que tenemos muchas ganas de poder reivindicarnos con la gente acá de local para poder lograr los 3 puntos que necesitamos.
6: Diego,

0: De Pinto, lamentable lesión, y tú también, ¿no? ¿Sentiste algún tirón? ¿Te apretaste?
1: Sí, bueno, Matías, que venía haciendo partido muy, muy, muy bueno, es un jugador muy importante también para nosotros, lo perdemos, no sé lo que le pasó, así que, bueno, y también me había apretado un poquito a los 10 minutos, tenía una molestia, también falta de ritmo, de fútbol, pero, puta, por lo menos contento de poder volver a sumar minutos y ahora enfocarse en el campeonato, que la verdad tenemos una tarea muy importante. Muchachos, donde tenemos que sacar todo junto adelante.
2: Sí, vamos contigo, Mauro.
3: Sí, tenemos a Santiago Tolosa, vamos a escucharlo.
4: Buenas noches, como dijiste vos, un partido importante, teníamos que ganar y bueno, se logró, la verdad que dejamos un esfuerzo porque ellos también jugaban, la verdad que estuvo duro el partido, pero bueno, gracias a Dios nos llevamos a este punto.
5: ¿Qué tal la cancha, también un poco más chica a lo que ustedes están acostumbrados?
4: Sí, me parecía más chica, también la noté un poco dura, después bastante bien, pero nada, contento.
5: ¿Dónde crees que estuvo la clave para llegarse hasta allá?
4: Yo creo que no tirarnos atrás desde el principio, porque estábamos con un gol de ventaja. Yo creo que el no tirarnos atrás y colgarnos en el travesaño, creo que nos dio los otros goles que pudimos hacer y nada, y también la paciencia en el juego, y creo que demostramos que estamos para más. Gracias.
3: Ahí estaban las palabras de Santiago Tolosa, que se acercó después de retirarse de la cancha, el único jugador de Higgins que lo hizo. Vamos a esperar a que los jugadores se bañen y luego vuelvan acá a la zona mixta y también tener la conferencia de prensa de Lucas Bobacchio.
2: Escuchamos, sí, a Felipe Cas.
6: Y ahora el miércoles vamos nuevamente a competir.
0: Claro, una cancha que a algunos les complica, sobre todo los de la A, por como significa más angosta, más pequeña.
6: Sí, creo que es un poco más chica, pero bueno, yo creo que es más mental, así que, como digo, muy feliz por lograr la clasificación y el miércoles vamos a con todo allá con Conce.
0: Los jóvenes están haciendo la fuerza también, Felipe, a propósito de más de 50 partidos en el año. Ahora viene el miércoles de inmediato en Concepción. ¿Cómo se sienten ustedes para enfrentar esta parte final de tanto la final de la Copa de la Liga, Copa Chile y también el torneo nacional?
6: Sí, obviamente hay un agotamiento tanto físico como mental, pero bueno, hay que saber llevarlo y también acostumbrarse a competir así, porque bueno, las otras ligas están a ese ritmo y hay que tratar de emparejar y es bueno sumar la cantidad de partidos que hemos sumado.
0: Gracias, Felipe.
2: Ahí está Felipe Ogás, elegido la figura del partido, igual que el partido anterior, ¿no? Si mal no recuerdo.
7: Sí, también.
2: Sí, fue elegido también la figura del partido anterior. Ya estamos con Mauro García en la zona mixta para luego tener las voces de los jugadores de O'Higgins, también las declaraciones en la conferencia de prensa del técnico Lucas Bobaglio. Con este triunfo de O'Higgins, con un global de 5-2, se supera a Santa Cruz. Este escollo, que era de octavos de final, ahora se pasa a cuartos de final y ya lo hemos dicho, frente a Deportes Concepción será los partidos que deberá jugar el cuadro rancagüino.
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2: Se decía, Ricardo, que Santa Cruz con esto no le alcanza mucho. Ojalá que se pueda reponer y que le gane a San Marco en el partido que corresponde a la próxima fecha, ¿no? La fecha 16 que se va a jugar, ¿no?
7: Sí, el próximo sábado a las 7 de la tarde. Y te reitero lo que manifestaban hace un rato, la preocupación por Matías Pinto, que lo ven como el armador del fútbol en Santa Cruz, que aparentemente el desgarro es complejo y se perdería lo que queda de temporada. Entonces, tienen que sumar puntos a sabiendas que Rangers viene remando atrás y que la última fecha justamente Rangers viene para acá, claro, a jugar con Santa Cruz. Entonces, hay cierto grado de preocupación, claro, por este cierre de torneo.
2: Claro está. Podría eventualmente, si es que se dan las condiciones, de sacar al menos un punto de local frente a San Marcos de Arica. Rangers, ya lo decíamos, juega de visita frente a Antofagasta. Ahí algo puede mantener la distancia, ¿no? Ya tienen 4 puntos, podría llegar a 5, quedando aún 15 o 20 por disputar, ¿no?
7: Por disputar, sí.
2: ¿Ah? O sea, perdón, 15 por disputar. Pero ya manteniendo una ventaja, Lucho, es lo que se busca, pensando en lo que hace la gente de Santa Cruz, más allá de que la opinión pasa centralizada fundamentalmente a lo que hace O'Higgins.
9: Sí, bueno, en eso tienes razón tú, ¿no es cierto? En el sentido de que más a nosotros más nos importa, ¿no es cierto?, lo que hace O'Higgins en el campo de juego. Ha logrado una buena clasificación, ¿no es cierto?, sin sobresaltos. Y esperemos que la próxima llave, ¿no es cierto?, que creo yo que es más difícil que esta, esperemos, ¿no es cierto?, que obtenga buen resultado.
2: ¿Qué pasa en ese sector, Mauro García? ¿Todavía no hay movimiento?
3: No, todavía no hay movimiento. Vimos pasar a Lucas Bobailo junto al gerente de comunicaciones de Higgins. Al parecer van a hacer una nota grabada para el canal del fútbol y luego van a venir acá para comenzar la conferencia de prensa del técnico de Higgins.
2: Sí, por acá nos dice Juan Reyes, buen triunfo de O'Higgins, pero casi nada de fútbol, ¿ah? Les deseo a todos un buen regreso a Rancagua y nos vemos mañana lunes en Fuera de Juego, iniciando una buena semana. Gracias, Juanito, también por sus palabras. Estaba escuchando anteriormente, andaba comprando en el supermercado, de ahí se fue, escuchó los goles y todo lo demás. Así que gracias a todos los que están en sintonía, disponible el WhatsApp. Por acá también en el YouTube, ¿qué nos decían? Kevin nos decía, vamos, gracias Santa Cruz por el ambos y Fortaleza, hoy se come. Ah, dice nuestro amigo y se reía. Nuestros amigos que también están a través de YouTube con toda la información, ya lo sabe, WhatsApp disponible, YouTube disponible para sus opiniones acerca de este triunfo de O'Higgins y la clasificación a cuartos de final de esta Copa Chile.
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2: Tocar anticipar comentario, Lucho Cáceres, ¿con qué nos quedamos dentro de lo que ya mencionaste? El resultado es una cosa.
9: Sí.
2: Futbolísticamente hablando.
9: No, superior O'Higgins. Digamos, hubo algunos, ¿no es cierto?, episodios en que el equipo de Santa Cruz logró llegar. Carabalí tuvo un par de intervenciones, pero a la larga, ¿no es cierto?, en cuanto a juego, en cuanto a llegada, ¿no es cierto?, al arco rival, muy bien.
2: Luego tendremos las estadísticas que nos deja el partido de O'Higgins frente al cuadro de Santa Cruz. Y como decíamos, yo insisto, yo futbolísticamente hablando, hay un atacante que es ya imposible que no juegue, que es el caso Castillo. Así de simple. ¿Ah? Por lo que hizo en tan pocos minutos, fue más gravitante que lo que hizo Thiago Vecino, más allá de que este incluso hizo el gol. Ah, eso hay que tener en consideración. Saliendo de Santa Cruz, con lo de siempre, Gabriel y Marcelo, nos dice Jorge Martínez. Gracias, Jorge. Y Tortito Contera dice, se ganó, que era lo importante. Ahora viene un rival que viene bien, como es Concepción. Debemos cambiar un poco el juego, pues Concepción es totalmente otro rival de mejor jerarquía y al nivel de O'Higgins, hay que decirlo. Es un equipo también de la primera división. Hoy nos ganamos dos partidos más, como si no hubiéramos jugado nada este año. Está hablando Lucas Bobaglio y lo escuchamos al técnico rancagüino.
0: Goles y se quedan con la llave para enfrentar a Concepción.
10: Sí, buen triunfo. En algún momento el partido se enredó y lo pudimos resolver rápido. Pero conforme porque seguimos avanzando en Copa Chile. Seguimos siendo el equipo chileno con más partidos jugados, pero bueno, el espíritu competitivo de este grupo hace que no se quieran bajar de ninguna competencia. Después el destino marcará hasta dónde llegamos, pero hoy vinimos a hacer nuestro trabajo y me voy conforme con el esfuerzo de los jugadores.
0: ¿Se enreda, profesor, porque O'Higgins deja que ocurra eso o es Santa Cruz el que viene?
10: Bueno, hay un poco de la necesidad de Santa Cruz porque tenían un equipo con mucha gente en ofensiva y después algo similar a lo que nos pasó en el partido de ida. Todo lo bueno y todo lo malo que sucede en el partido es responsabilidad nuestra. Y hoy lo mismo, lamentablemente el gol y alguna que otra situación de riesgo del rival eran errores nuestros, no eran virtud del rival. Pero bueno, es un tema que sigue dando vueltas, nos cuesta tener el cero en el arco, así que bueno, seguiremos trabajando, seguiremos charlando, pero me voy conforme porque hoy teníamos mucho por perder y el equipo vino y se paró como se tenía que parar y la verdad que nos vamos muy satisfechos por la predisposición.
0: Con 51 partidos ya jugados con este, se viene un poco a la mente lo que fue ese periplo de Copa Internacional porque ahora juegan el miércoles, luego el domingo.
10: Sí, y hay otros equipos de la liga que han tenido la posibilidad a mitad de temporada de hacer como una preparación extra para el segundo semestre y nosotros nunca paramos y jugamos muchos partidos entre semana, muchos viajes. Pero bueno, es lo que tocó. La verdad que, como lo dije en la primera respuesta, tengo adelante un grupo que es hipercompetitivo y que quieren ir por todos los frentes. Así que bueno, veremos en cada uno de los que nos está tocando hoy estar con vida hasta dónde llegamos. Siempre lo que debemos reencauzar es el torneo local. La verdad que es una situación que nos tiene incómodos, pero bueno, confío de que eso se va a conseguir.
0: Gracias y buen regreso a Rancagua, profesor.
10: Bueno, muchas gracias, igualmente.
2: Ahí estaba Luca Bobaglio, el técnico de O'Higgins, en declaración a través de TNT Sport, lo cual agradecemos y, por la posibilidad que nos brinda de poder tener el audio del partido. Gabriel Valenzuela nos mandó un audio también. ¿Qué nos dice Gabriel?
11: Buenas noches, aquí saliendo desde Santa Cruz. Oigan, el gol que hizo Vecino lo habría hecho cualquiera porque había solamente que empujarla, pero más allá de eso, Vecino demostró hoy día que no está para ser citado, ni menos para ser titular. El técnico tiene que aburrirse de una vez por todas.
2: Sí, te la doy, Gabriel, pero hay que estar ahí también. No le restemos todo el mérito. Hola, dice, soy Flome Cruz, se ganó, que es importante. Se ha notado el cansancio y a seguir trabajando los errores. A no decaer y a seguir forzando a los demás jugadores para que se alineen. Saludos, gracias, Flome. Oye, lo dijo Bobaglio, lo habíamos dicho nosotros. Son los propios errores de O'Higgins los que permiten que el rival crezca. Y esta no fue la excepción, así que ojo con aquel detalle. Ahora sí, Lucho Cáceres, tenemos la estadística que nos dejó el partido, ¿no?
9: Vamos a ver inmediatamente, a ver qué nos indicó, ¿no es cierto?, la estadística final. La busco,
2: güey. Sí, mientras tanto, Mauro García, ¿tenemos algo ahí en la zona mixta?
3: Estamos esperando a que venga Lucas Bobaglio, muchachos. Ya nos hicieron la pregunta si vamos a estar presentes en la conferencia de prensa.
2: Usted dijo que no, ¿no?
3: Dijimos que sí, así que hay que esperar.
2: Sí, yo te decía, usted dijo que no, que no iba a estar presente. Ay, señor. Bueno, sigue escribiendo Flume, más 569-50-29-15-92. También está disponible el YouTube para que también pueda escribir, participar. Vamos a leer todo hoy día. Vamos a quedar hasta las 3 de la mañana aquí con usted. No, un ratito más. Estamos atentos ahí en la zona de conferencia de prensa. Ahora sí, Lucho.
9: Sí, la estadística nos indica tiros totales de Santa Cruz 25, de O'Higgins 12.
2: ¿Ya?
9: Tiros al arco, 5 de Santa Cruz, 6 de O'Higgins. Toque en el área rival, 33 de Santa Cruz, 20 de O'Higgins. Pases totales, 407 Santa Cruz, 479 O'Higgins. Efectividad de pase, 80% Santa Cruz, 81% O'Higgins. Centro al área, 30 de Santa Cruz, 14 de O'Higgins. Faltas, 12 de Santa Cruz, 4 de O'Higgins. Tarjetas amarillas, 2 para el equipo de Santa Cruz y una para O'Higgins.
2: ¿Y la posición de balón?
9: Se la doy inmediatamente. Déjeme buscarle aquí.
2: La tecnología lo está pillando, Lucita, ¿no?
9: Sí.
2: Luego. Ya lo saben, entonces, O'Higgins el próximo miércoles debe viajar a la ciudad de Concepción, a la región del Biobío, para enfrentar el cuadro local, a Deportes Concepción, y el domingo se cerrará la llave acá en Rancagua. Los horarios aún no están establecidos por la NFP. Vamos a ver si ya en un rato más la colocan, ¿no?, para tener claridad acerca de lo que viene para ambos elencos. Ya se están armando las parejas en relación a lo que son los cuartos de final. Ya lo decíamos, Colo Colo va a enfrentar a Puerto Montt, Antofagasta va a jugar con la U. Dentro de los de las llaves que se están armando, faltan por definir otras. Hay que esperar hasta el 7 de octubre para que se juegue el partido Coquimbo con Cobreloa, para ver quién va a ser rival de Unión La Calera, y que es para ir ya cerrar la llave de ese sector de la zona norte, y la llave de zona sur ya están listas: Concepción O'Higgins, O'Higgins Concepción, Colo Colo Puerto Montt Colo Colo, en el estricto orden. Y en la zona norte, Antofagasta la U Antofagasta, muchachos, y Calera parte arriba. Sí, Mauro.
3: Sí, llegó Bobaglio, está tomando posición. Vamos a comenzar en unos segundos esta conferencia de prensa tras la victoria de O'Higgins sobre Deportes Santa Cruz en Copa Chile.
2: Somos Fuera de Juego a través de radio, bienvenida. Luego estaremos escuchando a Lucas Bobaglio, conferencia de prensa tras el triunfo de 3-1 frente al elenco local, 5-2 escuchamos. En el global, escuchamos.
12: Bien, buenas noches, vamos al inicio de la conferencia de prensa luego el triunfo por 3-1 de O'Higgins sobre Deportes Santa Cruz. Iniciamos con Mauro García de radio, bienvenida.
3: Gracias, Paul. Lucas, buenas noches. ¿Qué ese análisis se puede hacer de esta llave donde se logra ganar el partido de ida y vuelta? Este último se logra imponer el equipo con una victoria sobre 2 goles sobre el rival. Buenas noches.
13: Buenas noches. Bueno, lógicamente conforme por la actuación del equipo, porque me gustó la actitud. Nosotros en este cruce, lógicamente, éramos el que teníamos mucho más por perder que el rival. Y bueno, ganamos en casa, ganamos hoy, seguimos con vida, seguimos siendo el equipo chileno con más partidos en la temporada y bueno, hay que tratar de recuperarse rápido porque el miércoles arranca una llave con uno de los mejores equipos del semestre.
14: Estamos con Maximiliano Figueroa, Radio Rancagua.
15: ¿Cómo les va? Consultarle por el siguiente partido, tienen que enfrentar a un duro rival como es Deportes Concepción. Ya lo enfrentó en campeonato dos veces, la primera fue una victoria en Rancagua y lastimosamente una derrota en Concepción. ¿Cómo va a plantear este partido considerando que es un rival que viene en alza y que ha perdido muy pocos partidos en este segundo semestre?
13: Sí, bueno, los dos partidos que tuvimos con ellos fue uno en el comienzo de la temporada, ellos con otro entrenador, estaban haciendo pie en la categoría. Y la otra oportunidad fue de visita, un día raro para jugar, la cancha estaba en malas condiciones, mucha lluvia, nosotros con algunas bajas, me parece que esta llave es un contexto totalmente distinto. Veremos de qué forma nos vamos a plantear nosotros esos dos partidos, pero vamos a enfrentar un equipo que vive un muy buen presente, que pierde muy poco, que no le hacen goles. Algo que a nosotros nos está costando, a ellos no le convierten. La verdad que, salvo el accidente ese con Colo-Colo, que empatan 1-1 con un autogol y algún otro gol que se me escapa, es un equipo que no le hacen goles. Así que bueno, es una llave compleja, porque acá es clave defenderse bien y ellos lo hacen bien. Entonces, bueno, veremos de qué forma planteamos los primeros 90, que siempre digo, para mí son los más importantes de los 180, y después tendremos que cerrar la llave en casa, pero primero es el miércoles.
14: Continuamos con Gabriel Arús, de Radio Caramelo.
16: ¿Cómo dice que le va, Lucas? Este partido, por el momento, por el primer tiempo creo que le perteneció a O'Higgins, después entra en una oscuridad futbolística y ahí aprovechó el equipo para empatar el partido, pero después como que recuperó la memoria de O'Higgins. Estos problemas que se le presentan a O'Higgins de cara al próximo duelo, ¿no? Ahora con Concepción, ¿cree que tiene que afinar algunas cositas para no tener inconvenientes problemas con un equipo que no le convierte mucho goles?
13: Sí, yo siento que en esta llave todo lo bueno y todo lo malo que pasó somos responsables nosotros. Los errores en casa fueron pura responsabilidad nuestra, los errores de hoy también. Y creo que había más error nuestro que virtud en el rival. Pero también todo lo bueno que pasó siento que fue por el deseo de superar al rival, de ser protagonista, todo fue nuestro. Entonces, bueno, en ese análisis tenemos que seguir puliendo los errores algunos no forzados que estamos cometiendo y ver si podemos reconstruir una solidez que nos está costando. Me parece que desde el partido con Boca que no podemos sostener el cero atrás, así que esperemos que eso lo podamos corregir y después... Hay que entender también los momentos de los partidos. Nosotros hoy teníamos modificaciones, queríamos darle rodaje a algunos muchachos. Entonces, cuando uno modifica y empieza a meter mano en el equipo, a veces el funcionamiento se resiente y el error es parte muchas veces de retocar el equipo.
17: ¿Cómo le va, Lucas? Buenas noches. Quería preguntarle si pudiera separar el desarrollo futbolístico del marcador global del 5-2, si quedó conforme con la llave y qué aspectos positivos destaca que el equipo pudo haber ganado en esta serie de partidos.
13: Lo positivo, bueno, que pasamos la llave, seguimos con vida en esta competencia. La verdad que el apetito competitivo de este grupo es admirable porque no se quieren bajar de ninguna de las competencias que hoy estamos con vida. Valoro con la seriedad que enfrentamos los dos compromisos, valoro que hoy algunos muchachos que no venían jugando tenían su oportunidad y la tomaron. Hay algunos rendimientos que nos dejaron muy pero muy satisfechos y para mejorar, bueno, lo que marqué antes, por ahí que nos han convertido, que en algún momento nos aflojamos un poquitito, pero también producto de la necesidad del rival. En algún momento del segundo tiempo el rival con mucha gente de vocación ofensiva y nosotros nos partimos un poco, entonces empezamos a pasar algunos sofocones, pero fue un momento nada más. Lo que pasa es que en ese momento ellos se encuentran con el empate y les dio vida. Tuvimos ahí unos minutos posteriores que liquidó la serie porque los muchachos fueron contundentes, aceleraron y marcaron la diferencia que debían marcar. Así que bueno, eso es lo que realmente te deja tranquilo, de que cuando ellos se lo proponen pueden ser un gran equipo.
14: Isaías Jara, TVN Red Cortina.
18: Profesor,
15: ganarlo, por pasar a la siguiente fase. Consultarle en relación a lo que hizo Ignacio Ochoa, lo vimos moviéndose mucho en la zona ofensiva. ¿Qué se intentó hacer, profesor, en esa variante?
13: Bueno, nosotros buscamos con Nacho de interno por derecha, Joaquín Tapia de extremo y Benja Rojas por derecha, encontrar una sociedad que nos permita tener más dinámica y más profundidad de la que íbamos a tener del otro lado. Nosotros sabíamos que del lado izquierdo el que nos podía dar profundidad por características era Lea Díaz, porque ni Felipe Ogás ni el Chino son jugadores de generar duelos y de llegar al fondo. Entonces buscamos con Nacho, que es un jugador dinámico, por dentro ser profundo, y con Joaquín Tapia, que es un extremo puro, ser profundo por derecha. Por momentos lo logramos, por ahí no finalizaban las jugadas bien como nos hubiese gustado. Nacho en algún momento se cansó y notamos que había empezado a perder precisión y lucidez a la hora de tomar decisiones, por eso decidimos reemplazarlo, pero sabíamos que eso podía llegar a suceder, entonces estaba dentro de lo que nosotros habíamos contemplado en la previa de este partido.
18: Última pregunta, Alexander Vera, O'Higgins total. Por la clasificación a la siguiente fase de la Copa Chile, preguntarle exclusivamente por el rendimiento mostrado hoy día por jugadores que no habían sumado minutos, 90 minutos, como el muchacho Tolosa, también Benjamín Rojas y Tomás Avilés, que hoy día cumplieron sus primeros 90 minutos cumplidos en un partido completo. ¿Qué sensaciones le deja el rendimiento de estos tres jugadores pensando en lo que viene para la Copa Chile y el rendimiento del campeonato nacional?
13: Bueno, nosotros hoy decidimos tocar el equipo, hicimos muchas modificaciones porque tenemos que pensar a corto, mediano y largo plazo. Podíamos repetir la mayoría de los jugadores que habían jugado hace un par de días con este rival y si la cosa salía mal, no íbamos a reprochar. Y si salía bien y perdíamos algún jugador a futuro, no íbamos a reprochar. Y siento que yo soy un conductor de un plantel, no de un equipo. Y tengo que darle oportunidad a los muchachos. Se tienen que mostrar, tienen que sumar minutos, necesito que estén todos al pie del cañón en la recta final. Y bueno, hubo jugadores que, como lo dije anteriormente, que tomaron la oportunidad, hicieron un partido correcto, redondearon 90 minutos para algunos, que eso es muy importante. Y en otros puestos, la verdad que estamos cortos porque tenemos chicos en la selección, tenemos lesiones, entonces teníamos que tratar de cuidar a algunos jugadores. Por eso también decidimos meter mano en el equipo, sabiendo que corríamos un riesgo muy grande. Salió bien, pero bueno, yo estoy para tomar decisiones y a veces esas decisiones tienen un precio y bueno, hoy siento que lo que pasó fue positivo.
18: Muchas gracias por finalizar la conferencia.
3: Ahí estaban las palabras de Lucas Bobaglio.
2: Sí, ¿tenemos esa posibilidad de seguir con los jugadores, Mauro?
3: Sí, estamos esperando. De momento no ha pasado ningún jugador, fueron a ducharse. Todavía no vuelve algún jugador de O'Higgins. También hay que considerar que el bus al parecer está alejado del sector donde estamos nosotros. Nos tienen con unas vallas. Es chiquitito el sector de zona mixta acá, así que vamos a estar esperando a la salida de los jugadores.
2: Bueno, seguimos atentos entonces. ¿Qué te deja, Lucho, lo que dijo Bobaglio en todo el rigor de la conferencia?
9: Arriesgó, ¿no es cierto?, con incrustar.
3: Muchachos.
2: Sí, vale.
9: Adelante.
3: Sí, Arnaldo Castillo, vamos a escucharlo.
19: Yo parto, ¿cómo dice que le va? Entró en un momento importante, ¿no es cierto?, cuando se le están complicando las cosas a O'Higgins, anotó dos goles y esto, ¿no es cierto?, es un global de un 5-2.
20: Hola, buenas noches. Sí, obviamente el partido se nos complicó un poquito con el empate, pero de ahí a más sabíamos que podíamos marcar la diferencia, porque al final el partido allá lo ganamos, igual quedamos con gusto a poco, porque al final no me hicieron igual en el último minuto, pero bueno, gracias a Dios se nos dio el resultado y podemos sellar la llave con un gran contundencia.
21: Arnaldo, dos goles más, dos margaritas, pizza más y allí a cuatro, poder invitar a todo el plantel, si sigue así, ¿eh?
20: Buenas noches, no, el otro fue autogol, no fue mío el primero, el segundo gol de nosotros, fue autogol. El tercero sí fue mío, pero el otro lo empujó el central, que se va arriba antes. Y no fue mi gol, pero igual si me quiere dar la tarjeta yo lo recibo con felicidad.
21: Está bueno que va. No, pero yo lo canté
20: por ti, ¿eh? Ya, entonces lo voy a recibir felizmente.
21: Luego lo cantamos por
15: Alexander. Arnaldo, estás a un gol de igualar a la marca de Hugo Brizuela, pero preguntarte también por el rendimiento mostrado hoy día del equipo. Jugadores tuyos, compañeros que sumaron más de 90 minutos. ¿Qué te parece el triunfo de O'Higgins y la clasificación para enfrentar a Deportes Concepción?
20: Buenas noches. Sí, la verdad que el equipo necesitaba un poquito de descanso igual, porque veníamos de un desgaste máximo el partido pasado con 10 hombres, y bueno, los muchachos lo hicieron de buena manera, por ahí tuvimos la ventaja y después obviamente nos empataron. Pero de ahí a más, obviamente, el resultado marca la diferencia de la jerarquía también que tenemos, como diferencia de división, obviamente, respetando al rival. Y de ahí a más, a tratar de seguir con esta senda, que se nos viene linda las cosas, y ojalá también que en el campeonato local podamos también hacer de esta manera los trabajos.
1: Último.
3: Arnaldo, la competencia como centro delantero, Thiago Vecino volvió a anotar, ahora tú también. ¿Cómo lo tomas eso de que tus compañeros tengan más minutos acá en la Copa Chile y sumen goles?
20: Sí, no, yo feliz por Thiago, la verdad que se lo merece. Es un chico que se saca la mugre entrenando todos los días, tratando de aportar al equipo. A veces sale, a veces no, pero hoy yo me pongo feliz por él. La verdad que se lo merece mucho por su familia, por él, pero bien. La verdad, como decís tú, es una competencia bien sana. Uno siempre va a tratar de hacer lo mejor por el equipo, más que individualmente, que es lo más importante, porque al final, si uno hace gol, el equipo gana, y eso es lo más importante para todos.
1: Bien, muchas gracias, muchachos. Gracias, Mario.
3: Está declarando Felipe Ogas, muchachos. Vamos a intentar tomar posición para escuchar al volante de O'Higgins.
5: Va a ser un partido duro, hay que ir con la misma responsabilidad y autoridad de tratar de llevarnos la llave y bueno, seguir avanzando en esta Copa Chile, que es importante.
22: Anotaron 5 goles en esta llave, pero también
5: le sí, algo que está mal debe, creo que no sé si no estamos defendiendo bien, pero no hacen varios goles, pero bueno, lo positivo es que, como tú dijiste, hicimos 5 goles y nos llevamos la llave. Que...
22: Se viene Concepción, un cuadro que también le convierte en poco a este equipo, así que yo creo que es un desafío para usted.
5: Lo dije recién, es un equipo que está muy bien y bueno, hay que ir allá a presentar nuestra arma y ojalá Dios quiera... volver con un triunfo.
23: Felipe, felicitaciones por el club, por la clasificación a la segunda ronda. Te vimos en una posición a lo mejor un poco distinta, un poquito más adelantado, te sentiste cómodo, y felicitaciones también por salir como jugador del partido.
5: Muchas gracias. Sí, me siento cómodo en donde me pide el profe y en el medio campo. Creo que lo he hecho en toda la faceta de cadete, rotar en el medio campo, así que... me acomoda y me siento bien por aportar al equipo.
21: Sí, buenas noches. El equipo como jugador más cerdo del partido, te ganaste una caja
2: partida. Sí, estamos escuchando a Felipe Ogas, el volante de O'Higgins de Rancagua, conferencia de prensa.
21: Vamos a llegar y te felicitamos por el campo. En realidad, porque creo que es muy importante para el
5: club. Sí, muchas gracias y por el premio. Lo vamos a disfrutar ahí en familia, así que.
21: No, ya dijeron.
5: Ah, ya te dijeron.
21: Sí.
5: Bueno, me mataron. No hay mucho que hacer.
2: ¿Tenemos posibilidad de otra nota, Mauro?
3: Sí, estamos esperando a Santiago Tolosa. Creo que ese va a ser el último jugador de Higgins, muchachos. Estamos esperando a que termine de declarar Felipe Ogas y se va a acercar Santiago Tolosa.
2: Bueno, estamos atentos entonces para escuchar al volante rancagüino Tolosa, para ir cerrando también ese trabajo ahí en zona mixta. Ya escuchamos al técnico Lucas Bobadilla y luego estaremos analizando junto a Luis Cáceres sus declaraciones. Recordad que O'Higgins ganó la llave 5-2 y ahora debe enfrentar el próximo miércoles a un
3: horario confirmado. Escuchamos, ¿sí?, a Santiago Tolosa.
24: ¿Hincha de Ñul?
25: Sí, porque no puede ser.
24: Claro, no, obvio, pero qué raro ver un hincha de Ñul acá.
25: Somos así.
24: Bien, igual, los felicito.
25: No, gracias por las felicitaciones. Buen partido, ¿ah? ¿Eh? Apareció Tolosa por ahí, de cara al segundo tiempo con mayor, ¿no es cierto?, soltura. ¿Qué pasó? ¿Qué?
24: Sí, de a poquito voy agarrando ritmo. Yo, como dije, mucho venía sin jugar. Por ahí, si venís sin jugar, es un poco difícil entrar en ritmo, pero bueno, eso te lo dan los partidos. Yo estoy muy agradecido con mi compañero, todo el cuerpo técnico que me están dando la confianza. Y bueno, a poquito, hoy noté, por ahí estuve bien, por ahí estuve impreciso, pero bueno, son cosas del partido.
25: Y ganaron un partido importantísimo, pero ahora se viene otro.
24: Sí, era clave ganar un partido como este. Sabíamos lo importante que es. Porque bueno, estamos cada vez más cerca de otra final, ojalá se nos dé, pero bueno, ahora para el miércoles ya ahora vamos a descansar, mañana ya entrenamos, ya pensando en el partido del miércoles.
21: ¿Pero qué bomba? ¿Y que no quisieron la escenario tenía un equipo de una categoría versus la de otra?
24: Yo creo que sí, un poco sí, pero también le doy mérito al equipo de ellos porque también demostraron, bueno, hicieron un gol allá, no hicieron un gol acá, eso demuestra que ellos también están bien, pero bueno, creo que fuimos superior, por eso nos llevamos la victoria.
25: ¿En contra?
24: Sí, como te dije, venía sin jugar y por ahí la confianza no es la misma que cuando venís jugando seguido, pero bueno, como te digo, eso me lo van dando los partidos.
0: ¿Estos minutos como titular en lo que ya haces acá en O'Higgins? ¿Cómo te has sentido en el transcurso de tu llegada aquí al club de Rancagua? Y por supuesto preguntarte también en lo que viene para O'Higgins en el campeonato nacional. Algo fechas no menor y se viene la Copa de la Liga también, Santiago.
24: Sí, hacía mucho no me tocaba jugar 90 minutos. Hoy me tocó. Te puedo decir que, no sé, capaz que 2 años que no jugaba un partido entero. Como dije, por ahí me falta un poquito más de ritmo, pero creo que lo supe aguantar bien y nada, para el campeonato y para todo lo que queda el resto del año, enfocado, seguir laburando, ayudar de donde me toque y tratar de hacerlo de la mejor manera.
25: ¿Dónde está el enfoque?
3: Ahí estaban las palabras de Santiago Tolosa. Estamos viendo a la distancia, muchachos, y creo que se va a acercar también Nicolás Garrido a declarar acá.
2: Bueno, seguimos atentos a esa última declaración dentro de los nombres que han aparecido hasta ahora. Mauro García en el sector de zona mixta, ahí en el Joaquín Muñoz García en Santa Cruz. Recordar que O'Higgins, reiteramos, ganó en la llave 5-2, 3-1 fue el partido definitivamente, y con eso le permite llegar a cuartos de final, donde deberá enfrentar al cuadro de Deporte Concepción. La otra llave,
3: muchachos,
2: Colo-Colo Puerto Moncí.
3: Escuchamos a Nicolás Garrido.
4: Sí, nosotros teníamos la obligación de ganar, de quedarnos con la fase, de pasar de fase. Y bueno, ahora se viene un lindo desafío. Deportes Concepción es un gran equipo, un equipo que le convierte en pocos goles, dos equipos de primera división. Así que va a estar lindo.
6: ¿Le ha costado hacer el equipo el arco en cero? ¿A qué lo
4: tenemos? De concentración es nuestra, quizás un poco ahí nos relajamos un poquito después de ciertos minutos, pero creo que hoy en día tuvimos todo el equipo sólido, a pesar del gol que nos convierten, seguimos intentándolo, siempre estuvimos con una ventaja arriba, así que a seguir trabajando para el miércoles hacer un gran partido.
21: Estos partidos son difíciles cuando juegan con equipos de otras divisiones porque hay aspectos motivacionales no menores. ¿Sienten ustedes que pudieron lograr marcar la diferencia entre O'Higgins y Santa Cruz?
4: Sí, son partidos que tienen, sobre todo para ellos, yo he estado personalmente en la otra cara igual de la moneda, y jugar con equipos de primera es una motivación distinta. Obviamente ellos se quieren mostrar, quieren jugar lo mejor y competir bien, y nada, también son buenos jugadores, tienen muchas ganas y quizás a veces nos hacen ver un poco mal, pero como te digo, sigue trabajando y que tenemos que un gran desafío el miércoles y el domingo.
6: ¿Tiene un sabor extra en frente
4: a la competición? Sí, bueno, nosotros venimos de perder con ellos, así que creo que sería una linda revancha, así que creo que va a ser un lindo partido ante un gran equipo como es Deporte Concepción, y esperemos que saquemos un buen resultado allá.
3: Ahí estaban las palabras de Nicolás Garrido, muchachos.
2: Bien, Mauro, ¿nadie más?
3: Me parece que no queda nadie. Vamos a consultarlo y les digo.
2: Bueno, para ir cerrando el trabajo tuyo y también de Ricardo Bando desde el Joaquín Muñoz García, ahí nos das el detalle inmediatamente para que ustedes también tengan ya pronto todo listo y dispuesto para el retorno a la capital regional. ¿Qué dicen nuestros amigos en el WhatsApp? Mientras tanto, a la espera de tener aquella información, varios están escribiendo, lo cual agradecemos como siempre, ¿no? Claudio dice, muy bien, el canterano que entró por Díaz, mira, Gerardo Toro dice, la Copa de la Liga, quedamos entre los dos mejores, en Copa Chile estamos entre los 8 mejores.
3: Washington.
2: Sí, dígame.
3: No queda nadie.
2: Bien, Mauro, te agradecemos el trabajo.
3: Perfecto, que estén bien.
2: A Ricardo Bando también las gracias. Que tengan buen retorno a casa.
7: Gracias.
2: Ahí estaban nuestros compañeros desde Santa Cruz con el trabajo realizado. Decíamos, en Copa de la Liga quedamos entre los dos mejores, en Copa Chile estamos entre los 8 mejores, solo estamos faltando en el torneo nacional, nos dice Gerardo Toro. Mira, Por acá, Estanislao nos dice, buenas noches, fuera de juego, bien por el resultado y clasificación, pero igual quedó preocupado porque para mí este fue un resultado mentiroso porque Santa Cruz nos llegó con mucha peligrosidad y la falta de eficacia de los santacruzanos nos salvó. Viene el ingreso de Ravelo, Boy, y el partido con Concepción será como la prueba de fuego para saber cómo está O'Higgins para el término del campeonato. Saludos, gracias Gerardo. Estanislao. Ahora sí, Gerardo Montesino dice, estimado, muy bien. Nuestro Higgins, ahora ponerse serio. Viene Concepción, Huachipato y Coquimbo en campeonato diferente. Confiemos en el profe Luca Popaglio. Y lo bueno, que recuperamos a nuestros jugadores por el micrófono de los periodistas. Ah, mira, qué bueno. Sí, también un detalle no menor, que los jugadores volvieron a hablar. A eso me imagino que se refiere. Lucho Cáceres. Señor. Ya. ¿Qué te dejó Popaglio con lo que mencionábamos anteriormente tras su punto de prensa? Reconoce que el equipo a ratos se pierde.
7: Sí.
2: Reconoce que a ratos los propios errores le pasan la cuenta.
7: De acuerdo.
2: Pero cierra la llave diciendo que logramos clasificar.
7: Sí, bueno, y no tan solo que lograron clasificar, sino que en el transcurso del partido dijo, ¿no es cierto?, que el equipo se mostraba superior al rival. Por lo tanto, lo que estaba faltando era la concreción, que se logró, porque fíjate que logró 3 goles, ¿no es cierto?, en una visita. De repente uno no calibra bien las cosas porque cree que es un equipo de segunda división. Pero para eso hay que ganarle. Hay equipos de segunda división, ¿no es cierto?, que han eliminado a equipos de primera. Y eso se debe también a la presentación del equipo que tú presentes. Y lo dijo Popaglio, que corría un riesgo, que el hecho, ¿no es cierto?, de hacer participar en el juego a otros jugadores que no habían participado anteriormente, le podía, ¿no es cierto?, traer algún conflicto. Pero a la larga, ¿no es cierto?, el equipo de O'Higgins mostró ser superior.
2: Superior, y con eso le permite llegar a la siguiente fase. Ahora enfrenta a un cuadro de Deporte Concepción, que le anotan poco, que tiene un buen ritmo, que le ha sacado trote en el Nano Díaz. Claro, lo hace más difícil, sí, indudablemente. Y O'Higgins ya lo vivió porque perdió allá cuando le tocó ir a jugar.
7: Fíjate que a través del tiempo que ha transcurrido, Nano Díaz ha demostrado, ¿no es cierto?, que le ha cambiado la cara al equipo de Concepción.
2: Claro.
7: Lo ha demostrado. La verdad es que el equipo de Concepción, ¿no es cierto?, ha logrado triunfos importantísimos. Le está sacando fuerza, pues le tuvo en el caso del jugador que tenía acá en O'Higgins, ¿te acuerdas?, de Montesino. Ajá. Que a la larga está rindiendo. Entonces, todo eso es bueno para el equipo de Concepción, que se debe enfrentar a O'Higgins. Ese partido es como para estar presente.
2: Exactamente. En 51 partidos jugados, hoy tuvimos el primer autogol a favor. Arnaldo marcó su gol 19 y Vecino el gol número 11.
7: Mira, claro, así es.
2: Las estadísticas que nos da nuestro amigo Gerardo Toro, lo cual, como siempre, agradecemos su participación. Mañana vamos a seguir analizando este triunfo de O'Higgins, esta clasificación, y ya atento a los horarios, ¿no?, que se programen de cara al partido del próximo día miércoles de ida allá en Concepción, y también el domingo la revancha. Importante triunfo, pero falta, como se dice, la chaucha para el peso. Varios errores propios generan posibilidades para el equipo contrario. Ojalá que esos errores en lo que vienen sean los mínimos y a ganar todo lo que venga, dice Cababamonde. Gerardo nos dice, estimado, ¿cuándo vuelve? Lo más pronto posible. Nosotros también le extrañamos, Gerardo. Estamos pronto, ojalá solucionar lo más rápido posible. No, ni te cuento todo lo que se ha hecho como esfuerzo, con quién se ha hablado, pero lamentablemente aquí, como alguien dice, la burocracia demora muchas cosas, así que esperemos que pronto tengamos todo resuelto en aquel tema. Ya, entendiendo la preocupación y entendiendo también lo que se genera, el hecho de que ustedes no tengan la sintonía que nosotros queremos que se esté dando en todas las comunas, en todos los sectores de Rancagua y también de la región de O'Higgins.
7: De la región.
2: Nos vamos. Gracias, Lucho.
7: Sí.
2: Mañana nos recontamos a las 13 para así analizar es el triunfo de O'Higgins y lo que viene para el cuadro rancagüino en una semana más de Copa Chile. Miércoles y domingo, Deporte Concepción, el rival de turno. Gracias por acompañarnos, gracias por participar, gracias por estar. A todos, a los que estuvieron en YouTube también, nos lo leímos, así que después no digan que no me leyeron. No, lo leímos todo. Ya, que tengan buena noche y buen cierre de día domingo. Y para algunos que ya comenzaron, buen inicio de semana.
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0: 3 de la mañana, 3 minutos.
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¿Qué tal? ¿Cómo les va? Buenos días. Comenzamos noticias aquí en Radio Bienvenida en este día lunes 28 de septiembre. Estamos a través de nuestras señales, 93.3 en Rancagua, 105.1 en San Fernando, 100.9 en Santa Cruz y 97.1 en Pichilemu, y también a través de nuestra señal en internet, www.radiobienvenida.cl. Y ya está disponible para ustedes nuestro WhatsApp para que ustedes puedan informar, interactuar junto a nosotros, el más 569-50-29-15-92. Más 56 9 50 29 15 92.

0: Informaciones que tenemos ampliando en esta emisión. Carabinero detuvo a tres sujetos tras robo con intimidación en minimarket acá en Rancagua. La noticia que ha marcado la jornada es la muerte del carabinero que resultó baleado en la cabeza tras procedimiento realizado en Los Pejos, en la región metropolitana. Seremi de Salud lanza guía comunitaria para reforzar vigilancia de la enfermedad de Chagas en Litueche.
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Gracias por acompañarnos en esta primera edición de Noticias, iniciando esta última semana del mes de septiembre a través de Radio Bienvenida en todas las señales que cubren las 33 comunas de la región. 10,6 grados de temperatura tenemos en estos momentos acá en Rancagua, según indica la Dirección Meteorológica de Chile. Para hoy la proyección se indica una máxima de 18 grados. Para la jornada de mañana, nublado. Por la tarde, nublado, se mantendrá chubascos y probable tormenta eléctrica, ojo, para la tarde. Y misma condición que se repite para la noche, donde se mantendrá chubascos aislados y también probabilidad de tormenta eléctrica hoy, lunes 28 de septiembre. Así que ya lo sabe, nublado en la mañana y por la tarde se mantendrá la condición de nublado, algunos chubascos aislados y probabilidad de tormenta eléctrica, para estar atento tarde y noche acá en la capital regional. Para mañana martes se espera una mínima de 7, una máxima de 16 grados. El pronóstico indica nublado en la madrugada, variando nubosidad parcial en el transcurso de la mañana, pero por la tarde y en la noche nuevamente se volverá a nublar. El día miércoles, cerrando el mes de septiembre, 8 la mínima, 15 la máxima, cubierto en la madrugada, nublado durante el resto del día, desde la mañana hasta la noche. Comenzando el mes de octubre, el día jueves 1, 7 la mínima, 22 la máxima, indica la proyección en temperaturas mínima y máxima respectivamente. Nubosidad parcial es el pronóstico durante la madrugada y la mañana, por la tarde nublado y en la noche misma condición de nublado. Y para el viernes 2 de octubre se espera una mínima de 8, una máxima de 17 grados. El pronóstico indica nublado en la madrugada y, ojo, va a estar con probabilidad de lluvia, chubascos aislados durante el transcurso de la mañana, cubierto chubasco en el transcurso de la tarde y nuevamente chubascos aislados en el transcurso de la noche, próximo viernes 2 de octubre, acá en la capital regional. Para la comuna de San Fernando se espera también nublado en el transcurso de la mañana, por la tarde nublado y chubascos y probabilidad de tormenta eléctrica, al igual que durante el transcurso de la noche. Reiteramos esto también para la comuna de San Fernando, 18 la máxima que se espera para hoy. Mañana martes se espera una mínima de 8, una máxima de 15 grados, un nublado es el pronóstico en la madrugada, variando nubosidad parcial en el transcurso de la mañana, nuevamente nublado por la tarde y también durante la noche. La jornada de día miércoles se espera una mínima de 9 y una máxima de 14 grados, cubierto es el pronóstico en la madrugada, variando nublado el resto del día. Iniciando el mes de octubre, jueves 1, 7 la mínima, 21 la máxima, en lo que se proyecta nubosidad parcial en el transcurso de la madrugada y la mañana, variando nublado el resto del día. Y el viernes 2 de octubre, 8 la mínima, 16 la máxima, lo que se indica nublado en la madrugada y chubascos aislados en la mañana, chubasco más intenso en el transcurso de la tarde y nuevamente por la noche ya chubascos aislados en la comuna de San Fernando. Santa Cruz, para esta jornada se espera una máxima de 18 grados, nublado es el pronóstico en la mañana, por la tarde nubosidad parcial y en la noche despejado. Para mañana martes se espera una mínima de 6, una máxima de 17 grados, nubosidad parcial en la madrugada y en la mañana, variando nublado el resto del día. Cerrando el día miércoles, el mes de septiembre, 7 la mínima, 17 la máxima, nublado es el pronóstico durante toda la jornada, desde la madrugada hasta la noche. A ratos aparecerá el sol en el transcurso de la tarde, pero el pronóstico indica mayoritariamente nublado. Para iniciar el mes de octubre, el jueves 1, 5 la mínima, 23 la máxima, nubosidad parcial desde la madrugada hasta la tarde, nublado en la noche. Y el día viernes, 7 y 17 las temperaturas, mínima y máxima respectivamente, nublado en la madrugada, chubascos débiles en transcurso de la mañana. Estará un poquito apareciendo el sol, así que estará esa lluvia bastante particular con sol. Así que eso es lo que se va a dar en la mañana en Santa Cruz. Por la tarde ya va a estar cubierto con chubascos débiles y en la noche solamente nublado para el día viernes, reiteramos, en la comuna de Santa Cruz. Y cerramos con Pichilemu, que para hoy se espera una máxima de 17 grados. El pronóstico indica cubierto durante la mañana, variando nublado el resto del día. Por la tarde, nubosidad parcial con viento entre 25 y 40 kilómetros y se mantendrá la condición de nubosidad parcial también durante la noche. Viento sigue en transcurso de esta tarde. Máxima, reiteramos, 17 grados. Para mañana martes se espera una mínima de 9 y una máxima de 16 grados. El pronóstico indica nubosidad parcial durante la madrugada y la mañana. Por la tarde estará nublado con viento entre 25 y 40 kilómetros y la noche también se mantendrá la condición de nublado. La jornada día miércoles, cerrando el mes de septiembre en Pichilemu, 10 la mínima, 16 la máxima es la proyección en temperaturas. Nublado en la madrugada y en la mañana, por la tarde nubosidad parcial y en la noche nuevamente nublado.
Jueves, 10 y 20 las temperaturas, comenzando el mes de octubre, nubosidad parcial desde la madrugada hasta la tarde, por la noche solamente nublado en Pichilemu. Y para el viernes 2 de octubre, 11 la mínima, 16 la máxima, nublado en la madrugada, cubierto, chubascos débiles en el transcurso de la mañana, por la tarde algunos chubascos aislados y en la noche nubosidad parcial en el borde costero. Reiteramos entonces las máximas probables para hoy: 17 grados en Pichilemu, 18 grados en Santa Cruz, 18 grados en San Fernando y también se esperan 18 grados hoy acá en Rancagua. Actualizamos la temperatura. En estos momentos tenemos 10,6 grados, según indica la Dirección Meteorológica de Chile, la humedad 89%.

7:23, 7:23, y en las informaciones, Transporte informa acá en la región de O'Higgins de semáforo en O'Higgins con Velasco apagado, esto en la comuna de San Fernando, circular con precaución, semáforo O'Higgins con Velasco apagado, circulan con precaución en la comuna de San Fernando. Congestión en Avenida San Juan desde Santa Josefina hasta San China, dirección al poniente. En la comuna de Machalí, congestión en Avenida San Juan desde Santa Josefina hasta San China, dirección al poniente, en la comuna de Machalí. Y también se informaba de semáforo de O'Higgins con los Andes, ahí sí, semáforo de O'Higgins con los Andes, se mantiene apagado, esto en Codegua. Semáforo de O'Higgins con los Andes apagado en la comuna de Codegua, circular con precaución. En la información que nos proporcionan desde la Unidad Operativa Control de Tránsito, Transporte informa a la región de O'Higgins. Codegua, entonces, semáforo de O'Higgins con los Andes se mantiene apagado en la comuna de Codegua, reiteramos. En Machalí, congestión en Avenida San Juan desde Santa Josefina hasta San China. También semáforo apagado en Velasco con O'Higgins, O'Higgins con Velasco, en la comuna de San Fernando, información que estaremos ampliando para ustedes. Ya nos informa también de circular con precaución por presencia de neblina, sector sur, Las Torres, ruta travesía, Cachapoal, Río Loco, carretera del Cobre. Reiteramos, circular con precaución por presencia de neblina, sector sur, Las Torres, ruta travesía, Cachapoal, Río Loco, carretera del Cobre, acá en la comuna de Rancagua.

Bueno, y la noticia que ha marcado lo que fue este fin de semana es la muerte de este carabinero que resultó baleado en la cabeza tras un procedimiento en Lo Espejo. En horas de ayer domingo, las autoridades confirmaron la muerte del cabo segundo de carabineros Christopher Andrés Aguilera Fernández, quien resultó herido de bala en la cabeza tras un procedimiento policial registrado durante la tarde de ayer domingo en la comuna de Lo Espejo, en la región metropolitana. El hecho ocurrió cerca de las 16 horas, mientras funcionarios de la 42ª Comisaría de Radio Patrullas realizaban fiscalizaciones en el sector Las Dunas. De acuerdo con antecedentes preliminares, los uniformados se encontraban fiscalizando a un grupo de aproximadamente 7 personas cuando procedieron a controlar a un individuo cuya identidad hasta ahora se desconoce. Fue en esas circunstancias que el sujeto habría comenzado a disparar contra los funcionarios, impactando en la cabeza a un cabo segundo de carabineros. El funcionario recibió un impacto de proyectil en el costado derecho de la cabeza con entrada y salida de bala. Ante la agresión, un cabo primero de carabineros repelió el ataque con su arma de servicio, hiriendo al individuo, quien murió en el lugar. Por instrucción del Ministerio Público, el personal especializado del OS9 y el Laboratorio de Criminalística de Carabineros, el Abocar, quedó a cargo de los peritajes en el sitio del suceso. El fiscal jefe de la Fiscalía de Fragancia de la Fiscalía Regional Metropolitana Sur, Juan Cheuquiante Arce, precisó que desde el lugar de la balacera se levantaron las menos 30 evidencias balísticas. Respecto al agresor fallecido, el persecutor confirmó que corresponde a un ciudadano de nacionalidad venezolana que mantenía detenciones previas por porte ilegal de arma cortante o punzante, mientras se indagan otros presuntos antecedentes penales y su situación migratoria en el país. Tras confirmarse el deceso, el general de carabineros Marcelo Araya calificó lo sucedido como un horrendo asesinato y lamentó la partida de un chileno, un padre, hijo y hermano que se encontraba cumpliendo con su deber. Asimismo, desde la institución lamentaron lo ocurrido. Carabineros de Chile informa con profundo pesar el sensible fallecimiento del cabo segundo Christopher Andrés Aguilera Fernández, de dotación de prefectura de Radio Patrullas e Intervención Policial, quien resultó gravemente herido durante un procedimiento policial desarrollado la tarde de ayer en la comuna de Lo Espejo. El funcionario fue trasladado hasta un centro asistencial donde, pese a los esfuerzos médicos, falleció producto de la gravedad de sus lesiones. El cabo segundo Aguilera Fernández perdió la vida en el cumplimiento de su deber, dejando un profundo pesar entre sus camaradas y en toda la institución. Carabineros de Chile expresa sus más sentidas condolencias a su familia, seres queridos y compañeros de servicio, comprometiendo todo su apoyo y acompañamiento en este difícil momento. Por su parte, el ministro de Seguridad Pública, Martín Arrau, concurrió hasta el centro médico para acompañar a los familiares y entregar las condolencias en nombre del presidente de la República. Cuando se ataca a un carabinero, no se ataca solo a una institución del Estado. Se ataca a todo el pueblo de Chile, manifestó el secretario de Estado, enfatizando la necesidad de derribar diferencias y aunar voluntades para derrotar la violencia y el crimen organizado que hoy nos tiene lamentando un nuevo mártir. Asimismo, señaló que desde la presidencia se coordina una eventual visita oficial para acompañar a la familia del funcionario policial en las próximas horas. En lo policial local, carabinero detuvo a 3 sujetos tras robo con intimidación en Minimarkets en la comuna de Rancagua. Una rápida coordinación y despliegue policial permitió a carabineros detener a 3 sujetos involucrados en un robo con intimidación ocurrido durante el fin de semana, específicamente el día sábado, en un Minimarket del sector oriente de Rancagua. El procedimiento se inició cerca de las 15 horas tras recibir un reporte sobre 3 individuos encapuchados que, portando elementos similares a armas de fuego, intimidaron a trabajadores para sustraer una caja de valores con dineros de las ventas. Ante la alerta, personal de la Tercera Comisaría Rancagua Oriente, Subcomisaría Diego Portales y Subcomisaría Machalí activaron un plan candado. Esta estrategia permitió realizar un seguimiento controlado a los involucrados, quienes intentaban escapar en 2 vehículos, y gracias a este despliegue se logró la detención de los 3 sujetos, todos adultos y con antecedentes penales. Durante el procedimiento, las fuerzas de orden recuperaron 370.000 pesos en dinero en efectivo. Además, se logró recuperar un vehículo que tenía un encargo vigente por robo con intimidación, mientras que un segundo automóvil fue incautado junto a diversas especies presuntamente vinculadas a la comisión del delito. Los 3 detenidos, junto con la totalidad de los antecedentes recabados durante el operativo, fueron puestos a disposición del Ministerio Público para las investigaciones correspondientes.

7 de la mañana con 30 minutos. Reiteramos, precaución, circular con precaución, valga la redundancia, por presencia de neblina, sector sur, acá en la comuna de Rancagua, sector Las Torres, en ruta travesía, Cachapoal, Río Loco, carretera al Cobre, acá en Rancagua. Reiteramos, precaución, presencia de neblina, sector sur, Las Torres, ruta travesía, Cachapoal, Río Loco y carretera al Cobre. Siguiendo con más informaciones, se recuperan especies avaluadas en 15 millones de pesos tras robo en San Fernando. Durante carabineros, bien digo, de la subcomisaría de Chimborongo, detuvo a 6 personas, 4 de ellas menores de edad, por presunta participación en un robo en lugar habitado ocurrido en sector Las Tres Puentes. Las diligencias realizadas tras denuncia permitieron ubicar un vehículo y a los involucrados mientras ingresaban las especies sustraídas a un inmueble en San Fernando. En el procedimiento se recuperó la totalidad de los bienes avaluados en 15 millones de pesos, los que fueron reconocidos por la víctima. Asimismo, al interior del domicilio se incautó un arma, aparentemente avalines, y un cartucho de escopeta calibre 12. Por instrucción del Ministerio Público, se dispuso la concurrencia del personal especializado del OS9 y la remisión de los elementos incautados a la BOCAR para realizar los peritajes que permitan establecer sus características. Los 6 detenidos pasaron a control de detención por instrucción del Ministerio Público. Y condenan a 10 años y un día de cárcel a autor de homicidio ocurrido acá en Rancagua. El Tribunal de Juicio Oral en lo Penal de Rancagua condenó a Francisco Javier Gatica Parragués a 10 años y un día de presidio efectivo en calidad de autor del delito consumado de homicidio simple, hecho ocurrido en noviembre del año 2024 en la comuna. La sentencia, dictada de manera unánime por los magistrados Óscar Castro, Marcela Paredes y Cristian Fredes, establece además que deberá cumplir 541 días de presidio y pagar una multa de 5 UTM por su responsabilidad como autor del delito consumado de tráfico de drogas en pequeñas cantidades cometido en julio del año 2025. Respecto del homicidio, el tribunal dio por acreditado que el 24 de noviembre del 2024, cerca de la 1 de la madrugada, la víctima se encontraba en pasaje Los Purunos, en la intersección de calle Constanza, acá en Rancagua. En ese lugar, según estableció el fallo, fue interceptado por Gatica Parragués, quien portaba un arma de fuego tipo escopeta de fabricación artesanal y efectuó un disparo a corta distancia a la altura del tórax. Como consecuencia del ataque, la víctima sufrió un traumatismo torácico provocado por el proyectil balístico, lesión que le causó la muerte. El segundo delito fue condenado por hecho ocurrido el 25 de julio del 2025, en donde, de acuerdo a la sentencia, durante un patrullaje de carabineros por calle Rubio, los funcionarios observaron a Gatica Parragués en el acceso a un domicilio. Al advertir la presencia policial y ser requerido para un control de identidad, ingresó al inmueble y arrojó al suelo una bolsa de nylon transparente que contenía monedas. Los funcionarios ingresaron posteriormente al domicilio y verificaron que mantenía una orden de detención vigente. Durante el registro del dormitorio, donde se encontraba el dinero de baja denominación y también una mochila abierta que contenía 4 bolsas con envoltorios de papel blanco. También fueron revisados los envoltorios que se encontraban en la bolsa que había sido arrojada al suelo. En total, según estableció el tribunal, fueron encontrados 501 envoltorios que contenían una sustancia de color beige, lo que dio positivo a pasta base de cocaína con un peso bruto de 221 gramos y 400 miligramos. Las pericias posteriores confirmaron la composición de la sustancia. El fallo señala que Gatica Parragués no contaba con autorización para guardar o poseer la droga. Durante el procedimiento también fueron encontrados 4 armas blancas tipo estoque de fabricación artesanal, además de un televisor conectado a una cámara de seguridad que permitía observar el exterior del inmueble. Una vez que la sentencia quede ejecutoriada, el tribunal dispuso la toma de muestras biológicas del condenado para determinar su huella de genética e incorporarla al Registro Nacional de ADN de Condenados. Asimismo, ordenó el comiso de la droga y el dinero incautado.

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Continuamos con más informaciones y noticias aquí en Radio Bienvenida en este día lunes 28 de septiembre. El Seremi de Medio Ambiente de O'Higgins desplegó ciclo de charlas ciudadanas sobre el plan de descontaminación atmosférica. La Seremi de Medio Ambiente de O'Higgins mantiene un ciclo de charlas ciudadanas orientado a difundir y educar sobre el plan de descontaminación atmosférica, el PDA, del Valle Central. En la jornada se busca informar a la población sobre las medidas contempladas en el plan, entregar herramientas para su cumplimiento y generar conciencia sobre la importancia de proteger la calidad del aire. Las actividades están diseñadas para crear espacios de diálogo donde los asistentes puedan plantear inquietudes, resolver dudas y conocer directamente las acciones que ejecuta la Seremi para mejorar la calidad del aire en el Valle Central. El objetivo central es acercar la gestión ambiental de los territorios a los territorios, y promover el compromiso ciudadano con la construcción de una región más sustentable. José Pablo Lago, Seremi Medio Ambiente de O'Higgins, destacó que acercar la información a las comunidades es fundamental para avanzar en los objetivos de descontaminación. El funcionario señaló que el PDA es una herramienta para mejorar la calidad de vida y proteger la salud de las personas, enfatizando la importancia de que la ciudadanía comprenda cómo contribuir desde su propia realidad. Las charlas son impartidas por Cintia Arellano, profesional de calidad del aire y cambio climático de la Seremi, y están dirigidas a líderes vecinales, funcionarios municipales, establecimientos educacionales y a la comunidad en general. Durante este año, las actividades se han llevado a cabo en las comunas de Chimbarongo, Machalí, Codegua, Rengo y Rancagua, con una nueva jornada programada próximamente en Malloa.

y 35 mil millones se invertirán para mejorar en los servicios de agua potable rural en la región de O'Higgins. El Ministerio de Obras Públicas informó que este año se invertirá 35 mil millones en nuevas obras para mejorar los servicios sanitarios rurales de la región de O'Higgins. Al respecto, el pasado jueves, cuando en la comuna de Litueche se dio el vamos a los trabajos de mejoramiento y ampliación del servicio sanitario rural El Rosario. Según lo informado, los trabajos del servicio El Rosario, que serán ejecutados por la Dirección de Obras Hidráulicas, representarán una inversión de 16.699 millones y tendrá por objetivo a fortalecer y asegurar el abastecimiento de agua potable para más de 5.000 habitantes del centro urbano de la comuna. La iniciativa contempla la construcción de más de 15 kilómetros de aducción, 14,6 kilómetros de redes de distribución, 265 arranques, además de nuevas fuentes de abastecimiento superficial y subterráneo, incluyendo dos sondajes, estaciones elevadoras, sistema de tratamiento y desinfección. También la construcción de estanques de regulación, cámaras de carga, sistemas de telemetría, obras eléctricas y urbanización asociada. El agua potable es una prioridad para el gobierno y sabemos que la realidad es distinta según cada región. En esta región estamos impulsando con fuerza los sistemas de agua potable rural porque son una solución que no solo mejora la calidad de vida de miles de familias, sino que también potencia, como en este caso, el desarrollo de la economía local, la agricultura y también el turismo, destacó el viceministro de Obras Públicas y Transporte y Telecomunicaciones, Luis de Grange, en su visita a O'Higgins. Estamos impulsando proyectos que mejoren directamente la calidad de vida de las personas, especialmente en las localidades más pequeñas y rurales. Son obras que muchas veces no podrían realizarse sin la participación del Estado, añadió el secretario de Estado. Posteriormente, el secretario de Estado se trasladó hasta la comuna de Peralillo para encabezar la ceremonia de inauguración del Servicio Sanitario Rural Puquillay. Los trabajos, que beneficiarán a cerca de 1.000 personas, contemplaron el mejoramiento integral del sistema de agua potable, incluyendo fuente de abastecimiento, impulsión, redes de distribución y la construcción de un estanque de regulación.

0: una pausa comercial y regresamos con más informaciones en Noticias en Bienvenida. 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
2: 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Rancagua, capital regional de O'Higgins, es una ciudad histórica conocida por la Batalla de Rancagua de 1814, hecho clave de la independencia de Chile. Hoy supera los 280.000 habitantes y constituye el principal centro administrativo, comercial y de servicios de la región. Destaca por su cercanía con la minera de El Teniente, la agricultura y su crecimiento urbano. Su alcalde es Raimundo Agliati Marchant, y Rancagua combina tradición, patrimonio e innovación, consolidándose como una de las ciudades más importantes de la zona central del país. 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

Retornamos con más informaciones y noticias a través de radio. Bienvenida en este día lunes 28 de septiembre. En noticias del ámbito nacional, la encuesta CADEM dice que el 52% cree que la incorporación de Chile al escudo de las Américas es subordinarse a Estados Unidos. Este domingo se dieron a conocer los resultados de la nueva encuesta Plaza Pública CADEM. La edición 693 de la consulta dio a conocer que el 48% de los encuestados está en desacuerdo con que Chile se haya incorporado al escudo de las Américas, mientras que el 52% cree que sumarse al escudo de las Américas es subordinarse a Estados Unidos. En ese mismo marco, si bien los encuestados difieren respecto de la decisión del gobierno de participar del escudo de las Américas, la mayoría valora positivamente realizar tareas de forma colaborativa con los otros miembros de la iniciativa multilateral. Esto ya que el 86% ve con buenos ojos colaborar con los países miembros del escudo de las Américas para restringir el ingreso al país de integrantes de organizaciones criminales, y al 81% le parece bien congelar los bienes y activos de organizaciones criminales. En esa misma línea, el 79% ve de forma positiva capacitar a policías chilenos para combatir el crimen organizado. El 77% apoya la idea de coordinar acciones conjuntas contra organizaciones criminales transnacionales. Y el 70% valora la idea de intercambiar información de inteligencia para combatir el crimen organizado. Por otra parte, la aprobación del mandatario José Antonio Kast llegó al 35%, la más baja desde que comenzó su mandato. Entre los identificados con la derecha, la aprobación del mandatario cae 7 puntos a 72% y entre los mayores de 55 años baja 6 puntos, llegando al 48%.

se decomisan 8,5 kilos de ketamina enviados desde Ámsterdam en encomienda de Quitamanchas. La Policía de Investigaciones detuvo a dos personas e incautó 8,5 kilos de ketamina que habían llegado al país desde una encomienda proveniente de Ámsterdam en Países Bajos. La investigación de la Brigada Antinarcóticos Aeropuerto participó y permitió detectar que la droga venía oculta en 18 potes plásticos de Quitamanchas, 15 de los cuales contenía una sustancia cristalizada que posteriormente fue identificada como ketamina. Tras el arribo del envío, los detectives realizaron una entrega controlada en la comuna de Machalí, en la región metropolitana, procedimiento que terminó con la detención de una mujer chilena y un ciudadano colombiano, ambos mayores de edad. La mujer mantenía antecedentes policiales por robo, mientras que el extranjero se encontraba en situación migratoria irregular y registraba una orden de expulsión administrativa.

7:53. Volviendo con noticias del ámbito local, regional, el SAC y CONAF buscan reclutar cerca de 600 personas para la temporada de exportación de cerezas y prevención de incendios forestales. En un escenario de dificultades para el empleo, el Ministerio de Agricultura, a través de ambos servicios, contribuirá a los esfuerzos de recuperación laboral mediante la habilitación de cupos temporales. Con el inicio de la nueva temporada frutícola, la región de O'Higgins se prepara para consolidar su liderazgo mundial en la producción y exportación de cereza, uno de los productos estrella del agro chileno y pilar fundamental de la economía y el empleo local. Para responder a la alta demanda logística y sanitaria de los mercados de destino, el Servicio Agrícola y Ganadero anunció la apertura de 500 cupos laborales temporales para labores de inspección fitosanitaria en 50 plantas de procesamiento de fruta de la región. Esto demuestra que estamos movilizando distintas áreas de nuestra economía regional para generar trabajo. Sabemos que todavía falta y que el desafío es importante, pero cada nueva obra, cada inversión y cada oportunidad laboral cuenta. Nuestro objetivo es seguir abriendo puertas para que más personas de O'Higgins puedan acceder a un empleo, afirmó la delegada presidencial regional Susana Pinto. Chile necesita recuperar empleos y el presidente José Antonio Kast nos ha pedido que todos los ministerios hagamos los esfuerzos necesarios para contribuir a ese objetivo. Desde Agricultura estamos respondiendo a la medida concreta a través del SAC y CONAF, dos servicios de gran relevancia que requieren enfrentar desafíos como las exportaciones y la prevención de incendios forestales, aseguró el seremi de la cartera Carlos Valdés. Por su parte, la seremi del Trabajo, Carmen Gloria Manríquez, señaló que estamos poniendo en el centro algo muy concreto: oportunidad de trabajo para las personas de nuestra región. Estos cupos se suman a otras iniciativas que estamos impulsando como gobierno para enfrentar la situación laboral, con foco en la contratación, la capacitación y la generación de oportunidades. La tarea es clara: que la actividad económica se traduzca en más opciones para las familias de nuestra región. La iniciativa se da en el marco de la colaboración entre el SAC y Frutas de Chile, vía adenda, asegurando que la fruta chilena, llegue sin barreras a los mercados más competitivos del mundo. La oferta laboral se divide en dos grandes estamentos. Se abrirán 150 cupos para profesionales que deban contar con el título de ingeniero o ingeniera agrónomo o agrónoma. Además, se crearán 350 cupos para el elemento técnico y que está orientado a técnicos agrícolas de nivel medio o superior, ingenieros o ingenieras agrícolas, ingenieros en ejecución agrícola, egresados de agronomía o estudiantes de agronomía que hayan aprobado al menos su tercer año de carrera. Las personas interesadas pueden enviar su currículum al correo electrónico correspondiente a la sede de su preferencia, sede Rancagua, exportaciones.rancagua@sac.gob.cl, sede San Fernando, exportaciones.sanfernando@sac.gob.cl y sede San Vicente, donde es en exportaciones.sanvicente@sac.gob.cl.

0: A esta hora, tránsito lento en Alameda, al oriente, desde calle Nueva a Coque, presencia de neblina en ese sector, precaución. También tránsito lento en Alameda, dirección al poniente, desde avenida Diego Portales a La Cruz. Las dos informaciones acá en la comuna de Rancagua. Circula con precaución por presencia de neblina, sector sur, Alameda Poniente, Millán, Freire, Baquedano, Salvador Allende, también acá en la comuna de Rancagua. Información que nos proporcionan desde Transporte Informa y la Unidad Operativa Control de Tránsito. Siete de la mañana con 58 minutos. Con esta última información damos término a esta primera edición de noticias aquí en Radio Bienvenida. Gracias por acompañarnos. No se vaya, no se cambie, que en breve comienza el matinal de la radio. Bienvenida a tu mañana con la conducción de la CONI. Que tengan un buen inicio de semana.
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Todos quienes están saliendo de la casa, tomando la micro quizás también, manejando rumbo al trabajo, abriendo el negocio, entrando a la oficina. A todos los que están dejando también a sus hijos en el colegio, también en esta nueva jornada escolar, que tengan harto ánimo, porque comienza acá tu matinal. Lo vamos a acompañar a usted esta última semanita de septiembre y queda poquito también para despedir este mes. Y sí, septiembre tuvo días muy buenos, días difíciles también, harto cansancio. Recuerde que estuvimos viviendo las fiestas patrias también, que pucha que agotan. A uno dice, no, si es pura celebración, pero esa celebración igual agota. Hartas alegrías, hartas preocupaciones, nuevos desafíos también. Pero aquí estamos llegando a la recta final victoriosos. Vamos que se puede. Que este lunes también sea una oportunidad para decir, vamos, que todavía queda mucho por hacer y mucho también por disfrutar. Qué importante eso. Oiga, usted sabe que Radio Bienvenida se escucha en gran parte de toda la región de O'Higgins. Por ejemplo, acá en Rancagua estamos escuchándonos a través de la 93.3, llegando también hasta San Fernando a través de la 105.1. Un besote enorme para toda la gente linda de San Fernando que está conectada junto a nosotros. Y también a toda la gente linda también que nos escucha allá en la capital del surf, a través de la 97.1. Para todos los pichileninos que están conectados con nosotros, un besote gigante, que tengan lindo comienzo de semanita. Oiga, por cierto, última semana de septiembre, así que a darle con todo nomás. Oiga, también saludamos el día de hoy a todos los Wenceslao que están de onomástico. Te voy a contar que este nombre tan poco habitual es un nombre de origen eslavo que tradicionalmente se interpreta como mayor gloria o más gloria. Además, hoy se recuerda a San Wenceslao, duque y mártir de Bohemia. Mire usted, ¿eh? Ahí para que usted sepa que si lleva ese nombre, harta gloria tiene usted ahí en ese tradicional nombre. Bueno, yo no conozco ningún Wenceslao. ¿Usted conoce algún Wenceslao de Yeflower? ¿No? Ya. Oiga, ojo con la neblina a esta hora de la mañana, a todos los que están saliendo tempranito, porque hay sectores en la región de O'Higgins donde se está presentando neblina o niebla durante también las primeras horas, que se ha mantenido especialmente en sectores interiores y también en rurales. En localidades como Santa Cruz también se reportan condiciones de niebla matinal, mientras que en otros puntos también de la región hay alta humedad y alta neblina también, así que mucho cuidado. Mantenga ahí su distancia, baje la velocidad, use las luces bajitas también y no haga ningún tipo de adelantamiento innecesario para evitar cualquier accidente. Y lo más importante, mucha atención a los peatones, a todos los ciclistas y a todos los motociclistas también que van ahí en su alrededor. Que nadie tenga que correr esta mañana, mejor llegar unos minutitos tarde, pero llegar bien, ¿cierto? ¿Sí o no? Así nos ahorramos cualquier problema. Oiga, vamos a comenzar este día lunes con toda la energía, con todo el entusiasmo, porque usted sabe que los lunes de Woman, Only Woman. Hoy día vamos a empezar con un clásico para empezar a mover la cuerpa desde ya. ¿Sí o no? Para despedir septiembre como corresponde. Nos vamos con ella, ella es Celia Cruz. Voy a estar ahí con un tremendo carnaval allá arriba, ¿no? Esto es La Vida es un Carnaval. Muy buenos días. Bienvenida a tu mañana.

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1: Ya con 11 minutos, continuamos con más matinal en esta jornada de día lunes, último lunes por fin de septiembre.
2: Oye, qué rápido se pasa el tiempo.
1: La embarró, estamos así, como que uno vive el día a día así, pero muy rápido, se pasó. Por eso uno dice siempre que hay que disfrutar al máximo el vivir, porque los días pasan tan rápido. Así que aproveche nomás, todo lo que usted no ha querido hacer, hágalo nomás, disfrute la vida, aproveche. Hoy es hoy. Oiga, tenemos un datito útil el día de hoy porque son los últimos días, para que ustedes lo sepa, para obtener el bono de 100.000 para transportistas. Así puedes accederlo, mire, escuche. Le cuento que los transportistas que cumplen con los requisitos aún pueden acceder al bono de 100.000 pesos mensuales destinado exclusivamente a la compra de combustible. Te cuento que este beneficio contempla a propietarios, meros tenedores y conductores de distintos servicios de transporte de pasajeros. El aporte considera a quienes trabajan también como taxis básicos, taxis colectivos y transporte escolar, además de los vehículos que realizan transporte de pasajeros entre Arica y Tacna. Son los últimos días para obtener este bono, ya que el beneficio se paga mensualmente entre abril y septiembre del el año 2026, por lo que quedan pocos días para obtener este dinero. El pago se realiza a través de la cuenta RUT de Banco Estado y cada persona natural beneficiaria puede recibir un máximo de 100.000 pesos al mes. Te cuento que este beneficio también dejará de otorgarse a contar del mes siguiente, o sea, en octubre ya no va a existir esto. ¿Y quiénes son las personas que pueden acceder? Pueden recibirlo sobre los propietarios y meros tenedores de taxistas y colectivos que al 24 de marzo del año 2026 estuvieran inscritos en el Registro Nacional de Servicios de Transporte de Pasajeros y permanezcan en él al momento, del pago. También están incluidos los propietarios y meros tenedores de vehículos inscritos en el Registro Nacional de Servicios de Transporte Remunerado de Escolares. A ellos también se suman los propietarios y meros tenedores de vehículos que prestan servicios de transporte público entre Tacna y Arica, de acuerdo con las modalidades contempladas en el convenio entre Chile y Perú. ¿Tiene otra idea? ¿Cómo puede postular usted este bono para el próximo año? Bueno, le cuento que el trámite se realiza a través de la página del Ministerio de Transporte y Telecomunicaciones. Los propietarios y meros tenedores, también los comuneros y representantes legales de una persona jurídica deben ingresar también mediante postula aquí como propietario. Ahí hay un link que le va a derivar directamente a donde debe postular. También los conductores, en tanto, deben utilizar postula aquí como conductor, siempre que haya sido, por supuesto, inscrito previamente por el propietario. Ese es el datito útil cuando son las 8:15 de este día lunes. Oiga, vamos con sus saludos, ¿le parece? Quiero escucharlos, quiero que usted sepa que hoy día estamos con jornada de música femenina, así que cualquier canción que quiera pedir usted el día de hoy debe hacerlo a través de nuestro WhatsApp. ¿Cuál es nuestro WhatsApp, Barbarita? Este es nuestro WhatsApp, ya lo habíamos dicho. ¿Qué fue?
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1: Ahí está nuestro WhatsApp para que lo guarde, lo tenga bien anotadito y nos mande, por supuesto, su pedido musical como corresponde todos los días. Recuerde que nosotros los acompañamos de lunes a viernes, partimos a las 8 del matinal hasta las 10:55. A veces de repente nos pasamos un poquito hasta las 11, pero usted sabe, vos. Entonces usted sabe, ¿qué? Que decir nada. Ya, vamos a escucharlos. ¿Quién anda por ahí? Muy buenos días, ¿cómo les va?
3: Hola, ¿cómo estamos por allá?
1: Eso, muy bien.
3: Por aquí.
1: Muy bien.
3: Vamos a conectarnos en Bienvenida a tu Mañana.
1: Eso.
3: Buenos días,
1: Ronald.
3: Estamos bien, estamos ready. Estamos aquí activos. en este lunes de Only Womans.
1: Eso.
3: Ah, Only Womans, señores, no te olvides. Métete por aquí para que pidas tu temita. Yo quisiera uno de Karol G, por favor. Uno de Karol G para animar la mañana, que amaneció frita, pero por ahí viene el sol. Y excelente saludo, y no olviden conectarse aquí con la mejor de todos, con Connie, y con el mejor matinal de todo el mundo. Bienvenida a tu mañana en la única radio, Radio Bienvenida.
1: ¡Eso! Oiga, el Ronald estaba hablando como calladito. Estaba, a lo mejor, recién despertando. Oiga, Ronald no pidió ninguna canción, pues. Vamos a pedirle al Ronald, yo como que ya los voy conociendo a ustedes. Al Ronald le encanta Karol G, así que vamos a buscarle una canción. El Ronald siempre nos pide Karol G, así que vamos a ponerle inmediatamente en sintonía esta canción que se llama Baby Wow de Karol G. Ahí está, para nuestro querido Ronald, que le mandamos un tremendo besote, que comience pero muy, muy, muy bien su día, mi querido Ronald. Un besito para usted. Ya, vamos con más mensajitos. ¿Qué más anda por ahí? Muy, pero muy buenos días.
4: Buen día, mi querida Connie.
1: Oh,
4: buen día a todos.
1: Alexito.
4: Bienvenida a tu mañana. A todos los que escuchan el programa. Que tengan todo un excelente comienzo de semana. Se
1: Eso.
4: Cuidan. Tengan lindo día. Póngase un tema de La Rosalía.
1: La Rosalía, mira. Ya, pues nos vamos con La Rosalía. Vamos a buscar ahí un temita. Sí, escuchemos temas prendidos hoy día, ¿sí o no? Despecha. Me gusta. Ya, nos sintonizamos inmediatamente. Alexito, que tenga un buen comienzo de semanita, darle con todo nomás, con toda la energía. ¿Quién más anda por ahí? Buenos días.
5: Hola, buenos días.
1: Buenos días.
5: ¿Cómo están todos?
1: Hola.
5: Aquí empezamos esta semana con todo el ánimo.
1: Eso.
5: A la Connie, a los que nos escuchan, quería pedir un temita.
1: A ver.
5: Un clásico de la Paulina Rubio, El Último Adiós, me llega hasta los huesos, así que les mando un abrazo a todos y que tengan una excelente semana.
1: ¡Ay, mírenle que le llega hasta los huesos esa canción! ¡Ay, temazo! ¡Ya! La tenemos en sintonía en la canción ahí para nuestra amiga que nos mandó su audio pidiendo a Paulina Rubio. Oiga, es que la Paulina Rubio tiene buenos temas de... que te llegan ahí al pescuezo. Ya, vamos con más mensajes. A ver, ¿quién más anda por ahí? ¿Quién más anda dando vuelta? Buenos días, ¿cómo está? Muy, pero muy buen comienzo de día lunes.
6: Hola, Connie, muy buenos días.
1: Hola,
6: ¿cómo
1: Nico?
6: Estás? Espero que tengas linda. Una linda y hermosa semana. Quiero pedir una canción de Yuridia. Amigos, no, por favor, mandarles un besito grande a las chicas del grupo definitivo. Que tengas linda semana, gracias.
1: Ay, oh, también para usted, mi Nico hermosa, le mandamos un besote, miren DJ Flam. Oiga, si no le digo yo. Sé que yo debería ser de Cupido, yo, fíjese, ¿ah? Deberíamos ser así como una especie de Tinder aquí en la radio. Un día podríamos hacer, ¿ah? Un buscamos pareja, ¿sí o no? Podríamos hacer unos buenos matches, ¿sí? ¿Por qué no? Si usted anda ahí en busca de, nos mandan los requisitos. Sin ponerse tampoco tan regodiona ni tan regodión, pues. ¿Cómo le gusta a usted las mujeres? ¿Cómo le gustan los hombres? Y hacemos ahí una especie de Tinder, ¿ya? Me gustó. Son las 8:20 y al último mensajito y a la vuelta después vamos más, ¿ah? ¿Quién anda por ahí? Buenos días.
7: ¡Hola, Connie!
1: ¡Hola!
7: ¡Buen día! ¡Buen lunes! ¡Se ha acabado la chicha!
1: ¡Ay, sí!
7: ¡Toda!
1: ¡Se la tomó toda!
7: ¡Toda! ¡Con el 18, con el 19, con el 18, chicos!
1: ¡Oiga, verdad!
7: ¡Sí! ¡Feliz septiembre! Fue bueno septiembre. Bueno.
1: Se pasó bien, ¿ah? ¿Eh? Se nota.
7: Viene octubre, noviembre y...
1: ¡Uy, se atoró!
7: La Navidad del Año Nuevo. Un año más.
1: ¡Uy, se atoró el audito!
7: Connie,
1: dígame.
7: Con el ánimo de siempre aquí, dándole al inicio de semana.
1: ¡Vamos que se puede, vamos! Con
7: ya
1: todo nomás.
7: Dije a mis nietos en los colegios.
1: Ya los dejo, ya.
7: Y estamos listos para comenzar la semana. Quisiera pedirte un tema. Mocedades, eres tú. porque solo eres tú. ¡Felicidades, Connie!
1: Ya, oiga. Estaba con harto ánimo nuestro auditor. Sí, estaba con energía. Como corresponde un día el lunes, por cierto. Ojalá tener la energía así tan elevada como nuestro auditor, ¿cierto? ¿Sí o no? Me encanta. Ya, vamos a agregar ahí la canción Mocedades para ahí nuestro auditor, para que comience también de buena manera su día lunes. Y nosotros nos vamos con música, ¿sí o no? Aquí aprendemos la canción de mujer el día de hoy. Usted sabe, po. Only Woman los lunes. Nos vamos con esta canción de Karol G. Esto es Baby Wow. En Bienvenida a tu Mañana y continuamos con más programas.

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1: Oiga, mi gente hermosa, nos vamos a la pausa con este tremendo temazo de Rosalía. Son las 8:26 y a la vuelta continuamos con más. Bienvenida a tu mañana.

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1: Estamos ya de regreso, son las 8:36. Oiga, vamos a revisar cómo va a estar el tiempo el día de hoy. A esta hora en nuestra capital regional tenemos 12 graditos. Está nubladita la mañana, pero no sé por qué tengo el leve presentimiento de que en un ratito más va a salir el solcito. Según lo que dice acá, pudiese que sí, pudiese, pero, para esta semana igual hay pronosticada harta lluvia, va a estar bastante feito. Vamos a ver qué pasa. Usted sabe que la Pachamama es incierta. Contra ella no podemos hacer nada. Ella decide si llueve o no llueve. Puede que en el tiempo salga una estadística y después salga el sol. Uno nunca sabe, nunca con ella. Es como las mujeres, nunca se sabe qué va a pasar con ellas. Antes que saludemos a nuestros auspiciadores, quiero contarles que se viene el Día del Cine. Así es, porque esta semana comienza estos tres días, pues, 28, 29 y 30, el Día del Cine 2026, que regresa con estas tres jornadas de entradas a precios rebajados, con funciones especiales en las principales cadenas de cine de todo el país. 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Para que lo tengan ahí como datito. La promoción también contempla, porque la puede hacer hasta el día de hoy, entradas de 2.000 pesos para las salas tradicionales, 2D, 3D, Aera Dolby, Atmos y Play. Mientras que los formatos especiales tienen un valor de 4.000 pesos. Ya, entonces, ¿qué cines son los que participan? Cinépolis, que no lo tenemos acá en la capital regional, pero sí tenemos a Cinemark, que participa y que se viene con una promoción increíble también, porque aplica para todas las películas que están disponibles en cartelera, que dependerá, por supuesto, de la programación de cada cine. Así que si usted sabe que tenemos Cinemark acá en la capital regional, vaya directamente a buscar la cartelera de su cine y ahí va a poder ver qué películas están disponibles para que desde hoy ya pueda ir a verlas, po. ¿Ya? Hay una alta demanda para el día de hoy, va a estar lleno el cine. Lunes, martes y miércoles. Oiga, dentro de los títulos imperdibles que se encuentran en estreno está La Isla Olvidada, también está La Sombra del Exorcista, que es una de las películas que ha causado mayor revuelo en el terror en estos últimos meses, El Corazón de la Bestia, El Heladero, Dulce Sabor a Muerte y El Último Gran Golpe, para que lo contemplen ahí por si les suena alguna y la quieran ir a ver. También estará disponible Avengers, con más de 3 minutos de metraje adicional relacionado con Avengers 2 Doomsday. Ahí también se suman títulos que continuarán en cartelera, como por ejemplo Spider-Man, Un Nuevo Día, Coyote vs. Acme, Hechizo de Amor, La Magia Continúa y Resident Evil, Noche Cero. También está disponible en el documental Oasis, que es el estreno también, que se lanzó hace muy poquito. Y el reestreno de Los Juegos del Hambre, que también es una de las películas que muchas personas están esperando. Uy, a mí me encanta esa película. ¿Usted tuvo la oportunidad de ver la saga de Los Juegos del Hambre? Si no lo ha hecho, véala, porque es buena. Esas películas que uno dice, ¡wow! Quiero ver más. Buena, sí, muy buena la de Los Juegos del Hambre, muy buena. Ya. Nos vamos a ir con temita. Antes de saludar a los auspiciadores, nos vamos con esta canción de Yuridia, que se llama Amigos, no, por favor. Tremendo temazo. Continuamos con más.

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1: Ahí estábamos escuchando esa tremenda canción de Yuridia cuando ya son las 8 con 44 minutos. Acá el Lexito nos dice que en Doñihue hay tremendo sol. ¿En serio, Lexito? Oiga, acá está todo nublado, no pasa nada por estos lados. Y dice, y de Punta Cortés hacia Rancagua, niebla. Pero va a despejar, dice el Alexito ahí que va manejando hasta hora de la mañana. Gracias ahí por su reporte, Alexito. Todos los que estén en alguna comuna que nos quiera dar algún reporte de cómo está el clima, dele. Bueno, yo cuando venía saliendo de mi casa, ya en Machalí, no estaba tan nubladito, pero estaba como queriendo salir sol. Pero llego al centro y estaba totalmente nublado y con un poquito de neblina. Así que está bastante, bastante extraño el clima en sectores, en diferentes sectores, en diferentes comunas también de toda la subregión. 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Oiga, y antes de seguir saludando a nuestros auspiciadores, cuando son las 8:51, quiero mandar saludito a toda la gente que nos está escuchando en el Hospital Regional, a las chiquillas, a todas las enfermeras que están atentas ahí a la programación de Radio Bienvenida. Siempre chiquillas ahí muy... Me están pidiendo la perla, ya. ¿Ya? ¿Ya? Vamos a poner inmediatamente la perla y después vamos a seguir saludando a los auspiciadores. Siempre complaciéndolos a ustedes, por supuesto.

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1: Mi gente hermosa, nos vamos a la pausa muy breve cuando son las 8:55. 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Ya, a la vuelta de la pausa seguimos saludando a los auspiciadores. Nos faltan algunos, así que a la vuelta de la pausa vamos a seguir saludándolos y contándoles todas las promociones que se vienen para este fin de mes.

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1: Científicos confirmaron mediante análisis genéticos el descubrimiento de Leopardus tilcayo, un pequeño gato silvestre hallado en Bolivia. Es la primera especie nueva de felino descrita formalmente en más de un siglo, reescribiendo la clasificación de los felinos sudamericanos. Chile se ubicó en el puesto 35 del ranking global de desarrollo de viajes y turismo, posicionándose entre los países más destacados a nivel regional. La medición internacional resalta condiciones para el crecimiento sostenible de la industria, encabezada por Japón. Inició el reclutamiento de supervisores y examinadores para el CIMSE 2026. Para postular en regiones, se realiza a través de UBIX y en la región metropolitana mediante yosimse.cl. Esta iniciativa busca jóvenes desde los 20 años con pagos diarios de hasta 75 mil pesos, según el cargo.
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2: Lo malo puede traer cosas positivas. No hay mal que por bien no venga.
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1: Oiga, con todo el entusiasmo.

0: como toda la música movida, todo el ritmo de los días lunes de mujeres en el matinal. Continuamos con más programa cuando son las 9:09. Oiga, y saludamos a toda la gente que nos está ya enviando sus mensajitos a nuestro WhatsApp de Radio Bienvenida, que es el +569 50 29 15 92. 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Son pesados. Son las 9:10 y le voy a contar a usted que en un ratito más vamos a hablar sobre las relaciones tóxicas. Sí. ¿Tiene usted una relación tóxica? ¿No sabe cómo detectarla? Hay algunas señales que usted puede identificar. Si no las conoce, se las vamos a dar a conocer en un ratito más, porque vamos a hablar de eso en un ratito más en el programa. ¿Por qué vamos a hablar de eso? Porque hoy día no viene la Consuleta. Está enfermita de la guata. Así que le mandamos... Algo pasó el fin de semana, que estamos todos enfermos de la guata, oiga, ¿sí o no? ¿Qué será? Yo creo que la empanada hizo rebote ahora. ¿Sí o no? Sí, yo también creo lo mismo. La empanada me hizo mal. ¿Qué pasó? ¿Pasó algo importante? Sí, vamos a hablar de las relaciones tóxicas. Sí. Vos mismo. Ya, vamos a hablar de eso. Así que atentos, porque hay un estudio y hay un artículo que salió de la Defensoría de la Niñez, que analizó este informe especial para los sondeos del INJUB y detectó tres patrones que son súper claves, porque las relaciones tóxicas, aunque usted no lo crea, se están viviendo mucho en adolescentes, en menores de edad. Así que lo vamos a estar hablando para que también nosotros como papás estemos atentos a algunas de las señales que son muy, pero muy importantes. Ya, ahora sí, sigamos con sus mensajitos. Vamos con, a ver quién anda por acá. Buenos días, ¿cómo le va?
1: Hola, Connie.
0: Hola,
1: ¿cómo está? Auditorios.
0: ¿Cómo le va, mi Jorgito?
1: Empezando la semana con mucho frío.
0: Con frío, sí.
1: ¿Puedes poner de Molaster?
0: ¿Ya? ¿Cuál?
1: Tu falta de querer. Me gusta mucho.
0: Oiga, estaba como... Ay, qué miedo. ¿Dónde andamos, tío? Estaba mandando mensajitos así como escondidito. Ya, ahí está. Un besito para usted, Jorgito. Miren, que tenga lindo comienzo de semanita. Vamos con más mensajes. Buenos días.
2: Muy buen día, Cita Coni.
0: Hola, ¿cómo le va, Josecito?
2: Un lindo día, un lindo inicio de semana.
0: Para usted también.
2: Y le quiero pedir, por favor, Latina Forever.
0: Oh, buena.
2: Un tema prendido para comenzar el día. Eso, un abrazote.
0: Oiga, para usted también un abrazote. Que comience bien su semanita. Que termine también bien esta semanita que recién comienza, pero que hasta septiembre llega 3 días nomás. Ya, ¿quién más está por acá? Hola, muy buenos días, dice Connie, hermosa, que tenga un lindo comienzo de semanita, como cada semana, escuchando a la mejor. Saludos desde la capital del surf, no, dice acá. Pichilemu, quiero pedir un temita. Selena, como la flor, lindo día. Uy, qué buen tema. Ya, lo vamos a agregar acá inmediatamente a la parrilla programática. Usted sabe que nosotros acá ponemos todas sus canciones, ¿eh? Todas. Ya, ahí está. Oiga, vamos a seguir saludando a nuestros auspiciadores, pues. 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Ya. Nos vamos con música, son las 9:16. Nos vamos con esta canción de Mon Laferte. Esto es Tu Falta de Querer. En Bienvenida.

0: Oiga, tremendo temazo. Ahí volví. Me había perdido. Ya, tremendo temazo de Mon Laferte que estábamos escuchando recién. Pedido musical ahí de nuestros auditores, por supuesto que van sonando ahí en la parrilla programática. 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
0: 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Jorge, nos vamos a la pausa, le mando un abrazo gigante.
1: Un abrazo, Conita, suerte, que tengan una buena semana, un muy buen fin de septiembre para todos, un abrazo grande.
0: Gracias, Jorge, un abrazo, que esté bien, chao.
1: Chao.
0: 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Nos vamos a la pausa, una muy breve pausa y a la vuelta continuamos con más. Bienvenida a tu mañana.

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1: Ya con 38 minutos continuamos con más matinal. Oiga, ya estamos ya en el segundo bloque de la mañana. Para que usted también siga en sintonía junto a nosotros, para que pueda seguir pidiendo su temita. Estamos con pura música femenina el día de hoy. Las mujeres, usted sabe que se toman el matinal con toda la programación musical. Así que más 569-5029-1592 es nuestro WhatsApp para que nos salude. Ya por acá el Sergito nos dice: hola Cuni, buenos días. ¿Puede colocar el tema La Rosa de los Vientos de Ana Tiyu? ¡Oh, buena! Ya, vamos a dejar al tiro programada para ahí, para nuestro Sergito que está conectado junto a nosotros. Sí, pues la canta Maquisa, sí. Sí, pero obviamente su vocalista Anita Tiyu. Ya, ¿quién más anda por ahí? Buenos días, ¿cómo está? Buenos días. ¿Quién está por ahí? A ver, ahí sí.
2: Hola Connie, ¿cómo estás?
1: Bien, ¿y tú cómo estás?
2: Saludos a todas las personas que están escuchando en la radio. Te quería pedir una canción de la María José Quintanilla, que me gusta mucho y ya pronto va a tener sus conciertos, así que esperamos que le vaya muy bien. La canción se llama La Maleta. Ya, te mando un besito grande y saludos a todos. Chao.
1: Oiga, un besito enorme para usted también. Oiga, ¿verdad que se vienen los conciertos de María José Quintanilla en el Movistar? ¿En el Movistar? ¿Sí? ¿Movistar Arena? Tres conciertos llenó la María José Quintanilla, así que felicidades, porque que una artista chilena logre eso hoy en día, de verdad que es súper respetable. Así que para ella y su tremenda trayectoria, felicidades a María José Quintanilla. Vamos con más mensajitos. ¿Quién más está por ahí? Buenos días. ¿Cómo está, Carita?
3: Hola, Cita Coni, muy buenos.
1: Hola, Carita.
3: Un gran día. Que tengan todos un gran inicio de semana.
1: Oiga, pues, sí, pues.
3: Oiga, me gustaría escuchar ese tema de Moulin Rouge, donde sale Cristina Aguilera, donde sale Pink. No recuerdo cómo se llama, pero como que me anda dando vueltas en la cabeza.
1: Ay, mire.
3: Hola, Cita Coni, y repítame cómo es para ganarse los huesillos. Con bote en la pica del mono, por favor.
1: Oiga, mire.
3: Se va la señal y no la escucha.
1: Ya, no se preocupe, mire, escúcheme. 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Y la canción se llama Lady Marmalade. Ah, lo dije bien. Lady Marmalade. Mermelado. Ese mismo. Ya, ¿quién más está por ahí? Buenos días.
4: ¿Cómo dice que le va?
1: Oiga. No me venga a molestar.
4: Oye, invitemos a esta niña de los Windows Sisters, a Connie Denver.
1: ¿Ya?
4: Vocalista grande de los 90, un lindo tema musical noventero. Y bueno, saludos a toda la audiencia radial de Radio En Tu Mañana, en Bienvenida.
1: Oiga, no me vengan a molestar, ¿ah? No me vengan a molestar. ¿Me puede escribir el tema? No, parece que acá está. Yeah, I am it. Ya, yeah, ya, yeah, lo dije. I wander around the world. Ya, yeah, nos vamos con La Rosa de los Vientos, po. Bueno, hasta ahora en la mañana para entrar en calor. Oiga, a la vuelta de este tema vamos a hablar sobre las relaciones tóxicas. Vamos a volver.

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1: Ahí estábamos escuchando a Maquisa con La Rosa de los Vientos cuando son las 9:47. Antes que nos vayamos, íbamos a tocar este tema que es súper importante, porque yo lo estaba leyendo y me pareció bastante llamativo, sobre todo para los papás, porque los jóvenes hoy en día están teniendo bastantes relaciones tóxicas y hay que poner mucho ojo a esto, porque según los últimos estudios, la violencia, sobre todo en el pololeo, sigue en ascenso. Control de una persona por sobre otra, celos, manipulaciones e incluso agresiones físicas son parte de las conductas reportadas por los jóvenes hoy en este año 2026. La Defensoría de la Niñez analizó para un programa de televisión que se llama Informe Especial, los sondeos del INJUF y detectó tres patrones que son súper importantes que hay que tener en cuenta. Te los cuento inmediatamente. Acá hay un testimonio de una agresión física que dice que la verdad son demasiado tóxicas las relaciones que uno ve hoy. No es nada como lo que uno pensaba al entrar a un pololeo, sino que ya comienzan con manipulaciones en el momento. Sobre todo al momento de manejar las contraseñas y el WhatsApp de los niños hoy en día. Uno entra pensando que la va a pasar bien, que hay alguien que te acompañe, pero si haces algo que a la otra persona no le gusta, se enoja y reacciona mal. Todo se trata de esa persona, no puedes hacer absolutamente nada sin ella. Este es uno de los testimonios que recoge el Instituto Nacional de la Juventud, que es el INJUV, en un estudio publicado en diciembre del año pasado sobre la violencia en el pololeo en menores de 15 años. Te cuento que el informe analizó el fenómeno en las regiones de Tarapacá y el Maule, y en particular también en la región metropolitana y en la región de O'Higgins, porque allí hace más de 3 años los jóvenes habían reportado la mayor alza en este tipo de conductas. Imagínense, en nuestra región metropolitana y la región de O'Higgins. ¿Quién lo diría? Una de las grandes conclusiones del informe es que la palabra tóxica no se menciona al azar, así como así, sino que cobra fuerte protagonismo entre los comentarios de los jóvenes. Dice que, por ejemplo, acá dice tóxica, porque no sé, acá este es un testimonio de una persona. Dice que tóxica porque no sé, yo lo he visto varias veces con amigos o en personas exteriores y he visto que se da en adolescentes también y en personas ya adultas maduras. Pero básicamente lo he visto más en menores de 15 años, mira. Por la inseguridad de la persona y también por las ganas también de tener el control sobre ella. La generación actual de personas jóvenes está experimentando estos múltiples cambios y se ha detectado de forma constante y cada vez más rápida. Entre ellos también está el aumento significativo del consumo de redes sociales como Instagram, WhatsApp o TikTok. En este mismo contexto han surgido nuevas formas de prácticas de control entre las relaciones de los jóvenes. Las que se identifican como por ejemplo, dame tu contraseña del WhatsApp. Dame tu contraseña del Instagram, dame tu contraseña del TikTok, yo te las manejo y así nos vamos a amar mucho mejor. ¿A dónde la viste? ¡Ni muerta! ¡Jamás de los jamás voy a dar mi contraseña! ¡Nunca! Yo siempre le dije a mi amiga Eve, a toda mi amiga, si yo algún día me llego a morir, ellas tienen que llegar al lugar del hecho y lo primero que tienen que hacer es agarrar mi teléfono y romperlo. Con un martillo, que no quede nada. La Academia del Departamento también de Psicología de la Universidad de Chile es enfática en decir que la violencia en la pareja no se puede estudiar solo a través de las características de los individuos que están involucrados, sino que hay que entender que las agresiones se dan en un marco de fundamentos sociales y culturales que de alguna manera también legitiman todas estas formas de ser aceptadas. Oiga, y la violencia tampoco cesa, porque las agresiones en el pololeo no solo se viven en la región metropolitana y en la región fuerte en el Biobío, sino que también en gran parte del país. En el año 2025, el INJUV también publicó la encuesta nacional de juventudes, donde, entre otros temas, se analizó la violencia en el pololeo en ámbitos como el control de salidas, horarios, apariencias, también revisión de celulares o correos sin consentimiento, también controlar los gastos y dineros, golpes, descalificaciones, entre otras cosas. Los resultados no fueron buenos, se registró un aumento de 13 puntos porcentuales en la cantidad de jóvenes que declaran haber experimentado al menos una de estas acciones con su pareja. Y lo peor de todo es que esto no se está dando solamente los adultos, sino que la encuesta considera a personas entre los 15 y los 29 años. Imagínense. Horrible. Horrible, horrible. Bueno, prevenir con el ejemplo es súper importante y la doctora Sabenska Adeus sostiene que para prevenir este tipo de conductas son esenciales las campañas permanentes en los medios de comunicación, pero hay algo súper también más trascendental, que es, por ejemplo, que los padres también conversen con su hijo o los cuidadores también les enseñen que no pueden normalizar este tipo de conductas. Creo que hoy en día, más que nunca, debemos ser como sociedad más generosos y estar disponibles a ofrecer como comunidad a padres, educar muy bien a nuestros hijos, enseñarles a ocupar también las redes sociales, a mantener también los espacios y enseñarles también que su espacio no tiene por qué compartirlo con otra persona. Eso es súper importante. Y para ti, amiga, para ti, amigo, que si necesitas ayuda, el Instituto Nacional de la Juventud dispone de la iniciativa Hablemos de Todo, un programa que se enfoca también en dar acceso a personas jóvenes a información de diversos contenidos relacionados con la salud mental, también con la salud sexual, la salud reproductiva, violencia y también autocuidado. Así que si tú quieres hacer alguna denuncia, quieres conversar con alguien, lo puedes hacer, por supuesto, a través del Instituto Nacional de la Juventud, ¿ya? Y si tú ves que también alguna de tus amigas, alguna de tus amigos está sufriendo este tipo de violencia, de una relación tóxica, también puedes conversar con él y enseñarle patrones. ¿Por qué no? Cuesta, pero nunca está de más una palabra de aliento. De las 10 cosas que le vaya a decir, una se le va a quedar. Así que por lo menos vas a estar ayudando con él. Ya, chicos, nos vamos a la pausa. Son las 9:54 minutos. Nos vamos con esta canción de María José Quintanilla, que la pidió la Rox hace un ratito. Se llama La Maleta. Y con esta canción nos vamos a la pausa y ya volvemos.

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1: La estudiante chilena Sofía Maturana Toro ingresará por 2 semanas a la Estación Lunares en Polonia para una misión análoga espacial. Allí experimentará condiciones extremas de confinamiento, racionamiento y simulaciones extravehiculares con trajes presurizados, proyectando su carrera hacia la Agencia Espacial Europea. Investigadores hallaron fósiles que confirman que Chile albergó carpinchos o capibaras durante el Pleistoceno. Los restos fueron descubiertos en el desierto de Atacama, evidenciando que la zona más árida del mundo contó con antiguos humedales capaces de sostener a estos grandes roedores. El gobierno y CONAF abrieron 6.958 cupos de empleo temporal entre Atacama y Los Lagos para construir cortafuegos y despejar vegetación ante la temporada de incendios. 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

0: acá. Son las 10:07, estamos de regreso. Bienvenida a tu mañana, el matinal de la sexta región, que se escucha fuerte y claro en gran parte de la región de O'Higgins. Acá en Rancagua estamos presentes a través de la 93.3, llegando hasta San Fernando también a través de la 105.1 y por supuesto también llegando hasta nuestra capital del surf, allá en Pichilemu, a través de la 97.1. Oiga, estoy con esta canción de fondo de el gran grupo La Noche, que ha marcado un hito importante en nuestro Chile querido, porque esta canción se transformó ya como en un meme, en un clásico. Querida Eve, ¿cómo le va? Buenos días.
1: Oye, ¿está el himno nacional?
2: Está esta canción. Viene esta canción.
0: Está el himno nacional, claro. Puro Chile, y después viene
2: Alex Cítico.
0: Alex Cítico.
2: Saludos, Alex Cítico.
0: ¡Saludos, Alex Cítico! Oiga. Oiga, vamos a mandar hartos saludos con esta canción,
2: sí,
0: nosotros, ¿ah?
2: Da para mucho. Sí, oye, qué buena la canción. Oye, me cae tan bien Leo Rey ahora. Me cae bien. Es que nunca había puesto como atención a él en sí como artista. O sea, uno siempre escuchaba como la canción de las noches, todo. Pero primero me encanta. Como canta, para la redundancia.
0: ¿Ya?
2: Canta súper bien y el show estuvo muy bueno.
0: Es
2: y que la entrada, la canción, el baile, los lentes.
0: Siento que Leo Rey estaba esperando este momento para poder descargar toda su furia, su ira.
2: Sí.
0: Y lo logró súper bien. Y yo creo que la achuntó, pero justito, porque ha hecho que lo estén llamando de todas partes, ha hecho que quizás prontamente pueda estar haciendo conciertos.
2: Y es buena la canción. Que nos importa poco, no hablamos de hace daño, no, muy bueno.
0: Y justamente sobre este tema es el tema que vamos a conversar el día de hoy junto a nuestra querida Eve, en esta tremenda sección llamada Mente y Cuerpo de los días lunes, porque vamos a hablar de la toxicidad, sobre todo en la relación de pareja, hace un ratito lo comentábamos, y en el ejercicio también, porque me imagino también que dentro también... me imagino que has visto mucho también que hay hombres que limitan a las mujeres a hacer ejercicio o a mantenerse bien, quizás.
2: Viceversa
0: también. Las mujeres también quizás se ponen celosas al momento, no sé, que el hombre va al gimnasio, empieza a sacar un poquito más musculatura, empiezan a verse más guapos, más guapas.
2: Es que yo creo que también es parte, a mí me ha pasado, entonces yo por eso lo digo, es parte de la naturaleza humana también sentir el celo de que alguien, no sé, pase algo incómodo en el gimnasio, que hay menos ropa.
0: Claro.
2: Que hay ejercicios que son con un movimiento medio extraño.
0: Por supuesto. Hay muchas veces que los chiquillos están sin polera haciendo ejercicios.

0: feo.
1: ¡Qué feo!
0: ¡Asco!
1: ¡Guácatela!
0: La noche.
1: ¡Vamos! Oye, escúchame. Entonces, obviamente las chiquillas también al momento de hacer ejercicio van con su petito, van con su chor o con un poquito menos de ropa. Sí. Entonces eso también genera muchos celos en el ejercicio.
0: Sí, yo creo que es que ahí se concentra como más el tema de los cuerpos. Claro. De cómo van uno va vestida, con los hombres también. No sé, pues de repente que a uno como mujer le gustan los hombres bien varoniles, esa testosterona y a verlos hacer ejercicio, igual pues, igual si es normal.
1: Sí, es normal.
0: A mí me han dado la esquizofrenia, sí.
1: Pero ¿a ti te han dado celos de repente, sí, cuando has visto que tu pareja está haciendo ejercicio y las,
0: hace
1: chiquillas,
0: poco me
1: pasan,
0: pasó.
1: Y las chiquillas pasan mirándolo?
0: Hace
1: y
0: poco me pasó. Ahí. Pero me pasó, a mí, es que a mí me pasa cuando yo veo como actitudes, porque yo siempre he sido de la idea, como yo nunca me. Ya la Connie me está mirando con cara de. No. Está endemoniada tú.
1: No, te estoy mirando, ya. Te estoy escuchando.
0: A mí me pasa que nunca yo he peleado con una mina, con una mujer por un hombre. Nunca.
1: Ya.
0: Yo siempre me baso en la forma de ser de mi pareja. ¿Sí? Y que él me tiene que respetar a mí.
1: Ya.
0: O sea, de repente cuando he visto como cosas que no estoy acostumbrada a ver en esa persona, igual ahí me baja la esquizofrenia.
1: Ya.
0: La esquizofrenia. Empiezo a tirar las mancuernas.
1: Ah. Agarra ahí la cuerda y ahí se la ponen en el cuello, claro, a la chiquilla. Es la cuestión.
0: Es no, pero yo creo que hay que tener también los límites más o menos establecidos también en una pareja. Yo creo. Y en uno, y yo creo que más que todo, tener el límite uno, de uno misma, claro. Hoy hasta acá aguanto, hasta acá este es mi límite, o no sé, yo te exijo este respeto, y uno se tiene que hacer respetar.
1: Hay muchas veces también en que los hombres también limitan mucho a las mujeres, sobre todo cuando comienzan la relación, el tema de ir al gimnasio, oye, no quiero que vayas así vestida. Y si tú me preguntas, yo encuentro súper natural que las minas las mujeres se pongan su chorcito, su petito al hacer ejercicio, porque se sienten mucho más liberadas. Y aparte que es ropa de ejercicio pero que tiene que ser así.
0: Yo creo que pasa, pero yo creo que es nosotros como sociedad estamos más acostumbrados a decir que ese rol como se victimiza más a la mujer. Yo creo que al revés pasa más seguido. Cuando el hombre va mucho al gimnasio, yo he visto más casos que las mujeres.
1: Que la mujer se pone más celosa que el hombre. Sí. Mira.
0: No pasa más al revés.
1: Yo tú tienes más la interna en el fondo porque tú trabajas, has trabajado en diferentes gimnasios y puedes en el fondo también dar estas versiones.
0: Y aparte,
1: ¿no?
0: Que nosotros también como mujer y tal, los hombres, yo creo que da lo mismo el sexo. Cuando a ti son infieles, cuando uno sabe que la pareja le gusta andar mirando desde ojito alegre, uno siempre le echa la culpa al resto.
1: ¿Cómo el ojito alegre?
0: El ojito alegre, el que anda mirando, el ojito alegre.
1: Este.
0: Sí. Entonces cuando el ojito alegre, va a ser ojito alegre en el gimnasio, va a ser ojito alegre en el mall. Entonces nosotros siempre le echamos la culpa como a las terceras personas. Sí. Y no, o sea, ya si usted, a usted amigo le gusta estar con una o con un ojito alegre, hágase cargo de su decisión y no le eche la culpa al resto.
1: Exacto, muy bien. Oiga, tengo un mensajito, a ver quién está acá. A ver.
2: ¡Salud, Larry!
1: ¡Ah! Salud, Larry. A ver qué nos dice.
2: Va a ser el brígido, ¿ah?
1: Sí, pues.
2: No, la exposición mediática fue
1: espectacular.
0: Se fue muy, sí, bueno. Fue muy producido.
2: Está contando con Cincel.
1: Sí.
2: Díaz Viña del Mar.
1: Sí. Bueno,
0: sí, ojalá.
1: Yo también creo que pronto le ofrezcan algo muy grande a Leo Rey con esto que se mandó, independiente que sea también algo que no se debe hacer, obviamente. Uno nunca tiene que fomentar la
0: odiosidad.
1: La odiosidad, pero en el fondo la supo hacer.
0: Pero hay que tomarlo con humor.
1: Sí, pregunte nomás, Claudito, pregunte lo que quiera. Nomás estamos hablando hoy día sobre, en el fondo, la toxicidad.
0: Alexítico,
1: no estamos hablando de alexítico. No, pregunte lo que necesite. Estamos hablando sobre la toxicidad en el ejercicio. También me imagino, Eve, que hay muchos hombres también que limitan también a las mujeres y las mujeres también a los hombres a ir al gimnasio y a realizar ejercicio también, pues.
0: Es que por eso te digo, por eso es lo mismo. Yo creo que ese tema no tiene mucha definición o mucho desarrollo, porque es lo que te acabo de decir. Cuando una persona decide estar con alguien que le gusta andar mirando, que le gusta el deseo, que ha sido infiel, hágase cargo de eso.
1: Sí.
0: Y no le eche la culpa al resto. O sea, yo me hago cargo. Decidí estar contigo sabiendo que a ti te he pillado mensaje en el teléfono,
1: claro,
0: que te he pillado mirando, que te he pillado coqueteando,
1: viceversa,
0: que te he pillado joteando, viceversa. hágase cargo de su decisión y no le eche la culpa al resto. Si uno decide con quién quiere estar,
1: sí, es verdad.
0: Uno es responsable de las 24 horas que vive en el día.
1: Es verdad.
0: Cuando uno decide estar con un tipo flojo, con un tipo mentiroso, una mujer floja, una mujer mentirosa, hágase cargo de eso.
1: Exactamente.
0: Es su decisión. Nosotros decidimos nuestra vida, nosotros... Y ahí parte todo, o sea, por eso existe la relación, como te escuchaba hace un ratito, de la gente joven, adolescente, teniendo relaciones tóxicas, es porque ellos tienen que, todavía no deciden sobre su vida. Ellos tienen, yo creo que la juventud necesita como tener claro qué es lo que quieren.
1: Exacto.
0: Qué es lo que les gustaría y sobre todo, qué es lo que no les gustaría vivir.
1: No, y tampoco, según el estudio que dimos a conocer hace un ratito, o sea, cada vez mientras más joven eres, más relaciones tóxicas estás teniendo. O sea, normalizar.
0: Pero es que sus referentes, por ejemplo, los referentes que la juventud tiene son tóxicos, por la Cónica Peli, cuando peleaba en el reality, pero claro. Es ultra famosa, es ultra querida. No,
1: y la Oriana.
0: Claro, son personas
1: ultra queridas. Peleaba con las parejas.
0: Exacto, entonces, ¿qué le vaya a pedir, Juan? Si ellos tienen sus referentes, son pésimos.
1: Es que ni siquiera estos personajes, son todos los personajes de televisión los que están normalizando
0: este tipo de pero relaciones. En general, ellos consumen eso, pues, los adolescentes, y ven que alguien con tener esa personalidad se hace famosa y se forra en lucas. Son entonces como
1: las cosas que normalizamos nosotros.
0: Exacto,
1: somos tan ignorante el chileno.
0: Entonces, si ellos tienen, no sé, ven ese ejemplo. Oye, esta niña por estar peleando, por estar sacando celos, por estar metiéndose, no sé, teniendo una vida sexual abierta, que nadie le dice que no lo haga. Pero no, yo como mamá no sé si yo querría que mi hijo fuera así. Yo por lo menos no. Al ser mamá, yo no me gustaría que mi hijo fuera así.
1: Tenemos más mensajitos, a ver. ¿Qué nos dicen por acá? A ver, ahí sí.
3: Hola, Evelyn, ¿qué tal? Gusto saludarte. Y saludar también, obviamente, nuevamente a la Connie.
0: Pero hola.
3: Para usted como dama, woman, ¿qué es la actitud realmente que de repente uno como varón les llama la atención? Porque uno de repente, a ver...
0: ¡Ay, qué buena pregunta!
3: Voy a hablar de título personal. De repente uno puede ser coqueto, pero en buena ley, ¿ya?
0: Sí.
3: Ya uno ya con la edad
1: que no puede ser coqueto.
3: La experiencia que va
0: teniendo en la vida, soltero,
3: uno
0: sí.
3: Sabe que de repente hay ciertos momentos que obviamente uno tiene que respetar, obviamente... Sobre todo ahora con las redes sociales, que se da para todo.
1: Exacto.
3: Se da para todo, mija, yo sé, por algo se lo digo.
1: Sí.
3: Hay hasta sexo virtual, con eso le digo todo.
1: Sí. Uno conoce a su pareja en Instagram.
3: ¿Cuáles son las actitudes realmente? ¿Qué es lo que molesta muchas veces a las parejas? La desconfianza, la celopatía de repente que se están dando, muchas veces. Porque eso de la lealtad, que yo te quiero, eso ya, seamos sinceros, yo hablo a título personal, eso es la cuestión del amor, es una frase cliché nomás.
1: Sí,
3: más que nada uno está con una persona porque quiere estar para pasarlo bien, para reírse, para disfrutar, tener una relación íntima adecuada, no sé.
0: Buena pregunta.
1: Oye, heavy, ya, respóndele.
0: Es que yo voy a hablar por mi caso. A mí, por ejemplo, a mí siempre me ha llamado la atención porque por lo general cuando uno se cuida o se trata de ver bien, la gente piensa que te jotean como muchas personas, o si vas a un lugar te sacan todos a bailar. A mí no me sacan a bailar.
1: A mí tampoco.
0: A mí no me sacan. Yo puedo ir a los lugares, a Nepal, a todos lados de acá, Rancagua, cuando salgo, pero no me sacan a bailar.
1: A miércoles.
0: Entonces yo creo que, por ejemplo, una forma que a mí me gusta ser conquistada es que en base a conversaciones, a que no sea tan explícita el joteo, así como, ¡ay, que estáis linda!
1: No.
0: A mí me gusta más como, por ejemplo, mira, te voy a contar un día estaba en mi época, cuando estaba ya el OM, después fue Portuguesa, ¿te acuerdas en ese lugar?
1: Sí.
0: Y un niño me sacó a bailar.
1: ¿Ya?
0: Y yo no quería bailar porque era como estaba lleno de gente. Y yo le dije, pero conversemos. Yo le dije, no quiero bailar, pero conversemos. Y no era feo, ¿cachai? Yo dije, puta, ya. ¿Nos podemos tomar algo?
1: ¿Ya?
0: Y silencio. Pero dije, yo le decía, ¿eres de Rancagua? Sí.
1: No hablaron, respondían.
0: Y todas sus respuestas eran... Sí, ¿Ya? Entonces, yo creo que el tema de cómo entablar una conversación, a una mujer le gusta. Que el hombre vaya como, que se vaya dando de a poco, que no sea tan directo. Yo creo, a lo mejor para mi generación, a lo mejor a las generaciones de ahora le gusta lo más rápido, que todo sea como súper express. A mi generación, no sé, a mí me gusta eso. que se acerquen como en base a una conversación, o no sé, oye, te vi haciendo este ejercicio, ¿me puedes indicar cómo se hace o para qué sirve? Y ahí ir como teniendo un tema de conversación. Eso yo encuentro que es una forma discreta de coquetear.
1: Sí, sí, pero ¿sabes qué? Bueno, en
0: si
1: relación
0: te interesa a la persona y si estás soltero.
1: No, obviamente, pues si todo esto hablando de la perspectiva si tú estás soltero. Pero respondiendo a la pregunta que estaba haciendo el Claudito, él decía...
0: No entendí.
1: No, lo que pasa es que él preguntaba, es que no le respondiste. Él preguntaba directamente qué es lo que le molesta, qué es lo que le molesta a las mujeres al momento de... Porque él dice, él se considera una persona coqueta.
0: Ah, pero, pero una parte dijo que era como a uno le gustaba hacer... ¿Cuál sería lo ideal de ser la forma de coquetear?
1: Claro, o sea, a mí, por ejemplo, respondiendo a lo que dice Claudito, hablo muy en persona porque yo no puedo hablar por las demás personas. A mí me molesta mucho y yo siento que hoy en día las redes sociales han terminado muchas relaciones. Las redes sociales hoy en día da para mucho, porque antes a lo mejor uno era coqueto con mirar nomás, ¿por cierto? Claro. Hoy en día tú en redes sociales puedes ser coqueto hasta dando un like a una foto. Entonces, a mí, por ejemplo, si es lo personal... Yo tengo amigas que no les molestan que le den like a otras mujeres en redes sociales. Si tú me preguntas, a mí no me gusta.
0: No, a mí tampoco.
1: No, yo no acepto eso. Porque
0: no, a mí tampoco.
1: En el fondo, es una forma de coqueteo. Aunque tú a lo mejor no estés haciendo nada, igual estás poniéndole like, no sé, a una persona que no conoces.
0: Es que ¿cachai? Por eso te digo que yo creo que cuando uno...
1: Y me pasó que pillé a los ex poniéndole like... A personas que ni siquiera seguían, pues, o sea, como que parecía
0: persona,
1: como seguir,
0: claro. Entonces yo creo que por eso es súper importante cuando las generaciones de ahora, que son más jovencitos, adolescentes, tener claro lo que quieren.
1: Claro.
0: Tener claro que una cosa lleva a la otra. Yo creo que al momento de estar haciendo lo que tú comentabas de las redes sociales, eso lleva a otra cosa. O sea, claro. Si yo le pongo me gusta o le pongo un corazón a alguien... Va a depender de cómo me responda la otra persona.
1: Por supuesto.
0: A lo que puede resultar eso.
1: Y en el contexto también, porque por ejemplo, si le pone corazón a una persona que nosotros conocemos, no hay ningún problema. Dentro del círculo no hay ningún problema. Pero si tú vas directamente a una red social de una persona que tú no conoces, que ni siquiera la sigues, que ni siquiera la ves, y le pones like, eso para mí, en lo personal, y a lo mejor estoy muy equivocada y ojalá alguien me lo debata, no corresponde.
0: Creo yo,
1: dentro de una relación,
0: es que esos son tus límites y no está malo, porque son tus límites, es tu relación. Eso no quiere decir que esté como correcto para todas las relaciones. Yo pienso igual que tú, a mí no me gusta eso. A mí me gusta estar con alguien que respete todo.
1: Exacto. Es que antes era así.
0: Y que sea, a mí me gusta mucho conversar, me gusta que existan conversaciones incómodas. Nosotros las mujeres hormonalmente pasamos por días también donde estamos súper sensibles.
1: Más sensibles de lo normal,
0: Donde imaginamos a lo mejor cosas que no son. Pero si esas conversaciones se plantean de buena forma, no tiene por qué ser un conflicto.
1: Sí,
0: yo creo que la forma, las conversaciones, tienen que haber conversaciones incómodas en una relación. Oye, ¿sabes qué me molestó esto? Dime, estoy equivocada. Vi mal, o no sé, algo pasa, yo vi esto.
1: No, y más encima ahora todo, es que más encima ahora todo se habla escribiéndose. No es como antes que uno hablaba, se juntaba a hablar en una plaza, claro. Te voy a buscar a tu casa, hablemos, no.
0: O sea,
1: ahora todo
0: que...
1: lo interpreta por mensaje.
0: Sí, y una de las cosas que conversamos también con mi pareja es eso, y que se lo agradezco. El otro día a mí cuando me dio la esquizofrenia...
1: ¡Ah! ¡La locura!
0: Él me fue a buscar.
1: El psíquico.
0: Claro, él me fue a buscar y me dijo para que lo conversara. Y se lo agradecí. Le dije, ¿qué? Así un hombre quiere. Alguien que... Porque uno como mujer también es más vulnerable, tiene hormonalmente más sensible, anda buscando que a lo mejor también les pasa a los hombres, pero nosotros lo expresamos más fácil.
1: Claro.
0: No nos da vergüenza expresarlo.
1: Tal
0: Entonces,
1: cual.
0: Yo no estaba acostumbrada a relaciones como donde llegara el hombre y me abrazara y me dijera, tranquila, va a estar todo bien. O
1: estaba acostumbrada a que te dijera, estáis loca,
0: claro.
1: Chao, estáis loca.
0: Y ese, cuando a usted, amiga, le dicen, estáis loca, es porque no estáis nada loca.
1: Es porque no estáis nada loca, amiga. Usted no está loca. Cuando usted le diga que está loca, claro. Usted no está nada loca, amiga. Usted hágase caso siempre a su conciencia.
0: Pero por eso te digo que es súper importante tener los límites claros.
1: De todas maneras.
0: Y la tranquilidad, mujeres y hombres, eso es lo que al final uno a cierta edad busca, estar tranquila.
1: Sí.
0: Estar en paz, que uno pueda dormir tranquila, no estar pensando, oh, este salió otra vez, va a llegar, no va a llegar.
1: Ay, qué terrible.
0: Lo llamo, no me contesta. No, no, no, no, no, no, no,
1: no, no,
0: no,
1: no,
0: no, no, no, no,
1: no, oiga, y chiquillos tampoco,
0: claro,
1: sí, esto no
0: hombre,
1: solamente si para no, nosotros,
0: pasen hombres y mujeres.
1: Sí, esto no solamente para nosotros, esto también va para ustedes. una inseguridad, si usted siente inseguridad, usted no es ahí el lugar donde tiene que estar.
0: Si a usted le duele la guatita cuando quiere preguntar algo o cuando va a dormir, ahí no es.
1: Exactamente.
0: La relación tiene que dar tranquilidad.
1: Son las 10:25, nos vamos a la pausa con esta canción de Ana Bárbara, esto es Bandido, y a la vuelta continuamos con más temas porque está muy bueno.
0: Para ti.
1: Para ti, amigo.

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0: Eso, ya, estamos de regreso. Son las 10:35 junto a mi querida Eve Alexítico. Oiga, está bastante interesante el tema. He hecho que participen varios auditores también, porque es un tema que como sociedad a todos nos afecta. A todos nos afecta este
1: todos
0: tema.
1: Todos pasamos por algo
0: de la toxicidad. Sí. Oye, tenemos un mensajito, ¿vamos a escucharlo?
1: Vamos a escucharlo.
0: A ver.
2: Por eso no voy al gimnasio yo, no, puro problema.
0: Sí, puro problema en el gimnasio.
2: Se acercarían, mi pareja se pondría celosa y ahí empezaría la toxicidad.
0: Oye, hay muchas personas que, como lo dice ahí nuestro querido Alexito, no van al gimnasio justamente para evitarse este tipo de problemas, Eve. ¿Qué le dirías tú a esas personas en el fondo que no van al gimnasio y que les gustaría ir, pero no van en el fondo para evitarse este tipo de problemas?
1: Por eso te digo, eso ya habla que esa persona le está dando el poder a otra que decida por ella. Y ya estamos mal. Si uno tiene que tomar sus propias decisiones, ir al gimnasio al final uno lo hace por salud.
0: Claro.
1: Y que una persona te prohíba, habla mal de ti como hombre o como mujer, que le digas, sí, ok, mi amor, no iré.
0: Claro. No. Oye, sí, yo me imagino que muchas mujeres y muchos hombres les gustaría ir al gimnasio y no van justamente para no tener problemas. ¿Qué? ¿Vaya a ir a mostrar tus calugas o nadie te va a pescar? ¿O para qué vaya a ir? ¿Para que te miren? ¿Cachai?
1: Pero por eso, ella habla de poca decisión, poca madurez, poca valentía, poca hombría y poco mujer de ceder ese poder y que otra persona elija. Ese tipo de cosas básicas por ti estamos mal.
0: De todas maneras.
1: Esa relación igual va a fracasar.
0: Va a fracasar, sí, de todas maneras. Vamos con más mensajitos.
3: En lo que dicen ustedes tiene mucha relación, porque una vez a mí me pasó.
0: A ver.
3: Y me lo hicieron ver. Y lo aprendí realmente. Porque muchas veces cuando él me gusta o te ponen flores, cosas así,
0: ¿ya?
3: Hay compadres que lo toman como que están en la conquista. No es una conquista, es simplemente claro. Me gusta, tu link me gusta, pero que se pase un rollo es otra cosa.
0: Claro.
3: Eso solamente, y te lo voy a decir claramente. Yo conozco compadres que están con pareja,
0: ¿ya?
3: Y son muy recaliente en las vías virtuales.
0: Sí, pues sí, verdad.
3: A todas les mandan corazoncitos, a todas.
0: Mira.
3: Eso es hipocresía, es el mismo de la persona, del hombre.
1: Vamos a pelear. ¿Por terrible,
3: porque
1: brígido?
3: Porque muchas veces, compadres que se las creen de galanes al pitín, para no decir la palabra fea.
0: ¿Ya?
3: No, compadre, sí, es una red virtual y punto, ¿cachai?
0: Sí, po.
3: Y ya que una cosa súper importante, la mujer cuando se viste bonita, coqueta, linda, con una provocación, no es por ti, es porque ella se siente bien.
0: Claro.
3: Porque ella se siente realmente que quiera ella vestirse adecuadamente, sensual, coqueta, porque ella se siente bien. Pero hay hombres que la mente tan pequeña, que no abren bien la mente, creen que no, si me está seduciendo, no, si viste cómo se viste, no, porque ustedes saben. Entonces, eso hay que aprender, chiquillos, hay que aprender a respetar, ¿ya? Ojo al charco.
1: El respeto.
0: Alexítico. Oye, el respeto, de todas maneras.
1: Y aparte que yo creo que las mujeres cuando queremos coquetear también hay más de una señal que entregamos. Es la forma de mirar, no sé, de sonreír, de dar una respuesta a una mirada. No es solamente porque una mujer es simpática, es porque está coqueteando. No tiene ningún...
0: Me acuerdo que antes el coqueteo era cuando tú salías a bailar y te sacaban a bailar y ahí claro. Eso era ya una forma como ya, quiero tener como claro. Algo contigo. Hoy en día no, por ahora...
1: ¿Cómo te llamas?
0: ¿Y cómo te llamas ahí bailando?
1: Yo te he visto antes.
0: ¿Y tú dónde? En el centro, ¿sí? ¿Por claro. Dónde? Porque es más riesgo. Oye, es verdad, pero siento también que las redes sociales también han hecho fuerte también, han jugado también muy en contra hoy en día el tema también de pareja, algo que antes no existía, que existe también, que es como en fondo también un complemento más.
1: Pero por eso, te digo.
0: A las relaciones, la desconfianza,
1: uno como persona,
0: el escribirte también.
1: Uno como persona individual, uno tiene que tener claro lo que uno acepta y lo que no acepta. Si uno acepta una vez, es problema a lo mejor de la otra persona.
0: Claro.
1: Pero cuando uno acepta la segunda, la tercera, la cuarta vez, es problema de uno. Ya esa persona, sí. Ya ni siquiera peleen con sus parejas, si no es culpa de él, sí. Ni de ella, es culpa de uno que aguanta esas cosas.
0: Exactamente. Si usted no se siente tranquila, no se siente tranquilo, no, ahí no es.
1: Oye, quiero mandar un saludo a la constructora Tafka, que nos escuchan todos los lunes.
0: ¿En serio?
1: Si están pendientes, mandaron una fotito de nosotros porque están viéndonos por por www.radiobienvenida.cl. Así que muchos saludos a Angélica, a Dani, a todos los que están escuchando
0: ahí.
1: A todos
0: los cabros y las cabras que están ahí conectados junto a nosotros, chiquillos.
1: Un ratito nos vemos en el gimnasio.
0: Sí, le voy a también a avisar acá a Don Artur, al jefe, a Don Artur, si está por ahí. Están también escuchándonos de Innova Repuestos. También están ahí escuchándonos para... Quieren contactarse aquí con el área comercial de Radio Bienvenida. Así que para que venga acá a sacar ahí los contactos.
1: Y a un amigo de redes sociales que siempre nos escucha.
0: También nos están escuchando en Innova.
1: Críticas constructivas. Marcelo Bustamante Pérez también que nos está escuchando y nos da siempre su visto bueno o malo según la sección, como él la encuentra.
0: Así es. Y saludos también al David, ¿no? ¿Está conectado? ¿Nada que ver?
1: ¿Ahora?
0: Sí.
1: Está conectado.
0: Ah, ya. Sí. Saludamos también
1: al
0: David.
1: Está escuchando, Marcelito Bustamante.
0: Ya, perfecto. Me encanta. Oiga, si le preguntamos acá...
1: Cantémosle al jefe Alexítico.
0: Alexítico. Oiga, y si le preguntamos al jefe... Pero mira la Eve. Oiga, la Eve. Oiga, y si le preguntamos al jefe, ¿y qué opina sobre el
1: tema? ¿Se ha tenido tema? ¿Alguna relación tóxica?
0: No, y si le han prohibido alguna vez hacer ejercicio...
1: O hacer algo.
0: O hacer algo en relación... A su no, pareja.
4: ¿Cómo están primero que todo?
0: Muy bien, gracias.
4: Aquí la estaba escuchando con mucha atención.
1: ¿Qué opinas?
4: Con menos cariño, pero con mucha atención.
1: No sé, igual no quiere.
4: Lo que pasa es que hay. Yo encuentro razón a lo que ustedes dicen, pero hay veces que hay algunos hombres que no hacen las cosas con su qué.
0: Yeah.
4: Porque pueden ser caballeros nada más. Por ejemplo, sí, hay algunas también. Mujeres que le pueden decir, hoy me pregunta todos los días cómo estás. Bueno, pero es una cuestión de ser caballero, nada más.
0: Sí,
4: pues entonces se malinterpretan. Claro. Así como los hombres malinterpretan, las mujeres también lo
1: sí,
4: pueden hacer.
1: Es eso, verdad. Sí, es verdad.
0: Cuestión, sí, es verdad.
4: Hay algunos, no estoy diciendo que todos sean así, porque hay algunos que van con la maldad, claramente. Sí, y eso se trasuntaba antes, yo siento mucho más, hace 20 o 30 años, en donde nosotros en nuestra sociedad teníamos un machismo mucho más marcado que el día sí. de hoy. Entonces, las potestades y fuerzas que han tenido las mujeres en el último tiempo, siento yo, que han impedido que ese machismo se mantenga. En algunos casos sí lo sigue siendo, claramente. Pero yo creo que la mujer también se ha impuesto en esta sociedad y eso es muy bueno. Eso es muy bueno.
1: Sí, es verdad.
4: Pero insisto, no todos los hombres
1: no,
4: tienen esa visión.
1: No.
4: Porque realmente se generaliza eso.
1: Y así como también hay mujeres que también...
4: Permite.
1: Hay mujeres que nos vestimos para vernos bien y hay otras que también lo hacen para llamar la atención. Y
0: para provocar.
1: No es malo.
4: Claro. Y no está malo.
1: Y no está malo.
4: Y no está malo.
0: No está malo porque no está a lo mejor esa persona que se viste de esa manera a lo mejor quiere buscar pareja, po. Entonces es que anda en ese plan.
1: Por eso mi postura siempre ha sido como los límites los coloca uno. Va bien o va mal, pero...
4: Y si tú te quieres vestir de la forma que te quieres vestir, no implica nada.
0: No implica absolutamente nada, pero sí
4: mostrar,
0: siento...
4: Mostrar, no es que en todos los casos quieras buscar pareja, porque,
0: no,
4: sino porque me
0: no,
4: quieres ver bien.
0: No.
4: Y
0: pero la mayoría de las veces las mujeres nos vestimos bien para nosotras mismas.
4: Obvio.
0: De hecho, yo no. O sea,
1: me gusta que me vean bien.
0: Por ejemplo,
1: a mí me gusta que yo sentirme bien, pero a mí también siempre me ha gustado como a mí. Yo soy de las mujeres que depende, o sea, si lo dicen educadamente, a mí me gusta el piropo.
0: Tú vas, te gusta que te piropen. Si vas en la calle.
1: Sí. Sí, no es que yo lo hago para que me piropen, pero no me incomoda si
4: pero
1: el piropo
4: si te
1: es bonito.
4: Un piropo,
1: no
4: te complica.
1: No.
0: Claro.
4: Está bien.
0: Sí, bueno, es que depende de
1: si a quién no le gusta que le
4: digan. A mí me han dicho cosas atroces.
0: Oiga, es que ni le digo yo las cosas a mí que me han mandado también.
1: Alexítico. ¿A quién nos le han dicho?
4: Oiga, pero usted me había llamado para otra cosa. Algo
0: ah, sí. Cosa. Sí, que no está escribiendo acá, pues venga a ver, pues. Tienen que llevárselo porque están.
4: No
0: le voy a pasar el WhatsApp. Lo vamos a desconectar acá para que.
4: Eso.
0: Bueno, es así. Bueno, si tú me preguntas a mí, muchas veces las mujeres nos arreglemos para nosotras mismas,
1: ¿sí?
0: Para vernos, para. Que las mismas mujeres también nos piropeen. A mí, en lo personal, si tú me preguntas, me gusta que me piropeen las mujeres también. Cuando me digan, oye, que te ves bien.
1: Yo no
0: oye,
1: creo
0: estáis
1: mucho
0: bien.
1: En ese piropo.
0: ¿No? ¿Tú sientes que es más cínico?
1: Claro, y no pasa tanto.
0: Pero es que depende.
1: Es bacán tener, yo encuentro que es muy bacán cuando una mujer le dice a otra, oye, qué linda te ves.
0: Sí.
1: Pero yo
0: y
1: creo
0: muchas
1: que
0: pocas
1: pasa
0: veces
1: poco.
0: Pasa.
1: Pero yo creo que pasa poco.
0: Pero, por ejemplo, si tú me preguntas a mí, si yo prefiero más el halago de una mujer o de un hombre, yo prefiero el halago de una mujer.
1: No, yo no.
0: Creo yo. A mí parecer, a mí me gusta más. Pero bueno, son diferentes opiniones. ¿Qué opina usted? ¿Qué opina usted? Si nos está escuchando, lo puede hacer a través de nuestro WhatsApp de Radio Bienvenida.
1: Oye, pero más 569, los últimos minutos.
0: Espérame, déjame decir el teléfono. Más 569-5029-1592 para que comparta ahí su opinión junto a nosotras. Ahora sí, Eve.
1: Oye, ¿por qué no nos mandan los auditores ahora los últimos 15 minutitos? ¿Qué le dirían ustedes a su ex?
0: ¡Oh! ¿Qué vos se escuchó? Hoy está el micrófono abierto. ¿Qué le diría usted a su ex? Ya, pero
1: hablando como va a seguir el hilo como de la canción Alexito.
0: Ya, ¿qué le diría usted a su ex? A ver qué nos dice acá el Alexito. Ay, espéreme, lo tenemos acá. Espérate, lo tenemos que conectar. ¿Qué le dirías tú por mientras tu ex se ve?
1: Págame los 2,5 millones que me debes. Eso le diría, págame. Oh. Alexítico, págame.
0: Págame, págame. A ver acá.
5: Oiga, por fin una mujer que reconoce que ella sí le gusta que la piropeen y le gusta, no sé, vestirse de alguna forma para que la miren. ¿Ya? Porque la mayoría se hacen las lesas y dicen, no, si yo me he visto para yo sentirme bien metida.
1: Ah, bien, amigo, yo opino lo mismo que usted.
5: Y que les digan, no, te ves linda, te ves guapa.
0: ¿Ya?
5: Bien cita, Eva.
0: Mira, el Alexito.
1: Si no gusta a las mujeres, eso sí.
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0: Ay, no sé, otro audio. Era otro audio. Oye, bueno, es una sociedad abierta en muchos ámbitos sociales, más allá del pensamiento va en cada persona como gusta socializar. Sí, para el gusto los colores.
1: Exacto.
0: ¿Qué nos dice acá, a ver?
3: Uy, soy el que más participa. Ya vos, cabros, participe.
0: Sí, vamos, está participando, vamos. Sí.
3: En relación al tema, claro, hay unos tips realmente que de las mujeres de por sí uno tiene que saber como hombre. Esto es para los machos alfa, a los magos Valdivia, a todos los maguitos estos que se creen galanes.
0: Sí, po.
3: Viejo, uno tiene que saber las lecturas correspondientes cuando a una mujer tú le gustas.
0: A ver, claro.
3: Las lecturas.
1: Pero ¿quién hace machito alfa, ¿no?, mago Valdivia? ¿Quién lo hizo?
3: La mujer siempre la te mujer manda.
1: No se hizo solo.
3: Para que tú conectes. Si no conectáis, eres lo básico, olvídate, cabro.
1: ¿Se ha conectado como con mí?
3: Bueno, yo no soy tan de pololas, lo justo necesario, pero tan mal no me ha ido. He tenido unas relaciones que son realmente, y no voy a entrar en detalle tampoco.
0: Todos, me ha tocado todos, gente, todes, no todas, cabo, todos.
3: Caballo.
0: No, sí es verdad. Es que si uno se pone a mirar para atrás y empieza a ver, tenemos un nuevo mensajito de nuevos auditores, a ver quién está por ahí.
6: Muy buenos días, mi linda y
0: preciosa.
6: Saludos desde acá. No había hablado porque estaba medio perdido.
0: ¿A dónde andaba?
6: El tema de la toxicidad, no. Y ¿qué le diría a mi ex? Muchas gracias. Nada más que eso, muchas gracias. Saludos, mi linda Connie, y a su linda acompañante que tiene su.
0: Muchas gracias, Alexítico.
1: Gracias. ¿Qué le diría? ¿Cómo se llama el auditor?
0: Elvis.
1: Le damos las gracias a su ex por, no sé, a lo mejor por la experiencia vivida. Si al final uno tiene que tomar las cosas para bien, al final si no te queda otra.
0: Pero si que te va a quedar, no te queda otra.
1: Pues aprender de los errores y avanzar, ¿no?
0: Sí, de todas maneras. Oye, tenemos mensajito acá. Oye, saluda a la Eve desde Machalí, nos están escuchando. Muy bueno el tema y me gusta que usted se vista para que la piropeen.
1: Sí, está bien.
0: Todas, sí. Y todos, y todes, dicen por acá.
1: Mientras el piropo sea bonito, sea ubicado.
0: No, pero si te dicen alguna cocina.
1: Ay, le devuelvo otra peor.
0: A mí me da vergüenza.
1: Pero es que no te
0: creo. Es que créeme, a mí me da vergüenza. Cada vez que paso, pues, te lo prometo. Si tú no me creís, pero de verdad me da vergüenza. Cuando piropean,
1: anda,
0: me
1: pongo que sea un rubio alto de 1.90
0: No, musculoso. Tampoco. Anda, que te da vergüenza. No, tampoco. Oiga, ¿y qué le diría a mi ex? Yo,
1: Tranquila, no den vuelta la cabeza.
0: Consóleme.
1: No te pongas a caminar por el techo.
0: Consóleme. Ya tengo otro mensajito. El José Galás nos está enviando.
3: ¡Salud, Larry!
0: ¡Ah!
1: Alexítico.
0: Oh, Alexítico, ya. A ver, ¿quién dice por acá el José Galás? José, dígalo.
7: Buen día, Cita Eve. Buenos días, Cita Connie.
0: José, dígalo.
7: Primero, ¿qué le diría a mi ex?
0: A ver.
7: Que le vaya bien. Que le vaya bien en todo.
0: Muy bien. Chao. Caballero.
7: Y la cita Eve, por favor, que no hable más, que cada vez que habla la encuentro más y más encantadora.
1: Y yo le mandaba y le iba a decir Alexítico.
0: Casi, que no hable más, porque si no, la voy a dar un beso. ¡Ay, me encanta el José! Ya, muy
1: besito,
0: bien.
1: José, muchas gracias. Me asustaste.
0: Estaba a punto de mandarle un Alexítico ahí entre medio.
1: Ya me ponía a bailar ahí moviéndole el pelo, como aparte que soy crespa.
0: Oye, acá nos dicen, yo le diría a mi ex que se vaya con el Alex Cítico. Juntos.
1: Te lo dice.
0: Que se vayan juntos. Sí. Con el Alex Cítico, nos dice acá la Dani, que está conectada junto a nosotros.
1: Es que a ¿cuántas personas le dirías tú lo que le dijo Leo Rey a Alex Cítico?
0: A varias. A varias. Sobre todo a las personas que te tratan de hundir en Las Vegas.
1: Exacto.
0: Sí. Los que se hacen la buena onda, los buenos compañeros, claro. Y son como las pelotas. Sí, a eso
1: suele
0: también
1: pasar, ¿eh? Pero sí. Eso pasa cuando la gente tiene talento.
0: Sí. A ver, ¿qué más?
8: 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Para las dos.
0: ¡Ah!
8: Absolutamente el palta.
1: Qué bonito el piropo.
0: Qué lindo.
1: Y hoy yo le iba a decir,
0: no, ayer pasé por tu casa.
1: No es lo mismo. Ese es mi romanticismo.
0: Si usted no empieza a preguntar, nuestro estilo de romanticismo es: no es lo mismo. Saltar arriba. ¡Ah!
1: Que nos deseamos.
0: Ya. Oye, tengo más mensajitos que nos escriben por acá. Nos está escribiendo también. Mira, está el Robertito acá conectado junto a nosotros. Robertito, ¿cómo está? Dice: oiga, chiquilla, saludos. Estoy muerto de la risa con ustedes. Yo le diría a mi ex que me deje de una vez tranquilo.
1: Tóxica.
0: Ahí tiene una relación tranquilo el Robertito. Chuta, Robertito. Nada que hacer ahí, pues usted tiene que, no sé, tomar rienda suelta del asunto y ya.
1: No, pues tomar las riendas, no las
0: soltar.
1: ¿Qué quisiste decir?
0: Soltar riendas, poder ir a la mujer, que la suelte, que la deje.
1: Ah, ya. Sí, pero es que si ella no lo deja, él.
0: Ya, pero que la deje ir, él también. Pues si uno también, el hombre tiene que ponerse los pantalones y decirle: ya, pues para, le hiciera.
1: Sí, la tienes que hacer pasar una vergüenza. Frente a la gente, frente a la pareja que tenga ahora, no sé, frente a alguien, porque siempre esas personalidades se hacen las víctimas, las buenas.
0: Sí.
1: O los buenos. Entonces hay que hacerlos pasar una vergüenza y dejarlas en.
0: En vergüenza. Pero ¿para qué? Mejor ignorar.
1: No, pues porque esa gente siempre uno la va dejando ignorar, te lo digo por experiencia propia.
0: ¿Ya?
1: Y molestan, y molestan.
0: Pero
1: y
0: ¿sabes
1: molestan,
0: qué pasa?
1: Y molestan.
0: Pero es que esas personas que te buscan para provocarte, eso quieren, po.
1: Pero
0: en ti, que tú le respondáis, po. Entonces tú no le respondí.
1: Pero mira, yo me puedo equivocar, pero cuando son así, cuando no sueltan, no lo dejan tranquilo al ex, se hacen las buenas personas. Entonces, para el resto de la amiga, de la familia, son súper buenas personas. Entonces, él la tiene que dejar expuesta, hacerle una trampa, no sé. Y decir: mira, esta niña realmente es así. Es, ¿no?, así. Como se muestra.
0: ¿No? ¿Tú decís hacerle una especie de funa en redes sociales?
1: No, dejarla expuesta con las amigas, con los familiares, porque es que puede que yo me equivoque, pero por lo general, esas personas que no sueltan a la pareja, se hacen las buenas con otras, con la demás gente. Como él me busca. Es no. Él el culpa, o ella. Bueno,
0: ya. ¿Cachai? Tenemos más mensajitos. ¿Quién está por ahí?
9: Ah, yo le diría a mi ex: ¿han visto ese trozo de escena que hace el Zabaleta con la Manesuet?
0: ¿Ya?
9: Que dice: desde aquí hasta aquí estoy retado para ti, no soy un objeto sexual. Aunque de ese bueno ya.
0: Oiga.
1: También me gusta, hay parejas que se buscan, también se buscan,
0: sí,
1: para eso,
0: ¿no? Hay parejas que se no pueden soltarse solamente
1: muy fuerte,
0: por el tema sexual, claro. Sí. Y es
1: suele
0: verdad,
1: pasar,
0: y suele pasar,
1: también,
0: no porque
1: sí,
0: a lo mejor se quieran y se aman, sino que es solamente por el tema
1: esa
0: sexual.
1: Esa química es fuerte igual.
0: Es que es heavy.
1: Es fuerte.
0: Ese es un tema para otro día, lo vamos a hablar
1: fuerte,
0: otro día.
1: Fuerte, dijo la Luli, es fuerte.
0: Bastante rústico. Rústico.
1: ¿Ah?
10: Espérate, es para la tóxica.
0: A ver.
10: Toma chocolate. Paga lo que debes. No. Tú ya lo sabes.
0: Oh, a usted también le deben plata, po. Al Claudito.
1: Sí. Suele para no presten plata.
0: No presten plata. A la pareja no, nunca le presten plata, porque esa plata es la peor inversión.
1: No.
0: Son ya las 10:54 minutos, Eve, y llegamos al final.
1: Uy, se pasó rápido. Sí, estuvo súper bueno, entretenido. Oye. Pues muchas gracias a la gente que está escuchando. Nos escuchan de verdad más gente de lo que yo pensaba. Por redes sociales siempre me escriben, te mandan saludos, Connie, te encuentras muy linda, muy simpática, muy talentosa.
0: Muchas gracias.
1: Te siguen también en todos tus emprendimientos, en todas tus promociones, las empresas que estás como embajadora. Así que gracias a tus menciones, ellos también han conocido varias empresas de Rancagua que se han ido siendo clientes.
0: Mía. Muchas gracias.
1: A la constructora Tafka, que está Angélica con Dani ahí escuchándonos todos los lunes, a todos nuestros amigos.
0: Oye,
1: cuídense, coman sano, inviertan en ustedes, sean ustedes siempre la prioridad.
0: Eso es súper importante. Mi gente, nos vemos nosotros mañana nuevamente en un próximo capítulo de Bienvenido a tu Mañana, el matinal de la Sexta Región, que se escucha, por supuesto, en gran parte de la región de O'Higgins. Que tengan un buen comienzo de semanita, que comiencen esta semana con toda la energía que corresponde. Si anda triste, no importa, dele para arriba nomás. Si usted sabe que acá, dígale, en el matinal.
1: Diga sí, fuerte, lo salga al patio y diga Alexítico.
0: Sí, sí, salga al patio, grite Alexítico, pero claro, bien fuerte, y de ahí ya se tendrá para su casa.
1: Claro.
0: Nos vemos, se viene el Carito ahora con Actualiza. Perdón, bienvenida. Ay, no. Ay, ¿cuál es el programa, el Carito? Actualízate. Sí, ahí está. Para que se queden en sintonía y, por supuesto,
1: enchúfate,
0: sigan escuchando la mejor programación de radio. Bienvenida. Que tengan lindo día y nos vemos mañana. Chao, chao, mi gente.
1: Chao, chao.
0: Chao, Alexítico.

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2: La Armada de Chile gestiona la incorporación de 4 aviones de patrulla marítima CP-140M Aurora dados de baja por Canadá. Las aeronaves reforzarán la vigilancia de la zona económica exclusiva, el combate a la pesca ilegal y operaciones de rescate oceánico. Una plataforma de streaming estrenó la serie documental El rescate de los mineros chilenos, Carrera contra el tiempo, una producción de 3 episodios con material inédito y testimonios clave como el de René Aguilar, subjefe del rescate en la mina San José en 2010. Un estudio reveló los niveles críticos de ausentismo que afectan a niñas y niños al ingresar al sistema escolar. El informe advirtió sobre las graves consecuencias formativas y de rezago en los aprendizajes asociadas a la inasistencia crónica en etapas tempranas.
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12: Los que hablan mucho hacen poco. Perro que ladra no muerde.
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0: Ya que estamos con todo a esta hora de la mañana, siendo las 11 con 12 minutos. Y no me encuentro solo, señores, no me encuentro solo. ¿Por qué? Porque se viene un tremendo aniversario. Un tremendo aniversario de nuestros amigos de Sesiones de Rock. ¿Cómo están, muchachos? Buenos días, bienvenidos a la Actualízate.
1: Hola, Cano, muchas gracias por la invitación. Estamos acá, bueno, yo soy Eduardo Castro y estamos con Gabriel Toledo, otro de los comentaristas de,
2: hola,
1: de Sesiones de Rock, que va todos los viernes, 20 horas, acá en Radio Bienvenida. Completamos 9 años de vida.
0: 9 años de vida, imagínate. Tremenda trayectoria radial y se viene, además, una tremenda celebración. Que se viene en un local nocturno de ya de Avenida Tuniche, Moca Multiespacios. Este día viernes 2 de octubre, ¿cierto?
2: Así es.
0: Con eso partimos. Sí, vamos a poner un poquito en contexto a la gente con lo que se viene. Vamos a poner música, porque tienen un tributo, ¿cierto?
1: Mira, más que un tributo, es lo que se llama hoy día. Una cosa son los tributos, que son versiones de las bandas, y otro es experience, que la tú vives la experiencia de sumergirse en lo que fue la época y el sonido de las bandas.
0: Exacto. Y aquí estamos escuchando un poquito de fondo de qué se va a tratar esta tremenda experience que vamos a vivir el día viernes 2 de octubre. Queda poquito ya.
2: Así es, pues ya van quedando poquitos días y nuestros auditores tienen que conseguir la invitación a través de Passeline. Ahí es donde pueden hacer la compra de la entrada. Mira, la primera preventa ya se agotó, ya está completa. Pero exacto, aún quedan invitaciones, o sea, aún quedan entradas disponibles para todos aquellos que quieran ir. Oye, hay que tener en consideración de que el evento va a estar animado por DJ Sebax.
0: DJ Sebax,
2: sí, él va a estar a cargo de las mezclas.
0: Él va a estar a cargo de las mezclas y dándole un poquito de ambiente antes de esta tremenda experience de ¿quién nos va a acompañar? Black Dog. Se llama The Led Zeppelin Experience, que está reviviendo todos los éxitos de esta tremenda banda, esta tremenda leyenda musical. Y luego se viene una tremenda fiesta 80 y 90 junto a Sebax.
2: Así es.
1: ¿Cierto? Tiene 3 etapas, la que dijo Gabriel. DJ Sebax hace la intro, después viene la presentación de Black Dog y luego discoteca ahí hasta las
2: 5 de la madrugada.
1: Claro.
0: Exacto, a la antigua, hasta que las velas no ardan.
2: Sí.
0: Exacto.
2: Un gran evento, pues.
0: Y hay que verlo. Ahí vamos a estar haciendo lo posible. Yo voy a estar ahí presente porque hay que estar con todo celebrando estos 9 años que tiene Sesiones de Rock. No cualquiera tiene 9 años. Es una tremenda experiencia que tienen ustedes radial y además entregando este tremendo evento para todo el público que los escucha.
1: Mira, partimos exactamente hace 9 años en otra emisora que nos acogió con este proyecto. Partimos con Pancho Tarola, que esperamos que aparezca, por temas laborales él tuvo que dejar el programa, y luego se incorporó Cristóbal Pinto empezó tímidamente ahí en los controles y hoy día él también habla. Y pasó el tiempo, muchas personas han ayudado, bueno, bienvenida, nos abrió la puerta ya hace hartos años. Y aquí estamos, vamos los viernes, 20 horas en directo, 2 horas de rock. Estamos como tú, este mes hicimos rock chileno.
0: Bueno,
1: dos programas de rock chileno. Y en el otro programa que yo hago hoy a las 8 de la noche, Noche de Blues, blues chilenos también, 2 programas y quedamos cortos porque hay muchas bandas.
0: Hay muchas bandas chilenas que la gente no conoce. Y son buenas estas etapas donde uno puede dar a mostrar otras bandas que no son que es como el lado B musical, que la gente dice que está al lado A, que es lo más comercial, todo, pero hay un tremendo universo de bandas emergentes, de bandas incluso aquí en la misma región, que dan a conocer un tipo de música distinta.
1: Daría como para hacer un programa completo permanentemente de solamente de bandas en la región. Bueno, tú conoces que hay harto movimiento
0: sí,
1: y que no tienen tanta exposición mediática porque a lo mejor quizás los medios no lo dan. Nosotros hemos tratado siempre, por lo menos en el cuando hacemos rock chileno, no vamos a las bandas que todo el mundo conoce.
0: Claro, no tan comercial.
1: No tan comercial, pero también tratamos de poner a algunos amigos que de acá de la región o de otras como Radio Bienvenida, llega a todas partes, incorporar en nuestra parrilla rock o, bueno, yo le doy también mucho al blues rock chileno. Y hay harta, y cuando uno empieza a investigar o empieza a hacer contacto, te das cuenta que hay un mundo casi paralelo que a veces los auditores o los otros medios no lo difunden.
0: No lo van a conocer porque, claro, dicen, no es tan comercial, pero de repente que no sea comercial no quiere decir que sea malo. Y además, hay muchas bandas que a uno le traen recuerdos, recuerdos de cuando iba al colegio a lo mejor, o cuando esos primeros años de universidad, los 90. Uno nunca sabe hasta dónde puede llegar ese recuerdo que tiene con esas tremendas bandas que uno dice, oye, no tocan esto en la radio. Bueno, ustedes se han ahí el trabajo de sí poner esta música, de escuchar lo que quieren los auditores específicamente, así que, no, tremendo, tremendo, tremendo. Y por eso con todos celebrando estos 9 años, el día viernes, este viernes, queda poquito ya, queda poquito.
2: Así es, pues.
0: Viernes 2 de octubre, exacto. Puede buscar y comprar tus entradas a través de la plataforma de Passline. Ahí tiene que poner aniversario sesiones de rock. Así debería salir. En Moca Club, Rancagua, ahí en Avenida Tuniche. Así que ya saben ya, con una tremenda banda que va a dar una tremenda experiencia. Black Dog, The Led Zeppelin Experience. Y una tremenda fiesta 80 y 90.
1: Oye, ¿sí? ¿Va a ir con música o...? Aquí nos vamos, porque queremos contar lo que va a haber también ese día. Tengo algunas otras cosas ahí en el evento.
0: Ya, pues escuchemos temita de los mismos Led Zeppelin, de Stinka.
1: Ok,
0: para darle, parece. Pues. Para darle toda la
2: energía,
0: toda,
2: ¿cierto?
0: La energía y toda la onda. Vamos con... Claro. Vamos a ver con esta temita, tremenda. Gurlota Love, a esta hora de la mañana, siendo las 11:18, aquí en el Actualízate de Radio. Bienvenida.

0: 11:23. Aquí estoy con mis amigos de Sesiones de Rock, que nos van a seguir contando todo lo que viene con este tremendo evento que es el día viernes 2 de octubre ahí en Moca Club en Multiespacios, donde tenemos Led Zeppelin Experience Black Dog. Así que cuéntenos, pues, muchachos,
1: mira, ¿cuál es te cuento el cuál tiempo es, de esto? Mira, vamos a estar ahí desde las 10 de la noche y vamos a estar de antes en realidad, porque este evento, estos 9 años de Sesiones de Rock, no solamente es de Radio Bienvenida. Está la Casa del Músico de Rancagua, está TV O'Higgins y Sion TV. Vamos a estar esperando ahí a los amigos que van llegando al evento, nos vamos a tomar fotos con ellos, vamos a hacer una entrevista, va a estar Sion TV grabando esa entrada de los amigos que van a llegar a Moca. Y eso va a quedar registrado. Después Sion hace la sesión de fotografía y la sube a las redes sociales, entonces queda el registro de todas las personas que estuvieron ahí, van a mostrar seguramente todo el ambiente. Pero el programa es una recepción, viene DJ Sevax ahí con mezcla 80-90, bailable. Tú conoces a DJ Sevax, sí, que es muy bueno.
0: Tremendo.
1: Tremendo. Y luego la presentación de Black Dog, que dura aproximadamente 1 hora y media, de ahí de rock.
0: Mira, tremendo, tremendo.
1: Ahí viviendo, sintiendo a Led Zeppelin.
0: A concho. Rock a la vena.
1: A la vena. Y luego viene el bailable Hasta que las velas no ardan. Pero te tenemos una sorpresa, Cano.
0: ¿Ah, sí?
1: Sí. Pues, Gabriel te va a contar de qué se trata.
2: Sí, pues te traemos un regalito.
0: Ah, muy bien, así. Sí. Eso
2: tiene que ser. Mira, pero no es directamente para ti. Ya, es para tu programa.
0: Pero siendo un regalo para mí, pues mi programa es para todos.
1: Pero igual tenemos para ti si era el tiempo para que llegue allá.
2: Mira, tenemos 5 invitaciones para que le regales a los auditores de tu programa.
0: Tenemos 5 invitaciones, ya sabes, para los que quieren hacer un tremendo panorama, para los que les gusta el rock, para los que quieren vivir esta tremenda experiencia y acompañar a los muchachos con estos 9 años de vida. Regalemos esa entradita. Entonces, durante el programa del Actualízate, enviando simplemente un WhatsApp, yo quiero ir al aniversario de Sesiones de Rock. 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
2: A vivir la experiencia de Black Dog.
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0: La invitación, ya sabes, manda tu nombre completo, tu correo electrónico y de abajo, yo quiero ir al aniversario de Sesiones de Rock. 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Y tienes entradita de regalo para ir este viernes 2 de octubre al aniversario de los 9 años de Sesiones de Rock. Ahí en Moca Club Multiespacio. Tremenda fiesta.
1: Sí, pues tremenda
0: fiesta que se viene. Así que
1: hay alguna sorpresa que no podemos contarlas también.
0: Claro, sí, eso es la idea.
1: Siempre, por ahí cae algún regalito, un engañito ahí para los que asisten. Así que estamos preparando. Mira, estamos súper contentos y agradecidos de la recepción. Bueno, partió por nuestra casa, Radio Bienvenida, que ha dado todas las facilidades y de apoyo. Y la Casa del Músico, Sion TV.
0: Passline también.
1: Passline, claro, también, que ellos fueron los que tomaron la idea, nos llamaron y dijeron, oye, hagamos algo, siempre Sesiones de Rock no hace algo porque hicimos al comienzo, después nos pilló la
2: pandemia,
1: el estallido social primero. Claro. Entonces, ahora están todas las condiciones para hacer un gran evento de Radio Bienvenida, que sabemos que es la radio emisora que llega a todos los rincones de la sexta región, y por supuesto el rock se escucha a través de la señal online radiobienvenida.cl.
0: Así que ya saben, ya si quieres ir a participar de esta tremenda experiencia que hace vivir junto al grupo Black Dog, escuchando Led Zeppelin casi en vivo ahí, viviéndolo con rock a la vena, además una fiesta 80-90, Hasta que las velas no ardan, una tremenda recepción que van a tener los chicos en Moca Club Multiespacio allá en Avenida Tuniche. Simplemente enviando un mensaje ahí, entradita de regalo, más 569-50-29-1592. Manda tu nombre completo, manda tu correo electrónico para que te pueda llegar esa entradita de regalo. Y diciendo, yo quiero vivir ahí el aniversario número 9 de Sesiones de Rock. Tremendo, muchachos.
1: Oye, 1.000.000 de gracias, Cano.
0: Así que no hay problema. Cuando quieran nomás y tengan más información, sean aquí bienvenidos a la Radio Bienvenida. Aquí el Cano lo va a estar recibiendo con los brazos abiertos. Y esperemos que sea tremendo y nos vengan a contar cómo estuvo ese tremendo aniversario.
1: Oye, hay una invitación que te hice hace rato y hoy día te la reiteré. Nos encantaría que un día vinieras a nuestro programa a hablar de rock.
2: Ah.
1: Y tú lo que claro. te gusta a ti.
0: Exacto. Ahí
2: voy, tu voy selección
0: a,
2: musical.
0: Voy a estar, mi selección musical es más o menos de los 2000. Yo soy un poquito del new metal.
2: Ah, ya.
0: A mis 46 Korn. Años, Korn, Limp Bizkit, puede sí. ser ahí, voy a mover P.U.D., vamos a ir viendo, hacer algo de lo que me iba escuchando.
1: ¿Rock,
0: iba...
1: Doom también?
0: Sí, también puede ser. ¿También? Sí, Tool, podemos Tool. Meter ahí entre medio.
2: A Perfect Circle.
1: Exacto. Hemos hecho programas y son súper interesantes, pero sabéis que lo importante que a veces nos falta como un especialista en el tema. Por ejemplo, hemos hecho, invitado a amigos que les gusta, son especialistas en un tema, y hay uno que era muy bueno y se nos fue a vivir a Valdivia.
0: Mira, se fue allá, claro. a la ciudad de la cerveza.
1: Claro, nos gusta mucho los alemanes, esto que tiran fuego y...
2: Rammstein,
1: claro, y era experto en Rammstein. Alguna vez en Scorpion, pero yo también Scorpion son de mi época, entonces... Claro. Conversar con alguien que le guste y conoce el tema y te puede hacer la sutileza de entre una banda y otra, fantástico. Así que cordialmente invitado.
0: Ahí vamos a preparar algo para los muchachos que quieran escuchar un poquito de rock más, entre comillas, millennials, porque ya claro. estamos hablando de la década de los 2000, entre 98 y 2004. Vamos a inventar algo y vamos a estar ahí presentes, así que se agradece la invitación. Y de vuelta también, pues si un día quieren venir a hablar de rock, le ponemos rock.
2: Muchas aquí, gracias, pues si aquí, temprano, aquí, antes aquí estamos en nuestra casa también. Pues.
0: Sí, pues.
2: Así claro, nuestra casa radial que, no, como decía Eduardo, nos ha acogido excelente.
1: Exacto. Oye, pero el tema es que el horario es muy bueno escucharlo ahí cuando uno está quedándose en media jornada y escuchar media tu jornada. Programa, claro.
0: En
1: pero,
0: la mañana tirar el ambiente.
1: Pero más uno, no siempre uno se puede arrancar.
0: Exacto. Así que hagamos la última llamada antes de irnos. Última llamada para este día viernes.
2: Así es. 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Concursando aquí a través del WhatsApp más 569-5029-1592 y pueden ganar una invitación.
0: Una invitación, ya sabes. Nombre completo.
2: Nombre completo, sí.
0: Tu correo electrónico.
2: Sí.
0: Y yo quiero ir a sesiones de rock. Así de simple y puedes ganar.
2: Muy fácil.
0: Bueno, sí. Muy fácil.
2: Así que muchas gracias por la invitación, Carlito. Sí. Y esperamos estar pronto.
0: Ya, pues no hay problema. Ahí vamos a estar. Sí. Muchas gracias a ustedes, muchachos. Vamos ahora a una pequeña pausa comercial. Y ya estamos de vuelta aquí en la Actualízate de Radio. Bienvenida.
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ya lo sabes, seguimos con todo a esta hora de la mañana, siendo las 11:43, sonando Viejos Diablos de mis amigos personales de Chancho en Piedra a esta hora de la mañana, aquí en el Actualízate. 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Y sigues con todo escuchando a esta hora de la mañana aquí en el Actualízate, música chilena. Vamos a ir con todo, mira, vamos a seguir con esta onda funk, ya que partimos con los amigos de Los Tetas, ahora seguimos con Chancho en Piedra, y ahora se nos viene con todos nuestros amigos de Papa Negro en este Todo Está Bien.

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Vamos a empezar con todo, a despedir el programa del día de hoy, que tuvimos tremenda música chilena, tremendos invitados, nuestros amigos de Sesiones de Rock. Voy a estar regalando entradas, ya sabí. Y nos vamos con este Corsario Universal, lleno de gracia. Nos vemos mañana. Más 569-5029-1592. Actualízate. Soy @ Caro. Nos vemos mañana. Chao, chao.

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2: Un equipo arqueológico halló en la laguna de Tahuatahua evidencias de presencia humana de hace 12.500 años. Los restos líticos y óseos confirman la interacción temprana entre cazadores, recolectores y megafauna extinta en la zona central de Chile. Chile se posicionó entre los países de Latinoamérica con mayor prevalencia de síntomas de asma, especialmente en niños y adolescentes. Especialistas destacaron el impacto de la contaminación ambiental y enfatizaron la importancia de un diagnóstico oportuno y tratamiento continuo. 31 minutos, calurosa Navidad, logró una histórica nominación a los premios Emmy internacionales. La trama sigue a Juan Carlos Bodoque viajando al Polo Norte para rescatar los regalos de Titirilquén ante la ausencia de Santa Claus.
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11: Levántese temprano y haga todo a tiempo, porque a quien madruga, Dios le ayuda.
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0: ¿Qué tal? ¿Cómo les va? Buenas tardes. Comenzamos la segunda edición de Noticias aquí en Radio Bienvenida en este día lunes 28 de septiembre. Estamos a través de nuestra señal en 93.3 en Rancagua, 105.1 en San Fernando, 100.9 en Santa Cruz y 97.1 en Pichilemu, y también a través de nuestra señal en internet www.radiobienvenida.cl. Está disponible nuestro WhatsApp para que usted pueda participar, interactuar e informar junto a nosotros. WhatsApp más 569-50-29-15-92, más 569-50-29-15-92. Algunas informaciones que tenemos ampliando en esta emisión: te detenido tras violento robo con intimidación en Rancagua. Seremi de Salud lanza guía comunitaria para reforzar vigilancia de la enfermedad de Chagas en Litueche. Coro Higgins fiscalizó el avance del proyecto de conservación en Colegio Santa Teresa de Machalí.
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Gracias por acompañarnos en esta segunda edición de Noticias aquí en Radio Bienvenida. Tenemos en estos momentos una temperatura de 15 grados, según indica la Dirección Meteorológica de Chile. Recordad que para hoy la máxima que se proyecta es de 18 grados. Ojo que para esta tarde se anuncia nublado, chubascos y probabilidad de tormenta eléctrica. Y esto se repetiría también durante la jornada de la noche. Así que atento a aquello, probables chubascos, aislados y probabilidad también de tormenta eléctrica para esta tarde y para esta noche. Mañana martes se espera una mínima de 7 grados, una máxima de 16. El pronóstico indica nublado en la madrugada, variando nubosidad parcial durante la mañana y se mantendrá, y mejor dicho, se volverá a nublar durante la tarde y también durante la noche. Y para el miércoles, cerrando el mes de septiembre, se espera una mínima de 8, una máxima de 15 grados. El pronóstico indica cubierto en la madrugada, nublado el resto del día. San Fernando también se proyecta chubascos y probabilidad de tormenta eléctrica para esta tarde y también para la noche. La máxima para hoy 18 grados. Mañana se espera 8, como bien dicho, una máxima de 15 grados. El pronóstico indica cubierto en la madrugada, nublado el resto del día. San Fernando también se proyecta chubascos y

Estás nublado, es el pronóstico durante toda la jornada. Y por último, para Pichilemu, y se espera una máxima de 17 grados. El pronóstico indica nubosidad parcial en el transcurso de la tarde, con viento entre 25 y 40 kilómetros aproximadamente. Y se mantendrá la nubosidad parcial también durante la noche. Para mañana martes, se espera 9 como mínima, 16 como máxima. Nubosidad parcial es el pronóstico durante la madrugada y la mañana. Por la tarde estará nublado con viento entre 25 y 40 kilómetros y se mantendrá la condición de nublado también durante la noche. Para el día miércoles, en Pichilemu, 10 la mínima, 16 la máxima es lo que se proyecta. Nublado es el pronóstico durante la madrugada y la mañana. Por la tarde, nubosidad parcial y en la noche nuevamente nublado en el borde costero de la región de O'Higgins. Reiteramos entonces, 17 grados se esperan en Pichilemu, 18 en Santa Cruz, 18 grados en San Fernando y también 18 grados acá en Rancagua. Actualizamos nuevamente, 15 grados la temperatura, 76% la humedad.

0: Y comenzamos la entrega de las informaciones, 12 horas con 8 minutos, y agradecemos la presencia aquí en los estudios del Seremi de Justicia y Derechos Humanos de la región de O'Higgins, Luis Zúñiga Tapia, y también del director regional de la Corporación de Asistencia Judicial O'Higgins, Juan Prado Fernández. ¿Cómo le va, Seremi? ¿Cómo le va, director? Bienvenido, muy buenas tardes.
1: Gracias por la invitación, todo muy bien, muchas gracias.
0: ¿Cómo está, director?
2: Muy buenas tardes, muchas gracias, contento de estar acá.
0: Gracias por estar y por participar y por dar la información, porque hay actividad que se va a realizar el día de mañana, Seremi, en relación a una actividad, valga la redundancia, el Día Nacional de Acceso a la Justicia, ¿no?
1: Así es, mañana 29 de septiembre en todo Chile vamos a conmemorar, ¿no es cierto?, este día tan importante para nosotros. Esto es una actividad que es de suyo relevante. Vamos a tener una actividad, en el caso específico de O'Higgins, en el Hospital Regional Franco Ravena Sunino, ¿no es cierto?, de 10 a 1 y media. Vamos a contar con todos los servicios de justicia y otros invitados, porque, insisto, para nosotros el acceso a la justicia es primordial. Lo conversamos la otra vez que estuve acá, no solamente tiene que ver con el acceso a tribunales, sino también a lo que conlleva, ¿no es cierto?, en forma más genérica. Por eso también quise que viniera en esta ocasión el director regional de la corporación, ¿no es cierto?, que tiene mucho más antecedentes que yo respecto a este tema. Así que, por favor, le doy la palabra a él para que pueda ampliar esta información.
0: Director, cuéntenos entonces de qué se trata la actividad y todo lo que conlleva.
2: Mire, bueno, como decía el Seremi, este Día Nacional de Acceso a la Justicia se celebra anualmente a fines del mes de septiembre y coincide con la con el inicio de funcionamiento de las corporaciones de asistencia judicial.
0: Ya.
2: Que es justamente el órgano establecido estatal para brindar un acceso prácticamente en la gran mayoría de las necesidades jurídicas de la población, porque recordemos que tenemos a la Defensoría, al Ministerio Público con la Fiscalía, pero todo el resto de las necesidades jurídicas de la población, el tema de familia, una demanda de alimentos, una relación directa, un problema de BIF, un problema civil, un problema laboral, una situación de abandono de un adulto mayor, un problema que pueda tener una persona con discapacidad, todas esas materias, el resto de las materias, las absorbe las corporaciones de asistencia judicial. Entonces, el día de mañana, como bien dijo el Seremi, vamos a estar ahí en el Hospital Regional Franco Ravena Sunino con toda nuestra línea de atención para justamente brindar en terreno, en un lugar que para nosotros es muy estratégico. Yo diría que el 90% de los usuarios que van al hospital regional son usuarios de la Corporación de Asistencia Judicial y requieren muchas veces nuestro servicio. Y el día de mañana entonces vamos a estar con este gran servicio de entrega de asesoría jurídica o asesoramiento legal, si le queremos decir,

0: a toda la comunidad, a todos los usuarios que mañana concurran al hospital, nos van a encontrar ahí en el hall de recepción. Y no solamente la Corporación de Asistencia Judicial, sino que el Ministerio ahí quiso ampliar este Día Nacional de Acceso a la Justicia.
1: Así es. Como muy bien dice el director regional, antes esto se circunscribía solamente a la corporación,
2: claro,
1: y a los servicios que dependen de justicia, pero una medida que sea un poco más pequeña, ¿no? Por así decirlo. El Ministerio este año decidió que este día tan importante para nosotros fuera más grande, que lo conmemoremos realmente como corresponde, y por ende lo que vamos a hacer mañana en la región y en todo Chile es una plaza de justicia, ¿no? Entonces ya van a estar todos los servicios de nosotros, aparte de la corporación, que ya el director estableció muy bien cuáles son. Va a estar el Servicio Médico Legal, Gendarmería de Chile, el Servicio Nacional de Reinserción Social Juvenil, el Registro Civil, ¿no es cierto? Y también nosotros. Vamos a estar nosotros también con nuestros propios servicios, que en este caso la postilla, ¿no es cierto? También va a estar la Defensoría Penal Pública. Y además, el Ministerio, entendiendo que el acceso a la justicia no solamente está radicado en nosotros, nos solicitó, ¿no es cierto?, que pudiéramos invitar a otros ministerios, ¿no es cierto? ¿Para qué? Para que esta Plaza de la Justicia sea más amplia. Y nosotros, en este caso de O'Higgins, invitamos a dos seremías relevantes para la comunidad. La primera, que cae un poco de cajón desastre, ¿no?, es la seremía de salud.
2: Sí.
1: Va a estar ahí, ¿no es cierto?, con sus servicios, con sus ofertas, ¿no es cierto?, respecto a lo que tiene que ver con la salud de la región. Uh-huh. Va a estar con nosotros también mañana. Y además, otra seremía relevante, otra cartera relevante para el país y que tiene que ver mucho con la corporación, se relacionan directamente, que es el Ministerio de Desarrollo Social y Familia, ¿no? Con todas sus líneas importantes, ¿no es cierto?, que tiene que ver con infancia, con adulto mayor. Ellos también nos van a acompañar mañana, ¿no es cierto?, de las 10 a la 1:30 en el Hospital Regional, para que no solo las personas que se van a atender, que van a horas médicas, que tengan a familiares hospitalizados, sino también a todas las personas de la comunidad de Rancagua
2: y del sector,
1: ¿no es cierto?, uh-huh, por de pronto que puedan asistir, porque como te decía y como también muy bien dijo el director, la idea es que nosotros podamos atenderlos, sus requerimientos, en lo que nosotros respecta.
2: Sin querer, queriendo, como dicen por ahí, se unen las tres, muy, muy superficialmente, muy directamente, pero se unen las tres: desarrollo social, salud, junto al ministerio, junto a la corporación, están entrelazados. Si alguien va con duda, X duda, ¿cuál es la respuesta? ¿Dónde debe dirigirse? ¿La corporación va a estar indicando, por ejemplo, qué duda se puede resolver?
0: Pero evidentemente, en definitiva, ahí nosotros vamos a brindar primero el servicio de: usted tiene una consulta, la puede resolver inmediatamente, nosotros vamos a derivar al profesional respectivo.
2: Ya.
0: Si es una materia que puede atender y que tenga una vinculación también con el registro civil, vamos con el registro civil. En el fondo, van a estar ahí, como dijo el Seremi, el abanico completo de varios servicios. Entonces, la persona va a poder tener de repente una respuesta bastante eficiente y rápida de alguna consulta, en vez de estar pimponeando entre distintos oficinas y servicios públicos, ¿verdad? Exacto.
2: Es como se hizo con el edificio Justicia, definitivamente. Está todo unido.
1: Esa es la idea, ¿no es cierto? Nosotros tenemos la suerte acá en O'Higgins de tener un edificio Justicia donde están 5 de 6 servicios de justicia.
2: Claro.
1: Que conversábamos que está fuera el médico legal por razones obvias, ¿no? Esa es un poco la idea de las plazas de justicia, que si una pregunta va encaminada a la corporación, pero también puede ir encaminada quizá a reinserción, o también encaminada, no sé, a obtener clave única,
2: claro,
1: ¿no es cierto? Y ahí está el registro civil, para optar, para ver sus causas por la página del Poder Judicial, ¿no es cierto? Entonces, la idea es que la persona en ese momento, cuando está en esta plaza de justicia, pueda tener en el momento la respuesta. Ahora, obviamente, si la respuesta requiere mayor tecnicismo, mayor complejidad, se va a dar la primera atención y se va a derivar, ¿no es cierto?, con la agenda de día, ¿no es cierto?, a otra reunión posterior en la corporación, en reinserción, en gendarmería y así sucesivamente.
2: Es un bonito desafío para usted, Seremi, ¿no? La primera feria a la cual participa como tal.
1: En realidad, esta es mi segunda plaza de justicia.
2: ¿Ya?
1: La primera plaza de justicia que tuvimos nosotros fue en la comuna de Rengo,
2: ¿ya?,
1: que también fue una plaza de justicia a nivel nacional, ¿no? Que también fue un éxito, también estuvo el director, estuvimos también los otros directores de los servicios, pero esta en particular, lo importante son dos cosas. Primero es que se conmemora algo especial, ¿no? El Día Nacional de Acceso a la Justicia. Eso es súper relevante como ministerio. Y el segundo hito distinto, que es novedoso en Chile, es básicamente que no solamente esté justicia, sino que también estén otros estamentos del Estado, ministerios, ¿no es cierto?, para que esta plaza sea mucho más amplia, inclusiva y, como muy bien dice el director, eficiente para la comunidad.
2: Director, y para usted en lo particular, estar a cargo de esta corporación, ¿cómo ha sido? Porque me imagino que también tiene un desafío. En algo que hablábamos con el Seremi algunas semanas atrás, no de desconocimiento, pero sí de lo poco que se sabe, de que se conoce, de lo que realiza la corporación.
0: Sí, siempre hemos tenido ese tema, ¿verdad? Que en definitiva, nosotros al año, por ejemplo, atendemos a 25.000 vecinos, vecinas de la región de O'Higgins. Y mucha gente dice, pero 25.000 personas, sí. Y en distintas materias, en distintas ramas. Entonces, finalmente, bueno, a propósito de esto, y el gobierno, ya se ha publicado la nueva ley del Servicio Nacional de Acceso a la Justicia. Claro. Por lo tanto, las corporaciones van a pasar a ser un servicio, que era un anhelo de muchos años de nosotros. Esperamos también, en el fondo, estamos con ese desafío de implementar el servicio que debería llegar acá entre el 2027 y 2028. Y justamente dar a conocer a la comunidad de todos los servicios que nosotros brindamos, de todas las materias que atendemos. Bueno, este tipo de plaza, este tipo de instancia es fundamental, así como también la participación que nosotros tenemos en los gobiernos terrenos y en las distintas actividades que realiza también la delegación y otras autoridades regionales. Entonces, creo que tenemos que aún más reforzar aquello. Igualmente ahora estamos tratando de ser más activos, tenemos nuestra página web, tenemos justamente el Seremi nos ha dicho harto, también es muy importante redes sociales, actualmente la gente está siempre con el celular, siempre Exacto. ve la noticia, entonces por ahí creo que están las formas para que las personas puedan acceder y saber rápidamente sus derechos e imaginar qué puedo consultar, dónde lo puedo consultar. Yo invito a todos los oyentes de que se metan en la página www.cajmetro.cl o busquen Corporación de Asistencia Judicial y ahí ya inmediatamente puede saber, uno, buscar dónde está el centro de atención más cercano, dos, requerir una atención vía la página web, también es posible, o B, ver los medios de contacto de su centro y asimismo llamar o ir presencialmente, como sea, ¿verdad?
2: Sí, y es importante lo que decíamos, porque se acuerda el que hablábamos, decía la corporación está vigente, claro. es visible, tenemos la posibilidad de decir vaya a tal lugar porque ahí le van a dar o le van a prestar la ayuda o la atención que usted requiere, y era lo que faltaba definitivamente, y con esto creo que se masifica, se robustece también, y creo que eso ayuda a masificar, bueno, la redundancia de término, en lo que la gente requiere y necesita, porque hay mucha ayuda que se necesita, valga la redundancia también.
1: Bueno, el director lo acaba de decir, 25.000 personas al año en la región es un número inmenso, Exacto. ¿no es cierto? Pero que está poco visible. Mucha gente no entiende la importancia que es la corporación. Para todo tipo de, insisto, de materias que van desde la familia, civil, laboral, personas adultos mayores, todo lo que tiene con infancia. O sea, la corporación para nosotros es algo realmente importante. Se encuentra en las grandes comunas de la región. Corríjame, director, pero está en Rancagua, en Rengo, en Santa Cruz, en San Fernando, en San Vicente y Pichilemu. Y además tiene convenio con otras comunas. Entonces, claro. está la corporación. Tenemos que sacarla de este, voy a decir una palabra que sabe usted maratar, pero pasividad social, redes sociales, ¿no? Tenemos que hacerlo porque es muy importante para nosotros como ministerio que la gente entienda el gran trabajo que hace la corporación. Uh-huh. Los funcionarios de la corporación y también para los que somos abogados, lo importante que es para nosotros como postulante, en este caso que queremos ser abogados, pasamos por la corporación.
2: Claro.
1: Todos pasamos por la corporación. Entonces, es nuestra primera choque con la realidad, ¿no es cierto? Entonces, es muy importante relevar la importancia que tiene la corporación, fortalecer la corporación con un nuevo servicio que muy bien dice el director, van a haber cambios desde la normativa, desde el procedimiento, que también van a ser, vamos a tener cómo funciona en el tiempo, ¿no? Pero lo que respecta en este momento y ahora ya, como se dice, es darle la importancia que tiene y que siempre ha tenido, solo que hay que, insisto, darle más y más. Y por ende, para terminar, lo que tú me dices, esta plaza de justicia, gobierno en terreno que participa en la corporación, son súper relevantes, estar aquí contigo también, poder a los radioescuchas que puedan oír de las autoridades regionales cómo funciona la corporación, qué es lo que presta, realmente para nosotros es importante y desde ya te damos las gracias.
2: Estamos junto al Seremi de Justicia y Derechos Humanos, Luis Zúñiga Tapia, y el director regional de la Corporación de Asistencia Judicial de O'Higgins, Juan Prado Fernández. Mañana, desde las 10 hasta las 13:30 horas, en el Hospital Regional de Rancagua, se va a llevar a cabo entonces esta Plaza de Justicia. Estará disponibles los servicios de Defensoría Penal Pública, Corporación de Asistencia Judicial, Servicio Nacional de Reinserción Social Juvenil, Gendarmería de Chile, también estará presente,
1: también.
2: Servicio Médico Legal y Servicio de Registro Civil e Identificación. Gendarmería, que a mí me sorprendió con esa, porque está integrándose en muchas cosas, en muchos aspectos de Gendarmería.
1: Bueno, también lo conversamos, ¿te acuerdas? Lo conversamos. Gendarmería no solamente es seguridad y custodia de lo interno. ¿Es su principal función? Sí, pero Gendarmería tiene muchas otras funciones que tampoco se ven.
2: Claro.
1: ¿No es cierto? De antemano, ¿qué mañana va a ofrecer en esta Plaza de Justicia en Gendarmería? Primero, lo que tiene que ver con el CAIS y el CRS. ¿Qué es el CRS? El Centro de Atención Social. Básicamente, hacerle visibilizar a la comunidad qué es lo que hace para efecto de que los privados de libertad, en sistema cerrado o abierto, hacen para reintegrarse en la comunidad. Lo mismo que el CAIS. Y también van a explicar la forma de una eliminación de antecedentes. Tú sabes que personas que cometen delitos quedan con sus papeles con antecedentes penales.
2: Exacto.
1: Pero también la ley establece la forma de que esos antecedentes se pueden eliminar. Mucha gente no sabe eso. Entonces la gente explicarle a las personas que puedan ir, mira, tú tuviste un delito, tú tienes este delito en tu prontuario, en tu
2: hoja
1: registro, hoja de vida, pero tú lo puedes eliminar. ¿Cómo lo puedes eliminar? Mira, tienes que hacer esto, firmar, qué sé yo, explicar también esa situación. Y además va algo más coloquial, van a ir los perritos de Gendarmería, ¿no es cierto? Para los niños que estén ahí, que están pasando momentos complicados, ellos mismos, su familia, tengan un momento de distensión. Los perritos son muy bonitos, ¿no es cierto? Hacen juego, lo van a poder ver interactuar con los niños, con las personas que quieran. Y eso también es importante para, insisto, la distensión de un lugar tan complicado como el hospital. Y elegimos el hospital con el director. El director tuvo la idea, yo no me quiero tomar créditos que no me corresponden. Porque, como él dijo al principio, el 90% o más incluso las personas que son usuarios de la corporación y de los servicios generales de justicia están en el hospital, ¿no es cierto? Mm. En el hospital se junta mucha gente durante cualquier día, ¿no es cierto? Más a un día de semana en la mañana. Entonces, es un lugar estratégico, lugar que llega a personas de toda la región.
2: Y muchos con algunos problemas que están ahí in situ.
1: Exactamente. Entonces, es súper importante que los servicios, como yo dije en un principio, vayan a la gente. Entonces, lo que hace la Plaza de Justicia, voy a entrar, no es justamente eso, llevar los servicios de justicia y ahora servicios relacionados con otros ministerios, Desarrollo de Familia y Salud, a las personas directamente, ¿no es cierto? En este caso, algo tan importante como el Hospital Regional Franco
2: Ravera Sunino.
1: Exactamente.
2: Director, y de la experiencia anterior es en las Plaza de Justicia, me imagino que deja satisfacción por lo realizado, pero también abre la obligación, valga la redundancia, valga la palabra, de realizar un mejor trabajo dentro de lo que se está realizando.
0: Claro que sí, en el fondo, a ver, la plaza tiene una gran virtud. La persona va y no tiene que pedir hora. O sea, encontrar con el abogado, con la abogada, con el trabajador social, que lo va a atender inmediatamente. Uh-huh. Uno de nuestros grandes desafíos es mejorar nuestra agenda de atención. Porque son muchos los usuarios, muchas las personas que requieren orientación y asesoría jurídica. Y claro, en centros sobre todo de gran tamaño, como son acá en Rancagua, en la capital regional, yo no le puedo dar una atención tan rápida como, por ejemplo, una Plaza de Justicia. Bueno, ese es un desafío, ¿verdad? Nosotros estamos avanzando mucho lo que es la atención no presencial también. Creemos que se hizo carne con la pandemia, o sea, sí, evidentemente. Y que nos damos cuenta que hay muchos usuarios que la utilizan y es una forma rápida y eficiente de poder acceder a esa atención telefónica o remota con el abogado y abogada. No tengo que pedir permiso al trabajo, puedo concurrir. Entonces, en definitiva, llamo, listo, hablo con el abogado, me atienden y tengo la primera consulta lista, ¿verdad? Las herramientas tecnológicas en general nos han ayudado a hacer un poquito más eficiente justamente este acceso, mayor rapidez. Pero aún así, efectivamente, uno de los grandes desafíos es el tiempo de atención. porque no solamente nosotros somos un engranaje de todo el sistema judicial, claro. Es decir, uno parte con la primera atención de la señora, etcétera, pero ya cuando uno tiene que entrar a la sección de usted tiene que interponer una acción judicial, hay que reunir los antecedentes, hay que interrelacionarse con el registro civil, que me dé el antecedente este, que tengo que ir al conservador, etcétera, ¿verdad? Hay una infinidad de antecedentes que uno requiere para presentar en el tribunal y que muchas veces también van llevando tiempo, y el usuario va a decir, pero ¿por qué me piden este papel y otro papel? Bueno, por ahí hay un gran desafío, es decir, la interconexión entre las distintas instituciones y servicios. Nosotros, claro, en justicia hemos avanzado internamente, pero muchas veces se requiere también hacia otros servicios y otras seremías, ¿verdad? Y así, día a día, si en el fondo después ya nos vamos a tribunales, el propio Poder Judicial tiene sus tiempos, entonces, muchas veces yo estoy convencido de que el acceso a la justicia a través de una acción judicial puede ser la menos satisfactoria. Y por eso también estamos convencidos de que la solución colaborativa a un conflicto o la mediación son herramientas que también muchas veces evitan esa demora en la atención y en la solución, claro, que es lo que busca la persona. Y ahí el Ministerio tiene los centros de mediación, nosotros tenemos centros de mediación, y todos nuestros profesionales tienen curso en aquello y nosotros le estamos dando mucho hincapié, y en el nuevo servicio se da mucha fortaleza y presupuesto a lo que es la mediación. Pero bueno, desafíos todos los días van surgiendo, así que, pero en eso más o menos estamos trabajando actualmente.
2: Me hace recordar las épocas pretéritas cuando uno veía Asado Gigante, salía un abogado, un doctor, y la gente se paraba y le decía, oiga, quiero la consulta para quién, para... Bueno, esto se ha ido masificando a tal manera, sí, que ahora se abre esta puerta, que creo muy importante, y que la gente la pueda bien aprovechar en todo sentido, con la finalidad de poder tener, valga la redundancia, respuestas de lo que ellos necesitan y requieren para poder darle solución. Si eso es lo que creo que se está ofreciendo en este sentido, Seremi, ¿no?
1: Eso es. La idea de dar solución a las personas, como muy dice el director, es forma inmediata, sin pedir horas, ¿no es cierto? Si alguien quiere sacar un carnet de identidad, puede hacerlo, ¿no es cierto? No tiene que pedir horas. Si alguien quiere una atención con un profesional, lo va a poder hacer. Y así sucesivamente. Entonces, eso es importante en la Plaza de Justicia. Eso es importante en los gobiernos en terreno, de que, insisto, los servicios vayan directamente a la comunidad. Respecto a la mediación, que quiero tocar solo un tema muy, muy cortito, lo que muy bien dice el director, es relevante, porque la mediación es una institución que, al final, ¿qué va a generar? Una rapidez en cuanto al conflicto. Ya no vas a esperar 1 o 2 años en un tribunal, sino que eventualmente, si tu conflicto tiene las características, se puede solucionar antes. En la corporación hay mediación, y hay mediación, ¿no es cierto?, privada y de otro estilo, hasta mediación en penal juvenil. Entonces, es súper relevante ese tema, que también vamos a conversar en un tiempo más respecto solamente a ese tema, para poder ampliarlo. Pero la mediación va a estar mañana, ¿no es cierto, director?
0: También.
1: Sí, va a estar la mediación. Entonces, también, eventualmente, las personas pueden acercarse, conocer más de lo que significa la mediación, y así, ¿no es cierto?, avanzar en una justicia más rápida, porque sin rapidez hay sentimiento de injusticia.
2: Indudablemente. Por último, entonces, acá la invitación de Seremi, director, para la actividad que es el día de mañana en el Hospital Regional Rancagua, Franco Ravera Zunino.
1: Bueno, antes que todo, gracias por la invitación. En este espacio invito a todas las personas para que puedan asistir mañana de 10 a 1:30 de la tarde al Hospital Regional de Rancagua. Van a estar todos los servicios que corresponden a la justicia y otros servicios de otros ministerios de Desarrollo Social y Familia y Salud, para que justamente ustedes puedan absorber sus preguntas en forma rápida, eficiente, con una sonrisa siempre, y que no solo las personas que estén en el hospital, ¿no es cierto?, las personas que vienen alrededor o quien quiera ir, está cordialmente invitado. Ese es mi llamado, y espero que mañana haya una concurrencia muy, muy grande.
2: Director.
0: Nuevamente, bueno, agradecer el espacio, agradecer finalmente la instancia para poder conocer lo que hace la corporación, y quedan todos invitados. Vamos a estar con toda nuestra línea de atención. Cualquier materia, usted mañana la puede consultar con un abogado o abogada ahí en el hospital regional, así que los esperamos.
2: Ojalá que les vaya muy bien, y bueno, ojalá tengamos la posibilidad después de conversar cómo fue esta Plaza de Justicia, porque creo que eso también va a ayudar a masificar futuras eventualidades que ustedes pueden realizar, y que eso también va a permitir que la gente vaya conociendo un poco más de lo que se está prestando como servicio.
1: ¿Les parece?
2: Nosotros vamos a una pausa y seguimos acá con más informaciones en Noticias. Bienvenida.

0: vamos a una pausa comercial y regresamos con más informaciones en Noticias en Bienvenida.
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12:37, retornamos con más informaciones y noticias a través de Radio Bienvenida. Importante mencionar de que mañana habrá cortes y desvío de tránsito por las actividades de ensayo general del desfile del 2 de octubre. Desfile que se va a realizar en calle República de Chile, y es por ello que se anuncia y a los vecinos y conductores que, con motivo de la actividad de conmemoración de la Batalla de Rancagua, la Seremi de Transporte implementará cortes y desvío de tránsito en los siguientes días y horarios. El ensayo general es mañana martes 29 de septiembre desde las 14 a 18 horas. Y el desfile es en fecha 2 de octubre de este año desde las 12 hasta las 19 horas. Los sectores y puntos afectados: corte permanente en el desfile Avenida Grecia, corte permanente Espera en calle Servicio Avenida España y Chorrillos, cortes transitorios en Avenida España, Vergara, Italia y alrededores. Punto con carabineros estará las intersecciones de Avenida Grecia con Avenida España y Avenida Recreo. Y por ende se entregan recomendaciones de planificar el viaje con anticipación, utilizar vías alternativas, respetar las señalizaciones y la regulación de tránsito, y se recomienda priorizar el uso de transporte público regional. Así que esas son las indicaciones que se van a llevar a cabo para las dos actividades, lo que es mañana, el desfile, el ensayo del desfile general, y el día 2 de octubre, propiamente tal, el desfile que se va a cabo en conmemoración de la Batalla de Rancagua. En las informaciones, los municipios de O'Higgins pagaron más de 100 millones por terrenos que no se incorporaron a patrimonio. La Contraloría ordenó el inicio de sumarios en las municipalidades de Nancagua y Doñihue, en la región de O'Higgins, tras irregularidades detectadas en el pago de terrenos por más de 100 millones que no se incorporaron al patrimonio. Tras una fiscalización, la Contraloría Regional de O'Higgins constató que la Municipalidad de Nancagua celebró un contrato de compra-venta para adquirir un inmueble por 49 millones. No obstante, la operación no contó con la aprobación del Consejo Municipal para su adquisición, ni con el decreto alcaldicio, ni con el acto administrativo que ratificara su suscripción. En el informe de investigación especial número 260 del 2026, se detectó que el inmueble no fue inscrito a nombre de la Casa Edilicia con el respectivo conservador de bienes raíces, por lo que el gasto realizado no se incorporó al patrimonio municipal. Además, se precisó que la situación transgrede el deber de resguardo que compete al alcalde en calidad de jefe superior de servicio. Lo mismo se constató en la Municipalidad de Doñihue, tras el pago de 60 millones por la supuesta adquisición de un inmueble sin que el bien raíz haya sido inscrito a nombre de la Casa Edilicia y, por lo tanto, sin que se acreditara su incorporación al patrimonio municipal. En este caso, a su vez, se advirtió en el informe de investigación especial número 63 de este año que el municipio no cuenta con procedimientos específicos para la adquisición de bienes inmuebles. También se verificó la falta de tasación comercial, omisión de licitación pública y ausencia de un acto administrativo que aprobara la compraventa. Con esa información, la Contraloría formuló reparos a través de una demanda de juicio de cuenta por un monto total de 109 millones a fin de obtener la restitución de dichos montos. Junto con eso, ordenó a ambos municipios iniciar sumarios para determinar las eventuales responsabilidades administrativas, y todos los antecedentes serán enviados al Ministerio Público y al Consejo de Defensa del Estado para los fines que estimen pertinentes.

12:41. La Seremi de Salud lanzó guía comunitaria para reforzar vigilancia de la enfermedad de Chagas en Litueche. La Seremi de Salud de O'Higgins realizó en la localidad de Quelentaro, comuna de Litueche, el lanzamiento de la guía comunitaria de control vectorial de la enfermedad de Chagas, elaborada por el Ministerio de Salud con el objetivo de fortalecer la prevención y vigilancia comunitaria de esta enfermedad. La iniciativa busca entregar conocimientos y herramientas a la comunidad para reconocer la bichunca, colaborar en la búsqueda de vector y realizar una notificación oportuna ante su presencia, de manera de que los equipos de la autoridad sanitaria puedan adoptar las medidas correspondientes. La encargada de la unidad de zoonosis y control de vectores de la Seremi de Salud de O'Higgins, Fabiola Faúndez, explicó que la guía permitirá acercar información técnica a la comunidad y reforzar la detección del vector. La profesional señaló que el objetivo es que los propios habitantes puedan reconocer la presencia de la vinchuca y comunicarla oportunamente a la autoridad sanitaria. Además, explicó que Quelentaro fue escogida para realizar la actividad debido a que se trata de una zona históricamente chagásica. La Seremi de Salud de O'Higgins, doctora Daniela Sabando, destacó la importancia de fortalecer las capacidades de los dirigentes comunitarios para apoyar las labores de prevención de la enfermedad. Desde la unidad de zoonosis y control de vectores, señalaron que la participación de los habitantes permitirá informar oportunamente sobre la presencia del vector y facilitar la adopción de las medidas pertinentes por parte de la autoridad sanitaria. De acuerdo con cifras del Plan Regional de Prevención y Control de Enfermedad de Chagas, entre el 2021 y 2025 se registraron 159 casos en la región de O'Higgins, mientras que en el 2025 concentró la mayor cantidad. En lo que va hasta 2026, se contabilizan 20 casos.

En tanto, la Seremi de Medio Ambiente de la región de O'Higgins desplegó ciclo de charlas ciudadanas sobre el plan de descontaminación atmosférico. La Seremi de Medio Ambiente de O'Higgins mantiene un ciclo de charlas ciudadanas orientado a difundir y educar sobre el plan de descontaminación atmosférico, el PDA, del Valle Central. Estas jornadas buscan informar a la población sobre las medidas contempladas en el plan, entregar herramientas para su cumplimiento y generar conciencia sobre la importancia de proteger la calidad del aire. Las actividades están diseñadas para crear espacios de diálogo donde los asistentes puedan plantear inquietudes, resolver dudas y conocer directamente las acciones que ejecuta la Seremi para mejorar la calidad del aire en el Valle Central. El objetivo es acercar la gestión ambiental a los territorios y promover el compromiso ciudadano con la construcción de una región más sustentable. José Pablo Lago, Seremi de Medio Ambiente de O'Higgins, destacó que acercar la información a las comunidades es fundamental para avanzar en los objetivos de descontaminación. El funcionario señaló que el PDA es una herramienta para mejorar la calidad de vida y proteger la salud de las personas, enfatizando la importancia de que la ciudadanía comprenda cómo contribuir desde su propia realidad. Las charlas son impartidas por Cintia Arellano, profesional de calidad del aire y cambio climático de la Seremi, y están dirigidas a líderes vecinales, funcionarios municipales, establecimientos educacionales y a la comunidad en general. Durante este año, las actividades se han llevado a cabo en las comunas de Chimbarongo, Machalí, Codegua, Rengo y Rancagua, con una nueva jornada programada próximamente para la comuna de Malloa.

12:45. El Core O'Higgins fiscalizó el avance del proyecto de conservación del Colegio Santa Teresa de Machalí. La Comisión de Educación del Consejo Regional de O'Higgins fiscalizó en terreno el estado de avance del proyecto denominado Conservación de Emergencia Colegio Artístico Santa Teresa, que considera una inversión superior a los 415 millones financiados por el Gobierno Regional y el Consejo Regional de O'Higgins. La iniciativa considera el recambio de la techumbre en todas las naves del colegio, pasando del asbesto a cubierta de zinc, así como pintura exterior e interior de todo el recinto, tanto en sus dependencias principales como oficinas, salas, bodega, pasillos y cocina, además de aleros, tapacanes, ventanas, protecciones y puertas. Asimismo, se informó que la iniciativa considera el acondicionamiento acústico en la actual sala de música, trabajo que cuentan con financiamiento de la Municipalidad de Machalí, que aportó para este hito importante la inversión de 20 millones de pesos, totalizando un financiamiento compartido total de 435 millones de pesos.

Y en San Fernando se avanza en solución sanitaria para Puente Negro. Queda inscrita la última servidumbre del proyecto de alcantarillado. El alcalde de San Fernando, Pablo Silva Pérez, junto a la presidenta de la Comisión de Planificación y Proyectos del Consejo Municipal, María José Alemán, llegaron hasta Puente Negro para informar a vecinos y dirigentes de las villas y del sector sobre el avance del proyecto de alcantarillado. La última de las cuatro servidumbres requeridas para ejecutar la iniciativa ya fue inscrita en el Conservador de Bienes Raíces luego de finalizar el proceso expropiatorio. Con este trámite, el proyecto quedó en condiciones de avanzar hacia la etapa de financiamiento de su segunda fase. Durante el encuentro, las autoridades explicaron a la comunidad que el siguiente paso será presentar la iniciativa ante el Consejo Regional, instancia que deberá aprobar los recursos necesarios para su ejecución. Según informó el alcalde, ya conversó con el gobernador regional, quien le manifestó su disposición a poner el proyecto en tabla a la brevedad para que sea sometido a votación. Silva Pérez también recordó que esta etapa sufrió un retraso luego de que en marzo de este año el CORE rechazara los recursos solicitados para licitar la segunda fase. El alcalde señaló que este rechazo significó perder tiempo para la iniciativa y sostuvo que, de haberse aprobado los recursos en ese momento, actualmente el proyecto podría estar en proceso de licitación. Asimismo, estimó que su ejecución podría retrasarse hasta fines del año 2027. La vicepresidenta de la Junta de Vecinos Las Villas, Alejandra Román, valoró el avance alcanzado después de años de espera por una solución sanitaria definitiva y agradeció a quienes participaron en el proceso.

Codegua fortalece inclusión escolar con nueva sala sensorial. Un destacado avance en inclusión se dio en Codegua con la inauguración de la nueva sala sensorial del Colegio Natalia Peralta, espacio pedagógico especializado en buscar fortalecer el bienestar y la atención de estudiantes con necesidades educativas especiales de la comuna. La obra, financiada con una inversión de 15 millones, se inauguró el pasado martes 22 de septiembre y cumple con los principios de la Ley de Inclusión 21.545, la Ley TEA. La sala incorpora regulación lumínica y térmica, asientos tipo puff y berger, cuencos tibetanos, ahí sí, luces y parlantes, todos diseñados con participación de la ciudadanía o de la comunidad educativa, con el objetivo de eliminar barreras para el aprendizaje y apoyar transversalmente el progreso curricular. El Seremi de Educación de O'Higgins, Jorge Abarzúa, destacó que estas salas cumplen una función sumamente relevante porque pueden ser una sala de calma, una sala de terapia para todos los profesionales que trabajan y en este caso, sobre todo en una escuela especial. Tienen muchísima utilidad, según señaló la autoridad regional. En tanto, el alcalde José Flores valoró la materialización y el alcance de la obra. Nos pone muy feliz esta inversión de aproximadamente 15 millones de pesos que viene a ayudar a nuestro establecimiento. Aquí tenemos una matrícula de 46 niños, así que para nosotros es muy importante. Y si hablamos de inclusión, bueno, hagámoslo y realicemos proyectos de inclusión, relató el jefe comunal.

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12:52, seguimos con más informaciones y noticias a través de Radio Bienvenida. 3 detenidos tras violento robo con intimidación acontecido acá en Rancagua. Carabinero detuvo a 3 sujetos involucrados en un robo con intimidación registrado la tarde del sábado recién pasado en un minimarket del sector oriente de la capital regional. El procedimiento comenzó con una denuncia al teléfono 133 que alertó que 3 encapuchados, removidos de elementos similares a armas de fuego, intimidaron a trabajadores para sustraer una caja de valores con dinero de las ventas. Carabineros de la Tercera Comisaría Rancagua Oriente, Subcomisaría Diego Portales y Subcomisaría Machalí activaron un plan candado, realizando un seguimiento controlado mientras los involucrados huían en 2 vehículos. El despliegue permitió detener a los 3 sujetos, todos adultos y con antecedentes, y recuperar los 370 mil pesos en dinero en efectivo. También se recuperó un vehículo con encargo por robo con intimidación, mientras otro automóvil y diversas especies quedaron incautados. Los detenidos fueron puestos a disposición del Ministerio Público.

y CAEBANDA, compuesta mayoritariamente por menores en la comuna de San Fernando. Carabinero de la subcomisaría Chimbarongo detuvo a 6 personas, 4 de ellas menores de edad, por su presunta participación en un robo en lugar habitado ocurrido en el sector Tres Puentes. Las diligencias permitieron ubicar un vehículo y a los involucrados mientras ingresaban las especies sustraídas a un inmueble en San Fernando. Se recuperaron todos los bienes avaluados en 15 millones de pesos, los que fueron reconocidos por la víctima. El procedimiento permitió además incautar un arma al interior del domicilio, aparentemente a balines, y un cartucho calibre 12. Por instrucción del Ministerio Público, el OS9 y la Bocan realizaron los peritajes correspondientes. Los detenidos pasaron a control de detención por instrucción de la Fiscalía.

y el tribunal de Rancagua condena 10 años de presidio a hombre por homicidio y tráfico de drogas. El Tribunal de Juicio de lo Penal de Rancagua condenó a Francisco Javier Gatica Parragués a la pena de 10 años y un día de presidio efectivo por el delito consumado de homicidio simple. El tribunal también impuso las accesorias legales de inhabilitación absoluta perpetua para cargos y oficios públicos y derechos políticos, además de la inhabilitación absoluta para profesiones titulares mientras dure la condena. El homicidio fue perpetrado en noviembre del año 2024 en la comuna de Rancagua. En fallo unánime, el tribunal también sentenció a Gatica Parragués a 541 días de presidio por el delito consumado de tráfico de drogas en pequeñas cantidades cometido en julio del año 2025. Esta condena incluye la accesoria de suspensión del cargo u oficio público durante el tiempo de la condena y el pago de una multa de 5 UTM. Una vez que el fallo quede ejecutoriado, el tribunal ordenó la toma de muestras biológicas para determinar la huella genética del sentenciado e incluirlo en el Registro Nacional de ADN de Condenados. Además, se dispuso del comiso de la droga y el dinero incautado. Respecto al homicidio simple, el tribunal acreditó que el 24 de noviembre de 2024, alrededor de la 1 de la madrugada, la víctima fue interceptada por Gatica Parragués en el pasaje Los Prunos, intersección con calle Constanza, donde el sentenciado, armado con una escopeta de fabricación artesanal, efectuó un disparo a corta distancia a la altura del tórax de la víctima, causándole la muerte por traumatismo torácico por proyectil balístico.

12 horas con 56 minutos. Con esa última información damos término a la presente edición de noticias a través de Radio Bienvenida, agradeciendo la sintonía. Pero antes queremos enviar un cariñoso saludo a la Alianza Hip Hop San Alberto, que están de aniversario en el Colegio San Alberto de Machalí. Así que le enviamos un cariñoso saludo acá de noticias en Radio Bienvenida para todos ellos, que lo pasen muy bien, a la Alianza Hip Hop del Colegio San Alberto. Nosotros nos reencontramos con informaciones en cualquier momento, siempre atento a lo que vaya aconteciendo y, por supuesto, entregada en la programación de la radio. No se vaya, que en breve comienza Fuera de Juego con la información deportiva. Que tengan buena tarde.

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1: La negativa familiar continúa siendo la principal traba para la donación de órganos en Chile, frenando cerca del 50% de las donaciones potenciales. La situación limita los trasplantes y evidencia la urgencia de dialogar oportunamente esta decisión en los hogares. El portal de transparencia de Chile registró un récord histórico con 167.185 solicitudes en el primer semestre de 2026. Las consultas lideraron en materias de migraciones, sumarios y cámaras de seguridad, siendo el Servicio Nacional de Migraciones el organismo más requerido. Entre 2022 y agosto de 2026, el Servicio Nacional de Migraciones de Chile recibió 28.726 solicitudes de refugio, concediéndolo solo a 548 personas. La autoridad busca evitar el mal uso de esta figura tras endurecer los criterios legales.
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8: No importa que la ropa sea fina, porque aunque la mona se vista de seda, mona se queda.
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¿Cómo les va? ¿Cómo están? Lunes 28 de septiembre, es la hora de los deportes en Radio Bienvenida. Esta es la pauta de Fuera de Juego para este día lunes. En los Juegos Suramericanos, el Team Chile cerró su participación. Santa Fe ya es historia. Y en el cuarto lugar del medallero quedaron los chilenos y las chilenas deportistas. La delegación nacional acabó con un total de 175 medallas, 49 de oro, 58 de plata y 68 de bronce. Ahora los deportistas nacionales apuntan a sus próximos desafíos, como es los Juegos Panamericanos de Lima 2027 y los Juegos Olímpicos de Los Ángeles 2028. En el fútbol amistoso internacional, tras la derrota ante Canadá, la selección chilena continúa con su gira por Norteamérica y prepara su segundo encuentro a disputarse mañana martes 29 a las 21 horas en St. Louis, Missouri. Ahí se va a ver las caras con Estados Unidos, equipo dirigido por Mauricio Pochettino, quien viene de golear por 4-1 a Perú. Siguiendo en el fútbol, pero en el plano local, tras haberse disputado casi todos los encuentros del octavo de final de la Copa Chile, los clasificados a cuartos conocieron sus rivales de cara a esta fase del certamen. Aún queda Unión La Calera, que va a esperar la revancha ante Coquimbo y Cobreloa. Esa revancha de los Piratas y de los Loínos se va a jugar el miércoles 7 de octubre a las 7 de la tarde. Las llaves de los cuartos quedaron de la siguiente manera. Luego detalles. En tanto, en el ascenso, este sábado recién pasado, se jugaron los encuentros pendientes de la fecha 26, que fueron reprogramados por la ANFP. San Felipe perdió 1-4. Luego detalles. En tanto, en el ascenso, este sábado recién pasado, se jugaron los encuentros pendientes de la fecha 26,

ejemplo, Santa Cruz juega con San Marcos de Arica. Y en O'Higgins, los celestes con anotaciones de Vecino, Castillo y autogol de Guerrero se impusieron y vencieron 3-1 a Deportes Santa Cruz. En el global quedó 5-2 la cosa. Este encuentro permite a los rancagüinos quedar entre los 8 mejores del torneo Copa Chile y por cuartos de final van a enfrentar a Deportes Concepción. El partido de ida, fíjese, se va a jugar este miércoles 30 a las 20 horas en Collao y la revancha se va a jugar el domingo a las 15:30 en el Codelco Teniente. Es Fuera de Juego en Radio Bienvenida, que ya comenzó este día lunes 28 de septiembre.

0: mientras estaba en los titulares de Fuera de Juego, sin querer apreté el micrófono de mi WhatsApp, así que estoy borrando todo lo que dije. ¿Cómo le va, Cuña? ¿Todo bien?
1: Todo bien, aquí estamos.
0: Qué bueno. Gracias. Luis Cáceres, ¿cómo le va?
1: Ah, no, está, no, no está.
0: Ya. ¿Cómo le va, Mauro García? ¿Todo bien?
2: Todo bien, Roberto.
0: No, impresionante, ¿eh? Impresionante, en dos palabras. Oiga, hay mucho material para el día de hoy, hay muchos partidos, se ha jugado harto fútbol, ¿eh? Fechas pendientes de la B, Copa Chile, la gente pregunta, ¿y cuándo vuelve el torneo? Para O'Higgins, el 10 de octubre.
1: ¿Eh? Exactamente.
0: Ojo, sí. El 10 de octubre recién, el torneo nacional, ahí donde O'Higgins está medio complicadito, porque, ¿sabes qué? Déjame decirlo de inmediato, Acuña, ya que usted aquí el jefe y yo le pido autorización a usted, me dio mucha lata que muchos hinchas de O'Higgins se mofaran de Santa Cruz, incluso de su gente y de su ciudad, de su comuna. Me dio mucha lata.
1: ¿Por qué?
0: Porque sí, no voy a entrar en detalle. Bueno, cada uno sabe lo que puso en su Instagram o en algunos Instagram corporativos, burlándose hasta de la gente de Santa Cruz. El 10 de octubre O'Higgins tiene que comenzar a pelear para no descender, fíjese.
1: Claro.
0: Y Santa Cruz está en la misma en la B. O sea que ayer terminó la llave de dos equipos que están muy complicados, cada uno en su categoría, Mauro, y ninguno está pensando en ser campeón. O sea, sí. Esa es la realidad de Santa Cruz y de O'Higgins. Sí, O'Higgins, claro, rico, bonito verlo ahí entre los ocho mejores Copa Chile, final de la Copa de la Liga, todos nos frotamos las manos para ir a Valparaíso, si Dios quiere, y ver un bonito partido. Pero en el torneo nacional O'Higgins no está bien. No está bien. Y mirando cómo está la Calera, que también pasó a la otra fase eliminando a la Católica, pensando cómo está Cobresal, que siempre es complejo Cobresal. Nosotros estamos ahí nomás. O sea, ayer esas burlas me molestaron mucho. ¿Será porque le tengo ya mucho cariño a la gente de Santa Cruz, que me ha tratado muy bien cada vez que voy? Casi ya mi segunda casa deportiva. No soy hincha de Santa Cruz, solamente de O'Higgins. No soy como esos que dicen, no, yo soy hincha O'Higgins, pero también de Colo-Colo. No, yo soy hincha O'Higgins, pero también de la U. No, yo soy hincha O'Higgins, nada más.
1: Y del Manchester City.
0: Sí, pero ya lo dijimos, o sea, es como usted del Chelsea. O sea, acá el Chile O'Higgins.
1: Claro.
0: En Inglaterra el Chelsea. Como mi amigo acá, la Urraca, ¿ah? Del Newcastle. ¿Y usted, Cáceres, le gusta algún equipo en el extranjero que usted diga, este equipo siempre me gustó de pequeñito, ¿no?
1: No.
0: ¿No?
1: No.
0: Solo Colo-Colo, nada más.
1: Sí.
0: Qué bien. ¿Cómo le va? ¿Ahora lo puedo saludar?
1: Sí, desde luego.
0: Ahora se pone los fonitos y todo. Estaba concentrado y armando la pauta.
1: Sí.
0: ¿Sí? ¿Todo bien?
1: Sí, todo bien.
0: Qué bueno. Hoy está el día que llueve, ¿ah?
1: Sí.
0: Para hoy día está pronosticada lluvia.
1: Sí, señor.
0: ¿Sí?
1: Así es. Hay probabilidad de lluvia y tormenta eléctrica para la tarde y noche.
0: Tormenta también.
1: Sí. Así que hay que estar atento para la tarde y noche.
0: Muy bien. Hay que estar atentos. Como estuvimos atentos todo este tiempo y con mucha alegría de saber finalmente, Lucho,

0: que en los Juegos Suramericanos Chile terminó cuarto, peleando con Venezuela ahí, medalla a medalla.
1: Así fue.
0: Un día estaba Chile cuarto, quinto Venezuela. Al otro día, quinto Chile, cuarto Venezuela. Al final terminamos cuartos.
1: Así es, mejor actuación fuera de casa. Esta presentación se convirtió en la marca histórica más alta de Chile en los Juegos Odesur, realizado fuera del territorio nacional. Superación de metas. Se superaron con creces las 38 medallas de oro obtenidas en la edición anterior en Asunción 2022. Cuarto puesto asegurado. La delegación nacional logró arrebatar el cuarto lugar de la tabla general a Venezuela en la última jornada de la competencia. Bien, algunos hitos, ¿no es cierto?, que se marcaron en esta competencia en la que participó Chile con un récord en cuanto a medallas.
0: Totalmente, y con deportes que históricamente Chile no digo que era de los más malos, para nada, pero no siempre era el primero.
1: No figuraba.
0: Claro, por ejemplo, el voleibol femenino, sí. Y el voleibol masculino. O
2: sea, pero el voleibol masculino repite campeonato, porque fue bicampeón. De los juegos anteriores, ahora se repite medalla, así que en eso está bien. A mí lo que me gusta y por qué lo destaco, en remo, ¿ya?, todas las que participaron, todos, hombres y mujeres que participaron en remo, marcaron la diferencia, y esto te indica que el trabajo que vienen haciendo de larga data sigue dando buenos réditos y siguen manteniéndolo, que eso también es muy positivo.
0: Sí, pero yo no te quiero corregir, pero yo le voy a agregar a lo que tú dijiste de marcaron diferencia, punto seguido, corroborando que son las mejores. Exacto, de Sudamérica.
2: Claro,
0: o sea, sí. Corroborando que son las mejores. Sí. Más allá de marcar la diferencia, que sin duda se marcó, pero son las mejores de Sudamérica hace mucho tiempo.
3: Y en varios deportes, si nos fijamos en el mismo karate, Valentina también. Toro, que venía de una lesión, que la tuvo fuera de las competencias.
0: Corte el ligamento.
3: Claro, más de 9 meses. Vuelve, se queda con el oro y uno puede decir con seguridad que es la número uno del mundo. Lo ha sido varias veces en distintas partes de su carrera y ahora quedándose con este oro, marca el buen desempeño que ha tenido la deportista nacional.
2: Claro, una muy buena proyección para lo que viene, que son los próximos Juegos Panamericanos el próximo año, y esperemos que también vaya de la mano a la continuidad para los Juegos Olímpicos de Los Ángeles 2028, porque creo que eso también ya es, sí, es cerrar ese circuito amplio que se tiene con todos los Juegos en los cuales Chile está participando, y que sigan apareciendo nuevos deportistas. Creo que eso definitivamente hay que rescatarlo. Y lo otro, el hockey césped masculino y femenino, creo que también ha sido un crecimiento, más allá de que lo que hablábamos otra vez, dónde se practica, quiénes lo practican, pero creo que también ha sido un importante. Y ya los otros hitos que normalmente marcan los deportistas que ya llevan trayectoria, el caso de Crystal Kovrich, que volvió a tener medalla, a lo mejor ya, claro, puede que cueste un poco más la de oro, pero sigue estando en podio, entonces eso también creo que ayuda al crecimiento, y creo que también genera que da un aviso de, oye, sigamos, renovemos también a deportistas en esas áreas, en esas disciplinas. Creo que eso también es importante.
3: Sí, segunda mejor marca histórica en unos Juegos Suramericanos para Chile, esto fuera del país, dejando atrás las 40 preseas de oro logradas en Lima 1990, y quedó a una de igualar el récord impuesto en Santiago 1986.
0: Correcto. Y de verdad es muy gratificante, que esto haya ocurrido. Afortunadamente tuvimos, y yo desde aquí, de esta tribuna, agradezco mucho a TVN, Lucho, que haya apostado, así como no apostaron a la Copa Davis, que fue un desastre, lamentablemente, pero sí apostaron a traernos imágenes, y muchas de ellas en vivo, de lo que fue estos Juegos de Santa Fe. El ciclismo, el karate, el judo, tenis de mesa también con medallas de oro, sí, individual, sí, femenina, sí, en doble mixto, espectacular. Sí. Ciclismo, claro, canotaje, todo lo que es en agua, la verdad que Chile, casi en todas, si es que mal no recuerdo, estuvo con medalla, en todas, en snowboard, en todas. Así que contentos porque estamos cuarto bajo los que siempre históricamente han tenido un poco más que nosotros, como es Brasil, Argentina y... ¿Quién fue el tercero?
2: Colombia, bueno. Sí, Colombia tiene disciplinas en las cuales tiene mucha participación.
0: Asegurada medallas, sí, también, sí, claro. Sí, como lo tiene Chile en canotaje, claro. Colombia lo tiene, por ejemplo, en ciclismo, asegurada. Claro. Levantamiento de pesas, los colombianos son muy buenos en la halterofilia. Chile también obtuvo medalla de bronce ahí. Y de verdad es destacable.
2: ¿Y qué es lo particular de esto? No estando contento, pero por lo menos tuvieron medalla. El fútbol, que uno siente que es lo más, comillas, fuerte que se tiene acá en Chile, fue lo más débil en el punto de llegar a pelear esa medalla de oro. Las mujeres lamentablemente no pudieron en la instancia final y los hombres quedaron en el camino en las semifinales. Y ahí uno dice, ¿a qué le damos más hincapié? ¿Dónde está el deporte que hay que hacerle más hincapié? Y sigue siendo el fútbol, lamentablemente, pero creo que las otras disciplinas por sí solas destacaron y ahí está el resultado. Silencio, ¿eh? Mucho silencio en alguna disciplina, pero el resultado a la postre es el que marca la obtención de la medalla de oro.
0: Sí, pero a lo que tú comentas, Washington, yo... no sé, pasan y pasan los gobiernos de distintos colores, Lucho, y los deportistas todavía tienen que hacer completadas, bingo y cualquier otra cosa de alto nivel para ir a un mundial. O sea, viene llegando de Santa Fe Magdalena Godoy, la muchacha de Mostazal, y la rancagüina Antonella Navarro Karatecas, ambas, que no obtuvieron medalla, lamentablemente, estuvieron a punto, cuarta terminó Antonella, y Magdalena me parece que por ahí también. Y Antonella se prepara, lo vamos a contactar esta semana para ver si finalmente juntó los dineros
2: para viajar
0: a Polonia. Sí. Ella va a mundial. Y la Federación de Karate de Chile le dijo, no tengo dinero para que usted vaya al mundial, porque tenemos todo el dinero puesto en Santa Fe.
2: Claro.
0: Entonces, imagínate, es increíble. Por lo tanto, alguna vez tendremos autoridades reales, de verdad, que impliquen más recursos para las federaciones de deportes que son destacadas, y las que no, también, para que nazcan de allí nuevos deportistas. Por lo tanto, en algún momento... La Corporación Municipal de Deportes de Rancagua le entregó los pasajes aéreos a Antonella Navarro para que vaya a Polonia, pero faltaba la alimentación y la estadía. Por lo tanto, es ahí donde Antonella hizo rifa y otras actividades junto a su madre. Por lo tanto, Caverlotti, se me estaba olvidando el segundo apellido, Antonella Navarro Caverlotti, siempre voy a nombrar a la madre porque es la que ha hecho todo para que su hija sea la karateca que es hoy, que ya con 19 años es karateca adulta. O sea, ya no compite con juveniles, compite con adultas. Por lo tanto, ahí va mi comentario, Lucho.
2: Sí.
0: Pasan y pasan los gobiernos, las autoridades, los ministros, el IND y toda esa parafernalia que de repente ves, y todavía hay deportistas en Chile que tienen que hacer un bingo para poder ir a representarnos a un mundial.
1: Así es. Pues, lamentablemente, ¿no es cierto? No están los dineros disponibles, lo que se necesite, ¿no es cierto?, para ir a este tipo de campeonato. Y tal como lo estamos viendo ahora, están respondiendo en forma.
0: Sí. Brasil primero con 312 medallas.
2: ¿Ya?
0: Segundo Argentina, de ellas 122 de oro. Segundo Argentina con 293 medallas, 81 de oro. Tercero, 192 medallas para Colombia, 69 de oro. Cuarto, Chile con 49 de oro, 175 medallas. Luego Venezuela, por una menos de oro, 48.
2: Mira.
0: Y 146 en total. O sea, en el total, Chile fue lejos, un poco más que Venezuela. Pero la de oro, que es la que va marcando, solo una. Perú luego viene con 28 de oro.
2: Y amplia diferencia en esa parte.
0: Amplia diferencia al quinto, que es Venezuela, con 48. Mm. Y son 99 medallas en total las peruanas. Luego viene Uruguay, Ecuador, Paraguay, Panamá, Bolivia, Curazao, Aruba, Guyana y Surinam. Esos son los países que estuvieron en Santa Fe 2026. Y como bien lo decían los titulares, ahora Chile, Mauro, se prepara con todos sus deportistas para ir a los Panamericanos, los que clasificaron, y también a Los Ángeles el 2028. El próximo año es en Lima.
2: Que salen de los Panamericanos.
3: Sí, claro, de hecho en sus redes sociales el Team Chile tiene una publicación donde muestra los récords que tuvo el país. Fue la mejor actuación del Team Chile fuera del país y segunda mejor de la historia, segunda mayor cantidad de oros en la historia, segunda mayor cantidad de medallas en la historia y 11 medalleros específicos ganados, que fue remo, ciclismo MTB, triatlón, natación artística, esquí náutico, escalada, tenis de mesa, voleibol, canotaje, bochas y ecuestre. Y obviamente en el donde especifican que fueron, colocan abajo. Ya tenemos un nuevo objetivo en 2030.
0: Ya.
3: Eso quiere decir que ya están pensando en seguir mejorando estas rachas y seguir dándole el apoyo a todos estos deportistas que, como lo hemos dicho varias veces, no, quizás no tienen mucho... muchas noticias, no son muy nombrados en el país y nos vamos a enfocar solamente en el fútbol.
2: 2030 habla de los próximos de Sur.
0: Sí, de los próximos de Sur. Oye, ahora es normal que el fútbol chileno no gane nada, por Lucho, si somos los últimos en Sudamérica a nivel de selección adulta nacional para ir a un mundial.
1: Claro.
0: Somos los últimos.
1: ¿Ah? O sea, digamos, casi lógico, ¿no es cierto?
0: Claro, claro. Que rasguñaron por lanzamiento penal en las chicas, pero no lo ganaron.
1: No.
0: Sí. Sí. Los varones que con Perú no lo ganaron, listo. O sea, eso es la realidad. Así que ojalá a seguir aportando, ayudando a los deportistas de otras disciplinas. Y que yo, ¿sabes lo que echo de menos? Y ahí es donde viene mi crítica fuerte como periodista, a propósito de que nunca he estado trabajando en un servicio público. Y como uno no está dentro, opina desde la ignorancia. Claro. Partiendo, somos ignorantes de cómo se maneja un servicio público a nivel de las comunicaciones. Uno entiende que debe ser que igual una empresa privada, igual que cualquier lugar, ¿verdad? ¿Por qué lo digo, muchachos? Porque existe, hace largo rato, la ley de donaciones deportivas. Y lo he dicho aquí muchas veces. El rally chileno, el rally que se disputa en el sur, que está a cargo de Horta, de Kurt Horta, no es Kurt Horta, ¿sí? Felipe Horta, ¿puede ser?
1: Puede ser.
0: Búscalo. Pero es uno de la familia Horta, que toda la vida fue de automóviles, de motos y todo aquello. Y él hace mucho tiempo que tiene el respaldo, porque ahí no hay un convenio, sino que es el respaldo real de la empresa de petróleos Copec.
3: Felipe Horta.
0: Él tiene el respaldo de Copec hace muchos años. Y esa competencia se hace en un 80%, si no más, con ley de donaciones deportivas, porque COPEC postula eso. Y aquí lo he dicho, por lo poco y nada que conozco de la ley, pero sé que cuando un empresario dona 10 millones de pesos, por ejemplo, a un deportista para que vaya a competir a un mundial, ya la mitad de esos 10 millones de pesos pasan a ser un crédito que se va a descontar a la vuelta de cambio de la devolución de impuestos del año siguiente. O sea, va a haber un dinero que ya no va a pagar ese empresario porque ya... En la ley de donaciones deportivas tiene un crédito, se le llama así, entre comillas. Entonces yo lo que siempre pregunto a Acuña, ¿cómo no se hace una cosa masiva para los contadores, para las empresas, para que apoyen a los deportistas de esa forma? Porque lo hacen, ¿ah?
1: Sí, sí.
0: Pero con uno, con dos, con tres, como muy de elite.
2: No con... Utilizando un término no vulgar, pero sí muy común. ¿Será un cacho para las empresas mirarlo?
0: Capaz.
2: Porque, no sé, gestionar, elevar, hacer la solicitud o como se tenga que hacer el trámite, lo desconozco totalmente, pero si no, ¿para qué nos vamos a meter en este cacho? Una cosa así, porque está, sí está, y tú lo has mencionado varias veces, incluso a propios deportistas que han venido acá, poder tener la posibilidad de tener un respaldo económico en ese aspecto.
0: Sí.
2: Y no se ve.
0: Mira, fíjate que la ley de donaciones deportivas en Chile, consagrada en ley del deporte como número 19.712, entrega incentivos tributarios a los contribuyentes que financian proyectos de actividad física, recreación, infraestructura y desarrollo deportivo. Crédito contra impuestos. Los donantes pueden obtener un crédito de un 35% o un 50% del monto de la donación reajustada, dependiendo del destino específico del aporte. Tope del beneficio, el crédito tiene como límite el 2% de la base imponible o 14.000 unidades tributarias mensuales al mes de diciembre del año en curso. Esas son técnicamente lo que puede donar, hasta dónde puede donar y qué es finalmente la devolución que obtiene como crédito. El incentivo adicional es el saldo no utilizado como crédito puede ser considerado como gasto necesario para la producción de la renta. Y ahí aparecen los actores principales, quiénes son los donantes, los donatarios, la participación del IND, Servicio Impuesto Interno. O sea, yo sé que, perdón, hay contadores que saben de esto. Al final es el empresario el que tiene el dinero y que dispone y dice sí o no. El chico para deportista de esquí, que vive en Europa, en Noruega, prácticamente todo el año, el chico Bisquert, de Rengo, él tiene siempre apoyo de empresas de la zona, primero porque es un deportista de élite y siempre está entre los cinco mejores del mundo. Recordemos, es un deportista esquiador, es un paradeportista por su discapacidad, pero el tipo es de los cinco mejores del mundo. Entonces, ahí está la pregunta. Ya les nombré un deporte como es el esquí, que hay empresas de acá de la zona y a nivel nacional que lo apoyan para estar todo el año compitiendo fuera de Chile, pero es un deporte muy de élite. Yo digo a karatecas como Antonella, a tenimesistas como los chicos de acá, a los bochistas como Danilo Díaz, todos los que conocemos, Mauricio Valdivia en su momento en atletismo, en Rengo.
2: El karate,
0: por eso lo digo. Sí, la Magdalena, Antonella, y todos los chicos que están del dojo de Machalí, que les va muy bien, que a todos estos vienen llegando también de otro torneo con muchas medallas. Sí, el tema, ¿sabéis qué, Lucho? Cuando hablamos de esto y de los atletas que nosotros conocemos de la región, no estamos hablando de cualquier atleta, estamos hablando de atletas que ganan.
2: Sí.
0: Son tipos y tipas que ganan. Se preparan en el año, van y ganan. Están ahí con medallas, van creciendo y ganan. Entonces, más aún, no solo son deportistas que defienden a Chile en el extranjero, además ganan medallas, ganan puestos. Entonces, no sé, hay cosas que de repente siempre me dan vuelta en la cabeza porque no se hace un seminario enorme, grande, para todas las empresas, para conocer realmente la ley de donaciones deportivas. Y por último, ir agregándole de a poquitito otro caramelo al tipo que aporte. Además de que el deportista pasea por todo el mundo, su logo en las poleras. Claro. O sea, hay una retribución de marketing, finalmente, que tiene el empresario, además de la económica que significa con la ley de donaciones deportivas. 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Oye, qué buen tema ese, ochentero total. Ese grupo...
2: Síndrome.
0: Pequeño
2: muchacho, Sol se llama la canción.
0: El muchacho que cantaba con una máscara, ¿te acuerdas?
2: Exactamente.
0: Héctor Tito Contreras, que lo vi por ahí, andaba más mareado.
2: ¿Por qué?
0: Es que tiene un tema vertiginoso.
2: Ajá.
0: Claro, tiene que...
2: Yo pensé que todavía seguía después del 18.
0: No. Tiene que ir al médico. Dice, hola a todos, en el panel, buen inicio de semana. En relación a O'Higgins, lo importante era ganar y se logró. Ahora viene un rival de mejores pergaminos y con un entrenador muy simpático. Ironía. Pero si es simpático el Nano Díaz, Tito, de verdad. Pesado el hombre, ¿ah? Como tanque a pedales. No es. Yo siento que el Nano Díaz no es pesado. Yo he dialogado varias veces con él y no es pesado. Sí. No, el Tito está mareado, igual que yo, el baile que nos dieron el sábado. Mamita querida. ¿Sabes qué? Me sentí tan frustrado en el partido.
2: No salieron las cosas, ¿no?
0: Lucho. De esos partidos que estáis ansiosos. ¿Sabes qué? Mucha ansiedad. Porque nos jugábamos desde mucho antes del 18. Por las lluvias, el mismo 18. Hubo muchos fines de semana que no pudimos jugar. Reaparecimos el fin de semana en Olivar. Con bombo y platillo.
2: O sea, fueron.
0: Fuimos nomás. Claro. No, y yo particularmente. Con el Tito jugamos al lado. No hacíamos uno, viejo. Qué malo, qué frustración. ¿Sí? ¿Te pasó alguna vez eso, Lucho? Que sí, con toda la cara y de repente no te hallaste en la cancha, jugaste como el forro.
2: Hay partidos malos.
0: Qué partido más malo.
2: Sí, eso es así. ¿Pero perdieron por lo justo?
0: No, 3-1. No, si no fue tan abultado.
2: Ya.
0: Pero dimos la hora. Hay que dar vuelta a la página, Roberto, dice Tito Contreras. Ya, sí, hay que dar la vuelta.
1: ¿Y Tito de qué juega?
0: Tito es volante, zurdo. No, ¿sí? Tito es zurdo. Ah, zurdo, sí.
1: Tiene una ventaja.
0: Sí, no, tiene ya. Es bueno, Tito. Sí, juega bien. Sí, es zurdo. Pase largo, buen quite, buen enganche. Son de esos zurdos que cuesta quitarle la pelota.
1: Ya. ¿Disparo fuera del área?
2: Sí. ¿Porque se la llevan?
0: ¿Ah?
2: ¿Porque se lleva la pelota?
0: Claro, se la lleva a la casa.
1: Por eso cuesta.
0: Por eso cuesta. Gonzalo dice, estimados, buenas tardes. Un comentario de la selección chilena. Ah, sí, pues. Ya vamos a estar con la selección chilena que...
2: juega mañana.
0: Padre, pues perdió. Sí, por eso el tema del fútbol es una cosa normal. Sí, una cosa normal. ¿No? Sí. Dice, qué mal juegan hoy, ¿ya? 11 contra 11 es un equipo fome. Insípido. Mira, Gonzalito, insípido. Que no provoca nada. Ya que con las expulsiones, un chiste de partido. Ojo con Faúndez, ¿ah? Hace un buen rato que está marcando muy mal, a 2 o 3 metros del jugador. Más que marcarla, lo acompaña. Y el rival saca centro sin problema. Engancha y saca el centro sin problema. Hay que preocuparse y verlo.
2: Sí, yo creo que el tema de Faúndez pasa por donde lo están utilizando.
0: Debamos estar con la selección adulta. Y el rubiecito bigotudo que jugó el otro día, de Canadá.
1: Ya.
0: Los primeros 10, 15 minutos, Faúndez no la agarraba. Después lo agarró.
3: El gol salió por el lado de Faúndez.
0: Claro, lo agarró. Pero después vamos a estar con Flume Cruz, con Héctor Tico. Héctor Tito, quiero decir. Martín Caviedes, Guillermo Letelier y todos los amigos. Con Cristian Báez también. Todos los que nos escriben y nos mandan audio a esta hora. 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
0: 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Me preguntan, oye, ¿y el miércoles van a Conce? ¿Sabes qué? Me dice la Sole, que ella conoce a su hinchada y todo. Dice, muchos le dijeron, Sole, ¿sabes qué? Vamos a ir a Copiapó, a Valparaíso para el partido con Coquimbo. Y queremos guardarnos las lucas para ir a la región del Biobío con Huachipato.
2: El 10 de octubre.
0: El 10 de octubre. Para este miércoles, tal vez la Sole no ponga bus. Lo vamos a estar durante el programa conversando. Pero está ahí, que sí, que no, de repente en una de esas.
2: Sí, depende de la gente.
0: Un bus puede ser, ¿no?
2: Depende de la gente.
0: A Concepción hay que guardar la luquita, mitad de semana.
2: Sí, también, es que yo creo que ese es el panorama que complica, que esa mitad
0: de semana. Y lo otro, el horario. Va a llegar al otro día. En la madrugada, 6 de la mañana aproximadamente, del día jueves. Así que no es fácil. Pero los hinchas Rancagüinos, usted sabe que son muy, muy sacrificados y van a todas con O'Higgins. Vamos a la pausa y volvemos.
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0: Oye, hace tiempo que no escuchaste este tema de los prisioneros.
1: Exactamente.
0: ¿Cómo se llama?
1: No necesitamos banderas.
0: Epa, muy bien. Guillermo Letelier dice: buenas tardes, amigos de Fuera de Yogo. Para hoy tenemos los siguientes partidos, Mauro, para que lo anote. La UEFA Nations League. ¿Qué es lo que es esto? La UEFA Nations League.
1: Sí, eso la Liga digamos. De Naciones de...
0: Este es un nuevo invento, ¿no?
1: Pero ya lleva años.
0: Sí,
1: ya.
0: Lleva un par de años, sí. Ya. Bueno, Georgia juega con Ucrania.
1: Buen partido.
0: Gran partido, Lucho, ¿eh? Hay que verlo. Luego, Turquía ante Italia.
2: Ese está bueno.
0: Ahí está bueno. Roberto Mancini, que debutó y perdió. Ahora juega su segundo partido con los turcos.
1: Mancini cuestionado con el Manchester City.
0: Uy, no me hagas llorar. No me hagas llorar, que está empezando la semana. Mira que nos vamos a ir a la quinta división. Incluso creo que el City se va a ir a jugar acá.
1: Incluso Pellegrini y Bravo también peligran con su campeonato.
3: Manchester City parecía un club que arreglan bastante acá en Chile.
1: Así es, eso es lo que pasa con Linares.
0: pero qué culpa tiene Linares, pues, qué culpa tiene Linares. No, pero sabéis que así, Lucho, por si tú no lo sabes, hace ya varios años, porque esta cuestión no es de ayer, hace como 2 años que denunciaron al Manchester City como en 140 cargos, como 150 cargos que habían cumplido. El más potente es que siempre, todos los años, gasta más dinero del que la normativa de la Premier League dice en contratar futbolistas. Esa es la más dura.
3: Son 150 cargos y fueron culpables de 149.
2: Ah, ya.
0: Como dijo el gran gerente del Club O'Higgins cuando tú trabajabas, señor Cueto, el 99,9% Washington, mañana les pagamos. Y ese 1% era potentísimo.
1: No, tenía mejor ese 1%. Bueno, teníamos miedo, ¿sabes?
0: La cosa es que el City está acusado de 149 cargos. Y yo creo que no nos vamos a salvar. No nos vamos a salvar.
1: Pero ojo.
0: Pero seguiremos siendo hinchas del City.
1: Pero es que el detalle para cerrar ese tema es que este es un fallo en primera instancia. Es apelable.
0: Tranquilo.
1: Y se han demorado cerca de 8 años en el juicio para llegar a la conclusión de los castigos. O sea, de ocho años. Y tenlo por seguro que son 10 años más con la apelación. Entonces, el City puede seguir siendo campeón. Y
0: lo vamos a seguir siendo. Y lo vamos a seguir siendo.
1: Al final de cuentas, no es tan drástico como uno puede
0: La pensar. UEFA Nations League, ¿qué está la NFP? ¿Mandando ya en la liga?
1: Parece
0: que está Pablo Milada ya haciendo un pituto.
1: Lo que pasa es que no es la federación, no es la liga como tal la que tiene. Es un ente externo.
0: Y la liga es una cosa aparte. Exacto. La liga es una marca registrada. La Premier League es una marca.
1: Ellos acatan las decisiones finales.
0: Claro. Oye, fíjese que también juega Suecia en el día de hoy con Polonia. Buen partido de la UEFA Nations League. Y el último es Bélgica ante Francia. ¡Ah, qué buen partido! 15:45. ESPN transmite estos partidos. Gracias, Guille, por mandarnos. Oye, a propósito, Guille, un saludo para Santa Cruz. Allá está don Guille 2, Oscarito, el profe. Estaban muy felices de recibir a O'Higgins, de ver un estadio con 2015 personas.
1: Ah, ese fue el total.
0: Sí, ya va. Así que no, felices, contentos. La cancha, una alfombra. Qué cancha más linda es. Martín Cavieres dice: saludos desde Mendoza, Argentina. Dejando un poco el partido de ayer, en la selección chilena se lesionó un defensa, Kusevich, y llamaron al regalón, Livnovsky. Yo le hubiera dado una oportunidad a Garrido, que viene jugando bien. O a José Tomás Movillo, pues, viejo.
1: Lo tuvo Sebastián Miranda.
0: No, y lo conoce Córdoba, po.
1: No, Córdoba no conoce a nadie.
0: Ah, ya. Chuta, perdón. Fluma Cruz nos manda un audio, escuchamos a Flume.
4: Muy buenas tardes, Fuera de Juego. ¿Cómo están? Que tengan un buen inicio de semana.
5: Gracias.
4: Yo quiero hablar de O'Higgins. Como siempre, mi equipo favorito. Oye, ayer, demostramos la categoría, que eso es importante. Jugaron ya los que tenían que jugar. Me pareció muy bien el chico Tolosa. Tolosa se dale 2 partidos más y ya va a andar a todo ritmo. Y entró y marcó el tiro la diferencia también. Me preocupa un poco las fallas de Robledo, pero bueno, son parte del fútbol. Me quiero quedar con 2 cositas. Una, que se ganó, que tenía que ganarse. Lo otro, que es la declaración de Ovalle, que dice que ya todos ya tienen que ponerse a punta de cañón. ¿Eso qué significa? Que ya tienen que empezar a dar el ancho ya para poder terminar lo que queda de año. Ahora nuevamente está casi metido en otra final. se viene la final con Coquimbo, que no va a ser fácil. Se viene el partido ahora con otro de su categoría, que es Ponce. Ojalá le ganemos para poder bajarle el humo al Chantenegger de...
0: Ah, pero por favor.
4: Del... Joaquín... Ah, ni me acuerdo el apellido, con el Juaco ese.
0: Ah,
4: y,
0: ya.
4: Nada, pues, qué bueno que se sumen. Triunfo, que es importante para nosotros los hinchas. Y eso, pues me quedo con que O'Higgins ganó, que es importante. Y que Bobaglio ya les dijo a todos, pónganse a nivel cabritos. Saludos, muy buen trabajo de don Roberto ahí en cancha en TNT.
0: Gracias.
4: Como dijo el Pato ahí, la tiene más clara que todos, don Roberto.
0: Ah, muy bien,
4: don
0: Roberto. Muchas gracias.
4: Felicitaciones a todos y buena semana, y aguante O'Higgins de Rancagua.
0: Gracias, Flume Cruz Ortiz. Yo creí que se refería al Nano Díaz cuando dijo Chantilly. No, era por Montesino. Por Montesino. ¿Quién más? Héctor Tito dijo... Ah, sigan nomás, dice, porque le estábamos dando a Tito. Baez dice... Buenas tardes, Cristian, dice... muchachos, una consulta. ¿El campeonato cuándo se reanuda, Washington?
1: 10 de octubre. Ese fin de semana.
0: ¿Con?
1: O'Higgins con Huachipato allá.
0: Allá.
1: En Talcahuano.
0: En Talcahuano. ¿Se juega con Huachipato? Pregunta, sí, pues, con Huachipato. ¿Y el día de la final de la Copa de la Liga cuándo es, dice Cristian Baez?
1: 17 de octubre, en Valparaíso.
0: ¿La hora?
1: Por confirmar.
0: ¿Ah, sí?
1: Entiendo que podría estar en el borde de las 18 horas.
0: Yo creo que antes, ¿ah? ¿Eh? Yo creo que va a ser con... Yo creo que todo el partido va a ser con luz natural.
1: Habría que esperarlo, sí, pero es lo que...
3: Creo que se supone que en la región de Valparaíso no se pueden o no quieren que se terminen más los partidos de
0: no,
3: noche.
0: No.
1: Eso es en Viña. No,
3: yo había leído que era la región.
0: Es el mismo delegado de Washington.
3: Era la región.
1: El delegado presidencial provincial de Viña fue el que dijo que ya, no jugaba más.
0: ¿Y en Valpo hay otro?
1: En Valparaíso sí, porque son dos delegados.
3: Pero hay una noticia que busca...
1: Lo busco.
3: Lo que sí, hay una noticia que busca que en la región no se terminen más los partidos de noche.
0: Sí, claro. Sí. Pero sabéis que a la luz de lo que pasó este fin de semana, y permítannos el paréntesis, Lucho, muchachos, auditores, se juega el Everton... con la U en Viña. Fuegos artificiales, bengalas, quemas de asiento y todo lo que vimos en el partido, donde la hinchada de la U, o parte de esa hinchada, lamentablemente una vez más provoca la suspensión de un partido. Se resuelve jugar en el Estadio Nacional los 8 minutos que faltaban, ganaba 1-0 la U, sin público. Primera pregunta, ¿por qué en el Nacional? No, si muchas respuestas van a haber, no, que después jugaban en el Nacional y que no estoy preguntando por qué esos 8 minutos en el Nacional cuando el partido se suspendió en Viña. O sea, ¿no podía ser Viña sin público? Termina ese partido ganando la 1-0, que era la ida, sin público Lucho en el Nacional, y minutos después la vuelta en el mismo estadio, pero ahora sí con público.
1: Sí.
0: Y solo de la U. ¿A qué, por no decir una palabra fea y ordinaria, pero a qué hinchada al final jodieron?
1: A la que no causó nada.
0: ¿Hasta cuándo, viejo? Viejo, ¿hasta cuándo, de verdad?
1: Claro.
0: Sinceramente.
1: Es que ahí es donde se ve, creo yo, que como ser la U, la fuerza que puede tener y que la hacen a la Asociación Nacional tomar malas decisiones. Me refiero a la fuerza por el público que va. Porque también hay la NFL.
3: Pero ese partido, esos minutos se jugaron sin público.
1: No, sí, está bien, pero voy por el partido de fondo.
0: Sí,
1: ahí,
0: claro.
1: la NFP toma algo también de las recaudaciones.
0: Y sabes que Lucho fue de tal ignorancia, y aquí yo involucro a todos. Aquí yo involucro a todos, al cuerpo técnico de la U, al cuerpo técnico de Everton. O sea, hacer jugar a un equipo, calentar para un partido de 8 minutos. Luego irse al camarín, no sé si se bañaron.
1: Claro.
0: Calentar de nuevo para... O sea, en alguna parte del mundo. Sí, una cosa de loco lo que está pasando en el fútbol. Por eso el fútbol a mí no me interesa, muchachos, a nivel ni de selecciones, ni de ese tipo de cosas, porque hoy día la administración... A mí me interesa O'Higgins. Ah, pero O'Higgins también está en el fútbol. Sí, sé que está en el fútbol. Pero a mí me interesa solo O'Higgins y que le vaya bien y que ojalá ganemos Copa Chile, Copa de la Liga y nos salvemos de la B y todo el cuento y sigamos para adelante. Pero de verdad es como... Ya no hay palabra, Washington. Cada fin de semana ocurre algo que nos sorprende. Cada fin de semana, lamentablemente, el arbitraje sigue demostrando que está muy aferrado al VAR. Y cuando hay partidos sin VAR, se mandan escandalosos errores como el penal que le cobran a favor a Puerto Montt.
1: El penal, claro, que lo cobra Sadi.
0: O sea, es increíble. Es increíble que los árbitros acá en Chile, por lo menos, Lucho, porque vivimos en Chile y hablamos de los árbitros chilenos, se incomoden ahora cuando arbitran sin VAR.
3: Claro.
1: Las nuevas generaciones con las nuevas tecnologías lamentablemente no dan...
0: Se las sacáis y quedan, pero...
1: Sí.
3: Claro, oye, cuando están sin VAR, la responsabilidad es netamente del árbitro.
1: Sí.
3: En cambio, con VAR se pueden apoyar.
0: Claro, más tranquilo, hay mucha comunicación. En cambio, ahora, en el partido de ayer de O'Higgins habían cuatro nomás.
3: Sí.
0: Jonas, sus dos asistentes y el cuarto árbitro.
1: Jonas estuvo muy risueño ayer, ¿eh?
0: Jonas estuvo bien ayer, afortunadamente.
1: Risueño, lo noté en bastante arbitraje. Bien, más calmado.
0: Sí, calmado. Y fíjate que Jonas les habla mucho a los futbolistas, pero con obviamente con respeto, porque después de ese cabezazo no creo que la vuelvan a embarrar de nuevo. Y con autoridad. No es como aparenta Massa, que Massa es como que, oiga, pero pucha, claro, pero párese, para qué. No, en cambio Jonas, en esa onda, pero con autoridad. A ver, no me venga a joder el partido. Ah, por favor, estamos re bien aquí, no me lo venga a joder, así que no me simule. Así.
1: Sí, claro. Como un Selman chico, si ese era el
0: estilo. Sí, claro, como un Selman chico.
1: Sí, no, reconozco mi error, es Manuel Millones Chivino, es el delegado presidencial de la región de Valparaíso, que toma, obviamente, las dos provincias.
0: Evidente.
1: Claro, sí.
0: Corrijo. Por eso te digo, Washington, de que el tema de que el partido de O'Higgins puede que, si estaba programado para las 18:30, pueda bajarse en el horario hasta las 13, perdón, 15, quiero decir, 15.
3: O 17. Nunca ha tenido una programación 18, de horario.
0: 18:30 escuché
3: es,
0: una
3: es
0: vez.
3: Es un rumor que siempre comenzó a circular, que era aproximadamente desde las 18, pero... hay que considerar lo que ha dicho Ricardo Dando, que la barra de Coquimbo tiene algunos problemas con la barra de Wanderers.
0: Con los Panzers.
3: Y quizás no va a jugar Wanderers ese día en Valparaíso, pero va a estar la barra igual. Entonces puede generar un problema.
0: Bueno, hay que ver con qué juega Wanderers ese fin de semana, del 17 de octubre. Mientras tanto, leemos a Hanuman, que dice, hola, en casita viendo por YouTube. Saluden a Hanuman, que está por YouTube.
1: Está enojado Hanuman ayer cuando empezó el partido.
0: ¿Por qué?
1: Dijo que no entendía los cambios.
3: Wanderers juega el 18 en Valparaíso. Con Rangers.
0: Ah, ya. ¡Ay, con Rangers! Al día siguiente. No, al día siguiente de la final. ¡Uy, con Rangers! Sí,
1: Hanuman decía que no entendía qué quiso hacer Popaglio. Incluso que él decía que pensaba que el equipo venía armado desde las altas esferas.
0: No, ¿por qué?
1: Por los hombres que utilizó Popaglio desde el inicio. A Chora.
0: No, fíjate que si hubiese venido armado, como dice Janito Man, desde la alta esfera, Bow habría sido titular. Porque yo soy de los que creo que como que Bow es un jugador que no se le puede sustituir, que debe ser siempre titular. Y ayer me sorprendió que no fuera titular. Así que lo que yo dije no corre. Aunque jugó muy poco, dice, me encantó ver a Poblete, lateral por izquierda. Entró sin problemas de adaptación. Oye, y grandote el muchacho. Buena corpulencia. Entró sin problemas de adaptación. Creo que será un muy buen lateral izquierdo. La cantera sigue dando buenos jugadores, dice Hanuman. Sí. Y ayer yo dije al aire, por el medio que trabajé, que era el debut de Poblete. Y me corrigieron.
1: Sí. Sí, porque no era el debut, ya había jugado.
0: No, el debut en Copa Chile.
1: Ah, Copa Chile.
0: Sí, ayer estábamos en Copa Chile. Está igual que la persona que me corrigió.
1: Tienes toda la razón. Yeah. Sí, lo que pasa es que nos quedamos con eso.
0: No, es que centrémonos en el campeonato que estamos.
1: Claro. Es que jugamos tanto, o sea, se juega tanto campeonato.
0: Copa Chile. Y ayer debutó Poblete, lateral por izquierda. Muy buen chico, atrevido, pasó mitad de cancha, quiso en profundidad dos o tres veces. No, bien.
3: ¿Le pega con la izquierda?
0: Y con la derecha también, pues, pero su pie más hábil es el izquierdo.
3: Ah, ya está, Lucho. Bien.
0: Sí, sin duda. Francisco Galvez nos manda un audio, ¿eh?
5: Hola, amigos de Fuera de Fuego, ¿cómo están? Buenas tardes, un gusto saludarlo a todos en el panel ahí. Tengo una consulta que hacerle. ¿Cómo se ve el asunto de los partidos que juegan, los que pasan a la siguiente ronda? ¿Quién juega primero, quién juega después? ¿Qué ven? ¿El sistema de puntos? ¿Ven quién salió primero? No sé, pues, no desconozco esa parte. Para que me aclaren, por favor. eso, quería saber, por favor, si son tan amables, y gusto en saludarlo, y aguanto Higgins, que el miércoles lo ganamos. Conce viene muy bien, pero Higgins tiene que estar vivito y podemos ganar y liquidarla ya el domingo. Y el domingo, ¿qué hora sería el partido? Porfa, muchas gracias, buenas tardes.
0: Ya, lo último, 15:30 es la vuelta, Francisco, acá en Rancagua.
1: Sí, ya está confirmado por la NFP.
0: Con el Conce, sí, está confirmado por la NFP. De hecho, yo les puedo confirmar en exclusiva un dato que lo hemos reporteado durante la mañana y que tiene que ver con el aforo para el día domingo. El aforo solicitado para el domingo son 8.500 personas. 1.000 entradas para la hinchada del León de Collao.
3: Ahora, también está a la venta las entradas para el partido de ida.
0: Ah, ya, en Concepción, sí. Para los rancagüinos que
3: para
0: vayan.
3: Para los rancagüinos. Tiene...
0: Yo creo que tiene que ser unas 15 lucas la galería.
3: El valor es de 8.000 pesos. Galería Norte Visita. Y también hay una hay un valor reducido para el adulto mayor.
0: No.
3: 5.000 pesos.
1: Qué bien.
0: Igual. Ahí vale 8 lucas nomás.
3: Sí.
0: Yo pensé que iban a cobrar más.
3: Oye, de hecho, galería local, 5.000.
0: Galería local, 5 lucas.
3: Sí.
0: O sea que a los hinchas de Conce les cobran...
3: Perdón. Galería adulto mayor, 5.000.
0: Ah, ya.
3: La local también, 8.000.
0: Ah, ya.
3: Tribuna, 12.000. Y Pacífico, que en este caso sería Marquesina, 20.000.
0: Ya.
6: Qué bien, ¿no?
0: Oye, los adultos mayores, 5 luquitas.
6: Qué bien. Muy bien, Concepción.
1: Bueno. Igual está caro, ¿ah?
3: ¿Cómo?
1: Igual está caro.
0: ¿Por qué?
1: ¿Cuánto cuesta la galera acá? 7.500.
0: Ya.
1: Y allá cuesta 8.
0: Por eso, pero yo dije que pensé que iban a cobrar 15.
1: No. O sea, aquí la galería está un poquito más barata. Ahora, que el adulto mayor le cobre un valor distinto, me parece bien.
0: O sea,
1: bien.
0: Está súper bien, por eso.
1: Sí, súper bien. Sí, muy bien.
0: Eso sí. ¿Ah?
1: Claro.
0: Es como los adultos mayores en las micros también que les cobran más barato. Pero ojo.
3: Y que también se le puede hacer un descuento a la visita.
0: Sí. Pero ojo a los micreros que manejan micros más chalía. Cuando la gente se sube del Cinemark hacia Rancagua, debe pagar 500 pesos nomás, no 900.
6: Estamos en Rancagua.
0: Claro. Yeah. Ah, porque como se tiene que cambiar el valor a mano o digitalmente, pero lo hace el chofer, a veces no lo cambian.
6: Yeah.
0: Y la gente sigue pagando 900 pesos que esté ya en Rancagua.
6: Yeah.
0: Ojo con ese tema de los micreros de Machalía, ¿eh? No se pasen de listo. No todos. Hay algunos que te preguntan, ¿a dónde va usted? No, voy a ir hasta allá, 500 pesos.
6: Ya. Yeah. O sea, del Unimar hacia acá, 500 pesos.
0: Ah, así es.
6: Ya.
0: Eso quería hacer el paréntesis de queja, porque muchas personas me lo han comentado, dígalo, don Roberto. Me dicen, me pararon en la calle, dijo una.
6: Sí, claro.
1: Ahora, ¿cuál es el criterio aplicable para determinar quién es local y quién es visita? Como lo dijo el auditor.
0: ¿Cómo?
3: Vamos a revisar.
0: ¿Cómo local y visita? No te entiendo.
1: Claro, porque ahora empieza Higgins de visita y termina de local, a diferencia que con Santa Cruz comenzó de local y terminó de visita.
0: Yo creo que el que termina de local tiene mejor ubicación en el grupo de la Copa Chile, po. Porque Santa Cruz terminó primero o Higgins terminó segundo.
1: Claro.
0: Yo creo que eso era.
1: Sí, pues
0: no lo tengo tan a mano.
1: Es como una medición, porque a ver, Deporte Concepción en su grupo terminó puntero. Con 13. Y empieza de local. Y termina de visita.
0: Ya.
1: Y en el caso Santa Cruz terminó puntero por sobre O'Higgins, que terminó segundo. Y O'Higgins jugó de local.
0: Al revés, po. Ahí fue al revés.
1: Claro.
0: Entonces, sí, no sé si ahí Mauro lo está buscando. Yo la verdad he leído tantas cuestiones últimamente que la cabeza la tengo loca. Lo único que les quiero recordar es que son 8.500 las personas que pueden estar
3: ranking el domingo en Copa este. Chile, dice Ricardo Ando. El ranking bien. Histórico en Copa Chile.
1: Eso determina entonces la ubicación. Mira.
0: ¿Ranking Copa Chile?
3: Claro, mejor participación en Copa Chile.
0: Y el que tuvo mejor participación termina de local siempre.
3: Claro.
0: ¿Eso es?
3: Claro, por eso arranca, por ejemplo, Colo-Colo con Puerto Montt en Puerto Montt.
0: Ya, y O'Higgins.
3: Definen en el Monumental.
0: Y O'Higgins en Concepción y terminan en Rancagua.
3: Definen en Rancagua. Sí. Claro, el mejor ranking de O'Higgins.
0: Porque hay que acordarse que O'Higgins terminó para la nueva generación una final en el año 94.
1: 94.
0: Una final en Copa Chile ante Colo-Colo en el Nacional, Lucho, ¿te acuerdas?
1: Así es, sí.
0: Donde lo empató 1-1 con gol de Joel Molina y lamentablemente lo perdimos por penales.
1: En el Arco Sur.
0: Cuando Mauro Meléndez quiso quebrar el travesaño.
1: Arco Norte.
0: Y le pegó en el Arco Norte.
1: Arco Norte.
0: Tomó como cuatro pasitos de vuelo, porque el negro le pegaba como, como un fierro. Tomó cuatro pasitos de vuelo, pitazo, caminó y le pegó un fierrazo al travesaño. Todavía no cae la pelota.
6: Ese fue el, perdón, el penal fue en el Arco Norte.
0: Sí, sí,
6: el penal fue en el Arco Norte. ¿El gol de Joel Molina?
1: En, la costa.
0: En el sur.
6: En el sur, sí.
0: Donde fue, ahí fue cuando quiso tirar un centro y le salió al arco.
1: Cuando el arco lo sacaron tiritando. Y se pusieron en unos
0: Si la pelota todavía no cae. Tremendo tiro de Mauro Meléndez. Partidazo ese día. Yo creí que por primera vez iba a haber a O'Higgins campeón esa vez.
6: En la Avenida Grecia recuperaron la pelota.
0: Claro, ¿estás ahí tú, Acuña, del estadio? Pues yo también. Yo te digo que te juro, con mi papá y algunos primos, primas, yo creí que O'Higgins iba a ser campeón ahí.
1: Es que se veía difícil cuando solo era el empate y ahí ya la ilusión se prendió. Y como se llegó a los penales.
0: Terminó O'Higgins en el arco de Colo-Colo.
1: Yo creo que había mucha confianza de cuando, lamentablemente, O'Higgins erró tres penales, Colo-Colo dos, y ahí vino la diferencia.
6: ¿Y los arqueros de ese día?
1: Roberto Rojas y Marcelo Ramírez.
0: Sí, el tomate Rojas en O'Higgins.
6: Sí,
0: y ese que era el Rambo Ramírez.
1: Sí, que
0: se adelantaba, trababa la pelota con el que iba a patear.
6: Le trababa.
1: Tocaba la línea, pero del área chica.
0: Claro. Oye, ya está la acreditación de prensa para el partido Concepción O'Higgins.
1: Esta mañana a las 6.
0: Así que para que esté atento, Don Washington, el jefe de acá. Les tengo que decir que David Michea dice, esta, la que nos manda David Michea, yo quiero comentarla luego de la pausa porque es muy buena, David, así que lo vamos a comentar de vuelta. Gonzalito dice, hablando de O'Higgins, afortunadamente nos tocó Santa Cruz en esta llave porque hubo muchos errores que con otros equipos los hubiéramos pagado muy caro, errores producto de mal estado de la cancha, por ejemplo, y otros propios que lo dijo Popaglio en la entrevista. Pero estos dos triunfos ayudan en la confianza del plantel. ¿A Morales le dieron una o dos fechas? Pregunta Gonzalo.
1: Lo confirmado. A mí lo único que me inquieta...
0: ¿Le dieron una?
1: ¿Sí?
0: Sí. No, ¿Cholo Morales?
1: Desconozco yo cuántas... No lo vi. Lo fue muy honesto, no lo vi. ¿Ya? Pero te lo voy a buscar. A mí lo que me inquieta, y lo comentamos ayer, es que es O'Higgins quien se perjudica por sí solo. Los propios errores de O'Higgins permitieron que Santa Cruz descontara... Y así se vienen dando todos los partidos.
0: Sí, lo dijo Bobaglio en la nota final, lo dijo Bobaglio. Está muy claro Bobaglio en eso. Héctor Rodrigo Rivera dijo, estimados, concuerdo con ustedes, se nota mucho la mano de los capitalinos. Pero viendo un programa anoche a Cecilia Pérez y sus secuaces, no sé si se van a salvar de la embarradita que tiene la sociedad de la U. Según yo, el expresidente, el señor Clark, no va a querer caer solito. Ojo. A ese nivel está el fútbol chileno. Me interesa O'Higgins, que realicen las cosas bien. Y el miércoles lo ganamos con goles de Castillo y Vecino. Bien por Concepción, por los precios. Y sobre todo al adulto mayor. Solo igualan el precio de galería. Pero acá, en sector Andes y Marquesina, a nosotros, ahí nos sacan la diferencia Concepción. Saludos.
1: Oye, la página campeonatooficial.cl está un desastre.
0: Sí, ¿por qué?
1: Si usted se mete, está todo alterado. No hay nada...
3: Oh, verdad.
1: Mira, ahí se lo va a mostrar Mauro.
0: En el ranking histórico de Copa Chile estamos... la hackearon.
1: No está hackeada. Sino que...
0: En el ranking histórico, dice Gerardo Toro, de Copa Chile estamos 13º. El Conce está en el puesto 33. Muchas gracias por el dato, Gerardito. Ahí está, claro. Por eso entonces lo que dice Ricardo tiene razón y lo que nos aporta también Gerardo... de manera gráfica esta situación. 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

0: 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Pausa y a la vuelta seguimos escuchando y leyendo todos nuestros auditores, siguiendo con otros temas también. Por ejemplo, amistoso internacional, la selección chilena cayó en su primer partido. Mañana juega con Estados Unidos. Partidos de Copa Chile también, que ya los estamos comentando. Lo que se viene en cartelera, la B también comienza a ponerse al día en los partidos y mucho más en Fuera de Juego.
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2: El paso del huracán Polo por el oeste de México dejó al menos 2 menores muertos tras una creciente súbita en Jalisco, además de 3 personas desaparecidas. Equipos de emergencia desplegaron operativos de rescate ante las intensas lluvias y fuerte oleaje. Se revelaron los antecedentes penales del ciudadano venezolano imputado por el asesinato del cabo David Aguilera en Lo Espejo. El acusado mantenía prontuario por infracciones previas, incluyendo porte de arma blanca y participación en fiestas clandestinas durante restricciones sanitarias. Team Chile finalizó cuarto en los Juegos Suramericanos de Santa Fe con 175 medallas, 49 oros, 58 platas y 68 bronces. Superó a Venezuela y logró su mejor registro histórico en el extranjero, destacando el oro del equipo femenino de tenis de mesa.
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7: Si te regalan algo, recíbelo sin protestar, ya que a caballo regalado no se le miran los dientes.
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0: El grupo UPA.
1: La Bamba.
0: Con unas letras muy profundas en la canción del grupo UPA. Acuña, escuchemos esto por favor para nuestros auditores y para entrar en contexto, un comentario que vamos a hacer.
2: Deja mandar un saludo grande a los inoperantes y ineficientes de la NFP y la Federación. Espero que hayan disfrutado de este día histórico vergonzoso para el fútbol nacional.
3: Gracias. Diego Oyarzún.
0: Diego Oyarzún, hijo de un PF
1: Marcelo,
0: de ya muchos años, como es Marcelo Oyarzún. Y
1: capitán de Everton.
0: Capitán de Everton. Yo la verdad que cuando lo escuché, que no fue en vivo porque estábamos trabajando, pero pucha que me sentí representado, viejo. Totalmente. O sea, tantas cosas que decimos nosotros acá desde esta tribuna, desde este programa. Y escuchar ayer a Diego Oyarzún decir lo que uno piensa de la inoperancia, de lo inepto, de lo flojo, de todos los calificativos que pueda tener alguien a propósito de no hacer bien el trabajo que se le mandata. Y día histórico, completamente de acuerdo, porque no sé si en otro país del mundo, Lucho, se haya jugado 8 minutos del mismo partido que después tenía una llave final, media hora después, una hora después, lo que haya sido. Histórico.
1: Histórico.
0: ¿Cierto?
1: De acuerdo.
0: Totalmente de acuerdo con Oyarzún, ¿eh?
1: Sí, yo lo único que hago salvedad, pero no por ser el tema de ir a la contra ni nada por el estilo. Acá, lamentablemente, hay que hacer la separación porque es así. El que organiza la Copa Chile y la Federación de Fútbol decían que sean los mismos. Y ahí es la Federación la responsable de cómo terminó determinando esta situación, porque en definitiva a ellos fue lo que provocaron esto.
0: A ver, pero Lucho, o sea, Washington... respeto tu opinión, pero lo que estás diciendo no tiene mucho asidero partiendo de que tú mismo te lo respondes. Son los mismos.
1: Pero por eso te digo...
0: Pero ¿cuál es la diferencia?
1: Es que no organizó la NFP.
0: Pero ¿cuál es la diferencia, no, Washington, si son los mismos?
1: Porque la reglamentación aplicada es distinta,
0: pero,
1: eso es todo.
0: Pero,
1: pueden ser los mismos, si yo no estoy discutiendo.
0: Pero si son los mismos los que decidieron, Washington.
1: Pero vuelvo a insistir, la Federación de Fútbol es la que predominó en la decisión final. Eso es lo que yo estoy diciendo, nada más. No es la
0: propia NFP. Te la voy a dar, Washington. Pero son los mismos tipos, los mismos que trabajan y entran todos los días a Quilina a trabajar. Son los mismos de la Federación, son los mismos de la NFP. Son exactamente los mismos. No hay ninguno que sea distinto. Son los mismos inoperantes. Es como que fuera de juego, tiempo extra. ¿Quién lo hace? Roberto Rojas. Ay, ¿yo soy otro porque estoy en tiempo extra y no fuera de juego? Soy el mismo.
1: Lo que tú digas, si está bien. Lo que yo te estoy manifestando es lo que así ha sido, que es la Federación la que establece la reglamentación y todo lo que conlleva la Copa Chile. Ellos fueron los que tomaron la determinación.
0: Lucho, ¿crees tú que Oyarzún va a recibir castigo por lo que dijo? No. Por los dirigentes de la Federación, ¿ah? No, sí. Por los de la NFP.
1: No, si lo que castiga es el Tribunal de Penalidades.
4: Bueno,
1: sí, otro
4: bueno, que quedamos a la espera. Se dan tantas cosas.
0: Pero tu opinión, Lucho, ¿qué crees tú? ¿Merece castigo? Te voy a preguntar de otra forma. ¿Merece castigo?
4: Bueno, si tiene la razón, no.
0: No, es que él opina. ¿Tiene o no tiene la razón? Va a depender del lente con el que tú mires la situación.
1: No deberían de castigarlo.
0: Y yo no estoy pensando si tiene o no tiene la razón. Ya. Me representa a mí.
4: Ya.
0: Ya. Pero ¿merece que sea castigado? ¿Corresponde que un futbolista ocupe los micrófonos de TNT para decir eso?
4: Bueno, la verdad es que me quedo ahí en que...
0: No. Ya. Usted, si fuera diputado, votaría, me abstengo.
4: Claro.
0: Sí. Yo Lucho,
4: como mucho,
0: por supuesto.
1: Yo creo que no debieran de castigarlo.
0: ¿Ya? ¿Por qué no?
1: No, porque es una opinión.
0: ¿Ya?
1: Es una opinión. Y él dice, en general, habla de inoperantes.
0: No, pero él nombra a quiénes. La Federación.
1: Por eso. Pero sí, está bien, pero lo que voy
0: a decir. La NFP, dice después.
1: Pero yo creo que no deberían castigarlo. Ahora, sí se entiende o sí ha sucedido que acá se castiga, y acá el castigo es aplicable al torneo que está participando.
0: ¿A quién le han castigado, lo recordamos?
1: A Correa.
0: ¿Y a quién más?
1: En su momento Barroso.
0: Julio Barroso, claro. ¿Verdad?
1: A Charles Aránguiz también.
0: A Charles Aránguiz también.
1: Ahora, el castigo es para el campeonato que se está jugando. No pueden hacerlo extendible al torneo local.
0: Tú dices que no lo deben castigar, pero si lo castigan debería ser solo Copa Chile.
1: Exacto.
5: Claro, porque donde fueron sus declaraciones fue en un torneo de Copa Chile.
1: De la Federación.
5: No, no tendría ahora, por qué ser en el Campeonato Nacional.
1: ¿Qué es, hace la diferencia, por ejemplo, que lo hablábamos hace algunas semanas atrás, con la Copa de la Liga? Que la Copa de la Liga la organiza la NFP. Uh-huh. Y ahí los castigos se cumplen en el campeonato. Sí, sí, es así. Y mira, me acotan un nombre que yo no lo tenía. Es de un personero. Personero de la Federación, que no es ANFA, o sea, que no es ANFP. Es el caso de Justo Álvarez. No es ANFP, es ANFA.
0: ¿Quién?
1: El persona que te estoy diciendo, Justo Álvarez.
0: Ya.
1: Es ANFA, pertenece a la Federación. Entonces, no es ANFP como tal. Eso es lo que, por eso te decía yo que la Federación...
0: Me estás mezclando peras con manzanas.
1: No estoy mezclando nada.
0: Yo estoy hablando de la ANFP y la Federación de Fútbol de Chile. ANFA no tiene nada que ver aquí.
1: La Federación toma todo lo que es ANFA.
0: Pero no tiene nada que ver ANFA. Estamos hablando de lo que dijo Yarzú con la TNT. No. Nada más. ¿Qué tiene que ver ANFA?
1: ¿Quién organiza? Estoy diciendo yo, Roberto.
0: Pero, ¿por qué metes eso si no tiene nada que ver?
1: Sí, pues. Organiza la Federación de Fútbol de Chile la Copa Chile. Ya. Ya, y la Federación está ANFA. Eso es lo que estoy diciendo.
0: Claro, pero ANFA no tiene nada que ver, po, Cuña.
1: ¿Cómo que no tiene nada que ver?
0: No,
1: porque, participa pues, en la organización del evento. Po.
0: No, ¿cómo participa en qué ANFA?
1: Como parte de la
0: Federación. Asociación Nacional de Fútbol Amateur. ¿Qué tuvo de...? Bueno, sí, tiene mucho de amateur el fútbol chileno. Con mucho respeto al fútbol amateur, pero...
1: Como parte de la Federación de Fútbol de Chile.
0: Bueno, ya, pero no tiene nada que ver, po, Cuachito. Oye, bueno. Ricardo dice, habló Yarzún, pero le darán 6 fechas a Correa, dijo un colocolino ayer.
5: Penal para Colo Colo.
4: ¿Y por qué esa conclusión?
0: Pero sí, Ricardo Banda me dice, las federaciones ANFP y ANFA, Roberto, sí lo sé. Pero ¿qué tiene que ver eso, al comentarlo, a propósito de que si van a castigar o no a Oyarzún por lo que dijo en TNT, defendiendo a un club de la A, que es Everton?
5: Milad es presidente de la federación y Álvarez... es vicepresidente.
0: Sí, claro. Si yo no desconozco eso ni tal vez, pero no sé por qué me metieron la ANFA.
1: Cuando empezamos con el tema de quién castigó, cómo se organizó el evento, quién organizó, por qué se jugaron los 8 minutos, sí, es porque la Federación de Fútbol de Chile determinó que se
0: jugara. O sea, que Álvarez va a castigar o no a eso, ¿quieres decir?
1: No, yo no estoy diciendo eso. Estoy diciendo que quiénes organizaron el evento, quiénes son los que organizan el evento. Es la Federación de Fútbol de Chile.
0: Los que organizan el evento, Lucho, son los mismos ineptos e inoperantes que dijo Yarzún.
1: Ya.
0: Eso. Son los mismos. Los que juegan en un lado, los que juegan... Son los mismos.
1: ¿Y el castigo lo aplica el Tribunal de Penalidades?
0: No lo sé.
1: Sí, pues si son ellos los que ven.
0: No lo sé. Gerardo Toro. 51 partidos jugados ya en 5 campeonatos distintos. Por ahí en algún medio local digital dicen 50, pero son 51. Tenemos 24 triunfos, 8 empates y 19 derrotas. Algo así como un 52% de rendimiento tiene Bobaglio en el año.
1: Yeah.
0: No está mala, dice Gerardo Toro. El año pasado jugamos solo 36 partidos. Buen dato nos da Gerardo. Anote, 36 partidos. Buenas tardes a los panelistas y contertulios. Lo mejor del partido, el resultado. Como expresión futbolística, estamos muy al debe. Bou es 9. Y lo tiene Bobaglio jugando en el medio campo. No se entiende. Tomás Avilés es un tremendo central desperdiciado en el medio campo. Manuel Toro. Se le debió haber goleado a Santa Cruz, el equipo más malo de la B. Manuel Toro. No, le falte el respeto a mi amigo santacruzano, el más malo es Ranger. ¿O no? Hoy día el más malo es Ranger. Luis Pérez. Hola amigos de Fuera de Juego. Ayer hubo 2 triunfadores en la jornada del domingo. Uno es O'Higgins, por los puntos, y Roberto por el viático. Luis Pérez le da con el viático mío, ¿ah? Cristian Báez, lo escuchamos. Ah, chuta, tengo que enchufar esta cuestión, un momento.
6: Buenas tardes, muchachos. Por lo de O'Higgins el día de ayer, claro, lo importante es que se ganó todo y todo, pero yo veo, de repente igual uno ve la parte positiva que ganó, claro, sí, pero hay cosas que realmente en otro equipo, si hubiera tocado un equipo más certero, esos pases hacia atrás, esos pases hacia atrás, bueno, hubieron una pifia enorme, un pase que le dieron a un defensa y se le pasó, y entró el otro, y bueno, lo importante que también tuvo Carabalí ahí, tratar de no, estuvo atento para que no hicieran el gol. Y el otro que también quiso despejar y le veo una champonada y la pelota salió hacia atrás también, pues bueno, yo creo que son cosas que de fútbol, como se pueden decir, pero igual se pueden arreglar ese asunto. A mí no me gusta que jueguen hacia atrás, complicado, porque O'Higgins en altas partes, en varios partidos le han hecho goles saliendo, quieren salir jugando y le hacen goles en esa forma, porque se la puntean o se equivocan, dan el pase al contrario, y así la hemos pagado cara de esa parte, ¿me entiendes? Así que yo creo que, bueno, con lo que hizo ayer O'Higgins, igual le da la chance para que puedan seguir ganando, y como digo yo, y yo estoy en esa posición, que en el campeonato nacional estoy más preocupado en esa parte. Pero bueno, quedan varios partidos, y los partidos que vienen consecutivos hay que ganarlos sí o sí, para poder salir de la posición que está O'Higgins. Así que eso nomás, muchachos, aguante O'Higgins de Rancagua, aguante el campo de provincia, aguante fuera de juego.
4: Gracias.
0: Ya, oye, Ricardo, aquí seguimos la discusión con Álvarez en la NFP y todo el cuento.
4: Ya.
0: Y me dice algo que claro, dice, tiene que ver, porque yo digo, ¿por qué tiene que ver Álvarez en esta discusión? Y me dice que sí, porque la crítica fue a los dirigentes que organizan el torneo, y por eso le cabe a ANFA también. O sea, Ricardo, si, podemos hablar todo el día de ANFA, lo que significa y todo lo que pasa en ANFA, y tú lo sabes muy bien, en la Asociación Nacional de Fútbol Amateur de nuestro país. De hecho, el señor Álvarez, yo creo que debe ser el tipo que lleva a cargo un cargo en el mundo por más tiempo. Y todavía está ahí sentado. Nadie lo saca. ¿Por qué? Nadie sabe. Oye, Ancelotti nos manda otro audio.
7: Hola, muchachos. Saludos a todo el panel. Bueno, yo creo que todos contentos por el triunfo de ayer, pues. Y independiente de la clasificación, y que obviamente esperando que se siga avanzando en Copa Chile, yo creo que estos partidos no están ayudando para que, una, primero los jugadores que no han sumado minutos puedan sumarlo, y lo otro, que los jugadores nuevos se vayan acoplando las piezas de la mejor forma posible, lo que necesita el equipo para jugar. Yo creo que ayer el Chino Tolosa tuvo un buen partido, y por ahí escuché un comentario que decía que Chor, dale unos partidos más y va a estar más enchufado también, va a ser titular. Entonces, esa es la idea, porque que partido a partido los jugadores vayan dando su mejor fútbol y darle esa difícil tarea al DT de que chuta quien coloco, tengo estos dos jugadores que son buenísimos, y eso va a ir subiéndole el nivel al equipo. Así que nada, pues feliz de que se vuelva a jugar el miércoles y cerrar esa llave el domingo, y esperar de que sea positivo, de que el equipo encuentre su ritmo más alto, para que ya finalmente el 17 de octubre se llegue con los mejores futbolistas, con el mejor ritmo, a la final, y quedarnos con ese primer título que todos soñamos, y esperemos que así sea.
0: Ahí estaba Ancelotti. La posición de Chor, Mauro, ¿te gustó? ¿La escuchaste adecuada?
5: Para mí no fue adecuada. Creo que se perdió mucho el dejar generar juego a Tolosa, porque se retrasaba demasiado Chor, incluso en algunos momentos era un volante casi lateral, perdías a un jugador para el ataque como extremo, y en ciertas partes del partido Tolosa creo que se perdía como el volante o el número 10 natural.
0: ¿De qué jugó Chor a tu juicio, Washington?
1: Volante.
0: ¿Y Tolosa?
1: También, pero volante más retrasado. Incluso yo a Tolosa lo vi más cargado, más acompañando a Díaz que volanteando arriba.
0: ¿Y como puntero izquierdo, no?
1: No lo vi en esa posición.
0: Mira, ¿y tú, Lucho, cómo viste a Tolosa, al Rubio y a... Perdón, a Tolosa, el Chino, el Moreno, y Chor, el Rubio? Claro. ¿Cómo los viste?
4: En el caso de Chor, lo vi llegar en varias oportunidades, ¿no es cierto?, al ataque por distintos lados. Digamos,
0: ¿ya? No tenía un lugar fijo.
4: No tenía un lugar
0: fijo. ¿Y Tolosa?
4: Y Tolosa siempre ahí en el sector de medio campo lo veía siempre.
0: Chuta, si me preguntan a mí, yo vi de casi un extremo por izquierda a Tolosa,
4: ¿ya?,
0: y Choro deambulando en el medio campo.
4: Al revés.
0: Como un abanico,
4: ¿ya?,
0: de punta a punta, como un abanico, armando, intentando armar. Lo vi ahí.
4: ¿Ya?
0: Lo que menos vi a Chor fue de puntero. Yo creo que no, sí, de puntero no. Eso ahí lo está descartado.
1: Claro. No, yo creo que en ese sentido se equivoca Bobaglio, porque perdió dos extremos.
0: Como incluso, que a ratos se chocaban, ¿no?
1: Porque incluso después, cuando ingresa Bob, lo pones como extremo.
0: Claro.
1: Y él mismo, reconociendo en la conferencia del día de domingo acá en el Teniente, que no tiene el uno a uno, no tiene para hacer ese juego.
0: No.
1: Entonces, no entendí por qué después tuvo que ponerlo como extremo. Claro, porque quemó primero a Tapia, en el sentido de que lo utilizó, y Achor lo puso volanteando, siendo que lo ha utilizado más de extremo que volante.
0: Claro, por eso es que yo me quedo con la sensación de que Tolosa fue como el puntero izquierdo, porque efectivamente desde el minuto uno vimos a Achor más volanteando ya, que claro. Puntero. Entonces, por eso yo vi a Tolosa.
1: Pasó más días que Tolosa.
0: Sí, pasó más días. Sí, estoy de acuerdo.
1: Entonces, a mí lo que nosotros veíamos de acá, en la imagen solamente donde se sigue el balón, es el hecho que Tolosa, cuando él tomaba el balón y quería generar algo, siempre estaba muy atrás, demasiado atrás.
5: Es que tenía que ir a buscar el balón
0: atrás. Pero generó.
1: Sí, sí, pero eso, pero se le hacía más largo el trayecto.
0: Sí, sí.
1: Desde el punto de vista de que cuando entra Bob, por ejemplo, el primer pase que hace es similar al que hizo acá cuando le metió el pase a Castillo.
0: Además que hay que agregar, disculpa, de que Tolosa es un futbolista que lleva mucho la pelota. Entonces, claro, como dice Guachito, le quedaba muy largo. Pero eso largo, acórtalo con un pase largo.
1: Ahora sí.
0: En cambio, el llevar la pelota se ve como que le queda largo.
1: Po. Ahora, sí te la doy, y ya creo que definitivamente sí, Bobalio, más allá de que nos pudimos estar en desacuerdo cuando lo presentó, sí es izquierdo, o sea, sí se juega por la izquierda con perfil cambiado.
0: ¿Quién?
1: Tolosa.
0: Ah, sí, po.
5: De hecho, tuvo que retrasarse tanto Tolosa que en algunos momentos del partido el que buscaba crear el juego era Felipe Ogás.
0: Y que no estaba mal, mira.
5: Y que no lo hizo mal.
0: Sí, yo la verdad, incluso cuando tú dices, Washington, que tú veías más pasar mitad de cancha como un eventual puntero izquierdo a Díaz, yo me acordaba del tándem que se hacía entre Luis Pavés y Sarrafiore. Cuando Sarrafiore se recostaba por izquierda, pero no era un puntero neto, el que siempre pasaba por izquierda y terminaba tirando un centro era Pavés, ¿verdad? Y ahora lo hizo Díaz, de buena manera en alguna. De hecho, estar al borde de la cancha tiene esa posibilidad de escuchar muy claras las instrucciones. Y a Tolosa le marcaba mucho que cuando subía Díaz y la perdía, era Tolosa el que tenía que cubrir.
1: Claro, si no, una sacó un balón como central.
0: Como central,
1: sí.
0: Entonces, claro, lo que pasa es que aquí, ¿sabes dónde nos enredamos todos? Incluyo algunos auditores también que tienen su opinión clara del fútbol y es su opinión personal. Es que todos queremos ver, Lucho, al 2 como lateral derecho, claro. Al 4 como lateral izquierdo, al 6 como volante contención, al 8 como volante por derecha y al 10 como volante por... Todos queremos ver eso.
1: Claro.
0: Pero, pucha, hace rato que no pasa eso en el fútbol, ni siquiera de ahora, sino que en el fútbol mundial. Por lo tanto, ayer sí... Mira, y fíjese que estamos hablando solo por la izquierda. O sea, tenemos claro que por derecha no hay problema.
1: Es que ayer lo que
0: menos, estuvo clarito, digamos.
1: Es que ayer lo que menos hubo problema fue por el sector derecho.
0: Claro, porque está el lateral derecho, que de verdad no. Benjamín Rojas, lo digo con respeto, digamos, no es ni el Cholo Morales ni Faunde, pero jugó de lateral por derecho.
1: Pero anduvo mejor que cuando jugó acá. Incluso tuvo mejores pasadas en algunos, los centros no fueron óptimos, obviamente. Pero las pasadas por la espalda, llegar a esa línea, lo hizo de buena manera. Por eso cuando viene la ubicación de Bo a la izquierda fue para apoyar esa subida que tenía Rojas.
5: Se le vio más calmado, a diferencia del partido acá en el Teniente, estaba muy ansioso.
1: ¿Quién? No, difícil.
5: Rojas sí.
1: Calmado.
5: Estaba muy ansioso, a diferencia...
0: A Rojas se le sale la cadena de repente. Oye, ¿sabes qué? Yo te digo que, dejando la broma, Benja Rojas, vuelvo a insistir que no es ni el Cholo Morales y no es ni Faunde. ¿Cuál es la diferencia? Que ambos canteranos que nombro nacieron jugando como lateral por derecha. Benja Rojas, no conozco su trayectoria, pero como juega como lateral, creo que no siempre fue un lateral experto. No,
5: en Palestino central, fue central.
0: Central. Ya, ¿ves?
5: Sí, y lo usó Baglio.
0: No lo sabía. No, sí está bien. Pero así, experto. ¿Por qué, Lucho? Porque cuando tomaba la pelota, y Baglio se lo pedía en el primer tiempo, encarar, anda por último que la pierda la pelota allá en el fondo, claro. Pero que vaya, que encare, que llegue,
1: que se asociara con Tapia.
0: Claro, medio tibiezón, ¿cachai? Yeah. Entonces esa cuestión como que...
1: ¿Sabes qué a mí me inquieta así? Perdón, Lucho, lo último.
0: ¿Sí?
1: Es que lo que hizo Rojas ayer reste a Morales por la expulsión. En la ubicación. Para mí...
0: Ya, pero no nos ha mostrado Bobailio que... cuando hay alguien que es titular y por X motivo está fuera, después cuando tiene que volver, vuelve al tiro, sacan al que lo reemplazó y vuelve.
1: Lo que pasa es que me voy a ceñir solamente a las declaraciones post partidos acá en Rancagua. un chico que entró, dijo Paul Rojas, tuvo que cumplir una función, tuvimos que hacer varios cambios y sacó la tarea adelante. Tiene una oportunidad y tiene que aprovecharla. Jugó, obviamente, porque no tenía el otro lateral.
0: Claro.
1: Y jugó mal del todo. No lo hizo mal. Salvó, sacó la tarea adelante y es lo que necesita jugar.
0: Sí.
1: Y este es un momento en el cual uno puede decir, ¿sabes qué? El otro, lamentablemente por Morales, pierde una oportunidad por un error y ese error también te puede pasar la cuenta.
0: Sí. No, ahora, sí, pero yo creo que la expertise que no tiene Benjamín Rojas la tiene Morales, aunque se haya mandado esa chambonada de una patadita ahí en mitad de cancha.
4: Claro.
0: Debería volver el miércoles, ¿no?
4: Bueno, es partido nuevo, digamos, no tiene la, como te dijera, no, con Santa Cruz tenía la facilidad que ya había jugado 3-4 días antes.
0: Y además,
4: entonces estaba al tanto de lo que podía rendir.
0: Además que el miércoles, Lucho, Concepción no es Santa Cruz.
4: No, hay
0: otra cosa, hay un zaguero central uruguayo, el que hace los goles. Oh. Y Grillo, hasta bueno para la pelota está.
4: Sí.
0: Sí, Grillo está bien. Escuchamos a Gasper. No, es un escrito. Dice: hola, buenas tardes. La causa raíz del problema de los hinchas, lo que produce la detención del partido. Ahora todo lo que se habla es puras palabras al viento. Cada cual es responsable de sus dichos y se atiene al castigo. Mi opinión sobre lo que dijo Yarzul es lo que la mitad más uno de Chile futbolero cree, creo yo. Y si tiene castigo sería lamentable, porque diría de que acá en Chile entonces no podemos decir lo que pensamos. No, es que lo dijo en un canal de televisión. No importa, se escuchan peores barbaridades en programas de televisión.
1: Sí.
0: Así que yo te digo,
1: claro, lo que pasa es que, como han dicho y ahí uno desconoce, hay una cierta reglamentación de declaraciones que los jugadores pueden decir, no atacar. Uh-huh. Y en este caso, si la gente de la federación se siente atacada, de la NFP se siente atacada, puede determinar, incluso hasta por oficio, castigarlo. O solicitar castigo, ¿no?
0: Sí,
1: castigarlo.
0: Sí. Bueno, de hecho, así se castigó a todos los que han sido castigados por decir cosas. Por oficio, y le han dado fecha y toda la cuestión. Pero de verdad, si se castiga a Yarzún por decir lo que dijo, bueno, en todo caso, ninguno de los que ha hablado, ni Correa, ni Charle, ni Barroso en su momento dijeron mentiras. Dijeron verdades, por eso duele y por eso los castigan. Y la que dijo Yarzún fue una real verdad. Por eso seguramente lo van a castigar. Hasta ahora no se sabía nada, ¿no?
5: No se sabía nada.
0: Por lo menos de que haya un
5: posible rumor, nada.
1: No, y tienen que actuar rápido por el tema de que se juega ya el miércoles. Entonces no sé si el tribunal se va a reunir hoy día.
0: Sí, pero ya te ha eliminado Everton.
4: Pero Everton no juega.
1: Claro, no, pero lo que voy yo, el hecho de tomar determinaciones para lo que venga. Igual que uno tiene que reunirse.
0: Marcelo nos manda un audio, esto dice:
8: muchacho, comentando lo que pasó ayer con la U Everton, yo no lo había visto en ninguna liga. Para mí en esta cuestión, mira, si sale campeón la U, ojalá que no sea, discúlpenme mis hijos que son todos chunchos, yo por lo menos no, me parecería súper extraño. Tú mismo lo comentaste, Roberto Rojas, que esto no había sucedido en ninguna parte, que es histórico. Para mí no es histórico, para mí es ordinario. ¿Sabes de qué me acordé? Un partido del Águila, Club Deportivo del Águila, de la Población Cuadra, con el José Victorino Las Tardes, de ahí mismo, de la Población Cuadra, en el Municipal antiguo, que se jugó en la mañana y después se jugó en la tarde. Yo creo que ese nivel, y eso demuestra la realidad del ordinario, que el campeonato Copa Chile. Separemos lo del campeonato nacional, pero no tiene precedente. Para mí es una cuestión ordinaria, no es histórico, ni no le pongamos nombre a estas cuestiones, que pasa solamente en Chile. En Chile suceden las cosas más extrañas.
0: Oye, ¿y por qué se jugó ese partido ahí de la Población Cuadra de esa forma, Lucho? ¿Te acuerdas tú?
4: No recuerdo, pero sí que son de ahí, del mismo núcleo de,
0: sí, claro,
4: de
0: gente. Claro. A ver si Marcelo nos cuenta qué pasó en ese partido al final y por qué se jugó así. Omar Morales nos dice lo siguiente.
9: Oiga, don Roberto, no escucho la radio acá en la Rinconada de Parral.
0: Muchas gracias.
9: Un saludo a él, lo escuché en el partido de O'Higgins con los Caballeros de Santa Cruz. Muy bueno el triunfo de O'Higgins, estoy muy contento. Pero no escucho la radio de acá. ¿Qué pasa con la radio? ¿Qué pasa con la antena?
0: Sí, Omar, todavía estamos con el tema del... ¿Todavía estamos, no?
4: Sí.
0: Con el transformador que nos robaron hace un tiempo. Así que te voy a mandar aquí, por escrito, a dónde nos tienes que escuchar. Rinconada de Parral, qué bonito lugar. Así que aquí lo voy a escribir, Omarcito, ¿ya? Muchas gracias por estar escuchándonos. Hanuman, lo mejor que le pudo haber pasado a Higgins ayer, que se lesionó el mejor de Santa Cruz. Pinto. Matías Pinto.
1: Pinto, perdón, Pinto.
0: Se desgarró, lamentablemente.
1: Sí, sí, lo escuché en declaraciones que espera sea superficial, pero la forma en cómo salió.
0: Mañana se hace la resonancia y todo lo que tiene que hacer la imagenología.
1: Sí, ¿ah? El problema es que no llega para el sábado. Y el sábado jugamos.
0: El sábado con San Marcos de Arica.
1: El fútbol de la B, el sábado, puso al día la fecha 26. Con los partidos que se jugaron entre San Felipe y el cuadro Deportes Copiapó.
0: Digamos partido, la fecha correlativa, ¿o no? ¿Ah? ¿La fecha correlativa?
1: La que correspondía ahora, porque ahora se juega la fecha 27, correspondía a la fecha 27. Pero se jugó la fecha 26 de esos dos partidos que quedaron reprogramados, San Felipe con Copiapó, que ganó el cuadro Copiapino, y Cobreloa con Wander, que recordemos ese partido se tuvo que modificar por la partida de los jugadores a los que jugaron en frente al Real Madrid.
0: Ya. ¿Ah?
1: Entonces, ya la fecha quedó completa, se jugó íntegramente. Ahora, el día miércoles se va a jugar por la fecha 25, que también quedó pendiente, el duelo de San Felipe con San Luis de Quillota.
0: ¿Y por qué quedó pendiente ese partido?
1: No recuerdo el por qué. No sé si fue un tema estadio, pero quedó pendiente.
0: Ah, ya.
1: El tema está en que cuando se ponga al día, quedan todos los equipos con 25 partidos jugados. Y ahí se va a jugar la fecha pendiente, que es la primera, que recordemos
0: no,
1: que
0: es la 16.
1: La fecha 16, la primera de la segunda rueda, porque esa se tuvo que obligadamente suspender por todo lo que generó el tema del tiempo, y ahora se va a jugar íntegramente este fin de semana.
0: Y ahí es donde juega Santa Cruz con San Marcos este fin de semana.
1: Y Rangers tiene que jugar frente a Antofagasta en el norte.
0: Oh, a las 20 horas.
1: Juega primero Santa Cruz y después...
0: Claro, juega primero Santa Cruz el sábado y el domingo juega Antofagasta con...
4: Ahora, oye, escuchando... Perdón, el caso de San Luis... Puede entrar directamente a la pelea.
1: Sí,
4: porque
1: sí.
4: Tiene 24 partidos, los demás tienen 25, tiene 41 puntos. Incluso si gana, hace 44, quedaría segundo con Wander.
0: Cobreloa a la 45. Pelea por el título.
1: Sí. Sí. Incluso el empate en aquel momento, antes que hiciera el gol Cobreloa, era pero favorable para la gente de San Luis.
5: Ahora, escuchando las declaraciones de Matías Pinto anoche, obviamente declaró que no estaban mentalizados en pasar de ronda en Copa Chile, que obviamente querían competir y verse de buena manera, pero en ese sentido no erra Dalcio en hacer jugar a su equipo prácticamente titular y arriesgarse a lo que pasó lamentablemente para ellos, una lesión de un jugador importante.
0: Sí, yo creo que el equipo titular de ayer era lo que quería mostrar como titular ante San Marcos, ya para el sábado. Sí. Ahora no va a tener al Mati Pinto, Diego Arias sí. Fue una contractura, estaba muy apretado, le hicieron masaje y todo y pudo terminar jugando, pero tampoco tan al 100, así que ojalá, ojalá Santa Cruz tiene que ganar, sí o sí, no tiene
1: otra opción. Pero es que esa situación es tan particular, Mauro, que lo tomó como un entrenamiento con un equipo con un apretón fuerte, con público. Yo creo que sí, no estaba mala la idea, si el tema es que el riesgo de lesionarse está en cualquier momento, incluso hasta en el entrenamiento. Lamentablemente pasó en aquella instancia con Pinto, pero a mí lo que me preocupa es que yo en lo particular, viendo varios partidos de Santa Cruz, no le encuentro nada futbolísticamente hablando para mejorar dentro de lo que viene haciendo. Le ganó Iquique, claro, Iquique con dos hombres menos, pero le ganó igual.
0: ¿Y ayer los buenos pasajes que tuvo Santa Cruz no te gustaron? Porque así como dijo Baglio, cuando hace el gol Santa Cruz es porque O'Higgins se complica. Lo mismo que pasó acá en Rancagua.
1: Yo creo que Santa Cruz por sí solo, como equipo, no genera más de lo que uno ve.
0: No, obvio.
1: Los errores le permiten a ellos marcar o tener esa posibilidad de acercarse al arco rival. Pero por mérito propio, hay un solo centro que Arias fue el que disputó, por ejemplo. Lo que hizo Pinto acá en Rancagua. Pero acá en este caso fue O'Higgins el rival que le permitió que fuera a hacer el empate. Incluso antes del empate, yo tenía anotado acá y le iba a hacer el comentario a Ricardo de que de todas las fechas jugadas de Copa Chile, O'Higgins no había terminado en ningún partido con el arco en cero.
0: No, y le preocupa eso a Bobaglio.
1: Y resulta que después viene justamente el gol. Entonces dije, menos mal que no dije nada yo.
5: Sí, lleva 10 fechas seguidas recibiendo goles.
1: El último partido sin recibir goles fue Boca Juniors,
5: sí.
1: Y eso a nivel internacional. En el plano local, el último partido en cero fue frente a Coquimbo, del 12 de abril.
0: El 0-0.
5: Cuando erra el penal al último minuto, claro. El jugador de
1: Coquimbo. Entonces son muchos.
0: Schuffenegger.
1: Mucho tiempo. mucho tiempo que ha pasado sí. para que O'Higgins mantenga su arco en cero. Sí. Y de los 6 partidos, más los 2 que se han jugado ahora por Copa Chile, vale decir los 8, ningún partido en cero.
0: ¿Cómo se llama ese delantero de Coquimbo? ¿Schumacher? ¿Cómo era?
10: No. Johansson.
0: Johansson. Oye, Fernando Caldera dice, hola, hay 3 horarios que están en las redes para el partido ante Conce, dice 15:20, 21 horas.
1: No está.
0: ¿Cuál es la definitiva?
1: Está confirmado por la NFP. El partido de ida se juega el día miércoles a las 20 horas en Encollado, en el Estero Roa Rebolledo.
0: Encollado.
1: Y la revancha se juega el día domingo a las 15:30 horas en el Codelco Teniente.
0: Ya Claudio, está confirmado. Claudio Barrio nos manda un audio. Antes dice que, buenas tardes, recién en sintonía, disculpen que están discutiendo el castigo de qué y para quién. No, pues Claudio, o sea, ¿cómo?
1: No, ya no.
0: Claudio paga las empanadas. Claudio paga las empanadas. O sea, ¿cómo entra desenchufado? A ver qué dice Claudio por acá.
11: Buenas tardes, fuera de juego. Bueno, contento con el triunfo, pero no se ha ganado nada. Así que ahora hay que ir a Concepción. Espero que hayan tomado más apuntes de del partido anterior, que nos ganaron allá en ese chiquero, porque es un chiquero la cancha, muy mala la cancha. Así que espero que ahora vayan con otra actitud, con otra disposición. Y no sé si todavía existen, pero sería ideal que fueran con las pepas de 19 milímetros para poder afirmarse bien en el pasto. No sé si los zapatos de hoy día, que ha cambiado tanto, se puedan ocupar para eso, pero yo me acuerdo en mis tiempos de años A, las pepitas de aluminio atornilladas al zapato de 19 milímetros, con esas no te mueve nadie, no te caís y te afirmáis bien. Así que si existen sería bueno, y si no, bueno, ver la forma de no estarte reparando en ese chiquero. Así que hay que puro ir, jugar y ganarle a eso y de acá rematarlo, hacer la corta. Aguante por el juego.
0: Oye, ¿no has visto los partidos entonces últimos en el Esterro a Claudio? No es un chiquero esa cancha, para nada. De hecho, está en buen estado, diría.
1: Ha ido mejorando. Digamos que para el miércoles está anunciado precipitaciones, cubierto y chubascos débiles en la mañana, cubierto y chubascos débiles con viento por la tarde en Concepción.
0: Chuta.
1: A la hora del partido.
0: Es un chiquero esa cancha.
10: ahí va a quedar así.
0: Ancelotti dice, lo otro que quería mencionar, ¿qué pasará con Robledo? Viene de varios partidos haciendo faltas tontas o tomando decisiones que no son acorde a él como jugador y capitán de O'Higgins. El gol de ayer sale de un mal despeje de Robledo. El partido pasado a la amarilla con un brazo de más. Y así para atrás. Varios partidos en la tónica. ¿Creen ustedes que pasa algo?
1: No, lo de ayer fue un error. Un error por...
0: Una mala decisión.
1: Sí,
0: un rechazo. No, trata de rechazar y le pega muy mal.
1: No, pifió. Incluso el balón lo tira hacia atrás.
0: No sé.
1: Ahora, que han hecho situaciones en los partidos previos, sí, pero el técnico tendrá que llamarle la atención, sí, al final.
0: Pero porque yo, la verdad, la gente se enfoca mucho más rato en Robledo, yo la verdad que no lo veo tan. Yo creo que son más las buenas que las malas.
1: Ah, no, sí.
0: Ahora, si pretendes que todas sean buenas, no, o sea, ya hay que ver otro tipo de fútbol.
1: El problema es que algunas de las malas, no digo todas, algunas de las malas sí consecuencia.
0: Sí, por supuesto, pero si nadie cuenta las buenas.
10: ¿Será que se ve menos errático con Brizuela al lado?
1: Pero Garrido.
0: No, Garrido anda bien.
10: Porque Garrido anda bien.
0: Sí, Garrido anda bien.
10: Pero tú dices que Robledo se ve
0: mal porque Garrido anda bien, una cosa así, ¿o
10: claro?
0: No sé. Mira, son malas, yo siempre voy a decir lo mismo, son malas decisiones. Tirar un pase, no tirarlo, saltar a cabecear, no saltar, todas esas son decisiones.
10: Sí.
0: Y a veces Robledo, yo creo que acierta mucho más que las que erra, pero no sé por qué a rato se le da mucho a Robledo.
1: Lo que pasa es que, porque, como te digo, no en todas, pero algunas, la gran mayoría, han terminado con consecuencia de gol.
10: De hecho, en zona mixta, no recuerdo qué jugador de Santa Cruz fue, pero reconoció que los centrales de Higgins eran muy altos y ganaban todo por arriba.
0: Sí. Por arriba anduvo muy bien Robledo ayer. Ganó todas las pelotas. Oye, José Aguirre dice, excelente trabajo suyo ayer, don Roberto. Muchas gracias, José. Y O'Higgins, buen triunfo. Y Bow, ni siquiera una sonrisa jugando, ¿eh? Se nota que no está a gusto. No sé si es el club o Chile que lo tiene mal. Y Bobaglio fue preso de sus palabras, donde en 80 minutos nunca vio el cuchillo entre los dientes.
1: No, yo creo que se pasó susto, pero no sé.
0: Ahora lo de Bow, no soy un experto ni nada, pero hemos reporteado y efectivamente Walter Bow es un jugador muy muy autista, muy
10: callado,
0: introvertido, callado, silencioso. Él viene a jugar fútbol, no viene a hacer vida social, así que así lo veo yo. Claro, el hincha dice ni una sonrisita. Sí, es verdad, claro, estoy de acuerdo.
1: Aparte no conocemos la interna.
0: No, no, pero no hay nada malo, ¿eh? Ojo, no, no, si yo lo pregunté más profundamente ayer.
1: No, lo que me refiero es que la interna puede tener un desenvolvimiento muy distinto a lo que vemos en cancha.
10: Claro. Ah, ya. Eso ya hay jugadores tímidos. El caso de Charles Aránguiz. Sí. Es muy tímido, claro. Pero eso no quiere decir que tenga algún problema.
0: Claro, claro. De hecho, vos no lo tiene. Es un tema de personalidad nomás, de carácter, Lucho.
4: Sí, sí.
0: Nada más que eso. O sea, nunca ha sido el florero... Ni tampoco el rey de la fiesta, si él va a jugar fútbol, no más.
4: Desde luego. Y lo más importante es con la pelota en los pies.
0: Así es. Francisco Molina nos manda lo siguiente, dice: normativa y regulaciones vigentes, código de ética de la NFP, reglamento de la NFP, nuevas exigencias de entrevistas. Las normativas recientes del fútbol chileno están incrementándose en las obligaciones de comparecencia y declaraciones obligatorias, como breves reacciones o conferencias normadas, donde los clubes y protagonistas deben ajustarse a los protocolos comunicacionales establecidos sin transgredir el orden disciplinario. Sobre las declaraciones de un jugador o técnico o dirigente en particular, o necesitas... allá. Me estaba preguntando la IA, este cabrón. Sí, pero no nos responde lo que estábamos debatiendo. Por el lado izquierdo estamos bien, dice nuestro amigo auditor que se llama Manuel Toro. Dice, por el lado izquierdo estamos bien, ya que tenemos al Muñeco Díaz, que defiende y llega arriba centrando. Y tenemos a un sub-23, que juega lateral izquierdo, de apellido Poblete.
1: Poblete.
0: Sí, es que dice Peralta acá, no, es Poblete. Poblete. ¿Escuchamos el audio de nuestro amigo?
12: Bueno, a mi entender, esa es una de las falencias que tiene O'Higgins este año, que no tiene extremos. Los que llegan detrás, a veces, y Faunde llegan a la línea de fondo y hacen el centro de la marca. Pero extremos así adelantados no los tenemos este año. Y esa es la gran falencia que tiene O'Higgins este año.
0: Mira, los extremos.
1: Sí, lo que te decía...
0: Disculpa, yo creo que nuestro amigo se refiere a este semestre. Porque cuando dice este año, incluye... a Pancho González, por ejemplo, y sabemos que Pancho González lo hizo bien.
1: Claro.
0: Entiendo que debe decir él
1: el semestre. Sí,
0: el semestre.
1: A mí lo que me inquieta y lo que viene mostrando es porque Faunde ya no es el lateral.
0: ¿Ya?
1: Es un volante.
0: Sí.
1: Que lo hacen retroceder. Lo están adelantando mucho.
0: Chuta.
1: Tanto Bobaglio.
0: Un Fabián Ormazábal, dice.
1: Claro, tú. Como Córdoba. Lo están utilizando mucho porque tiene el ida y vuelta.
4: Que llegue.
1: Tiene el ida y vuelta, lo tiene, ese jugador lo ha marcado, lo ha demostrado. Pero lamentablemente perdió marca.
4: Ese es difícil.
1: Y por eso ha quedado, y por eso queda en evidencia cuando lo superan.
0: Claro.
1: A diferencia, por ejemplo, de Morales, que Morales en un momento también perdió la marca, y cuando ya empezó a ordenarse de más atrás, dejó de tener esa opción de perder la
0: carencia.
1: Claro.
0: Cava Montes dice: ¿qué falta hace Faúndez? Los jugadores que tienen la banca no dan el ancho, y Bou bajó una pelota. Espectacular, dice. Y lo de la U con Everton, vergonzoso. Los dos equipos tendrían que haberse ido descalificados del campeonato. Todo por dinero. ¿Cuántos equipos bajan a la B y hay liguilla para bajar o mantenerse en primera? ¿Cuántos bajan a la B?
1: Dos.
0: ¿Ya? Y pregunta si hay liguilla para mantenerse. No. Bajan dos nomás.
1: Bajan dos.
0: Y como siempre, gran transmisión la de ayer. Gracias, Cava Monde. Jack. No me sorprende la actitud de sancionar a los jugadores y periodistas por dar una opinión. Cuando Higgins quedó eliminado por un equipo de la región en la Copa Chile, el reportero pidió la salida de Milito en conferencia y O'Higgins vetó de por vida a ese reportero. ¿Lo recuerdan? Sí, lo recuerdo. No voy a dar el nombre, Jack, ¿ya? Pero sí lo recordamos. Y que no estuvo bien que así fuera. Estoy de acuerdo. ¿Quién más? AC. Nos dice, tengo una duda, ¿por qué definimos de local con el Conce si el Conce ganó el grupo?
1: Yo lo explico.
0: Por lo que decíamos delante, AC, nuestro amigo se identifica así, AC. Andy Carvajal, aquí está el nombre, Andy Carvajal. Andy, ¿se define Mauro por...?
10: Ranking Copa Chile, histórico.
0: Ranking Copa Chile, histórico. Y O'Higgins está en el lugar...
10: Está sobre el superior. Deportes Concepción.
0: Eso. No te rías, Lucho. Omar Morales, manda un audio.
13: Ya, don Robertito, tengo una radio portátil, me tuve que ir a la parrilla del cerro y allá se escucha la bienvenida.
0: ¡Buena, Muchas arriba gracias del cerro!
13: Por dar los resultados de todo, gracias.
0: Oye, mira el esfuerzo que hizo Omar Morales. Literalmente se fue a la punta del cerro a escuchar el programa.
4: ¿Fue o lo mandaron?
1: Pero tuvo buena recepción.
0: Ay, pero casi. ¿Ah?
1: Tuvo buena recepción.
0: Allá la antena se escucha espectacular.
1: No,
0: Claudito Gaete nos manda otro audio.
14: Hola, buenas tardes. Oiga, yo tengo una pura pregunta a hacer.
0: Ya.
14: ¿Ustedes piensan que Vecino es un jugador que está apto para jugar por un equipo como Higgins? Un jugador que no se la juega, que no toca la pelota, que todos los pases los da mal. Me gustaría saber qué opinan ustedes de Vecino. Gracias.
1: Yo creo que Vecino concreta, pero no es para O'Higgins.
0: Ya.
4: Mientras marque, vale.
0: Ya. ¿Mauro?
10: Sí, mientras marque goles, tiene que ser bienvenido sea.
0: Ayer fue titular, que no es siempre.
4: Sí.
0: Marcó un gol. O sea, Vecino dijo, a mí me ponen de titular y yo hago un gol.
4: Déjeme
0: hago dos goles, claro, tres goles. Goles. Déjenme de titular. ¿Eso es lo que dijo ayer el Vecino, Lucho?
4: Y salió en el minuto 64.
0: Ya.
1: No. Yo no estoy diciendo que no anotó, sí, lo anotó bien, aprovechó, pero el problema es que el que entró después, presionando dos veces, una termina siendo autogol y la otra convierte. Castillo, sí. Entonces, hace una diferencia. ¿Que le costó a ese jugador llegar a hacer esa diferencia hoy? Sí, pues ahí está la consecuencia. Claro.
10: Pero ahora, uno no ve la interna, no ve los entrenamientos de O'Higgins, pero de seguro que Vecino está mejor que Moreira.
0: Claro. O sea,
10: por lo menos a juicio de Bobaglio.
1: Es que ahí está, a juicio de.
10: Pero si seguimos con el juicio de Bobaglio, que no sabemos por qué él lleva a Vecino, el tipo marcó. O sea, que le respondió.
0: Sí, claro.
10: Lo mismo con
0: el caso, es como el caso Godoy, que ni siquiera va citado.
1: ¿Sí? Claro, que lo que pasa es que si lo miramos desde el punto de vista juicio de Bobaglio, Brizuela es más que Garrido.
0: Sí.
1: Lesionado o no, es más que Garrido.
0: Sí, claro.
1: Sí. Y ahora, ahí están las consecuencias.
0: Luis Pérez dijo, lo de Robledo es netamente porque no tiene el apoyo del lateral derecho. Ojo ahí, tiene que cubrir ambos flancos. Ojo, buen tema. Ayer donde más cubrió fue por su costado como stopper por derecha. Ojo. Claudio Gaete dice que lata que González esté en la banca en México y no suma minutos. Parece que la adaptación le está pasando la cuenta, sí, por Pancho González, lamentablemente es banca. David Michea, estimado amigo, creo que el partido para sacar análisis de cómo será la final de la liga con O'Higgins y Coquimbo será el partido del miércoles y la vuelta con Concepción. Preocupante, dice David Michea. Y Claudio Gaete, el último audio.
14: Perdón, ¿y no será un problema de representantes del jugador? Porque jugar como deportista, déjeme decir que deje mucho que desear. Ayer tocó la pelota cuatro veces y las cuatro veces la perdió. Y el gol lo hizo de casualidad, ¿no? Aquí estamos con cuestión, seamos realistas. No inventemos que un jugador es bueno. Vecino hizo un gol de casualidad, nada más.
0: Ahí están nuestros auditores que siempre están con nosotros, arriba del cerro, en la casa, en todos lados. ¿Ah? Así que le agradecemos mucho a todos que están en sintonía con nosotros. Nosotros nos vamos mañana a las 13 horas más deportes en Radio Bienvenida, como es costumbre, Fuera de Juego y Tiempo Extra. Que estén muy bien, Lucho, gracias.
4: Bueno.
0: Mauro.
4: Gracias.
0: Que estén bien.
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18: La economía cubana cayó cerca de un 5% en 2025, sumando 3 años seguidos a la baja y acumulando una contracción sobre el 15% desde 2020. La crisis persiste por alta inflación, déficit energético, menos turismo y falta de reformas. Tras no prosperar su postulación a la ONU, Michelle Bachelet retoma protagonismo político en Chile. 6 partidos de oposición convocaron a un encuentro para homenajearla y perfilarla como articuladora del progresismo, mientras el oficialismo criticó su trayectoria. El canciller Francisco Pérez enfrenta una inédita interpelación en la Cámara de Diputados. Conducida por el diputado Nelson Venegas, del PS, la sesión abordará la política exterior del gobierno, centrada en la polémica adhesión al escudo de las Américas promovido por Estados Unidos.
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3: El tiempo dirá quién tiene la razón, porque el que ríe al último, ríe mejor.
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buenas y lindas tardes. ¿Cómo está mi gentecita hermosa pechocha bella? Oye, aquí ya estamos, sí, ya estamos comenzando un nuevo capítulo. El último capítulo de día lunes del mes de septiembre. Así es. Por supuesto, de tu programa favorito. Bienvenida a tu tarde junto a tu amiga de siempre, Bella Pasión. Oye, lunes 28 ya de septiembre, dos días más y se va el mes. Adiós. Fuiste bueno. Fiestas patrias pasaron como un suspiro. Dicen, no sé yo la verdad. Di la verdad, Rosa Espinosa, dicen aquí. Oye. Vamos a saludar, por supuesto.

nuestra gentecita linda, hermosa, pechocha bella, que está conectadísima a través de nuestra señal online, www.radiobienvenida.cl. Saludar también a todos los que sintonizan la 105.1 FM en San Fernando. La 100.9 FM en Santa Cruz. La 97.1 FM en Pichilemu. Y por supuesto también saludar a los regalones de regalones, los de la 93.3 FM Rancagua. Hoy es día lunes 28 de septiembre, recordamos según el santoral a San Wenceslao. Así que si usted conoce algún Wenceslao y lo quiere saludar, lo puede hacer también a través de nuestro WhatsApp de la radio, que está totalmente habilitado para ti, el más 569-5029-1592. Oye, desde ya una mera disculpa para todos y cada uno de ustedes, mis queridísimos. Sí, porque hoy día estamos con el sistema nervioso un poco afectado. El colon está fallando. Oye, estoy con un ataque al colon de esos que se los encargo, pero ya un poquito medicada para solucionar y poder, por supuesto, acompañarles esta tarde de lunes, como corresponde. Ustedes saben, sinceridad ante todo. A mí no me pagan para mentir. Ya. Oye, hoy día lunes nos toca la batidora musical, así que puedes hacer tus pedidos también a través de nuestro WhatsApp de la radio y pedir lo que quieras, el estilo que quieras, siempre y cuando sea en español. Y vamos a comenzar, sí, vamos a comenzar esta tarde de lunes con algo chilancy. Y esto lo traen Los Prisioneros y dice así.

0: Hoy estábamos escuchando a Los Prisioneros. Nunca quedas mal con... Qué buen tema, ¿eh? Hay varios que son así, pues nunca quedan mal con nadie. Yo no. Una que es tan directa por la vida y sincera no puede... No, no, no. Para mí es o no es, ¿ah? Ya, por acá tenemos mensajitos directamente en el WhatsApp de la radio, en el más 569-5029-1592. Oye, por acá me dice, menos mal que los temas deben pedirlo en español. Cast no podrá participar, solo habla inglés. Ah, pero amigo. Jack, mira a Jack. Jack como el del Titanic. Ah. ¿Por qué era Jack el del Titanic? Yo siempre cambio los nombres en realidad. Mira, amigo, no. Si vaya a empezar, no empecé, porque yo después empiezo a hablar y... Ah. Pero está bien. Se entiende muy bien. A usted se le entiende la talla, ¿no? Ya. Está bien, pues. Pídame un temita, pues, en español, amigo Jack. Oye, es primera vez que nos escribe al programa, así que bienvenido. Ah, por si acaso. Por acá tenemos más mensajitos. Me dice, saludos, señorita Bella, por aquí. Juanito, ya estamos sintonizados, pero full trabajo, pasé a saludar. Le mando saludos a mi amorcito. Le mando muchos besos y que le vaya súper bien en el trabajo. Y saludos a todos los del grupo Bella Lovers. Que tengan una excelente tarde, un buen comienzo de semanita. Oye, saludamos aquí a nuestro queridísimo amigo Juanito Bernales, que siempre está presente y cuando no está le tiramos la oreja por desaparecer, ¿cierto? Que también le estaba mandando ahí saludos a su amorcito, a la Claudita. Deseándole lo mejor de lo mejor. Sí, eso. Le mandamos cariñosos saludos para ambos, por supuesto. Oye, por acá tenemos un audio, pero ya otra vez. Yo me voy a enojar con los amigos que están ante el programa. Siempre me dejan a mi auditoria hablando como ardilla. Ya, a ver, dímelo cantando. Aló, aló.
1: Hola, hola, mi bella pasión. ¿Cómo está toda la gentecita bella que escucha esta hermosa radio? En un día lunes.
0: Como día lunes, dijo la Cote.
1: El día donde andan todos medio bajoneados.
0: Oye, sí.
1: Porque no queríamos que llegara el lunes.
0: Es
1: pero
0: que
1: bueno,
0: llega tan
1: lo
0: rápido,
1: importante, ¿no? Y lo bueno, lo bonito de todo esto, que el día lunes estamos con la mejor radio, la mejor animadora. ¿Qué más decir? Pues saludar a los chicos, los Bella Lover, a mi hija. Estoy con mi hija Natacha ahora, ando en casa.
0: Mira, y le mandamos saluditos.
1: Me gustaría escuchar Amárrame de Mon Laferte. Besito a todos, que tengan un lindo día.
0: Uy.
1: Y pucha, nada, pues yo aquí con la alergia full.
0: Oh,
1: con conjuntivitis, con la nariz tapada,
0: la
1: pero bueno, son cosas que pasan. La Vamos. Primavera es así.
0: Vamos con levocitrina, ¿eh? Oye, le mandamos un cariñoso saludo, por supuesto, a nuestra queridísima Cote, que está ahí en casita con Natacha. Besitos para ambas. ¡Mua! Más besos. Eso. Y nos vamos directamente al pedido de la Cote. Al tiro, nomás antes que nos pille la pausita, nos vamos con esto que trae Mon Laferte. Sí, Mon Laferte. Ahí con Juanes. Ay. ¿O no? Es. Pausa y volvemos.

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0: Oye, cuando son las 15 con 30 minutitos ya estamos de vuelta. Sí, estamos de vuelta, estamos. 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Ya está en Bienvenida. Oye, nos vamos directamente al WhatsApp de la radio, el más 569-50-2915-92. Por acá tenemos audio. Dímelo cantando, aló, aló.
1: Buenas y grandes tardes. ¿Cómo está usted? ¿Cómo están todos? Les deseo a todos una brutal semana en el mejor sentido. Intensa, en la mejor de las felicidades.
0: Eso.
1: Y como día único que yo me entiendo la semana pasada, me gustaría escuchar La Rosa de los Vientos de Maquisa.
0: Ajá, mira, qué buen tema, carita. Oiga, ¿y hizo algo para el cumpleaños al final o no? Dígame que al menos... tuvo pastel y sopló la velita, así pidió ahí sus deseos, ¿cierto? Dígame que sí, oiga. Oye, ya vámonos al tiro al pedido musical de Carita, pues vamos a ir pagando de una, sí, porque tengo ahí otros pedidos de adivinen quién, pues. Sí, la pía. ¿Cuántos saben ustedes? Ya, vámonos con Maquisa. Esto es La Rosa de los Vientos. ¡Qué tiempos! ¡Qué recuerdos! 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

0: Y ya estamos de vuelta. Ahí estábamos escuchando el temita de Maquisa, La Rosa de los Vientos. Somos hijos de la rosa de... Oh, bueno, tema. ¡Qué recuerdos! Me teletransporté al tiro. Sí, yo me fui de aquí y estaba en mis años de enseñanza media. ¡Qué buenos temas! Cuando una era del área ahí del rap, del hip hop y todo eso. Oh, si yo les contara. Oye, por acá tenemos mensajito. A ver, dímelo cantando, carita, ¿eh? Si no, no vale.
1: Sí, sí, sí, hubo algo ahí, hubo tortita, hubo
0: abelita,
1: así que más agradecido. Oiga, quiero escuchar otro tema.
0: Diga.
1: Equilibrio espiritual de 31 minutos, pues, con Freddy Rodríguez.
0: Oye, maravilloso, maravilloso. Ya lo vamos a programar, por supuesto, querido carita. Escríbamelo, acuérdese que a una se le olvida las cosas. Una ya no está en edad. Por acá, dímelo cantando.
2: Buen tema el que escogió Carita. Hoy a mí me gustaría saber cómo lo pasó Carita. ¿Qué hizo? ¿Celebró?
0: Mira, estamos todos con la curiosidad. Por último, cuente por el grupo.
2: ¿Cuándo estuvo su cumple?
0: Ya dijo que comió tortita, apagó la velita, que hubo alguito ahí. Así que eso es maravilloso. Ahora si nos quiere dar detalles de cuánto bebió, cuánto comió, igual, ya. La cuestión es copuchentear. Ay, si así somos, pues, ¿no? La Cote estaba en la misma que yo. Estaba esperando ahí el chismecito. Oye, mientras tanto nos vamos a ir con más musiquita. Sí, pues. Y esto lo trae Dana. Esto es Mala Fama. Ya volvemos.

0: Ahí estábamos escuchando Mala Fama. ¿Será que alguien tiene Mala Fama por aquí? La pía. Ay, que me hace reír esta chiquilla. Oye, nos vamos a ver qué tenemos aquí en el WhatsApp.
1: Ay, a mí me gustaría escuchar a Javier y Los Imposibles, La Maldita Primavera, porque de verdad que ese tema me llega hoy día así al 100, al 1000%, por favor.
0: Dios mío, señor. Ya. Lo vamos a programar también, por supuesto, Cote. Vamos a seguir pagando temitas musicales porque en un ratito más recuerden que enlazamos directamente con nuestra queridísima Bernie, directo desde Pichilemu, con todo el tarot para la semana. 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Oye, le vamos a pagar al tiro el temita porque no me lo escribió y se me va a olvidar. A Carita, esto es mi equilibrio espiritual.
2: Hoy es un día muy especial.
0: ¡Sí!
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0: Ya volvemos.

Oye, con esa canción de 31 minutos estaba recordando que 31 minutos lleno el Zócalo de México. 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Oye, por aquí la Cote me dice la alegría y el mejor tarot con Bernie. Atenta estaré. Muy bien, queridísima Cote. Por acá apareció el José Galás. Nos dice, muy buenas tardes, señorita Bella Pasión. Buenas tardes, José Galás, ¿cómo está? Oye, el viernes quiero hacer un agradecimiento particular y personal para mi queridísimo Rolandito, que me fue a ver a la presentación de boleritos que tuvimos ahí en el Paseo Estado. Claro, llegó casi al final, pero lo importante es que él llegó y me llevó una galleta en forma de corazón, una galleta rellena con manjar. Estaba deliciosa, pero lo más lindo del mundo mundial fue verlo ahí con esa carita, con esa sonrisita maravillosa, disfrutando de las canciones que a lo mejor él jamás en la vida había escuchado a sus largos 4 añitos. Cosita más linda, estaba ahí con la Pau y su familia. Así que se agradece el apañe y que lo hayan llevado. De verdad que sí. Ahí nos tomamos una fotito súper linda. La vamos a estar compartiendo en redes sociales para que ustedes también conozcan a Rolandito, como dijo él, el mini fans. Mira, precioso. Así que le mandamos un besito gigante. Mira, por acá me dice el José, por acá recién llegando de Santiago. Oye, sí, qué horrible Santiago. Yo voy a Santiago y el dolor de cabeza no me lo quita nadie. Yo voy entrando ahí a San Bernardo y ya muero. A escuchar el mejor matinal de la tarde. ¿Cuánto sabe? Sí, porque el mejor matinal de Real Matinal, el number one, es de mi queridísima Connie, que les acompaña ahí de 8 a 11 de la mañana todos los días. Por supuesto, aquí en Radio Bienvenida. Y yo aquí, casi como que vespertino. Pero alegrando sus tardecitas como corresponde. Sí, le mandamos un besito ahí a Rolandito, más lindo, mi chiquitito. Así que si usted quiere conocer a Rolando, yo lo voy a estar compartiendo ahí en mis redes sociales. Y nos vamos. Oiga, José, no me pidió ningún temita, ¿eh? Recuerde que hoy día es cualquier temita en español. Es el único requisito que sea en español. Y no tan antiguo, sí, por favor. No se nos caiga tanto el carne y que pase piola, ¿ya? Y nos vamos al pedido de la Cote, que esto lo trae Javiera Parra los imposibles. Esto es la maldita primavera. Alergia de mierca, le dijo la Cote.

0: 3:56 PM.
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2: 5 de los 16 ancianos fallecidos en el incendio de un hogar ilegal en Pitrufquén siguen sin identificación por ADN. La Fiscalía aguarda los informes periciales para definir la formalización de la dueña del recinto. La natalidad en Chile cayó a 0,99 hijos por mujer, acelerando un envejecimiento poblacional sin precedentes. Con menos jóvenes y más ancianos, el país proyecta una baja de habitantes desde 2036, tensionando fuertemente el mercado laboral, las pensiones y la salud. Con un 70,15% en contra, Suiza rechazó en referéndum blindar constitucionalmente su neutralidad tradicional. La iniciativa buscaba impedir alianzas de defensa y sanciones no avaladas por la ONU, como las aplicadas a Rusia tras invadir Ucrania.
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0: Ya estamos de vuelta cuando son las 16 horas de este día, lunes 28 de septiembre, se va a septiembre. 17 grados de temperatura, mayormente nublado, dice. Está rico el día, está bueno. Ha sido a gusto salir, ¿cierto? Porque con tanto sol no se puede. Oye, ya estamos enlazadísimos, si no me equivoco, con nuestra queridísima Bernie. Aló, aló.
1: Aló, aló, mi queridísima bella, ¿cómo estás tú?
0: Muy bien, aquí estamos.
1: ¿Cómo estuvo tu fin de semana, querida bella?
0: De locos, como siempre. Un fin de semana ya. Tranquilo para mí sería extraño, no sería yo.
1: Ya. Es que están pasando muchas cosas, pues, querida bella, tuvimos el sábado 26, claro, fue una luna llena en Aries. Aries, tú sabes, fuego, mucha energía, y bueno, a partir de esta tarde la luna se va ingresará al signo de Tauro, ¿ya? A las 2 p.m., o sea, esto ya ingresó al signo de Tauro y va a estar como por 2 a 3 días, ¿ya? Y esto significa igual notablemente un cambio de energía emocional, rápido, pasamos de la acción rápida, de la impulsividad, del fuego, que es Aries, a la calma, la paciencia y la búsqueda de seguridad que nos entrega Tauro, que es tierra, ¿ya? Bien, ¿eh? Así que es importante de mencionar, pues, si hemos estado un poquito como con harta locura mental y con mucha energía. También, bueno, el sol ingresó a Libra el 23 de septiembre, así que feliz cumpleaños a todos los de signo de Libra, ¿ya?
0: ¡Eso!
1: Y va a hacer eso, Libra. Y va a quedarse hasta el 22 de octubre. Bueno, sabemos que Libra es un elemento de aire, lo rige Venus, y el símbolo es la balanza. También lindo el compartir que tiene mucha compatibilidad el signo Libra al ser un signo de aire con Géminis, Acuario, Leo y Sagitario, al ser un signo de aire, ¿ya? ¿Y qué es lo que busca Libra? Y generalmente busca la conexión intelectual, el romance y un entorno equilibrado y armonioso. Esas son las características del signo de Libra. Y bueno, hoy es un día muy importante astrológicamente, querida bella.
0: ¿Qué pasa hoy? Cuéntamelo todo.
1: Te lo cuento, las copuchas. Mira, es un día lunes, sí, astrológicamente está cargado de una energía muy especial de integración, ya que ocurre justo 2 días después de la potente luna llena que tuvimos el sábado. Es una luna, querida bella, de la cosecha. Y esto significa que es la luna llena más cercana al equinoccio de otoño en el hemisferio norte o de primavera en el hemisferio sur. ¿Y qué significa esto? Esto tiene un significado simbólico y espiritual. Representa el momento de recoger los frutos de lo que has sembrado a lo largo del año. Es un periodo de abundancia, gratitud y culminación ideal para evaluar qué proyectos han tenido éxito y cuáles debes dejar de ir. Imagínate qué importante. O sea, es una luna, tuvimos una luna la más potente del año. ¿Ya? Es importante empezar a recoger las cosechas y dejar ya lo que no nos hace bien. Ya sea relaciones, temas de salud, malos hábitos. Dejemos todo eso atrás, aprovechemos esta energía. Y además, querida bella, hoy es un día maestro, es el número 11, día lunes. Mira, es una de las energías más espirituales y potentes de la numerología. El 11 que suma el día lunes hoy, da la intuición, la iluminación, el despertar espiritual, y es un día excelente para resolver conflictos mediante el diálogo. Busca la armonía en tus relaciones. Y más, se suma que estamos ya con el sol en Libra. Así que buenísimas noticias. Esperanza, no perdamos la fe y la esperanza.
0: Maravilloso.
1: Y vamos a continuar con lo maravilloso, ¿no? Está la energía muy linda. Y bueno, también compleja, y hay temas que hay que trabajar lógicamente, como siempre.
0: Claro.
1: Y comenzamos con el signo de Aries.
0: Eso.
1: Aries, ¿qué nos dice el tarot para todos los de signo de Aries? Del 28 de septiembre al 4 de octubre, el mensaje es el siguiente que dice el tarot. Aries, querido Aries, esta semana indica un proceso de profunda transformación y defensa personal que desemboca en la madurez mental, la paz y la satisfacción emocional tras superar momentos de desgaste. Mira qué importante. Y te salió la diosa Cordelia y que el mensaje te dice, querido Aries, has estado demasiado tiempo encerrada o encerrado. Sal afuera y consigue aire fresco. Esto para ti y el color verde agua, para todos los arianos que estén escuchando.
0: Verde y agua, bien.
1: Verde agua, qué lindo, es precioso, sí. El verde agua, es muy bonito. Sí, es un verde como naciendo, como que está el pastito, ¿te has fijado cuando está recién creciendo?
0: Exacto, sí,
1: es como así.
0: Sí, exactamente. Bueno, está bonito. Así que esperemos que los hombres no se confundan con el verde agua. Seguimos.
1: Seguimos con el segundo signo, que es Tauro, signo de tierra. Querido Tauro, ¿qué te dice el tarot esta semana? Pasaste o podrías estar pasando por una etapa de agotamiento y conflictos hostiles hacia la independencia total, el éxito financiero y la paz individual. Yeah. Entonces, todos estos conflictos que podrías estar pasando o ya has pasado, ya empiezan a desaparecer, a transformarse en una independencia total. Mira, y vas a tener mejor éxito financiero y paz individual. La diosa que te salió, querido Tauro, es la diosa Bas, que es justamente independencia. Te dice, tu independencia es la base de tu fuerza y éxito. Y el color cobre tierra. Mira qué lindo el color que le salió a todos los taurinos.
0: Oye, tan variado, bien variados los colores hoy día. Empezamos con harta novedad, me gusta eso. No son colores, ¿cierto?, concretos.
1: No, mira. No, son colores... Qué lindo, sí, como la vida, que no todo es blanco y todo no es negro.
0: Como hay, se como nota que llegó la primavera, mira.
1: Se nota la primavera. No, qué bueno, al fin, muy largo el invierno, por fin, sí, por fin. Y vamos con el tercer signo, que es Géminis, que es un signo de aire, sabemos. ¿Qué te dice el tarot, Géminis? Querido Géminis, esta semana el tarot te habla de éxito rotundo, la máxima estabilidad material y el reconocimiento público de tus logros. Es una señal inequívoca de triunfo absoluto en lo que te propongas. Mira qué bueno para Géminis, que ha estado bien complejo, ya que está este planeta Urano en él. Entonces, como han estado muy removidos las personas del signo Géminis. Y la diosa es la diosa Zulis. Mira qué lindo lo que le dice. Pasa tiempo, la diosa dice, cuerpo de agua, pasa tiempo cerca del agua, sea un lago, río o el mar, para cargar tu batería. Si no tienes, por supuesto, personas que vienen en Santiago o en ciudad, te aconseja esta diosa Zulis tomar más agua, beber más agua, ¿ya? Para ir limpiando tu mente, ya que eres un signo elemento aire. Y el color es el color azul. Mira qué lindo. Para todos los geminianos. Eso sería los tres primeros signos ¿cómo se llama? El mensaje, un poco lo que está pasando astrológicamente esta semanita y un poco el fin de semana, que en el fondo con esta luna llena, generosa, que estuvo en Aries, y menos mal, o sea, no, igual está bien en Aries, pero también estamos un respiro, que estamos ya en Tauro, que es más paciencia, más estabilidad, más tranquilidad, más pausa. Eso significa la luna, claro. Y va a estar entre 2 a 3 días esta lunita en el signo de Tauro.
0: Maravilloso.
1: Eso, pues, querida Bella.
0: Mira, nos vamos entonces mientras tanto en este intermedio con musiquita, porque aquí el José Galán.
1: Más pausa. Eso significa la luna, claro. Y va a estar entre 2 a 3 días esta lunita en el signo de Tauro.
0: Maravilloso.
1: Eso, pues, querida Bella.
0: Mira, nos vamos entonces.

0: Depende cómo se porte. José, ¿escuchó José Galás? Vámonos con música. Y esto dice así.
1: Vamos.
0: Ya volvemos.

0: Y ya estamos de vuelta. Ahí estábamos escuchando el temita, que la detengan, es una mentirosa. Míralo, el José, Dios mío, señor. Hoy estamos directamente con nuestra queridísima Bernie. Para que nos vamos a la segunda tandita. ¿Está por ahí la Bernie?
1: Aquí estamos.
0: Eso, muy bien. Me asusté por un segundo. Tuve miedo, dije, ya se me arrancó la Bernie.
1: Para dar platos del almuerzo.
0: Ah, mira. Pero hay que aprovechar el tiempo, optimizar como corresponde.
1: Es que, oye, si el tiempo cae más rápido, cae como uno pestañea y ya viene. Es impresionante cómo pasa rápido. Increíble. Entonces, cada segundo es oro. Yo encuentro que hay que aprovecharlo.
0: Hay que aprovecharlo, sí, definitivamente.
1: Así, pues, mi querida Bella. Bueno, y empezamos con el cuarto signo de la segunda tandita, que es Cáncer, ¿ya? Que lo rige la luna, un signo de agua. ¿Y qué mensaje le trae el tarot esta semana? Les dice,

0: signo Cáncer, el tarot de esta semana trae para ti el inicio de un proyecto o pasión con mucha fuerza, impulsado por el carisma y la generosidad, que avanzará rápidamente hacia el éxito gracias al apoyo mutuo. Mira qué importante lo que llega al signo de Cáncer, que va a estar, se va a sentir muy apoyado o por su familia, o por su pareja, o por el entorno laboral, ¿ya? Entonces eso le va a dar como más seguridad para esta semanita. Y la diosa, le sale la diosa Tarablanca, y el mensaje le dice, es la sensibilidad. Te estás haciendo cada vez más sensible, Cáncer. Evita relaciones, ambientes, situaciones y productos químicos desagradables o duros. Entonces, justamente, claro, tienen que cuidarse los ambientes. Bueno, hay gente que, como son signos de agua y son bien emocional, puede venirle quizá un poquito de alergia. Que ellos se cuiden, ¿ya? Que tomen conciencia de eso, ¿ya? Que eviten ambiente, claro, o cosas como tóxicas. Después, el color es blanco para los signos de Cáncer. Después, Leo, para los queridos leoninos, el tarot de esta semana les dice, el tarot dice, añade una carga intensa, podrías sentirte con angustia o insomnio, ¿ya? Pero también, mira qué importante, Leo, se introduce una figura de autoridad que te exige tomar el control de tu vida con frialdad absoluta para cortar de raíz con aquello que te está haciendo daño. Mira qué bonito. Tú tienes el poder, tú tienes la luz, tú eres líder, Leo. Entonces, cualquier situación que te esté haciendo que te sientas como que no puedas dormir o un poquito nervioso, tú tienes la autoridad y vas a ser muy bien apoyado. ¿Cuál es la diosa para ti, querido Leo? Mira, mira qué importante, la diosa Ixchel, que es mujer medicinal, en el fondo una energía de femenina, no importa si es para hombre, para mujer, para todos. Te dice, eres un canal para el divino poder de curación. Mira qué bonito. No, potente para Leo, porque me ha tocado en consultas que han estado con un poquito de preocupaciones, entonces como que esta semana los invitan a cortar de raíz todo lo que les haga mal, se relaciona un poquito relacionado con otro signo que salió un poquito parecido al mismo mensaje. Y el color es el color violeta, que viene a transmutar, ¿ya? Así que muy importante.
1: Mira,
0: y vamos
1: buenísimo.
0: Con el Sí, está bueno. Es que en el fondo los mensajes que está trayendo el tarot, más que sentencias, son advertencias y herramientas para que no nos pille como, ¿y qué pasó? ¿Me entiendes?
1: Claro.
0: Como, ya, si está lloviendo, tengo que llevar botas puestas, paraguas, una bufanda, gorro, guante para no mojarme. Eso es lo maravilloso del tarot, que te entrega la herramienta. Es como una luz, es un canal bellosísimo. Es un canal, una herramienta divina. Y vamos con el sexto signo, que sería el signo de Virgo, que es un signo de tierra, lo rige el planeta Mercurio. ¿Qué trae para ti el tarot, querido Virgo? Mira, esta semana el tarot trae para ti acción, planificación, instinto y abundancia creativa. Señalan un momento de gran potencial creativo y arranque dinámico. Indican que tienes ideas fértiles o proyectos a puerta que exigen una decisión de planificación seguida de un impulso mental afilado y un toque de valentía o reinvención espontánea. Es una llamada a arriesgarse con inteligencia, uniendo la pasión planificada con la audacia de empezar de cero. Mira qué bonito para Virgo. Exactamente, tienen todo el apoyo. Y la diosa es la diosa Aine, que es salto de fe. Te dice, Virgo, toma un riesgo y pone el verdadero deseo de tu corazón en acción, ¿ya? Que no lo piense tanto, está bien que él le guste planificar, todo eso está bien, pero que también tome un riesgo, porque tiene el apoyo, ¿ya? Para todos los de signo de Virgo. Eso con la segunda tandita de los tres signos.
1: Maravilloso, está bueno, me gusta.
0: Sí, Sí,
1: oye, okay. Recordémosle a la gente que te puede seguir en redes sociales como Bernie Tarot en Instagram, pero Bernie con la I, con el puntito, con la I latina, para que no se confunde, vaya, claro, a seguir a otra persona. Y en TikTok como Bernie.tarot. ¿Sí? ¿Estoy bien?
0: Mira.
1: Muy está bien. Lo estudié todo el fin de semana para no equivocarme.
0: No, y gracias por recordarme, porque ese me lo tienen que anotar y se me olvida. Ah, se me olvida anunciarme, no. Entonces te lo agradezco.
1: No, sí, aquí, de hecho, antes de que comenzáramos también el enlace en directo, yo también le comenté a los chicos para que los que no te conocen aún te empiecen a conocer y sepan un poquito más acerca de tu trabajo y de todo lo que puedes entregar a través de el tarot y demás. ¿Es?
0: Claro, del tarot, también la numerología, astrología, todos los temas que nos gustan, querida Bella. Y ayer tuvimos un live con mi hermana.
1: Sí, pues.
0: Todos los domingos, para avisarles, domingo por medio hacemos live, por si te quieren unirse, y pueden hacer todas las preguntas y es de manera gratuita. Si quieren, no sé, cualquier tema que quieran hacer nosotros con mi hermana Vero, podemos responderle a sus preguntas. Es domingo por medio. O sea, mira, este domingo fue ayer, sería el subsiguiente. Para que te unas aquí, con ella.
1: Es que yo pasé por ahí, pero no te diste ni cuenta, Bernie. No quise saludar. Oh. Yo solo pasé, dije, a ver si la Bernie se da cuenta que estaba aquí. Y decía, Bella, Bella Pasión se unió. Y no, nada.
0: No te vi.
1: Pero tranquila, bueno, es que, que yo no me voy a enojar por esas cosas ni nada. Yo simplemente para que sepas que estoy ahí.
0: Ya, linda, ¿no? Y además que mi hermana, porque ella es la que hace la llamada y está a la cámara al revés, así sí, que mostró todo mi casa.
1: Yo dije, ¿qué van a hacer en el aquelarre hoy? Dije yo, un tour por la casa, conociendo la casa.
0: Tuve que ir corriendo donde mi hija, que está arriba, le dije, coño, ayúdame, no sé cómo hacer eso. Es que soy otra generación, pues, y me cuesta el tema
1: pasa. Ahí. Pero lo importante es que ustedes se lanzan y lo hacen, y además lo pasan re bien, eso es lo bonito.
0: Sí, es bien natural, nos reímos harto y también, bueno, eso, mi querida Bella. Así que ya saben que de este domingo al otro vamos a estar presentes con la Vero en nuestro aquelarre de live.
1: Maravilloso. Oye, nos vamos a la musiquita antes de que nos pille la pausa. ¿Qué? Y esto lo trae, mira, Prince Royce, Corazón sin cara, para que bachatee ahí un ratito.
0: Eso.
1: Pausita y volvemos. No te despegues.

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0: Oye, ya estamos de vuelta. Ven que las pausas son cortitas y nos vamos a ir directamente al WhatsApp de la radio, el más 569-5029-1592, porque tenemos mensajitos pendientes. Por acá me dice... Yo esperando Libra, muy bien, Carita. Ahora viene, por favor, póngase en un lugar que tenga buena señal. Si tiene que estacionarse, hágalo, ahora ya.
1: Sí.
0: Y por aquí la Cote dice, me encanta la Bernie, saludos a ella. Estaré atenta a Piscis. Y hablando de nuestra Bernie, ¿está aquí en línea o no? ¿O se fue a secar platos de nuevo? Eso, mierda. Se fue a preparar un tecito, un cafecito.
2: Claro. Sí, qué linda. Gracias por los saludos.
0: Viste, mi querida, atentísimo. Dímelo.
2: Sí, pues, mira, a Virgo se me olvidó darle la diosa.
0: Uy, quedó pendiente la diosa, mira.
2: La diosa y el color para Virgo, mira, le salió la diosa María Magdalena, que es el amor incondicional. Mira qué lindo, dice, ámate a ti misma y a los demás, y a cada situación, no importa lo que las apariencias externas indiquen y en su color rosado. Me haya faltado Virgo.
0: Mira, oye, antes que continuemos, Bernie, tengo un saludo, pero muy, muy... Sí, a ver, déjame ver que quiero grabarlo porque tengo un saludo muy, muy, muy especial que enviar el día de hoy. Sí, porque quiero saludar a mi queridísima Nani, que está desde España con amor, por supuesto, escuchándonos como corresponde. Nuestra Nani hermosa, gran amiga, gran auditora, preciosa, linda. Ella se le extraña montones por acá en Chile. Esperamos que vuelva prontito, aunque sea de visita, sí, porque acá tiene gente que la adora, que la ama con todo el corazón. Así que le mandamos un cariñoso saludo, besos y abrazos que nos sacan pedazos para mi queridísima Nani, hermosa, preciosa, bella. Oye, mira, desde España.
2: No, oye, qué cariñoso mandar un saludo desde España. Imagínate recordar. Qué bonito, y eso tenemos acá como 5 o 6 horas tenemos de
0: Exacto,
2: diferencia.
0: Exacto, mira, tenemos harta hora de diferencia horaria. Y por supuesto, sí, queremos también saludar ahí al Tierra Astur de Coyoto, mira, en Asturias. Mira. Ahí está nuestra queridísima Nani, mira, específicamente. Así que besos y abrazos para todos ellos por allá, y tienen a la mejor de la mejor, obvio. Así que devuélvanla pronto nomás, porque acá la extrañamos montones.
2: Sí, manda también cariño y un gran abrazo, no la conozco, pero qué lindo su mensaje, así que muchas gracias, qué linda ella,
0: sí,
2: muy amorosa,
0: no,
2: muy
0: ella
2: cariñosa.
0: Es un encanto, ella era mi manicurista, ¿puedes creer que acá en Chile ella era mi manicurista acá en Rancagua? Y ella se fue a España, porque es española, ella es... ¿Ya? España de España de Asturias. Oh, preciosa. Asturias. Y está trabajando en su otra profesión que también le fascina, que es la gastronomía. Así que está en el Tierra Astur de Coyoto. Mira, algún día iremos a conocer por estos lares, por Bernie, ¿cierto? Vamos a ir a turistear, dijo.
2: Algún día, ¿no es cierto?
0: Sí, pues, soñar es gratis, dicen, pero nunca hay que dejar de hacerlo para alegrar el corazón.
2: Exactamente, de todas maneras, ahora que estamos con más optimismo, ya el clima, por último, los colores, el olor de las flores, hace estar con un poquito más alegre, ¿cierto?
0: Así es.
2: Siento que es así, siento que es así también.
0: Sí.
2: Y bueno, estamos con el séptimo signo.
0: Sí, yo estoy atentísima porque mañana es mi cumple feliz y quiero ver qué me depara el tarot para esta semana. Esto me tiene intrigadísima, sí.
2: Sí, mira, claro, mañana, yo me acordé que mañana está su cumpleaños. Mira, Libra, mi querida Libra, mi hermana Nanita también, que Libra ella, mira, el mensaje tarot para todas las personas de Libra, les dice, el tarot de esta semana trae para ti el paso de haberte sentido quizás atrapada mentalmente o recuperar el control absoluto a través de tu sabiduría y la acción apasionada. Dejar atrás las dudas que te atan, confía en tus talentos, Libra, ocultos, busca el consejo o la estructura correcta y avanza sin mirar atrás.
0: Oh,
2: mira qué bonito,
0: qué lindo.
2: Precioso. Sí, todos los obstáculos que podías haber sentido los dejas atrás porque tienes el control en tus manos. Eres la capitana de tu vida, tú tienes el timón. Así que ahora a confiar, no mirar atrás, y te vienen cosas muy buenas, querida. Mira, vas a de cumpleaños. Mira, la diosa es la diosa sigue y te dice, tiempo tranquilo. Tómate algún tiempo tranquilo o tranquila y sola para descansar, meditar y contemplar. Eso es como un poco, yo sé que para ti es difícil, me
0: sería
2: trabajas
0: soñado,
2: harto.
0: Sería querida, soñado, querida, verme tomarme un tiempo para mí, un respiro. Pero en cualquier pero momento.
2: Ojalá que pudiera ahí de regalito cumpleaños en la radio, te regalaran un día para que así pudiera estar ahí disfrutando, viajando, ay, no sé, comiendo algo rico, un día spa. Un regalo para ti.
0: ¿Sabes, Bernie? Yo siento que necesito tanto ir a la playa, esa conexión con el mar, esa limpia que uno como que se hace con el mar, la limpia de energía, eso me hace falta. Así que, pucha, justo no está el jefe.
2: Eres invitada. Bueno, te invitamos acá con mi mamá, mi hija y mi nieta. Linda, es de verdad.
0: Muchísimas gracias.
2: Sí.
0: Apenas me pueda, arrancar, te voy a avisar. Sí, para que nos conozcamos,
2: pero eres
0: por favor.
2: Muy bienvenida.
0: Ay, qué linda. Muchísimas gracias.
2: Lo vamos a hacer.
0: ¿Y mi color cuál sería? Mi color, dijo la patúa como si fuera la única Libra. Bueno, el color para Libra esta semana.
2: ¿Sabes cuál es? Mira, el que has dicho tú, ay, ¿por qué nosotros no antes? Arco iris. Todos
0: no,
2: los colores.
0: ¡Maravilloso!
2: ¡Sí!
0: Por fin.
2: Todos los colores.
0: Qué buenísimo.
2: Todos los colores que quiera, porque bendecías el arco iris para todos los signos de Libra. Así que
0: qué genial.
2: Ahí ustedes ven. Qué claro. Bueno, y seguimos con Escorpio.
0: Atento, José. Atento, Juanito Bernales.
2: Hay varios escorpiones. Mira, sí. Querido Escorpio, esta semana el tarot te sugiere una dinámica muy interesante donde la acción y la pasión inicial se transforman en celebración compartida, pero que finalmente deben ser filtradas a través de la lógica, la claridad y el discernimiento objetivo, ¿ya? ¿Cuál es la diosa que te tocó? Es la diosa de la transformación. Te estás transformando, Escorpión. Bueno,
0: wow.
2: Típico de Escorpión. Porque
0: un clásico.
2: Que está, claro, ahí siempre en transformación, cambiando de piel como la de Fénix. Te dice, experimentas enormes cambios justo ahora, lo que trae grandes bendiciones. Mira qué bonito. Oh. Y el color celeste para todos los escorpianos y escorpionas. Esa tan periodo de transformación. Y continuamos con el noveno signo que vendría siendo Sagitario.
0: Espérame, ¿y el color de Escorpio cuál era?
2: Celeste.
0: Celeste.
2: Celeste.
0: Ya. Ah, un color fácil para que
2: celeste.
0: No se confundan los chiquillos, menos mal.
2: Claro. Color celeste.
0: Claro, sigamos con el último de esta tandita mejor.
2: Claro. Celeste, claro. El Sagitario, bueno, Sagitario no rige Júpiter. ¿Qué trae el tarot para esta semana? Para todos los Sagitarios, dice, esta semana te habla que se acerca un triunfo asegurado tras una etapa de esfuerzo, dudas y la necesidad de defender tu posición con habilidad. También muestra que tienes recursos para salir victorioso o victoriosa, pero debes adaptarte, a los cambios y mantenerte firme a la competencia o obstáculos. Mira qué importante para Sagitario. ¿Y cuál es la diosa? La diosa Ostara, que es fertilidad. Es el momento perfecto para que empieces nuevos proyectos, Sagitario. Accede a nuevas ideas y alumbre nuevas condiciones, Sagitario. Mira. Este mensaje para ti, mira qué bonito, y el color para Sagitario es el color amarillo.
0: Amarillo, mira. Mi hijo mayor es Sagitario. Y usa puro color negro. Le voy a regalar un boxer amarillo, igual que para el año nuevo.
2: Eso.
0: O le voy a regalar unos calcetines amarillos, digo.
2: Unos calcetines amarillos, claro.
0: Bien prendido, la voz.
2: Bien prendido, claro. Claro, bien prendido. Qué lindo tu hijo. Aquí son alegres, los sagitarios, aventureros, ¿cierto? Es inquieto, le gusta viajar a
0: sí,
2: tu hijo.
0: Sí, le encanta salir, pasear, conocer. tiene la talla ahí en la punta de la lengua. Uy, sí, un plato. Imagínate, va a cumplir 20 años recién y le dicen que se dedique al stand-up comedy porque se está puro perdiendo, nomás. Mira, po. Ya me lo veo ahí de stand-upero y después en Viña.
2: ¿Por qué no?
0: Todo es posible.
2: Sí, todo es posible, los sueños. Y se lleva bien contigo porque tú eres vibra, eres aire, aire con fuego, se llevan súper bien la compatibilidad.
0: Uy, si parecemos hermanos. Dijo la patúa. En teoría parezco llavero al lado de él porque mide 1,83. Imagínate, yo mido 1,60.
2: No, pero igual.
0: Él es demasiado alto, de verdad.
2: Él es alto, claro, él es alto.
0: Yo soy promedio. Yo soy mujer promedio, nomás.
2: Claro.
0: Ay, qué locura. Oye, queridísima, vámonos a la musiquita ahora. Nos vamos a ir con algo de Alanis Lagos. Esto es Si Supieras. Ya volvemos con la última tandita del tarot junto a nuestra querida Bernie.

0: Oye, ya estamos de vuelta. Si estábamos escuchando ahí a Alanis Lagos, le ha ido maravillosamente bien a esta chiquilla. Ahora, ¿qué pasará con la historia de amor entre ella e Ignacio? Ah, quiero puro copuchar yo eso en algún momento. Oye, pero seguimos con la última tandita del tarot de la semana junto a nuestra queridísima Bernie. Ay, ay, ay, prepárense los tres últimos signos.
1: Así, Capricornio, Acuario y Piscis.
0: Afírmense. Mira,
1: afírmense. Oye, ya aproveché de tomarme para personas que están con la garganta media tomada, que puede ser que algunas se puedan sentir con las alergias, jengibre. Mira que ayuda el jengibre. Ayuda con limón y un poquito de miel. Sabes que me ha ayudado mucho a desinflamar. Es como dato casero para las personas que puedan sentirse un poquito resfriado con estas alergias, que está floreciendo todo.
0: Oye,
1: así que como
0: sí.
1: Buen dato.
0: Sí, es necesario para el tema. A ver, ¿quién estaba con alergia? ¿La Cote está con alergia, po?
1: ¿Viste?
0: La
1: claro.
0: La Cote está full sino... alergia y hasta le dio conjuntivitis. Imagínate cómo está la pobre cabra. Le mandamos cariñosos saludos a nuestra Cote, las mejores vibras, para... ¿cierto?
1: Cierto para ella. Oye, ¿sabes qué también ayuda para la Cote que también está escuchando la Malva Rosa?
0: Mira,
1: es
0: Malva
1: súper
0: Rosa.
1: Buen. Malva Rosa, yo la compré en una feria y ayuda a desinflamar los bronquios y sueltan las flemas, porque a veces está todo pegado, po, ¿cachai? Entonces, como rápido, a mí me ha hecho súper bien tomar jarros de Malva Rosa también, para que sepan las personas. Ya, Malva Rosa. Y aparte que es preciosa.
0: La vamos a buscar, sí, la Malva Rosa. Me llamó la atención porque nunca la había escuchado.
1: Mira, es una plantita verde y en primavera da una florcita rosadita morada.
0: Oh,
1: y es la que te toma las hojas y las flores y te increíble cómo te alivia la tos.
0: Oh.
1: Sí, como que se suelta. Sí, muy bueno. Y, para
0: y es rica,
1: también.
0: Es rica de sabor, ¿o no?
1: Es rica, como gusto a naranja.
0: Mira.
1: Como media cítrica.
0: Ah, qué maravillosa. Sí, la vamos a buscar entonces.
1: Es muy buena y cuando uno la riega sale como olor a naranjo, como es muy, muy, muy rica y no es cara la Malva Rosa. Así que para que la gente vaya a la feria o en estas partes que venden plantitas, se compre la Malva Rosa. Yo todas las casas que he estado, que han sido varias, siempre me compro mi Malva Rosa.
0: Mira.
1: Siempre. Sí, ayuda mucho a los estados alérgicos, para que sepa la gente.
0: Buenísimo.
1: Bueno, y vamos con el signo número 10, Capricornio, lo rige Saturno, signo de tierra. ¿Qué mensaje le trae el tarot de esta semana a todas las personas Capricornio? Dice, querido Capricornio, esta semana el tarot te ofrece un mensaje fascinante y muy completo. Nos habla de un contraste interesante entre la realización personal, la estructura y la sensación temporal de bloqueo o limitación. Un logro y madurez que choca temporalmente contra la rigidez o la duda. La diosa Kali. ¿Qué significa? Finales y principios. Lo viejo debe liberarse para que lo nuevo pueda entrar. Mira qué bonito. Y el color dorado. Ya
0: dorado.
1: Vienen dorado para todas las personas de... Bueno, los casados con la argolla ya les sirven.
0: Ah, así es que no la esconden.
1: Claro.
0: Ay, que somos pesados.
1: Somos pesados.
0: Somos malas
1: nosotras. Ahí están de carbón. Echando carbón ahí, claro. Ahí vamos.
0: Pasan qué cosas.
1: Ay.
0: Bueno, pero claro, les dimos un buen tip para que usen la argolla siempre.
1: Exactamente, para que no se saquen la argolla.
0: Obvio, si no van a perder.
1: Van a perder, exactamente, porque están con muy buen augurio esta semana. Tienen altos logros y todo, porque bueno, es un signo que es constante, trabajador. Van a estar menos rígidos, ¿vale? Van a venir cosas, logros más grandes.
0: Buenísimo.
1: Ya, y continuamos con el signo número 11, que vendría siendo Acuario, lo rige Urano, signo de aire, y el tarot te dice, queridos Acuarios, esta semana el tarot te habla de un proceso de esfuerzo, tensión que requiere acción mental. Ya, podrías sentir un poquito de tensión, pero que desemboca en estabilidad material y plenitud, eso es muy bueno, afectiva, si logra gestionar ese estrés y tomar una decisión valiente. El resultado final es sumamente positivo, conduciéndote a un estado de paz, alegría profunda y estabilidad emocional o familiar. ¿Ves? Entonces tiene que tomar una decisión, ser valiente, y eso le da muy buenos resultados. El color es el color naranjo, ¿ya? Y la diosa, mira qué maravillosa le salió al signo de Acuario, qué suerte, digo yo. Le salió Madre María. Mira qué suerte, Madre María. Mira qué hermoso, dice, espero un milagro. Ten fe en que tus plegarias han sido oídas y están siendo respondidas, a todas las personas de signo Acuario, ¿ya? Y le dije el color naranjo, claro. Y el último ya signo sería el signo de Piscis. ¿Ya?
0: Atenta, Cote, atenta.
1: Atenta, mi querida Cote, atenta. Bueno, sabemos que es un signo de agua, lo dije Neptuno. Y el tarot de esta semana te habla de equilibrio, poder, estabilidad económica y correcta gestión de los recursos o de la pareja.
0: Ya.
1: Representa la unión de las fuerzas creativas y estructuradas enfocadas en equilibrar las finanzas o el día a día. ¿Ya? Entonces, puede ser por un tema, si estás en pareja, eso te va a ayudar mucho, te vas a sentir muy apoyada, o si no tienes pareja, en el tema laboral, las platas también va a haber un mayor equilibrio.
0: ¡Ajá! ¿Ya? ¡Buenísimo!
1: Así que, muy bueno. Y la diosa le salió a todas las personas del signo Piscis, la diosa Nemetona, que es, te dice, espacio sagrado. Crea un altar o visite un lugar de poder para conectarte con lo divino. Mira qué bonito, ¿ya? Claro, si no puedes crear un altar, algo sencillo, obviamente, un lugar donde estés en silencio y puedas conectarte con lo divino, o bien visitar un lugar, un parque, un contacto con la naturaleza, donde también puedas lograr conectarte con lo divino. Eso te recomienda la diosa, Nemetona. Eso sería...
0: ¿Y el color claro, era color, para...?
1: El color plateado.
0: Plateado, Cote, plateado. Te quiero bien plateada, con harto brillo. Que nunca falte el brillo, amiga.
1: Qué lindo. A mí me encanta todo lo que brilla, todos los aros.
0: Sí, maravilloso.
1: Que sea fantasía, pero que brille. No sea fantasía bonito, pues. Todo lo que brille.
0: Oye, por sí, aquí la Cote nos dice, mira, pasó muy rápido el programa. ¿Ya? Me encantan los lunes con Bella Pasión y el tarot de la Berni, que siempre comienzo bien la semanita y se me hace muy corto el programa. Mira la Cote. Ay, linda la ella.
1: Linda, tan trabajadora. Y ella, bueno, siempre da su mensaje, muy generosa. Bueno, propio de Piscis, que son así las personas de Piscis. Se conectan, como son muy empáticas. Y por eso a veces sufren de estas alergias y cosas, pero que ella, ojalá que ella, que bueno, ya escuchó la Cote el tema de la malva rosa.
0: Sí, la malva rosa. Vamos con la malva rosa.
1: La malva rosa, y que se haga enjuagues nasales, súper importante, con agüita, con sal.
0: Maravilloso.
1: Eso también ayuda, claro, con un gotario, ahí haces un, porque eso ayuda a limpiar. Bueno, pero esta semana también, mi querida Bella, les quería como recomendar y para todos compartir un mantra, una frase para todos, desde Aries a Piscis, ¿ya? El tarot les dice esta frase: suelto lo que me pesa y me abro a la abundancia. Permito que solo la luz y la armonía guíen mi camino. Mira, eso vamos
0: fantástico.
1: A estar. Sí, dejar atrás lo que no nos hace bien. Ah, y también recomendarles para todos que hagamos por lo menos 5 minutos diarios de silencio.
0: ¿Ya?
1: Mira, 5 minutos. Mira, yo sé, los que estamos trabajando, o a veces, pero de repente 5 minutos. Ojalá, listo, solamente respirar y exhalar, y eso te ayuda mucho.
0: Oh.
1: Ahora, si puedes agregar más, mejor, pero con 5 minutos diarios estamos con una frecuencia más alta.
0: Mira, no sabía eso.
1: Eso también importa.
0: Un poco difícil para mí, Bernie, yo estar callada 5 minutos continuo. No, la verdad, es un poco complicado. voy a dar mi mayor esfuerzo.
1: Pero antes de acostarte,
0: la única forma que yo esté en silencio es cuando estoy enojada. Dato que les doy, así que si alguna vez me ven en silencio es porque estoy enojada por algo. Algo me molestó, algo me desagradó.
1: Algo te molestó.
0: Sí, no, así. Ya. Bueno, que mi cara igual lo va a reflejar en todo caso, tan expresivo que vos.
1: Sí, pues una ahí. ¿Tú, Isa, cuál es tu ascendente, tu luna, querida bella?
0: No lo sé.
1: Tendría que averiguar en el acta, porque creo que después del año 2000 uno lo puede encontrar en el computador, eso del registro civil. Antes del 2000 tenemos que ir presencialmente. El acta de nacimiento
0: y según el horario en el ascendente, ¿verdad?
1: Correcto. Es súper importante. Es un día en un programa, lo podemos hablar.
0: Maravilloso.
1: Algo básico, feliz. Porque nos vamos yendo a la rama para que podamos todos entender. Pero es muy importante saber cuál es tu ascendente y tu lunita.
0: Mira.
1: Una cosa básica para incorporarlo, porque ponte tú en los signos que de esta semana también. Si tú tienes una luna en Capricornio, el mensaje también te va a servir, ¿me entiendes?
0: Claro.
1: Al final, en la carta natal somos todos los signos, entonces tenemos todos los elementos. Entonces es importante las personas que quieran preguntar o que ya saben cuál es su ascendente y su luna, me pueden escribir y yo los puedo guiar un poquito en las redes sociales. Eso, mi querida bella, preciosa. Tú vas a estar de cumpleaños mañana.
0: Sí, voy a estar de cumple feliz, dicen. Jefe, no vengo mañana, le aviso al tiro, no vengo, no se llama.
1: No, ¿no es cierto?
0: Pero voy a dar libre.
1: Además, van libre, acuérdate el mensaje, quiera estar en silencio y tranquila. Así que aprovecho.
0: Ya, jefe, no vengo mañana, tengo que estar 5 horas en silencio, dijo la Bernie, le voy a decir.
1: Claro.
0: Y justo tiene que ser en las horas de la tarde.
1: Claro, y con arcoíris, con todos los colores.
0: Sí, mínimo. No, voy a sacar todos los colores habido y por haber. Sí, como esto, corresponde. Esto. Oye, Bernie, agradecerte de todo corazón por cada lunes conectarte con nosotros, enlazarte directamente desde Pichilemu para entregarnos todo lo que nos trae el tarot para la semana. Siempre es un agrado, un placer escucharte. Me encanta escucharte reír, debo reconocerlo. Sí, poco a poquito se fue soltando nuestra Bernie y fue disfrutando de este proceso, de este tiempo en radio, que es lo mejor de lo mejor, porque nada más lindo que entregarle un mensaje, una palabra, una ayuda a nuestros auditores, y qué mejor que hacerlo de manera entretenida, dinámica, didáctica y con harta risa, que nos falte la risa en la vida.
1: Como el Javerín con Ja, lo más importante de la vida es, ¿cuál es esa canción?
0: Sí, o no sé, pues yo soy más antigua que tú.
1: Al mundo con optimismo y fe. No, ya es esa canción, como que lloro, como que me emociono. Sí. Los Ja, y va tantos temas como de alegría, de unión.
0: Que
1: al final estamos la misma, todos respiramos el mismo aire.
0: Obvio.
1: Entonces, qué importante ser amoroso, empático. No cuesta nada una sonrisa y al final uno es la que se ayuda, pues.
0: Sí, y aparte cuando tú entregas una sonrisa sincera, no sabes qué bien le estás haciendo a la otra persona, porque realmente no sabes lo que pueda estar ocultando, lo que pueda estar pasando, y de repente un saludo, una sonrisa vale más que mil palabras.
1: Correcto, estoy muy de acuerdo. Un buenos días, buenas tardes y hasta luego.
0: Exacto, gracias. No se molesten. Oye, Bernie, volvemos a enlazar entonces el próximo lunes. Ahí nos va a traer más novedades, más cositas, porque se vienen cositas. Esta lavadora no para,
1: No para la lavadora, no para. Mientras no se mezcle un calcetín rosado en la ropa blanca.
0: Ay, que haría la pura y la mansa. Oye, cariños enormes a tu aquelarre. Un beso muy especial y grande para tu mamita también, que está por ahí. Y nos estamos encontrando el próximo lunes. Cuídate mucho, que tengas una linda semanita.
1: Tú también, ustedes también, a todos. Besitos, gracias.
0: Chao.
1: Chao.
0: Oye, ahí estábamos despidiendo a nuestra querida Bernie con todo su tarot de la semana y nosotros también nos vamos despidiendo porque ya estamos pasaditos en el tiempo, solo un poquito pasan qué cosas, ¿cierto? Esto de estar en vivo. Nos encontramos mañana, sí, mañana. Mañana vamos a hacer una edición especial del programa porque también vamos a poner de todo tipo de música. No, mañana se celebra, mañana hay pachanga, mañana es mi cumple, así que lo vamos a pasar, es que demasiado bien. Así que nos encontramos mañana eso de las 15 horas en tu programa favorito. Bienvenida a tu tarde junto a tu amiga de siempre, Bella Pasión. Besos y abrazos que nos sacan pedazos. Gracias por los mensajes. Gracias por estar ahí escuchándonos día a día. Chao, chao, chao.

0: 4:58 p.m.
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2: La PDI incautó 8,5 kilos de ketamina procedentes de Ámsterdam camuflados en envases de quitamanchas. El operativo concluyó con una entrega controlada en Conchalí y la detención de dos personas, una chilena y un ciudadano colombiano irregular. Los alcaldes de Castro y Punta Arenas gestionan reactivar los vuelos comerciales directos entre Chiloé y Magallanes. La iniciativa busca conectar Mocopullí con la capital magallánica en 2 horas, evitando escalas en Puerto Montt y potenciando el histórico vínculo regional. Chile presentó un plan militar estratégico proyectado hacia 2043 para reforzar su presencia en la zona austral y la Antártica. La iniciativa contempla nuevas bazas, tropas permanentes, reemplazo de cazas F-5 y modernización de blindados en paralelo a proyectos navales argentinos.
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11: Por más problemas que tengas, al mal tiempo, buena cara.
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Hola, ¿qué tal? Y bienvenidos a un episodio más de ¿Quién dijo qué? Este espacio independiente que llega los días lunes y viernes de 5 a 6 de la tarde acá a través de Radio Bienvenida y por supuesto a través de todas las frecuencias que llegan a toda la sexta región y a través del mundo por radiobienvenida.cl. Yo soy Dani Serrano, voy a estar acompañándolos en los próximos 60 minutos con lo más acontecido del mundo del espectáculo. Recordarles también que estamos de lunes a viernes a las 22:30 horas a través de nuestro canal de YouTube en una comunidad muy grande que ya está ahí como afianzándose, cada día más gente comenta, nos ve, así que estamos bastante contentos y por supuesto invitarlos a que no se pierdan estos resúmenes los días lunes y viernes de 5 a 6 de la tarde a través de Radio Bienvenida. Hoy vamos a analizar dos temas, la por supuesto entrevista el pasado día viernes con Sergio Rojas en primer plano, vamos a analizarlo junto a Tarik Samir y también por supuesto la noticia de que Danilo 21 deja Mega y todas las repercusiones que ha tenido esta noticia en el mundo del espectáculo.

0: Estamos en vivo y en directo en Quién Dijo Qué en este día lunes, lunes de muchos chismes junto a Tarik Samir. Tarik, ¿cómo estás? Bienvenido.
1: Hola, sí, amigo, lunes ya 28, aquí otro día más, falta poco para que termine el mes, faltan 2 días aproximadamente, y el miércoles, sí, último día, pagan.
0: Y se va, y nada. Se va el mes, se va el mes, amigo.
1: Y se nos va el mes.
0: Ay, sí, bueno, sí. Yo la verdad es que tuve un fin de semana muy hermoso.
1: Me encanta.
0: En la playa, disfrutando, así que ay, lo pasé súper bien. Pero no creas que no me di cuenta de todo lo que está pasando en el mundo del espectáculo. Por supuesto, estuve pendiente y atento de esta entrevista que dio Sergio Rojas en Primer Plano. Tú viste la entrevista, pero me dijiste que también viste, por supuesto, contenido de nuestras redes sociales, contenido de Quién Dijo Qué. Que recordemos que siempre estamos en vivo y en directo a las 22:30 horas, de lunes a viernes, como dice por ahí el GC.
1: Así es.
0: ¿Viste la entrevista y viste, bueno, todo lo que ha generado también esta entrevista en redes sociales?
1: Sí, amigos, es que estuvo bastante bueno, pero recuerdo de que habíamos hablado hace unos días de que si Sergio Rojas iba para allá, cómo esto lo iban a, o sea, las personas que trabajan ahí, cómo lo iban a atacar, que va a ser como la venganza, la revancha, y al final de cuentas así sucedió. Y sí, pero me gustó porque el Sergio Rojas era como 4 personas contra Sergio Rojas. Y el loco, ¿sabes qué? Se sabe defender de una manera como que los otros atacaban como en jauría, mientras él solito como que se los palabreaba igual uno por uno. Me gustó, sí. Me gustó harto como lo que se dio. Siento de que el programa finalmente como que llegó de una manera como que los otros atacaban como en jauría, mientras él solito como que se los palabreaba igual uno por uno. Me gustó, sí. Me gustó harto.

0: Por supuesto, Fran García Huidobro, estaba Vasco Mulián, estaba Antonio uh-huh. Larríos y Sergio Marabolí. Y ellos sí, claro, generalmente era como este ataque a Sergio Rojas. La misma Fran García Huidobro le dijo, yo conozco que eres experto en darle vuelta a las situaciones. Entonces, obviamente, yo siento que una Fran García Huidobro tiene más afinidad con Pamela Díaz. Empezaron hablando del tema de esta enemistad que tiene años, ¿verdad? Cuando, por ejemplo, en algún momento el propio Sergio Rojas había dicho, hecho algunos dichos de la mamá de Pamela Díaz, como dando a entender claro. de que la mamá trabajaba en un, como en un prostíbulo, pues, en una,
1: claro.
0: No sé cómo fue la palabra que usó, una discoteca o algo así. Pero,
1: como un lugar con muchas luces, como de noche.
0: Con muchas luces, claro, como un café sí. con pierna casi.
1: Claro, sí.
0: Y obviamente, pues ahí empezó como este pleito entre Sergio Rojas y Fran García Huidobro, como esta discusión donde se decían, Sergio, sí, pero tú no eres tonto, tú diste a entender casi casi que la mamá de Pamela Díaz era una prostituta. Y por supuesto, claro. Ahí Sergio Rojas se defiende y dice, no, es que yo no dije eso, yo no di a entender esas palabras, que ustedes hayan entendido eso. Y por supuesto ahí, claro, se le vinieron todos a atacarlo.
1: Podría haber
0: y,
1: sido
0: por
1: mesera. Supuesto,
0: claro, a decirle, él dijo eso, que él dijo que pudo haber sido mesera. Bueno, esa situación también, bueno, por ahí se metió Vasco Mulián y Vasco y Sergio Rojas le dijo, tú no vengas a hablar de moral. Así, así se la soltó a Vasco Mulián.
1: Sí.
0: Estaba también una Antonella Ríos, que Antonella Ríos igual como que se nota que estaba como un poco dolida todavía con Sergio Rojas. No sé si también tuviste esa misma impresión, como que, claro, de repente hay comentarios que ellos hacen que si tú ves y tú analizas, hay confianza de muchos años, hay amistad, hay códigos.
1: Claro.
0: Y de repente se le sale, pero igual Antonella Ríos como de repente está como muy esquiva con Sergio Rojas y por supuesto eso se nota mucho en pantalla.
1: Amigo, yo lo que vi que fue que estaba pica la Mariana, te lo juro, así se dice, pica la Mariana. Yo encuentro de que ahí, no sé, se aprovecharon como de soltar, de explayarse, de decirle en el momento cosas que a lo mejor no se pudo decir. Fue como un enfrentón en grupo, ¿cachai? Hacia Sergio. Lo que sí, por ejemplo, encontré súper poco objetiva a la Fran. Siento que de verdad no hubo como un equilibrio, se notaba mucho hacia dónde se estaba abanderando y obviamente que era hacia parte de Pamela Díaz. A mí lo que me causa como un poco de extrañeza todo esto, amigos, de que hoy en día hablamos, a mí la Pamela me cae súper bien todo, pero hoy en día estamos hablando de esto, de que esta rencilla viene hace años, de que se expuso. Puedo entender de que cuando te sacan a tu mamá, obviamente que vaya a atacar a quien sea, ¿cachai? Porque por eso partió toda esta rencilla con Sergio y Pamela hace muchos años.
0: Pero esta demanda no, la mamá en algún momento se creyó, si no me equivoco.
1: Claro, pero lo que voy es que es el inicio de la historia.
0: Claro.
1: ¿Cachai? Y yo puedo entender a la Pamela como hijo, ¿cachai? De que va a defender a su mamá y no va a querer que nadie hable mal de ella. Pero también si nos vamos como por la otra línea, Pamela, ¿recuerdas que también hizo como algo súper feo en algún momento a Alejandra Álvarez? También filtró una foto en su momento. Entonces, ¿en qué momento tú llegas a esto y en qué momento te sientes como tan atacado si al final tú estás haciendo, hiciste algo igual o peor? ¿Cachai? Acá la comparativa de que en este momento salió la mamá, ¿cachai? Desde un inicio del tema de la rencilla, pero ella lo que también hizo en algún momento con Alejandra, no pensó que tenía familia, de que también era mamá. Entonces, ahí también te das cuenta del doble discurso y los falsos moralistas que a veces pueden ser las personas de la tele, porque cuando me atacan a mí, me puedo sentir súper, súper, súper mal, pero cuando se trata de otro, siempre he dicho, no, es como mi pega, se filtró, lo siento. A lo que voy con esto es que a veces la gente de la televisión y todo esto que se ha dado no llega a nada al final, son como ya parecen tongos, porque ya que estén también ocupando el tema de los juicios, los tribunales y bla, bla, bla, ¿para qué sirve? ¿Cachai? Lo único que sirve es que genere más morbo y que vayan y lo inviten a algún canal y que le estén pagando millones de pesos por hablar y algo que también la gente quiere consumir.
0: Cerca
1: la
0: de
1: Fran, la verdad que no me gustó para nada lo que hizo en el programa siempre.
0: Cerca de 3 millones se le pagó a Sergio Rojas por esta entrevista y se vendió como la entrevista en donde se iba a enfrentar a una de sus últimas, digamos que enemigas, y era, bueno, precisamente Antonella Ríos, que ahora es panelista en Primer

0: plano. Pero, claro, ahí te encuentro toda la razón. Por supuesto, esto de querer usar a la justicia para rencillas de este tipo, que es farándula, y en donde, como yo te lo comentaba el viernes, hay muchos mecanismos para salirse de este problema. Muchos mecanismos. Sin embargo, es como también una cuestión de percepción. Y la percepción, claro, que vaya a tener, por supuesto, el abogado, el juez, las personas que van a decidir qué va a pasar. Pamela Díaz sí dice que en todo esto, Tarik, de que ella va a llegar hasta las últimas consecuencias, que incluso ella dijo que no se presentó a tribunales porque ella no quiere ningún tipo de conciliación. Sin embargo, el juez sí solicitó que ella estuviera presente por,
1: claro,
0: digamos que por el tipo de denuncia que se hace, porque al final sí deberían, en dado caso, llegar como alguna conciliación inicial para no continuar con este proceso. ¿Cuál es como el tope de este tema? Inicialmente unas disculpas públicas, pero como hemos visto a Pamela Díaz, ella está literalmente como con la idea de que ella no quiere disculpas públicas. Ella quiere una sanción que va desde 3 años de cárcel a una multa también de cerca de 10 millones de pesos. Sin olvidar también, Tarik, de que está también, por supuesto, esta denuncia que le tiene Leonardo Farquez, casi que por los mismos temas, no temas de hostigamiento ni mucho menos, sino por temas de estas declaraciones que da Sergio Rojas en su programa. Y por supuesto es como este tipo de difamación que también se analizó ese día en esta entrevista en primer plano.
1: Amigo, yo siento que esto al final no va a llegar a nada. Vuelvo a insistir con lo mismo, que si en algún momento Pamela se sintió como tan pasada a llevar, como que denostaron su honra, que acabó como injuria y calumnia, no sé cómo ella llamarlo, al final te hubiese presentado el tema al tribunal, ¿cachai? Como para dejar claros los puntos. Si no quiere una disculpa pública, ¿qué es lo que quiere? Que no se mencione más a Pamela Díaz, que Sergio nunca más la vuelva a mencionar. Recordemos que en algún momento también se trató de hacer con Hugo y Adriana, y al final eso tampoco le dieron como el visto bueno que fuera así, ¿cachai? Porque al final es una persona pública. Entonces, en algún momento, como ellos son periodistas, obviamente que en algún momento la van a tener que nombrar como para bien o para mal. Yo con esto lo que único que estoy viendo es que como que acá se está generando un tongo. Porque si te importara tanto, insisto, tú hubieses presentado ese día. Claro. Para mí ese día de verdad que ganó Sergio al presentarse, más encima vestido de ya como de preso con esa polera de raya, ¿cachai? Ya como que ya tenía toda la prensa ahí. Ese día para mí él ganó, y Pamela Díaz con esto yo creo que salió como más para atrás, ¿cachai? Que el mismo Sergio. Porque al menos Sergio demostró de que hay una responsabilidad y no se toma esto a la ligera cuando tiene que ver con la justicia. El loco podrá ser palabrúo, podrá ser como bien deslenguado, todo lo que queráis, pero al menos cumple con una responsabilidad, ¿cachai? Que era haberse presentado. A comparación de Pamela, quien fue quien interpuso esta denuncia, fue la persona que no se presentó. Entonces al final habla mal de ella, no de él.
0: Sí, igual en este caso vamos a tener que esperar hasta el 29 de octubre, ya casi, ya estamos finalizando septiembre, viene octubre, viene, si no me equivoco, bueno, se acaban las fiestas patrias, tengo que hacer la edición de esta, ahí la veo, de estas
1: de las banderitas.
0: Banderitas que tengo acá. Vamos a poner una calabaza, con una
1: sí,
0: calavera, para obviamente darle
1: Halloween.
0: Claro, al Halloween darle también su toque, y todos los meses vamos, cuando sea el mes del amor, ponemos ahí unos corazones para estar.
1: Y diciembre, muy Navidad. Está raro, amigo. Está raro. Porque, o sea, vuelvo a insistir, ellos hacen todo esto para después no presentarse. Claro, igual tienes así como un punto que es súper favorable. O sea, si no me presento, también puedo volver a la contraparte como un poco loco, como pensar el por qué a lo mejor están, no sé, adjuntando más pruebas, están viendo, no sé, en algún momento de que me caiga y saquen algo, como algún extracto de algún material para que, no sé, lo puedan presentar. Igual está eso como bien locochón, la verdad. Pero siento de que al final se van a tener que hacer cargo sus abogados de esto. Yo creo que ellos nunca se van a presentar, excepción lo de Pamela, de que si ella no se presenta el día 29, esto ya fue, ¿cachai? Pero sí, en el caso de Farquez, yo creo que él no se va a presentar. Es como, o sea, yo no voy a ir a perder mi tiempo, ¿cachai? Como con este payaso, y que más encima, no sé, como que diga, no sé, como que le den el favor a él. Yo creo que por algo ahí está pasando por su cabeza. Y a lo más, yo creo que con Leonardo van a ser como una disculpa y sería. Con Pamela no sé qué va a quedar, porque al final ella quiere acá, allá, allá y acá. No sé si le van a decir todo que sí el juez.
0: Lo que pasa es que una cosa lo que tú pidas y otra cosa lo que la justicia también dicte. Porque, claro, nosotros escuchamos las declaraciones de Sergio Rojas, por lo menos en el caso de Farcas, en donde él hace la pregunta a Claudia Schmidt, que por cierto también ya se vio con denuncia por parte de Farcas, pero el tema este que te comentaba era el tema este que te comentaba era el hecho de que él perfectamente se puede excusar, porque la molestia de Farcas, en cierta parte, la explicación que da Sergio Rojas es: yo solamente le hice una pregunta a Claudia de un tema que me contaron, que se especula,
1: claro,
0: que aquí, que allá, como un chisme. Y al final yo creo que, claro, dependiendo de cómo en el contexto, digamos que en el contexto legal lo puedan analizar, y vamos a tener un abogado en estos días, se me ha olvidado que tengo que contactarme con el abogado, para que nos ayude a dilucidar un poco más y también entender la farándula y cómo funcionan las leyes. Porque al final de cuentas yo siento que esto es más show, más tongo, más espectáculo que otra cosa. Y perfectamente lo hemos visto porque, claro, a un Sergio Rojas no se le ve preocupado. Él está muy seguro.
1: Para nada.
0: Él está muy seguro. Creo yo que está súper bien asesorado. Incluso te podría decir que mejor asesorado que la propia Pamela Díaz. Evidentemente aquí hay dos puntos de vista muy válidos. Yo creo que no hay que tampoco desmeritar o quitarle peso a Pamela Díaz y todo lo que también Sergio Rojas ha dicho de Pamela Díaz, porque creo que para nadie es bonito que se te esté acusando de gorreada, que se te esté acusando de analfabeta casi, o sea, muchas cosas. Entonces, obviamente, yo siento que no hay, digamos, que desmeritar o bajarle el perfil a eso, pero sí, obviamente, yo creo que el hecho de que ella haga una denuncia y todo esto, que al final de cuentas está en todo su derecho de hacerla, es una ciudadana como todas, que tiene también derechos, pero pucha, también la gente dice, si estás haciendo un reclamo, preséntate a la audiencia, al final la más interesada en que se haga justicia, en cierta parte eres tú.
1: Exacto, es que a eso voy, o sea, la persona aludida, ¿cachai? O afectada, al final es la persona que no se termina presentando. Y eso es como lo más raro, porque si tú te quieres defender de algo, te presentas y ahí queda el tema. Entonces esto ya extenderlo, para mí, es como para que sigan hablando de ti en la prensa los días posteriores, ¿cachai? Y hasta la fecha. O sea, imagínate, ya ha pasado unos días desde este caso que ocurrió y todavía se habla. Obviamente que a lo mejor como la quincena, el día 20 y algo, ya esto no va a ser como tan wow, pum, ¿cachai? Esto se va a volver como a reactivar la última semana quizás de ya del 29, los últimos días, ¿cachai? Antes de que comience nuevo este juicio. Pero sí, para mí es una pérdida de tiempo. Incluso yo, por lo que he leído muchos comentarios en redes sociales, de que toda la gente opina lo mismo, de que aparte de que se ocupen como los recursos de todos los chilenos, que los tribunales se están prestando más que nada, que como ya esto es un circo, no parece ya tribunal, ¿cachai? Son las cosas que realmente importan, ¿cachai? Que hay cosas más brígidas que la justicia podría estar resolviendo, y eso es lo que también a la gente le molesta. Yo, por lo que te estoy diciendo, los comentarios que leí en redes sociales, o sea, una persona común da lo mismo el problema, que a lo mejor haya, no sé, una pensión, no sé, una petición por cualquier cosa, pero se habla como de Pamela Díaz, estas figuras televisivas, y loco, la justicia corre, ¿cachai? Entonces la gente igual está molesta y da a entender de que esto solamente como tongo para que las personas sigan generando lucas, prensa y todo lo demás.
0: Claro que sí. Bueno, Tanik, vamos a irnos a una pausa comercial y ya regresamos con más de ¿Quién dijo qué? Acá a través de la radio. Bienvenida, recordarles que este espacio independiente llega los días lunes y viernes de 5 a 6 de la tarde a través de todas las frecuencias que llegan a toda la sexta región. Ya regresamos.

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0: Lunes de Quién Dijo Qué acá a través de la radio. Bienvenida. Recordarles que estamos los días lunes y viernes de 5 a 6 de la tarde a través de, por supuesto, todas las frecuencias que llegan a toda la sexta región y a través del mundo por radio bienvenida.cl en este espacio independiente de farándula, de, por supuesto, noticias del espectáculo que usted puede seguir a través de nuestras redes sociales, arroba quiendijoque.cl. Ya somos una comunidad de más de 250 mil seguidores y, por supuesto, muy agradecidos de todo el apoyo que hemos recibido a lo largo de estos meses y a lo largo de este año ya de Quién Dijo Qué acá en Radio Bienvenida. Seguimos con Tariq Samir, que estamos analizando todo lo más acontecido del mundo del espectáculo, y vamos a analizar lo que ha pasado con Danilo 21, que pues obviamente también ha sido noticia. Acaba de no aceptar la renovación de su contrato en Mega, así que vamos a analizarlo junto a Tariq Samir. Por estar en pantalla, por plata, por lo que sea, pero le pasó a Danilo 21 este fin de semana cuando acepta el día viernes también estar en modo Kawin. Con sí. Daniela Campos, con Claudia Schmidt
1: y, la Claudia.
0: Y Danilo 21 siendo muy amigo de Adriana Barrientos. Vemos en las últimas semanas una Daniela, una Claudia que han tenido muchos encontronazos porque lanzan toda esta lista de personas que a su criterio y su investigación periodística son, digamos que, afectados o víctimas de, el acoso laboral de Adriana Barrientos y todo lo que se ha especulado en las últimas semanas con Adriana Barrientos. Entonces, Danilo 21 va al programa Modo Kawin y por ahí se arma la grande. Por ahí pasa de que en algún momento, claro, también hay que ver la posición de Danilo 21, de amigo de Adriana Barrientos, y por supuesto también entender de que no va a hablar mal de Adriana Barrientos y va a dar su opinión acerca del criterio, en donde dice que tal vez muchas personas sin moral, algo así, creo que es lo que dice, también se ponen a atacar y a criticar, y a lo mismo que estamos hablando. Y dice la palabra, por ejemplo, ustedes dos. Por ejemplo, ustedes dos. Dijo Danilo 21 y ahí se armó la grande. Daniela Campos, por un lado, se sintió muy ofendida. Yo nunca he maltratado a nadie, pero ¿cómo se te ocurre, Danilo? Hasta le cambió el nombre, le dijo Daniel. Pero por supuesto, Danilo 21 se sintió y se veía muy incómodo en pantalla. Y por supuesto, esto también ha generado muchas reacciones en redes sociales.
1: Oye, eso se va a convertir ya en un meme del tema de que no me llamo Daniel. La gente ha comentado, no, que la gente ha comentado mucho. Mira, Adriana, la niña símbolo de la ley Karim, lo digo acá, me hago responsable, niña símbolo de la ley Karim, la Adriana Barrientos. Yo la verdad que encuentro, yo conozco a Danilo, no somos amigos ni nada, pero siento que Danilo era muy disruptivo, le daba lo mismo cuando él estaba como generando contenido en redes sociales. A él no le importaba nada. Si tenía que tener pelea con 20 personas, con las 20 personas le ganaba porque es muy bueno para palabrear. Pero siento que hoy en día se ha convertido en una persona como bastante tibia. Él era una de las personas que decía como que iba contra la mafia televisiva, que no le gustaba estas amistades que había en televisión, y hoy en día él ya está en eso. ¿Cachai? O sea, estáis defendiendo a una persona que él en algún momento en sus redes detestaba cómo otras personas se podían como referir a ciertos temas tan sensibles, que aquí, que allá, y hoy en día estoy defendiendo a una persona de que, loco, tiene cualquier denuncia por ley Karim. O sea, ¿de qué me estáis hablando? Y después no quería hablar del tema. O sea, ¿a qué punto llegáis? Lo que sí no encontré como nada que ver fue el tema de la reacción de la Daniela. Como que, no, que aquí, calla. Loco, es tu invitada, o sea, mejor no la invitáis si lo vaya a gritonear, ¿cachai? O sea, estáis hablando de violencia, pero al mismo tiempo como que estáis actuando de súper mala forma con el invitado. Entonces, yo vi que Danilo no sabía dónde meterse. Yo en algún momento lo vi súper urgido, como que agarro mis cosas, o a qué vine, qué me están diciendo, como que quedó para adentro, ¿cachai? Porque de verdad, como lo atacó la Daniela, para mí igual fue como, La verdad que me causó un poco de
0: que
1: de
0: lo atacó,
1: de gracia.
0: Perdón, que lo atacó también con su opinión y con sus puntos. Eso obviamente,
1: exacto,
0: claro, de que a ella le haya enojado realmente, de que la compararan con Adriana Barrientos, está en todo su derecho de hacerlo. Pero volvemos a lo mismo, la forma de...
1: Es la forma, porque yo la vi como súper alterada, ¿cachai? Y después cuando el Danilo algo le dice, ya como que, no, bajó como el tono.
0: como no, actuada.
1: Es que me estás comparando con una persona, ¿cómo fue? Ya ni me acuerdo.
0: La propia Claudia Smith también como que le quiso decir a Daniela, bueno, bájale un poquito en las revoluciones.
1: Claro. Sí, porque ella fue como que me estás comparando como con una persona que hace como cosas feas. No lo dijo de esa forma como explícita, pero a eso dio a entender. Pero volviendo al tema de Danilo, siento que Danilo hoy en día está perdiendo como harta gente. Obviamente que él va a tener sus palmeritas y todo, porque obviamente que si a ti te gusta un creador, un youtuber, como quieras llamar, lo vaya a seguir, sea cual sea el caso. Pero siento que hoy en día Danilo está muy tibio, no se quiere referir a ningún, ¿cachai? A todo lo que se pregunta, es como, oye, ¿qué te parece esto? No me quiero referir a este tema, ahora nada se quiere referir. Entonces yo digo, está ahí también en un podcast donde hable gente y ahora él tampoco se quiere referir. Entonces como que digo, ¿a qué estáis haciendo, cachai? Onda, a mí me gustaba caleta Danilo el contenido que hacía, pero hoy en día, vuelvo a insistir, lo encuentro ya un weón muy, muy tibio, como que ya nada, quiere quedar bien como con todo el mundo, no sé por lo que él estará pasando y todo, pero ya la gente no le cree, no está como esa crítica que era real, po, que le daba lo mismo si tenía que quedar mal con el presidente, con el Parca, con la Claudia, con la Meri, le daba lo mismo todo, cachai. Y ahora es como para todo tiene que levantar la mano, pedir permiso, preguntarlo. Y hoy en día Danilo se ve como una persona como súper robotizada, que prácticamente ahora está como leyendo un guión y no está haciendo él. Eso es lo que yo veo, ¿no? Lo veo de esa forma como tan alegre, tan suelto.
0: A lo que nos había demostrado, claro, al principio, y que fue lo que hizo que él pues tuviera el éxito que tiene. Sin embargo, claro, ahora...
1: Pero ahora se está pagando.
0: Claro, pero ahora como lo vemos en pantalla, por ejemplo, Danilo 21 no renovó su contrato con Mega. Entonces, yo siento que también el mismo... Mira, y te voy a decir muy honestamente, a lo que yo veo, y tal vez es la percepción que mucha gente puede llegar a tener, vemos un Danilo que no está disfrutando lo que está haciendo. Vemos un Danilo que no está siendo él, que no está siendo el chico que nos entregaba alegría, el que nos contaba los chismes de la mejor manera y que todo el mundo le encantaba. Pero sí, tal vez guardo la esperanza de que ahora, ya no renovando contrato con Mega, cuando salió ahora de Chilevisión, se fue para Mega y todo lo demás, yo siento que también él ha encontrado como en la televisión un personaje que él no quiere ser. Tal vez en algún momento, claro, él quería ser y llegar y estar como todos en algún momento quisiéramos llegar y ser reconocidos y todo lo demás, pero creo que ya lo tiene. Entonces, yo creo que lo que tiene que hacer Danilo 21 es volver a su esencia. Porque claro, se ha estado, se ve que está apagado, se ve que está triste, se ve, y tal vez él esté pasando, claro, por situaciones en las que no la esté pasando bien, claro, no la está pasando bien, de repente también tantos chismes que han salido pues, con su pareja. Al final de cuentas, si él lo toma con humor o no, yo siento que igual como persona también te afecte de que estén diciendo que te fueron infiel y todo lo demás, independientemente de si eso es real o no, pero obviamente algo como persona le tiene que mover. Entonces yo creo, Tarik, que con esto que Danilo 21 no renueva contrato con Mega, también hace como para que él pueda buscar este espacio para estar más tranquilo y por supuesto para también poder decir, ok, voy a volver a mi esencia, que yo creo que es lo que la gente definitivamente le está pidiendo.
1: La verdad es que, mira, la gente está pidiendo que vuelva a ser el mismo de antes, pero igual hay que ser súper objetivo, o sea, puede que te haya afectado a lo mejor, no lo sé, pero así como por decirlo, puede que a lo mejor te afecte de que hablen todo el día de ti, ¿cachai? De distintas formas, pero al final tú también lo estás haciendo, ya al tener como información, no sé, privilegiada, o tú subas, o palabreas a otra persona, ¿cachai? Es como, puta, estáis pasando lo mismo, ¿cachai? Que lo que tú le haces a otra gente. Entonces, como ya son personas conocidas, figuras públicas, obviamente que la gente se da con el derecho a hablar, y él también hace lo mismo con otras personas. El tema de que acá se sienta aludido cuando le toca a él, ¿cachai? Yo, por ejemplo, sí doy fe de que, por ejemplo, él ha sido de las pocas personas de que sí le ha dado la oportunidad a creadores a que hoy día estén como en medios de prensa, de que lo invitan a eventos, de que lo inviten a canal y todo lo demás. Por otra parte,
0: abrió un portillo por ahí importante,
1: un espacio
0: para los medios, claro.
1: Y por otra parte, el Mega igual es como, el canal es como medio cartucho, ¿cachai? Quizás también por eso él está como también más para adentro. Pero sí, mucha gente que antes estaba como apoyando a Danilo, hoy en día siento que mucha gente le ha dado la espalda. Y ojalá que con esta situación también se dé cuenta quiénes son realmente sus amigos. Porque yo me daba cuenta, po, hay mucho chupasangre dentro de la tele, ¿cachai? Mientras tú sonáis. Y también lo que vemos en redes sociales, tampoco siempre las personas son tan así en pantalla como se ve. No quiero hablar más al respecto. Porque no sé si a lo mejor... Sí, es que por ejemplo a mí en particular a veces yo siento que la gente cuando le está yendo muy bien es muy tinca. Por ejemplo, yo recuerdo en alguna situación, puta de Camín, por ejemplo, yo con él me llevaba súper bien. No somos amigos ni nada. Pero puta, a veces cuando andaba como tincado tampoco saludaba, pues, ¿cachai? Y mucha gente lo comentaba. Yo muchas veces era como, hola, ¿cómo estás? Ah, ya sí, chao. Y a veces como que todo quedaba y como, ¿me saluda o no me saluda? Me acuerdo que una vez me hicieron hasta por un pan, pues, weón. Hasta por un pan, ¿cachai? Era como, no saquen tanto pan. Me estáis llamando la atención por un pan. Onda, ni siquiera nos pagaban y nos estáis haciendo atado como por un pan. Entonces ahí también te das cuenta de que la gente igual cambia caleta referente cuando le está yendo bien, pues, ¿cachai? Pero no sé, yo lo noto que está apagado el Danilo. Ojalá que vuelva a su esencia porque la gente lo que está pidiendo y hoy en día la gente encuentra de que el Danilo es pues como todo un personaje. Yo lo que veo en los comentarios de las redes sociales como que está siendo muy falso. Y más encima está apañando gente de que él iba en contra como de ese pensamiento de sus valores, ¿cachai? Entonces como que ahora nada encaja. ¿Dónde está la mafia televisiva? Caíste en la misma mafia televisiva Danilo 21. Eso es como lo que está hablando la gente en sí. Pero bueno, ya para terminar, agradecer, pucha, que tengan un excelente día mañana, día martes, que lo den todo, que esta semana pase volando. Gracias por acompañarnos el día lunes y vayan a suscribirse, a compartir, a comentar en todas nuestras redes sociales y a ti agradecerte siempre, Dan, por todo el apaño y que lo hicimos increíble.
0: Como siempre, Tarek, así que agradecerte a ti por estar un día más con nosotros y por supuesto invitar a la gente a que, como decías, se suscriba a través de todas las redes sociales. Aparecemos como quiendijoque.cl en todas las plataformas digitales y bueno, con esto llegamos al fin de un programa más acá en Quién Dijo Qué a través de la Radio Bienvenida y recordarles que no se despeguen de la programación de Radio Bienvenida. Tenemos, contenido muy variado, así que definitivamente usted tiene que poner de favorita Radio Bienvenida en su emisora y escucharnos todos los días, desde la mañana que tenemos el matinal con la Connie hasta los, bueno, en la tarde que está La Bella, el programa de deportes también al mediodía, así que mucho contenido y por supuesto también los sábados que tenemos a Bárbara con su programa también de bienestar, Bienvenida con B, y por supuesto agradecer a todas las personas que siempre están comentando cositas positivas ahí también a través de nuestro WhatsApp, el +569 50 29 15 92. Con esto nos despedimos, gracias por su sintonía y nos vemos el próximo día viernes, nos vemos y nos escuchamos el día viernes y a través de YouTube de lunes a viernes a las 22:30 horas en vivo y en directo. Que pasen una muy buena tarde.

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2: Según la encuesta CADEM, el 52% de los consultados considera que sumarse al escudo de las Américas implica subordinarse a Estados Unidos. Pese a valorar la cooperación contra el crimen organizado, la aprobación al presidente José Antonio Kast cayó al 35%. El ministro de Defensa, Fernando Barros, apoyó el reclamo argentino sobre las Malvinas, pero recalcó el control británico y la voluntad de los isleños. Además, defendió el comercio marítimo legal entre Punta Arenas y el archipiélago, generando debate en Argentina. El desalojo en Camilla de Mari Carmen Abascal, de 87 años, tras un alza del 275% en su arriendo, desató masivas protestas en Madrid. El caso agudizó el debate por la crisis habitacional en España y presiona al gobierno por reformas urgentes.
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6: Hoy, mañana o pasado, siempre hay que rendir cuentas, porque el que la hace la paga.

0: 6 de la tarde, 15 minutos.
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2: Según la encuesta CADEM, el 52% de los consultados considera que sumarse al escudo de las Américas implica subordinarse a Estados Unidos. Pese a valorar la cooperación contra el crimen organizado, la aprobación al presidente José Antonio Kast cayó al 35%. El ministro de Defensa, Fernando Barros, apoyó el reclamo argentino sobre las Malvinas, pero recalcó el control británico y la voluntad de los isleños. Además, defendió el comercio marítimo legal entre Punta Arenas y el archipiélago, generando debate en Argentina. El desalojo en Camilla de Mari Carmen Abascal, de 87 años, tras un alza del 275% en su arriendo, desató masivas protestas en Madrid. El caso agudizó el debate

0: por la crisis habitacional en España y presiona al gobierno por reformas urgentes.
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0: 6:57 PM.
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2: El penalista Juan Carlos Manríquez fue elegido miembro del Consejo Ejecutivo de la International Criminal Court Bar Association en La Haya, convirtiéndose en el primer abogado chileno en integrar esta directiva que representa a juristas ante la Corte Penal Internacional. 8 alcaldes de la región metropolitana solicitaron al gobierno revertir la suspensión del proyecto de tren Santiago-Melipilla. Las autoridades comunales advirtieron el grave perjuicio que la paralización provoca en la conectividad y calidad de vida de cientos de miles de vecinos. Cerca de 4.500 personas continúan aisladas en la región de la Araucanía debido a inundaciones, anegamientos de caminos y crecidas de ríos provocadas por un intenso sistema frontal. Autoridades despliegan ayuda humanitaria y labores de despeje para restablecer la conectividad.
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5: No hay que hablar nunca de más. Dicen que por la boca muere el pez.

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0: 7:55 PM.
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2: Los gobernadores regionales alertaron que los recortes previstos en el presupuesto 2027 golpearán directamente el empleo y las obras públicas. Cuestionaron ajustes lineales de Hacienda y exigieron priorizar la inversión regional y los programas de protección social. El rechazo de Donald Trump a la propuesta de Irán para reabrir el estrecho de Hormuz disparó los precios internacionales del crudo. El barril Brent subió a $107.51 y suma presiones alcistas a los combustibles en Chile. El CERVEL reiteró su preocupación ante el posible recorte del 15% en su presupuesto para 2027. La entidad advirtió que la merma de recursos humanos y tecnológicos arriesga la fiscalización, la transmisión de resultados y la confianza democrática.
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Hola amigos, buenas noches. ¿Cómo están ustedes? Cuando está lloviendo sobre la capital de la región de O'Higgins, acá en Rancagua, 20 horas en punto en Radio Bienvenida. Comienza, como todos los lunes, Noche de Blues. Este género fascinante que ya lleva en la radio un poquito más de 6 años. Todos los días lunes, 20 horas, absolutamente en directo. Soy Eduardo Castro y les voy a acompañar con una selección de una banda que también hizo y hace muchos blues. Este programa cuenta con la colaboración de la Casa del Músico de Rancagua y transmitimos a través de las cuatro señales en la sexta región: 93.3 en Rancagua, 105.1 en San Fernando, 100.9 en Santa Cruz y 97.1 en Pichilemu. Nuestras redes sociales son muy importantes. Nos llamamos Noche de Blues, tanto en Instagram como en Facebook. Así que aprovecha de sumarte a este selecto grupo de amigos fanáticos del blues. Nuestro teléfono de radio Bienvenida, nuestro WhatsApp, donde puedes mandar tus mensajes, más 569-50-29-15-92. Se los repito, más 569-50-29-15-92. Y también puedes escuchar este programa y verlo a través de El Planeta Blues en www.radiobienvenida.cl, porque ahí no solamente puedes escuchar, sino también puedes ver cómo se hace el programa acá en los estudios de Radio Bienvenida. Les decía, esta una banda, y lo hacemos un poquito a propósito porque esta semana tenemos un gran evento en Moca Club, porque el programa Sesiones de Rock, el programa matriz de los programas que hacemos acá en Radio Bienvenida, cumple 9 años. Y se va a presentar Black Dog, una banda que hace la experiencia de vivir a Led Zeppelin en vivo. Bueno, ¿qué hicimos entonces acá en Noche de Blues? Vamos a hablar de algunos blues, algunos de los que están en los álbumes de Led Zeppelin. En un momento más se incorpora Manu Sánchez, que va a venir a conversar con nosotros acá sobre el evento del día, viernes 2 de octubre, donde se pueden conseguir las entradas. Y yo aprovecho de contarles que ustedes también, cuando Manuel nos explique, tienen la posibilidad de ganarse una invitación para ir a el cumpleaños número 9 de Sesiones de Rock. Vamos a hablar entonces de Led Zeppelin. Led Zeppelin, esta banda inglesa que marcó un antes y un después de la música, en sus álbumes hizo mucho blues. De hecho, vamos a partir con una gran canción que estaba en el álbum debut de Led Zeppelin el año 1969, primer álbum de Led Zeppelin, que tiene Zeppelin, que explotó y está en llamas. Bueno, de ese álbum tomamos un gran blues que se llama Baby I'm Gonna Leave You. A la vuelta les cuento de qué se trata este blues de Led Zeppelin acá en Noche de Blues.

0: Ahí estaba la primera canción de la noche, Baby I'm Gonna Leave You, Nena Voy a Dejarte, una de las canciones más emblemáticas del álbum debut de Led Zeppelin, lanzado en el año 1969. Este tema se destaca por ese dinámico contraste que hay en lo musical, con lo alternando con los arpegios acústicos y suaves de las explosiones del rock duro de Led Zeppelin, y la desgarradora voz, por supuesto, y la interpretación maravillosa del gran Robert Plant. Bueno, esta canción tiene un origen folk. Originalmente fue creada a finales de la década del 50 por Ann Brandon, un cantante norteamericano. Hay una versión de Joan Baez y, por supuesto, trajimos aquí la versión de Led Zeppelin, que hace una adaptación ahí entre Jimmy Page y Robert Plant. El arreglo del hicieron sobre la versión de Joan Baez. Bueno, eso debido a la confusión que se produjo en algún minuto. Bueno, hay un tema legal con esta interpretación de Led Zeppelin, pero no es lo relevante de lo que estamos hablando hoy día acá en Noche de Blues, porque es una canción que es un blues que tiene esa fuerza y el aporte que hacen los británicos con su rock, y tienen, por supuesto, una combinación maravillosa que es blues rock. Led Zeppelin, esta noche acá en Noche de Blues. Recuerden, WhatsApp más 569-50-29-15-92. Está al otro lado del estudio un integrante más, un comentarista del programa Sesiones de Rock, el Manu Sánchez, el jurista del rock. Hola, Manu, ¿cómo estás?
1: Hola, ¿qué tal? ¿Cómo están, amigos? Los bluseros, agradezco la invitación, vengo de Arroz hoy día. Más que nada también para poder comentarles sobre la fiesta que tenemos este día viernes.
0: Cuéntanos un poquito a la gente de Noche de Blues.
1: Bueno, este viernes tenemos el noveno aniversario de Sesiones de Rock. Vamos a hacer una gran fiesta en Moca Multiespacio, ahí en Camino Tuniche. Y vamos a contar con la presentación de Black Dog, Tribute Experiencia. Lo mismo que estás escuchando hoy día del Led Zeppelin.
0: Pero hecho acá hecho en vivo.
1: En vivo y en directo por estos chicos que son espectaculares. Vienen viajando, de hecho estuvieron en Brasil, en Argentina, y ahora
0: están en Chile en este momento,
1: claro, haciendo un tour por varias ciudades de Chile, y dentro de esas está Rancagua para nuestro noveno aniversario. Además vamos a tener una fiesta 80-90.
0: Oye, ¿a qué hora parte todo esto? 20 horas.
1: 20 horas.
0: Perdón, 22. 22,
1: perdón. 22. A las 10 de la noche con un DJ, DJ Sebax.
0: DJ Sebax, un gran tipo, un gran mezclador de música 80-90, que eso es la previa a la presentación de Black Dog.
1: Exactamente. Después de eso, tipo 11 y media, yo creo, tirado para las 12, Black Dog. Yo creo que el show como de una hora y media, más
0: aproximadamente,
1: menos.
0: Sí, ¿sí?
1: Como una hora y media. Pongámosle ya 2 horas para exagerar un poco, si es que el público prende y quiere más. Y de ahí tenemos una fiesta 80-90 bailable hasta la
0: discoteca.
1: Exactamente, hasta las que las velas no ardan. Black Dog, yo creo que el show como de una hora y media, más
0: aproximadamente,
1: menos.
0: Sí, ¿sí?
1: Como una hora y media. Pongámosle ya 2 horas para exagerar un poco, si es que el público prende y quiere más. Y de ahí tenemos una fiesta 80-90.

0: y que por supuesto sigan Noches de Blues en nuestras redes sociales, en Instagram o Facebook. Y bueno, dice, yo quiero ir a Moca, y nosotros los primeros 5 que escriban se van a llevar una invitación para ir esa noche del día viernes. Entonces WhatsApp más 569 50 29 15 92.
1: Mira, aquí está. Logré entrar rápidamente. Si ponerse zona de rock, te pones inmediatamente en el buscador el evento. Actualmente estamos en preventa 2 todavía. Todavía quedan entradas de preventa 2. Acuérdense que el día del evento en puerta es un poco más caro.
0: Ok, pero aprovecha. A la vuelta, cuéntanos más de las entradas, cómo acceder, porque tenemos que ir a la segunda canción de Led Zeppelin. Nos vamos al Led Zeppelin 2. Este álbum es el obviamente es el segundo, también publicado el año 1969, y ahí tenemos otro gran tema. Bring it on home, tráelo a casa. En la siguiente canción de Led Zeppelin, por supuesto, un blues. Led Zeppelin Blues, acá en Noche de Blues.
1: Hola, Mr. Blues. Saludos desde esta fría tarde desde el Manzanar.

0: Ahí estaba Led Zeppelin con Bring Me Home, esta canción que tiene una historia bien interesante, porque mira, aparte publicar el álbum Led Zeppelin 2, segundo álbum, año 69, tiene esta cosa de esta estructura bien, bien interesante, porque parte con un estilo absolutamente blues, y que lo hace en homenaje a las raíces de la banda. El inicio este es una toca la armónica el gran Robert Plant, pero que es un guiño a Don Sonny Boy Williamson y a Willie Dixon. Bueno, de hecho esa intro la compuso Willie Dixon para Sonny Boy Williamson segundo. Bueno, en esta sección obviamente toca Robert Plant la armónica, y luego viene este estallido con la potencia obviamente, digamos, de Jimmy Page, la voz y la batería de Bonzo, y termina nuevamente con un guiño al blues con Willie Dixon y Sonny Boy Williamson. Esta canción, Bring It On Home, significa traerlo a casa. Bueno, estamos con el Manu Sánchez acá en Noche de Blues.
1: Oye, qué buen tema de blues de Led Zeppelin.
0: Bueno,
1: bueno, ya sabes, armónica siempre característica del blues.
0: Absolutamente. Es característica. Sí, oye, estamos hablando. Hoy día, ¿cuáles son las entradas que son disponibles? ¿Todavía hay preventa?
1: Preventa 2 a 10 mil pesos.
0: ¿Todavía?
1: Todavía quedan preventa 2.
0: ¿Y luego cuánto va a costar en la puerta?
1: En la puerta cuesta 15 mil pesos la entrada.
0: ¿Y el VIP?
1: 20 mil.
0: 20 mil.
1: El 20 mil el VIP, que es en el segundo nivel de Moca. Y la entrada general en puerta 15 mil. Y la preventa, aún quedan preventa 2 a 10 mil pesos.
0: O sea, aquí comprarla ahora.
1: Exactamente.
0: Y ahora. Ya se acabó el 2x1.
1: No, ya no hay 2x1 y la preventa 1 tampoco. Agotada.
0: Agotada.
1: Agotadísimo.
0: Así que bueno. Entonces tenemos evento, 9 años de sesiones de rock, Moca, 22 horas.
1: 22 horas.
0: ¿Quiénes participan en esto? La Casa del Músico de Rancagua, Sion TV,
1: TV O'Higgins.
0: TV O'Higgins, y por supuesto Moca, Multiespacio, y no, naturalmente la Casa Radio, bienvenida con el programa Sesiones de Rock. Ya pues, sigamos escuchando a Led Zeppelin con los blues. Bueno, vamos ahora a tomar otra canción. Se trata de You Shock Me. Es una canción también que viene en el álbum Led Zeppelin, año 69, y que tiene también una gracia ahí. Pues bueno, escuchemos entonces esta canción de Led Zeppelin en blues, acá en Noche de Blues. Recuerden, WhatsApp más 569-50-29-15-92, y se vuelve.
1: 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Tienen que mandarnos su nombre y su correo electrónico.
0: Ya, los 5 primeros que lleguen.
1: Los 5 primeros que nos escriban al WhatsApp.
0: Ya, así que escriban, porque ahí está, hay gente que está mandando, así que apúrense. Estamos entonces, sigamos escuchando entonces a Led Zeppelin.

Esta es larga, dura casi 6 minutos. Pues lo más probable es que la corte antes, ¿ya? La última son largas.

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0: Ya estamos de vuelta acá en Noche de Blues. Ahí está sonando You Shock Me de Led Zeppelin. ¿Qué significa sacúdeme? Todavía están a tiempo de enviar mensajes al WhatsApp más 569-50-29-15-92. Pero llegó uno, pero no es que quiere entrar. ¿Quién escribió, Manu?
1: Nos escribió nuestro gran amigo, también histórico de Sesiones de Rock, que creo que también confirmó asistencia, don Lito Pérez.
0: Ah, sí, bueno, él es parte del equipo de Penny Lane.
1: Exactamente, Penny Lane también. Dice, hola Mr. Blues, saludo en esta fría tarde desde Manzanal, disfrutando los tremendos blues de Led Zeppelin.
0: Ahí en, sí. Acá en Rancagua.
1: Exactamente, bueno, está acá.
0: Manu, ¿nos quedan una invitación?
1: Sí, nos quedan todavía un par de invitaciones, así que escríbanos, mándanos un mensajito. Yo quiero ir al aniversario de Sesiones de Rock, quiero ir al evento en Moca, y mándanos su nombre, sus dos apellidos y su correo electrónico para poder hacer llegar las invitaciones directamente a su correo.
0: Sin concurso ni sorteo, los primeros cinco. Nada,
1: primeros que escriban.
0: Ya, así que todavía nos queda media hora de programa, así que aprovechen de mandar al WhatsApp más 569-50-29-15-92. Que quieren ir, su nombre, con dos apellidos y su correo. ¿Para qué usamos el correo? Solamente para que Passline le envíe la invitación.
1: Exactamente. Así? Sí, le llega un link donde ahí descargan la invitación.
0: Perfecto. ¿Cuál es el 22 horas? Moca Multiespacio, Camino a Tuniche. ¿Quién hace la intro?
1: El DJ Sebax.
0: Con mezclas.
1: Mezcla 80-90.
0: Bueno, luego viene Black Dog, es Led Zeppelin Experience.
1: Exactamente, y al final una fiesta bailable 80-90 hasta las 5 de la mañana.
0: Oye, la Casa del Músico tiene algunos engañitos ahí para los
1: que a la vuelta también hay unas cositas vamos a hacer, ahí las vamos a comentar.
0: Sigamos entonces. Vamos a escuchar ahora otra gran canción de Led Zeppelin, que es parte de los blues de los álbumes de Led Zeppelin. Bueno, este es del Led Zeppelin cuarto, quizás el más escuchado, porque ahí está grandes canciones de esta Escalera al Cielo, entre otras. Bueno, este álbum el Led Zeppelin cuarto, año 1971. Bueno, también venía ahí un blues que tiene un nombre bien especial, es When the Leaves Breaks. Sería así como cuando se rompa el dique, sería la traducción de esta. Esta canción, año 71, cierra el cuarto álbum de Led Zeppelin, y a la vuelta le contamos de qué se trató este blues acá en Noche de Blues de Radio. Bienvenida.

0: Live Race, cuando el dique se rompe. Claro, pues tiene mucho que ver esta canción icónica de Led Zeppelin, del Led Zeppelin IV, fue lanzada en 1971. El origen de la canción, obviamente, tiene que ver con una versión que escribió el año 1929 por un dúo de blues llamado Kansas Joe McCoy y Memphis Minnie. Bueno, obviamente Led Zeppelin hizo un arreglo. La letra de esta canción está basada en una trágica una tragedia que ocurrió ahí en el año 1927 cuando se inunda una gran inundación del río Mississippi. Esta obligó a miles de afroamericanos que trabajaban en haciendas, ahí en algodoneras, una migración masiva hacia el norte de los Estados Unidos. O sea, parte de lo que después se transforma en el Chicago Blues tiene que ver no solamente con oportunidades de trabajo, sino también tiene que ver con un fenómeno natural. Bueno, en esta canción destaca, por supuesto, la batería de bonzo de John Bonham. Bueno, es colosal la forma como él toca y el ritmo que le da a la batería, ese sonido cavernoso, expansivo, que todo eso, el genio de Jimmy Page, junto al ingeniero que tenía Led Zeppelin, Andy Jones, dieron este toque importante de cómo suena esta canción, ¿ah? Entonces, hablábamos de otro blues de Led Zeppelin, When the Leaf Breaks, ahí está sonando de fondo. Pero estamos acá con el Manu Sánchez. Manu, ¿tenemos algún mensaje? ¿No lo han escrito? No, no lo ha escrito nadie.
1: No, todavía no.
0: Oye, se van a perder dos invitaciones.
1: Exactamente, se van a perder las invitaciones. Así que escríbanos rápidos al más 56 950 29 15 92 para asistir el viernes al evento. Como te decía antes de la canción, tenemos estas sorpresas preparadas.
0: Ya.
1: Vamos a estar ahí, obviamente, recibiendo a los invitados, a los fieles auditores de Sesiones de Rock.
0: Y amigos que no nos conocen también.
1: Exactamente, algunos que no nos conocen ni nos van a conocer. Quizás se lleven una sorpresa, pero vamos a estar ese día esperándonos ahí con alguna sorpresita. Vamos a estar con Sion TV, que ellos van a hacer unos videitos, unos clips, una entrevista. Vamos a hacerle ahí a los auditores que vayan ese día a la fiesta para después subirla a las redes, así que va a estar bien entretenido. Vamos a estar conversando, intercambiando opiniones, hablando de música, obviamente de rock, que es lo importante, así que vayan, de verdad que va a estar muy, muy, muy bueno.
0: ¿Cómo se consigue la entrada entonces?
1: Passline.
0: Ya hay que aprovechar, todavía están a un buen valor, a 10 mil pesos.
1: A 10 mil pesos la preventa 2, todavía quedan entradas de la preventa 2 y luego ya pasa simplemente a entrada general, que el mismo día 15 mil la entrada general y el VIP 20 mil.
0: Claro, así que aprovechen de comprar ahora.
1: Exactamente.
0: Ahora, ya.
1: Ahora.
0: Pues, sigamos entonces escuchando a Led Zeppelin, porque el programa de hoy es los blues de Led Zeppelin acá en Noche de Blues. Hace tiempo que no estaba solo. Siempre estoy solo en este programa.
1: Sí, es que los bluseros generalmente tienen esa nostalgia de estar como solo, como tocando la guitarra ahí, sí, cantándole a la luna o al gato.
0: O haciendo programas.
1: También haciendo programas.
0: Ya, nos vamos a ir volvemos al álbum debut de Led Zeppelin, año 1969. Temazo. Este sí que bueno. I Can Quit Your Baby. Un temón acá en Noche de Blues. ¿Qué sería como la traducción? No puedo dejarte, nena. Entonces escuchemos a Led Zeppelin con su temón. I Can Quit Your Baby.

0: Ahí estaba Led Zeppelin con I Can Quit Your Baby, una canción, decía, del álbum debut, año 69, pero que fue escrita por Willie Dixon, y la versión más conocida antes de la de Led Zeppelin es la de el señor Otis Rush, que también estaba acá en Sesiones de Rock. Bueno, obviamente esta canción destaca por esa estructura dinámica que tiene el blues, por la fuerza del sonido de la banda, el icónico quiebre que hace Jimmy Page cuando ejecuta ese solo de guitarra antes de retomar la banda el resto del ritmo de la canción. Bueno, parte de la característica de este blues de Led Zeppelin en Noche de Blues. Manu, estamos llegando, nos queda un temón, no un tema, es un temón el que viene.
1: El último temón.
0: ¿No tenemos ninguna novedad en las redes sociales?
1: No, todavía no, pero en las redes estamos viendo harto Passeline, está full en Instagram, así que les va a aparecer inmediatamente. Si es que googlean Passeline en su celular, seguramente después lo va a relinkear en Instagram en la página para poder comprar las entradas.
0: A lo mejor antes de las 9, pues nos queda una canción, más 569-50-29-15-92. 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
1: Sí, recuerda, este viernes es el evento.
0: Este viernes. Exactamente. Ok. Ya, Manu, nos vamos a ir a la última canción de Led Zeppelin. Disculpa. La canción se llama Since I've Been Loving You, Desde que te amo. ¿Ah? Esta gran canción que venía en el álbum Led Zeppelin III. Tercer álbum de Led Zeppelin. Después de dos tremendos álbumes, vino el tercero en el año 1970 y que nos destinó y que empezó a construir la gran, o a fortalecer la gran discografía que ya tenía a esa altura, Led Zeppelin. Escuchemos entonces a Led Zeppelin con el último blues de la noche, con una de larga duración llamado Since I've Been Loving You. Led Zeppelin, acá en Noches de Blues de Radio, bienvenida.

0: Ahí estaba la voz desgarradora de Robert Plant, que cuenta la voz, que cuenta la historia de un hombre desesperado, al límite, que trabaja por no perder una relación de amor. Una relación de amor tóxica e infiel. Bueno, esta tremenda canción que se grabó en vivo, de una sola vez, con muy pocos efectos. El solo de Jimmy Page, un legendario, considerado uno de los mejores de la historia del rock. Pasó harto tiempo Jimmy Page perfeccionando ese solo y finalmente decidieron quedarse con la toma original, con la que había hecho primero. Bueno, y John Paul Jones aquí tocó un álbum, un órgano Hammond para este tema. Y utilizó los pedales del instrumento para hacer las líneas de bajo, tal como lo hacía The Doors, que también tocaba cual. Sin bajo.
1: Sí, sí, me bueno. Suena algo parecido a sí. The Doors.
0: Ok, Manu, parte de lo que es esta canción. Esta canción que yo creo que todos alguna vez la vivimos de alguna manera. Science is being loving you, desde que te amo. Una canción que habla de un hombre destrozado por un amor tóxico y fiel.
1: Oh, perdido ya. Perdió el alma, perdió todo ese hombre.
0: Pero estamos en otra, pues, Manu, porque ya nos estamos yendo del programa y cuando suena esto.
1: A ver.
0: Vamos. Ahí Bibi King nos dice: hay que irse para la casa.
1: Hay que irse para la casa hoy, ya día lunes, empezando la semana.
0: Ya, pues, Manu, muchas gracias por haber venido.
1: No, gracias a ti por la invitación, obviamente, por compartir. Y bueno, a todos los amigos los dejamos invitados. Ya saben, este día viernes en Moca Club vamos a estar celebrando el noveno aniversario de Snow Rock. Si los esperamos, compre su entrada Pass Line para que puedan asistir ese día y conversemos y nos veamos ahí para pasar un rico momento de rock.
0: Un largo momento de rock.
1: Exactamente.
0: Ya, pues, Manu, buen regreso a casa.
1: Gracias.
0: Ok. Queridos amigos, esto fue Noche de Blues, como todos los días lunes, con la colaboración de la Casa del Músico de Rancagua. Desde los estudios de radio, bienvenida, que siempre está junto a ti, la única radio que llega a todos los rincones de la región de O'Higgins y, por supuesto, a todo el planeta blues a través de la señal online www.radiobienvenida.cl. Amigos, no se vayan de la sintonía de Radio Bienvenida, porque ya viene Arturo Vázquez con su late en Bienvenida. Amigos, yo soy Eduardo Castro, hice Noche de Blues para ustedes. Muchas gracias por habernos acompañado. Los invito también para el próximo jueves para el programa Penny Lane. Vuelve Roberto Pinto, Nata Jiménez y Eduardo Castro. Perdón, Lito Pérez y Eduardo Castro. Hacemos Penny Lane, los cuatro fabulosos chicos de Liverpool. Amigos, que tengan una buena semana. Eso es todo. Buenas noches.

0: 9 de la noche.
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2: En el marco de la Operación Sintonía 1533, la PDI y la Fiscalía detuvieron en Chile a 7 miembros del primer comando de la capital, la mayor organización criminal de Brasil vinculada al narcotráfico, lavado de activos y crimen organizado transnacional. El gobierno decretó 3 días de duelo nacional por el asesinato del cabo primero de Carabineros, Christopher Aguilera, baleado durante un procedimiento policial en Lo Espejo. La medida dispone banderas a media asta y suspensión de actos gubernamentales festivos. Cancillería entregó una nota de protesta al embajador de Israel en Chile, Peleg Lewi. El gobierno acusó una indebida intromisión en asuntos internos luego de que el diplomático emitiera polémicas declaraciones aludiendo a la expresidenta Michelle Bachelet.
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